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1: 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En BioBio, una nueva hora. 9 de la noche.
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3: 21 horas en punto, bienvenidos a un nuevo informador a través de BioBio, la radio. El hijo de la mujer víctima de un delito sexual mientras permanece internada en el hospital de Puerto Montt adelantó que se querellará contra el recinto asistencial y contra el imputado. Robinson Cárdenas nos amplía desde Radio BioBio en la zona.
4: Por abuso sexual por sorpresa fue formalizado el hombre de unos 80 años, de quien no se pueden revelar más datos ya que la causa judicial quedó reservada. La mujer, con domicilio en Calbuco, tiene un diagnóstico de daño hepático crónico y lleva 5 meses internada con pronóstico terminal. De hecho, llegó al recinto de calle Seminario días antes de ocurrido el delito del cual, según se denunció, fue víctima. El hijo de la afectada, Richard, adelantó que se querellará contra el hospital y el imputado, agregando que confiaron en el recinto asistencial. El adulto mayor investigado ya fue condenado hace un tiempo por otro hecho sexual contra una menor de edad. Permanece con el procedimiento penal suspendido, ya que se deben realizar exámenes psiquiátricos para tener certezas de si es imputable. Desde el recinto asistencial publicaron una declaración en la que aseguraron que activaron protocolos, pero no estuvieron disponibles para responder preguntas, asegurando que el equipo jurídico recomienda no hablar en este momento, puesto que es una investigación en desarrollo, mientras el Servicio de Salud del Reloncaví también opta por guardar silencio. En Puerto Montt, BioBio, la radio.
3: Y un accidente de tránsito con resultado fatal se registra en la comuna de San Carlos. Guillermo Escares, desde Radio BioBio, la región de Ñuble, nos amplía.
5: Una persona adulta fallecida dejó un accidente de tránsito registrado durante la tarde de este martes en el kilómetro 2,13 del camino Monteblanco, en la comuna de San Carlos. Según se informó, el hecho correspondió al volcamiento de un vehículo mediano y movilizó a equipos de emergencia, entre ellos personal de ambulancia, bomberos, carabineros y seguridad pública, quienes trabajaron en el lugar. Debido al procedimiento, la ruta permaneció totalmente cortada en ambos sentidos, por lo que se solicitó a los conductores utilizar vías alternativas para facilitar el trabajo de los equipos de emergencia. Las circunstancias del accidente aún no han sido precisadas, ya que se mantiene trabajando en el lugar personal de la CIA de Carabineros de Ñuble para indagar mayores antecedentes de este lamentable hecho. En la región de Ñuble, BioBio, la radio.
3: Continúan los trabajos de remoción de granizos en el municipio de Providencia. Sebastián Catalán tiene más detalles.
6: Claro, porque a esta hora continúa la remoción de granizo, la remoción de nieve que quedó acá en el municipio de Providencia. Como pueden ver, a mi espalda hay aproximadamente 80 centímetros de este material que se encuentra en toda la plaza que se ubica en el municipio de esta comuna. El alcalde Jaime Belolio comunicó que el agua y las nieves llegaron hasta el piso menos 3 del estacionamiento, dejando al menos a 3 vehículos municipales totalmente inmovilizados. Como les mencionaba, en este momento están trabajando con maquinaria pesada para remover todos los restos que dejó este sistema frontal que azotó durante la tarde de esta jornada a gran parte de la región metropolitana. También hizo un llamado a utilizar los fonos de emergencia para comunicar a las personas residentes en la comuna todas las emergencias, todos los problemas que tienen y solicitar ayuda del municipio. Mencionó también que se está trabajando junto al gobierno regional y la delegación presidencial para mitigar todo este efecto y todos los impactos que ha dejado este sistema frontal que afectó, como mencionamos hoy, en gran parte a la comuna de Providencia. Desde el municipio de Providencia, BioBio, la radio.
3: Nos quedamos en la región metropolitana y nos movemos a la comuna de Ñuñoa. Javier Pardo está allí, te escuchamos.
7: Sí, imagen en directo a través de BioBio TV. Ustedes pueden ver el sector de Metro Ñuble en el paso bajo nivel de en Carlos Ditborn, que se encuentra completamente anegado y se encuentra justamente trabajando los equipos de emergencia, extrayendo las grandes cantidades de agua acumulada en este anegamiento que hace unos instantes habían incluso vehículos que estuvieron acá involucrados, estuvieron básicamente inundados, pero que ya fueron rescatados por personal de bomberos, también por personal de la municipalidad de Ñuñoa. Habló hace unos instantes el alcalde de esta comuna, Sebastián Sichel, él dijo que están trabajando con 4

0: Motobombas, además del apoyo de voluntarios de bomberos, y explicó de que lo que explotó finalmente fueron los colectores de aguas lluvias en Avenida Vicuña Maquena, por lo que se acumuló grandes cantidades de agua, y además dentro de estos colectores había acumulación de basura que depende directamente del metro Ñuble. Además, con esto son dos edificios afectados que se encuentran a un costado justamente de este paso bajo nivel donde entró agua, y está trabajando bomberos para poder de alguna manera solucionar esta emergencia dentro de los próximos minutos. Y el alcalde además confirmó de que para mañana están suspendidas las clases acá en Ñuñoa para los colegios municipales. Biobío, la radio.
1: 21 horas 5 minutos, hasta acá el informador, continúe junto a la radio.
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Seguimos avanzando en Vivo la Radio, 9 con 13 minutos, 9 de la noche, 13 minutos. Hemos estado, bueno, ha sido una jornada noticiosa con distintos frentes que hemos estado, por supuesto, desarrollando en Radiograma, que hemos estado desarrollando a través del informador, también a través de nuestras distintas plataformas. Recuerde que está biobiochile.cl para, bueno, para estar muy atento a lo que pasa en la región del Biobío, lo que pasa también en el país y el mundo. Sí, siempre hay cosas interesantes que están ocurriendo y que se las estamos contando a través de todas nuestras redes sociales. Contarles, bueno, hay actividades culturales que se están desarrollando siempre. La región del Biobío próximamente va a contar con lo que es un inédito proyecto itinerante que va a llevar espectáculos de teatro, danza, circo y circo contemporáneo, ¿eh?, y también marionetas a distintos espacios culturales y comunitarios de la provincia de Concepción, del Biobío y Arauco. Se trata de la Ruta Escena, de la Ruta Escena Biobío, así se llama, Ruta Escena Biobío. Es una iniciativa que es producida por el Teatro La Obra, que se va a desarrollar próximamente. Hoy día estamos a 13 de octubre, esto se va a desarrollar entre el 17 de octubre y el 11 de diciembre, con funciones gratuitas, actividades de mediación artística y espacios de formación para las comunidades. El proyecto reunirá a 5 compañías regionales. Ahí van a estar algunos nombres que nos parecen ya familiares, por la otra zapatilla, Tetite Tutate, el colectivo Incorporea, está también el mismo teatro La Obra, entre otros, como Jordi Regots, Marionetas. La programación contempla presentaciones. Oye, esto es tremendo porque son 15 localidades. Está Dichato, está Hualqui, está Lota, está Quilaco, está Cabrero, está Yumbel, está Lebu, Laraquete, Contulmo y Cañete. La primera actividad se va a desarrollar, se va a realizar el 17 de octubre en Dichato, en la comuna de Tomé, con la obra de marionetas El Fuego que Habla, Memorias de los Pueblos Olvidados. Esa es la primera. Así que esta es una iniciativa y que tiene ese centro de descentralizar el acceso a las artes escénicas, llevando este espectáculo a espacios que no son convencionales, y ahí incluyen, por ejemplo, sedes de junta de vecinos. Qué interesante esto, ¿eh? Gimnasios, centros comunitarios.

escenarios, así que va a estar bien interesante. Ruta de escena vivo vivo, así que igual les vamos a estar contando algunas de las otras presentaciones, que va a partir, ya lo decíamos, el próximo 17 de octubre en Dichato, y que va a recorrer una buena cantidad de comunas en la región. Ya las nombrábamos, decíamos, son 15 localidades en la región del Biobío. Así que una bonita iniciativa cultural que lleva el arte, esta distintas expresiones artísticas de distintas comunas del Biobío. Son las 9 de la noche con 16 minutos.

9 de la noche con 19 minutos en Bio Bio La Radio. Recuerda nuestro WhatsApp, más 569-9278-78. Nos puede escribir situaciones que puedan estar ocurriendo. Estamos siempre pendientes a todo. Nos está escribiendo por acá hace algunos minutos atrás también nuestro amigo Enzo, que está siempre en la provincia de Arauco. Estábamos actualizando el pronóstico del tiempo. Nos decía, bueno, nada de lluvia por allá, ya solo nubes. Así que eso es lo que está pasando en Tranaquepe, en la provincia de Arauco. Así que a quienes nos escuchan en distintos sectores de la región del Biobío, gracias por mantenerse en sintonía de la radio y acompañarse de las distintas plataformas de Biobío en esta noche. Y a propósito de actividades que se vienen ya definitivamente los premios Cordillera, terminaron las votaciones, llegaron a su fin y está ahora la cuenta regresiva para conocer los ganadores. Esto va a ser el jueves 15 de octubre en el Centro Cultural Gabriela Mistral en Santiago, una ceremonia que es organizada por Página 7, que contempla, ¿se acuerda que le decíamos que eran muchas categorías? Bueno, 19 categorías, así que ese día queda poquito para saber quiénes ganaron, por las personas que ustedes votaron mucho, y vamos a saber ahí definitivamente la firme, quiénes ganaron estas 19 categorías

para reconocer ahí el trabajo de figuras, de también producciones televisivas, de música, de teatro, de contenidos digitales. Recuerda, bueno, algunas de las nominaciones destacan Canción del Año, Mejor Influencer, Mejor Creador de Contenido, Mejor Programa Digital y Mejor Podcast, entre otros. En televisión el público pudo votar por sus favoritos en categorías como Mejor Matinal, Mejor Programa Familiar o Cultural. La premiación va a ser conducida por Diana Boloco y Eduardo Fuentes, así que va a ser un tremendo espectáculo el que vamos a estar muy pendientes y le vamos a estar contando, por supuesto, los detalles durante esa jornada. No queda nada con Alfombra Roja. Eso todo lo va a poder seguir a través de las plataformas de Página 7.0, los Premios Cordillera 2026, que se viene la parte final, por supuesto, para conocer ya definitivamente los ganadores de estas distintas categorías. 9 de la noche, 21 minutos.

Actualización, ¿cómo se viene? Está para hoy día anunciado esta una tormenta eléctrica, un aviso de tormenta eléctrica, y que son avisos de probables tormentas eléctricas para algunas zonas. Ya, porque usted me dirá, no, porque no me ha escuchado nada, no, en algunas zonas sí, en algunas zonas no. Pero este aviso lo mantiene la Dirección Meteorológica de Chile, ya, esta probabilidad de tormenta eléctrica para la jornada de mañana. Ya, esto que se mantiene, son 7 regiones entre Coquimbo y nuestra región del Biobío, por eso le estamos contando. Ya pasamos, ya vimos lo que ha pasado durante este día martes en distintas zonas de la zona centro-sur del país, incluido por supuesto lo que estuvo pasando ahí en la región metropolitana, pero esto también incluye la región del Biobío para mañana. Ya, eso es importante. Entre las regiones de Coquimbo, también O'Higgins, las tormentas eléctricas se registrarían exclusivamente en la zona cordillerana, mientras que en el caso de la región de Maule, la región de Ñuble y en la región del Biobío ocurrirían en la cordillera de la costa, el valle, la precordillera y la cordillera. Además, apuntan que el episodio podría venir acompañado de granizos y fuertes rachas de vientos locales. Ese es el panorama. Tenemos esta nota por lo demás en biobiochile.cl, está ahí, en la subsección de la región del Biobío. Usted puede ver este artículo con todos estos detalles que son bien importantes, porque está este aviso y hay que considerarlo para lo que va a estar sucediendo en las próximas horas. Y también lo está indicando la Dirección Meteorológica de Chile en términos generales ahí a través del pronóstico. Así que estos avisos, que son formas de irse anticipando probablemente, por supuesto, a lo que venga durante las próximas horas, particularmente este día miércoles en la región del Biobío, y se mantiene ahí esta probabilidad ya de una posible tormenta eléctrica, y que podría venir ahí con algo de lluvia y granizos en algunas zonas del Biobío. Seguimos avanzando junto a ustedes en esta noche, martes 13, en Biobío la radio. Son exactamente las 9 de la noche con 28 minutos.

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0: Son las guitarras afiladas, el sonido potente de la banda nacional Pacífico, ¿sí? Que estamos escuchando, que está por estos días viviendo una nueva etapa musical marcada por una renovación en su formación y una búsqueda sonora más cruda, guitarrera y alejada de sus primeros sonidos. Tienen una presentación programada para Concepción. ¿A qué hora, cuándo y dónde? Lo vamos a conocer y también cuál es el presente de esta banda y de qué se trata este proyecto que tiene ese nombre, que suena de Pacífico, pero que no sé qué musicalmente qué tan pacífica es. Estamos con uno de sus integrantes en los estudios de la radio, a quien agradecemos que nos acompañe, Felipe Galás, bajista del grupo. ¿Cómo te va, Felipe? Buenas noches.
1: Hola, buenas noches, Marcelo. Buenas noches, gente de Concepción y todo el Biobío. Estoy encantadísimo de estar en la casa matriz de la radio Biobío. Hemos pisado la Biobío en Santiago, hemos pisado la Biobío en Valparaíso con la Karina, que, a quien quiero mucho. Y primera vez que estoy aquí en Concepción mismo, ¿verdad? Así que estoy feliz de estar acá con ustedes.
0: Oye, ¿por qué Pacífico?
1: Mira, esto tiene una explicación. Yo sé que tenemos muy poco tiempo. Mira, en los 60, cuando partió el pensamiento ecológico, los ecologistas decían que para tener efecto la conducta ecológica a nivel global tenías que pensar local. Al mundo le interesa conocer cosas que no están en su casa, sino que están en lugares que no conocen. No hay ni un país en el mundo que tenga una costa más larga en el Pacífico que nosotros. Y nosotros dijimos, bueno,
0: ese es el nombre. Ahí está el nombre. Es nuestro sello. Está aquí.
1: Y no hay otra banda rock que se llamara Pacífico cuando nosotros roncamos. Y luego el año pasado hicimos una, correc-

0: Y salimos con una cosa que tiene que ver con rock tectónico, que se expresa mucho en lo que estamos haciendo ahora. Entonces, entre que nos llamamos Pacífico y hacemos esta cosa rock tectónico del sur del mundo, que tiene volcán, que tiene lava, que tiene océano, que tiene movimientos telúricos, eso es un poco lo que estamos tratando de como patentar como identidad de banda, y estamos embaladísimos con eso. Lo último que grabamos ahora en junio viene bastante expresivo en ese sentido.
1: Oye, tú deseas visita porque ustedes son de Santiago y vienen. ¿Primera vez en la región del Bío Bío?
0: Mira, no. Yo he venido a saludar en medios en otras ocasiones. Tocamos por primera vez.
1: Pero tocando me refiero.
0: No, tocamos sola por primera vez hace un año en San Pedro del Vasco con mis amigos de Emana. Yo voy a volver con mis amigos de Emana. Tocamos en San Pedro de la Paz, hicimos una tocata chiquita que estuvo muy entretenida. Pero la verdad es que Concepción es una plaza muy dura porque tiene una escena interna muy activa y es un lugar duro, difícil. Es complejo entrar en la región del Biobío.
1: Pero tiene un concierto para mañana.
0: Pero esta vez tenemos doble actividad. Bueno, Chillán ya no es del Biobío. Pero además estamos vamos a tocar mañana acá en Concepción y el jueves en Chillán.
1: Van a estar en el Teatro Ligüen este miércoles 14, ¿a qué hora?
0: Sí, aquí vamos. Amigos de Concepción, mañana a partir de las 18 horas vamos a estar participando de lo que se llama el Emana Fest. Emana es una banda de aquí, de Concepción, que cumple 20 sí. años. Una banda de rock, pop, medio romántico. Sí. Señores, el rock es todo rock. Los rockeros somos todos amigos. Eso de que los metaleros por un lado, los rockeros por otro, los poperos por otro, eso es un invento del encasillamiento de la gente que vende cosas. Nosotros somos todos amigos. Mañana vamos a tener un encuentro donde vamos a tocar varias bandas distintas. Hay una banda que se llama Fresa, hay otra banda que se llama... Uy, se me fue el nombre. Bonobos o algo así, se me fue el nombre. Pero somos cuatro bandas muy distintas. Vamos a estar desde las 6 de la tarde dándole caja a esto en el Teatro Ligüen, que sí, está aquí al ladito. Aquí estamos a dos cuadras. Sí. Y vamos a estar dando inicio a una serie de tocatas que vamos a hacer con Emana para celebrar los 20 años de Emana como Dios manda. Primero acá, después nos vamos a Chillán, después nos vamos a ir a Viña, a un local que está ahí en la subida a Aguasanta. Que es un local
1: El Journal.
0: Sí. Sí, se llama Café Journal, ahora solo se llama Journal. Y terminamos en el Crossbar de Las Condes el día 24. Esperemos que el barro y la lluvia y el granizo no se nos meta entre medio.
1: Y esperamos que Concepción se mantenga bien.
0: ¿Ah? No, sí,
1: para
0: no.
1: mañana, por lo menos, para que puedan presentar.
0: Dice que va a llover mañana, pero...
1: La lluvia, acá estamos acostumbrados.
0: Para la lluvia. Sí. Esto no es Santiago, que llueve y todo el mundo se vuelve loca. No. esto tiene carácter.
1: Hay entradas, tienes regalos.
0: Sí, señores. Viejitos, hay un WhatsApp que se los va a dar acá Marcelo.
1: Nuestro WhatsApp.
0: Hay 5 pares de entradas, o sea, entradas esto dobles.
1: Bueno,
0: para regalo. Que vayan mañana al teatro. Empezamos temprano, hay buen carrete, hay bueno para tomar y comer en ese lugar además. Vamos a tener un espectáculo, un sonido impecable. Es un show que además todos nos hemos esforzado en hacer una cosa súper linda. Nosotros estamos presentando nuestros temas nuevos por primera vez. Vamos a estar presentando 3-4 de nuestros 7 temas nuevos que estamos empezando a poner en las redes. Así que estamos deseosos de contar con ustedes. Escriban al WhatsApp de la radio, que se los vamos a dar inmediatamente, y pidan sus entradas dobles para ir mañana al Teatro Ligüen a ver música en vivo. Y ustedes son gente de lluvia, así que si esta lluvia está lloviendo, ¿qué le hace el agua al pescado? Van a ver buen rock de todas maneras y salen además calentitos. La lluvia después los vuelve a su centro.
1: Oye, este es el Emana Fest que tú dices. Bueno, parte Emana de la programación musical de la radio, una banda penquista que en distintas ocasiones también nos ha visitado acá en los estudios de la radio. Para quienes nos están escuchando y quieran estas entradas y participar por estas entradas, tienen que escribirnos al WhatsApp de Bío Bío, al +569 900 7878, que es el WhatsApp que ustedes que nos están escuchando muy bien conocen. Nos da su nombre, nos da su root. Están estas 5 entradas que todo el equipo de Pacífico, de Emana Fest, Felipe, que también nos acompaña acá, puso a disposición para ustedes, los auditores de la radio, así que vamos a estar muy pendientes.
0: Y estas son los 5 pares de entradas que pidió Pacífico para regalar.
1: Nombre, Ruth.
0: Por favor, sí. Esto es un esfuerzo que estamos haciendo nosotros. Nosotros le rogamos a la producción que nos pasara estas entradas porque queremos que vaya más gente todavía y hacer nosotros un regalo y una atención con la gente de la zona. Por favor, no se nos pierdan. que manden un WhatsApp, pidan sus entradas, vayan mañana.
1: Y disfruten a Pacífico, que está en Concepción, que va a estar ahí en

0: El Teatro Ligüen a partir de las 18 horas, un gran evento. Su nombre, su ruta a través del WhatsApp de la radio para poder visualizar, para poder escuchar, para poder disfrutar lo que va a ser esta actividad musical en la que va a estar Felipe ahí sobre el escenario y todo el equipo de Banda Pacífico. En lo musical, para cerrar, vamos. Cuéntanos, ¿en qué están?
1: A ver, nosotros terminamos el año pasado con un teloneo maravilloso en el Teatro Arena con Toto y con Christopher Cross.
0: ¡Oh, tremendo!
1: Que fue maravilloso. Yo soy cruzado de malo. Sí, sí. Habemos personas que nos gusta la católica en este planeta. Y no somos monjas ni tenemos el pecho frío. Por lo tanto, para mí tocar en ese lugar fue épico. Le abrimos a Christopher Cross, que yo adoro. Y luego a Toto una vez más. Fue una tocata maravillosa, épica, divina. Y después de eso entramos en un proceso de revisión que terminó en cambio de integrante. Cambiamos un guitarrista, el tema del baterista venía en revisión y se terminó de cristalizar. El baterista Daniel Martin, que fue quien formó la banda con nosotros ese año, volvió a la banda, por lo tanto es un viejo conocido, pero igual es un cambio en lo que veníamos haciendo. Y se integró Felipe Humada, que es un guitarrista chileno de excepción. Acaba de hacernos un comentario, una página de curatoría de bandas brasileña, que se gastó la mitad de la mención de la banda hablando sobre él, porque es realmente un guitarrista épico, es muy bueno, viene del metal progresivo y es una locura lo lindo que toca. Entonces esto le está cambiando el destino a la banda y grabamos en Estudios del Sur, que es el Abbey Road chileno, al menos,
0: qué tremendo.
1: Por lo menos chileno, yo creo que el Abbey Road del Cono Sur o el Abbey Road del Hemisferio Sur, vamos a tirar bien pasado de tejo. Hicimos una grabación de 7 temas que hemos empezado a publicar desde agosto. Hemos publicado 2 temas, uno que se llama Carved in Stone,
0: que lo estábamos escuchando.
1: Maravilloso, sí. Que es un tema bien rockero, bien zeppelinesco, pero funky al mismo tiempo. Que es una cosa que está hermanado con un tema anterior que nosotros hemos tocado mucho, que le ha ido muy bien, que se llama Aullido en la piel, que es de la época de la maldita encierro,
0: sí,
1: forzoso. Y después lanzamos un tema que es el tema glam de la banda, que el baterista se negaba a tocar porque él no tenía ningún deseo de tocar en Poison. Pero finalmente se entregó y lo tocó. Y el tema se llama That Simple Death.
0: Y ese va a ser el que vamos a escuchar a continuación.
1: Sí, ya estamos listos.
0: Sí, estamos listos.
1: Maravilloso. Ya vienen más. Vienen 5 temas más.
0: Sí, lo estamos escuchando de fondo. Oye, Felipe, te queremos agradecer la visita a la radio. A nuestros auditores que nos escriban para poder adquirir las entradas y la invitación está lista para mañana. Y te dejo los micrófonos de la radio junto con agradecerte para presentar precisamente ese tema y que lo escuchemos un poquito.
1: Señores, That Simple Death, recién lanzado en todas las redes, estamos disponibles para ustedes en @pacificoband o @pacificobanda. Búsquenos o búsquenos por el nombre del tema. En nuestro Instagram van a encontrar un link tree donde están accesos a todos los medios de reproducción, hasta en TikTok. No hacemos bailes eróticos, así que no se preocupen. Y van a encontrarse con una banda rockera chilena distinta. No hay, de hecho, nos cuesta mucho encontrar con quién tocar porque como a todo el mundo le gusta tocar con bandas iguales a ellos mismos, es difícil. Les dejamos con That Simple Death, que es una canción que hace una linda reflexión sobre que la muerte en realidad es un habitante que está al lado de nosotros todos los días a diario y nos visita y nos cierra el ojo y está llevándonos el paso cada minuto, cada segundo. Pero es bueno vivir con ella con tranquilidad.
0: Lo escuchamos.
1: Los dejo con Pacífico, That Simple Death.
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2: Cuatro minutos faltan para las noticias. Les seguimos acompañando en Bio Bio, la radio, 9:56.

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6: ¿Cómo les va? Buenas noches, bienvenidos a las noticias del Informador en Bio Bio

0: La radio. Decretan una alerta temprana preventiva para la región de Los Lagos por evento meteorológico. Nos cuenta detalles Camila Báez desde Radio Bio Bio de Osorno.
1: Durante esta tarde, SENAPRE de la región de Los Lagos declaró una alerta temprana preventiva por evento meteorológico, la que estará vigente hasta que las condiciones así lo ameriten. Según se ha indicado por parte de la Dirección Meteorológica de Chile, se informa respecto de probables tormentas eléctricas en las zonas del litoral, cordillera de la costa, valle precordillera, cordillera Chiloé, litoral interior y cordillera austral, además de la Patagonia subandina en la región de Los Lagos. Adicionalmente, con la información proporcionada en el informe de amenaza meteorológico que emite la Dirección Meteorológica de Chile, para los próximos días en la región se esperan precipitaciones entre 5 y 15 milímetros con una isoterma cero entre los 2.000 y 2.400 metros sobre el nivel del mar. En esa consideración a estos antecedentes y también en coordinación con la Delegación Presidencial Regional es que se declara esta alerta temprana preventiva. En Osorno, Bio Bio, la radio.
0: El presidente José Antonio Kast se reunió en La Moneda con el ministro de Seguridad, Martín Arrau, para coordinar los avances en la agenda legislativa. Los detalles junto a María Agramont.
2: El presidente José Antonio Kast sostuvo una reunión de coordinación en La Moneda con el ministro de Seguridad Pública, Martín Arrau, y otros integrantes del gabinete para abordar los avances en materia de seguridad y las prioridades legislativas del gobierno. En el encuentro también participaron los ministros del Interior, Claudio Alvarado, SECPRES, José García Ruminot, y también el ministro de Justicia, Fernando Rabat. Tras la cita, Arrau explicó que el objetivo fue coordinar esfuerzos para avanzar en la agenda de seguridad y fortalecer también las herramientas del Estado para enfrentar la delincuencia y el crimen organizado. La reunión se enmarca entonces en el trabajo del Ejecutivo para impulsar sus prioridades en materia de seguridad pública. Bio Bio, la radio.
0: Vamos a actualizar la situación del sistema frontal que está afectando a la región metropolitana. Los detalles junto a Javier Pardo.
3: Lo que ha dejado este sistema frontal durante esta jornada, estamos en la comuna de Ñuñoa, en Avenida Irarrázaval, con Lo Encalada, donde justamente se han registrado distintas inundaciones al interior de locales comerciales, también en viviendas. Fue justamente hace unos instantes que pudimos conversar con el dueño de una panadería ubicada en este sector, que nos daba cuenta sobre de que los colectores de agua lluvia ubicados en este sector finalmente colapsaron, producto de la intensidad de las lluvias, lo que ocasionó justamente la inundación al interior de su panadería, incluso hasta el subterráneo de esta panadería, generando así pérdidas millonarias, según lo que pudimos reportear en el lugar. Además de esto, los departamentos colindantes también ha habido registro de inundaciones, específicamente en los subterráneos, y lo que nos indicaba justamente el dueño de esta panadería es que nos ha hecho responsable básicamente la municipalidad respecto a la explosión de estos colectores de agua lluvias. Es lo que hemos podido reportear entonces acá en la comuna de Ñuñoa y las consecuencias que ha dejado este sistema frontal durante esta jornada. Bio Bio, la radio.
0: La agrupación de camioneros independientes de San Antonio advirtió eventuales paralizaciones de no entregarse una solución ante el alza de los combustibles. Los detalles se junto a Benjamín Duque desde Radio Bio Bio de Valparaíso.
4: La agrupación de camioneros de San Antonio advirtió que los transportistas de la comuna podrían paralizar sus actividades durante los próximos días si no logran acuerdos con los generadores de carga y el gobierno para actualizar las tarifas de transporte y enfrentar el aumento de los costos operacionales, todo esto en el marco del aumento en los costos de los combustibles. El presidente de la agrupación de camioneros independientes de San Antonio, estamos hablando de Manuel Araya, explicó que uno de los principales problemas es que los valores que reciben por cada viaje no se han reajustado adecuadamente desde 2021-2022. En términos prácticos, sostienen que siguen cobrando tarifas similares por trasladar contenedores, mientras deben destinar una mayor proporción de esos ingresos a financiar el diésel por el aumento de los combustibles. Esto está en pleno desarrollo con la Delegación Presidencial Provincial de San Antonio para encontrar una solución a la problemática. Desde la región de Valparaíso, Bio Bio, la radio.
0: Gracias por informarse con las noticias de la radio. Siga nuestra compañía. Son las 10 de la noche, 5 minutos.
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Viejita pero hermosa. ¿Sabe qué? Julita nos escribe a través del WhatsApp de la radio, nos dice eso. Respecto a la canción, hermosa canción de 1972. Que nuestra auditora que nos escribe dice que le trae muchos recuerdos, como a usted también, quizás nos está escuchando, dice esta canción, la conocí en determinado momento y quizás lo conecta con su contexto, con su historia, con su vida familiar, con su vida social. Vaya a saber uno ahí qué recuerdo le puede traer esta canción. Ya se llama Mi Libre Canción, es una versión en español que interpreta ahí Laura Pausini junto a Juanes, y esta es una versión de la canción italiana que es Mio Canto Libero, que es del cantautor Lucio Battisti, y esa canción original es la canción de 1972. Imagínese esa canción en distintas versiones, y esta de Laura Pausini que quizás no suena más, pero que la original es de este cantautor italiano, su versión en ese idioma, esta canción que transmite libertad, amor, necesidad de vivir sentimientos sin ataduras. ¿Le suena algo? Esta canción, bueno, la versión Juanes con Laura Pausini es del disco Yo Canto, que fue actualizada el 2006. A pesar de que es más reciente, igual ya tiene su buena cantidad de años, pues imagínese, del 2006, ya estamos en 2026. Así que bonita canción, Mi Libre Canción, y que nos vino a cantar acá Laura Pausini, también Juanes en vivo la radio, y hicimos esta pequeña ahí efeméride musical a todo esto simplemente por lo que nos puso acá en el WhatsApp nuestra auditora, viejita pero hermosa. Buena clasificación ahí la que hizo Julita, que está en sintonía de la radio. Gracias a quienes nos sintonizan, están junto a nosotros en el WhatsApp de la radio, que nos acompañan, que están en cada momento del día comentando, disfrutando de la música de la compañía de Bio Bio, la radio. 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

Sismológico Nacional. Estos movimientos telúricos tuvieron lugar en el mismo epicentro en común, el mar, en la región de Coquimbo. En detalle, el primer temblor alcanzó una magnitud de 5.1, no deja de ser, y se localizó a 20,71 kilómetros al oeste de Punta de Choros. El epicentro del temblor se localizó a una profundidad de 48 kilómetros. 6 minutos después se percibió un segundo sismo de magnitud 4.9 y a las 23.43 minutos se registró el tercer temblor. Este fue de 3.3, también ahí en las cercanías de Punta de Choros. Así que ahí está esta actualización de esta información en relación a estos sismos en el norte del país, eso sí. Ya, bueno, de estos tres, fueron tres. El más significativo, con más magnitud, fue el de 5.1, le siguió uno de 4.9 y el último, que fue hace, 17 minutos antes de las 10 de la noche, fue de 3.3. Sí, estaba sacando la cuenta, dije, ¿saqué bien ahí la proporción del tiempo? Sí, está bien, sí, 17 minutos antes de las 10 de la noche, a las 21.43 minutos. Fue el último que se sintió en el norte del país. Así que también a los auditores nos estaban escribiendo, oye, tembló en el norte. Sí, gracias por contarnos, por reportarnos esa información, que es muy importante porque... Si bien estamos para todo el centro sur del país, también estamos muy pendientes a lo que ocurre en las distintas zonas de nuestro país. Más bien a lo que estaba pasando en la región metropolitana, pero también pendiente a lo que va a estar sucediendo con las precipitaciones en las distintas zonas, con este aviso, ya esa es la palabra indicada, este aviso meteorológico en relación a esta tormenta eléctrica que va a afectar a algunas zonas del país. Son avisos de la Dirección Meteorológica de Chile que están ahí vigentes, y también pendiente a lo que nos comentaba Camila Báez desde Radio Bio Bio de Osorno, porque en esa zona se decretó una alerta temprana preventiva para la región de Los Lagos, y todo esto tiene que ver por este evento meteorológico que también va a estar afectando a esa zona. Así que es muy importante entonces que usted, para usted que nos escucha, por supuesto, la región de Los Lagos, tenga esa consideración también, porque está ese aviso meteorológico y también se activó esa alerta temprana preventiva, como bien escuchábamos y actualizábamos las noticias del informador para la región de Los Lagos. 10 de la noche ya, 18 minutos.

10 de la noche, 15 minutos. Hubo algunos sismos que estamos actualizando en biobiochile.cl. Al menos 3 en menos de 15 minutos que sacudieron durante esta noche el norte del país, eso sí. A lo mejor usted dirá, no, acá no pasó nada. No, pero fue en el norte en todo caso, para que lo tenga presente, según la información del Centro

con música, con información, con compañía. Seguimos avanzando en esta noche de martes 13 de octubre en Bio Bio, la radio. 10:23 minutos. La Fórmula 1 tiene un anuncio bien interesante que tiene que ver con una nueva fecha en el continente africano a partir del año 2030. Eso sí, falta ya. Mientras alcanzar esto, hay un acuerdo, negociaciones, alcanzar un acuerdo ahí de 10 años con Ruanda, país que albergará el Gran Premio de África una vez finalizada la construcción de un nuevo circuito en Bujesera, a unos 40 kilómetros al sur de Kigali. Es una competencia, la competencia se llamará el Gran Premio de África de la Fórmula 1, presentado por Bizet Wanda. La fecha exacta es de la primera carrera y los plazos de construcción del autódromo todavía no han sido anunciados, pero ya se está anunciando, digamos, que está confirmada la fecha para el 2030. Ya el trazado se desarrollará bajo las normas de la Federación Internacional de Automóvil y buscará aprovechar las elevaciones naturales del terreno. El proyecto contempla además un complejo destinado a recibir otras competencias deportivas, eventos internacionales y actividades durante todo el año. El presidente y director ejecutivo de la Fórmula 1 destacó que la incorporación de Ruanda permitirá que el campeonato tenga presencia en todos los continentes habitados. Por su parte, desde la presidencia de Ruanda han señalado que esta iniciativa busca generar empleos, impulsar el turismo y abrir oportunidades para jóvenes africanos en áreas como la ingeniería, la formación técnica y también el automovilismo. La última, y esto ya es un dato histórico, la última carrera de Fórmula 1, fue disputada en África, se desarrolló el 14 de marzo de 1993, que fue en Sudáfrica. Ya, más histórico, este otro dato ya complementario, dato histórico, en ese entonces con la victoria del francés Alain Prost al volante de un Williams Renault. Ya, desde entonces la categoría permaneció fuera del continente durante más de 3 décadas, así que esto es una noticia histórica. Y con este acuerdo, Ruanda busca convertirse en una nueva sede internacional del automovilismo y consolidar un proyecto que, según sus impulsores, pretende generar beneficios económicos y deportivos a largo plazo. 10 de la noche con 26 minutos.

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10 de la noche con 34 minutos en la radio, en Bio Bio. Pedro Cayuqueo tiene la próxima a lanzar algo nuevo. Recordemos, Pedro Cayuqueo, periodista, escritor mapuche, está incursionando en la ficción esta vez con Huequefe, que es una novela, policial y de suspenso ambientado en la Araucanía, que aborda la violencia, los prejuicios raciales y las distintas interpretaciones del conflicto mapuche. La obra es el primer libro de una trilogía que combinará el género negro con elementos de la cosmovisión mapuche. Pedro Cayuqueo, que es conocido por publicaciones como Historia Secreta Mapuche, El Huelmapu. Cayuqueo explica que su paso a la narrativa fue una evolución natural de su trayectoria como cronista luego de 2 décadas de trabajo periodístico en la zona. Huequefe presenta la historia de un asesino en serie cuyas víctimas son descendientes de colonos europeos y propietarios agrícolas. Los crímenes, marcados por mutilaciones que parecen rituales, generan sospechas y acusaciones, mientras una detective llegada desde Santiago y un experimentado periodista policial intentan esclarecer los hechos. Parte de la premisa de este nuevo libro de Pedro Cayuqueo. En la historia, un joven mapuche se convierte rápidamente en sospechoso, poniendo en evidencia cómo los prejuicios y los intereses políticos pueden influir en la construcción de culpables y en la percepción del conflicto. Cayuqueo sostiene que la novela negra permite explorar las zonas más complejas de la sociedad y advierte que en el conflicto de la Araucanía existe material para desarrollar numerosas historias policiales. La obra también incorpora elementos sobrenaturales vinculados con la cosmovisión mapuche, que el autor considera parte esencial de su cultura y de la relación con la

naturaleza. El escritor adelantó que continuará desarrollando esta saga de suspenso. Este es el primer libro de una trilogía. Va a seguir ahí con el suspenso y el misterio, sin abandonar la crónica periodística. Entre sus próximos proyectos también figuran nuevos libros sobre la historia mapuche y los viajeros que recorrieron el Huelmapu durante el siglo XIX. Así que ahí está lo nuevo que va a estar lanzando próximamente, los trabajos en la actualidad también de Pedro Cayuqueo, ya conocido por la historia secreta mapuche, también por esta otra obra literaria que se llama El Huelmapu y que está por estos días anunciando su incursión en la ficción con Wikiefe, que va a ser una trilogía también. 10 de la noche, 36 minutos.

El amor violento de los tres en Bio Bio la radio. ¿Cuántos amores violentos habrá tenido usted? ¿O cuántos amores violentos hay que tener en la vida? Bueno, de eso hablaba un poco la música de los tres en Bio Bio la radio. Tremendo tema, tremendo, tremendo, tremendo tema musical. Tenis, hablemos un poquito de tenis y de una de las figuras importantes del tenis nacional, Nico Jarry, que está preparando su regreso a las pistas después de cerca... Fueron 6 meses alejado de la competencia debido a una compleja lesión en el codo. Ya eso lo mantuvo alejado, complicado. Y en ese proceso de recuperación durante estos últimos 6 meses, ya por estos días se está preparando para su vuelta, para su regreso. El último partido oficial del Nacional fue en el mes de abril, ya de lo que fue el Challenger de Oeiras en Portugal. Oeiras. Ahí está, mejor dicho, ese Challenger se disputó en Portugal. Desde entonces, su ausencia ha impactado su posición en el ranking mundial, donde actualmente se ubica en el puesto... Esta es una situación complicada, bueno, el 867. Sin embargo, el nacional deportista, el tenista, ya tiene fecha para volver a competir. Jarry va a disputar el Challenger de Guayaquil. Esto se va a disputar en Ecuador, probablemente tal, que se va a realizar... en los próximos días, el 25 de octubre, entre el 25 de octubre y el 1 de noviembre, la organización del torneo confirmó que el chileno recibió una invitación especial. Es una invitación que tiene un término ya y que le va a permitir ingresar directamente al cuadro principal de la competencia. Hace algunas semanas, el ex número 16 del mundo se refirió a su recuperación y manifestó su intención de continuar jugando mientras su condición física se lo permita. Me gusta jugar tenis, quiero seguir jugando todo lo que me deje el cuerpo, va a ser de otra manera, pero mientras haya una oportunidad la voy a tomar, señaló el tenista. De esta manera Nicolás Jarry comienza a dejar atrás esta difícil etapa, estos 6 meses alejados, ahí por supuesto preocupándose de su lesión de codo, recuperándose, y ya está de lleno este proceso de continuidad, ya de regreso y de continuidad competitiva dentro del círculo profesional. Así que esperamos que le vaya muy bien al Nico Jarry, este tenista nacional, nuestro tenista nacional. Así que entre el 25 de octubre, 1 de noviembre va a estar ahí en Guayaquil, en Ecuador. 10 de la noche, 44 minutos.

10 de la noche con 47 minutos en Bio Bio, la radio. Les seguimos acompañando, avanzamos en esta noche. Felices, por supuesto, de estar junto a ustedes, de acompañarles. Ayer se conoció una lamentable información, que es la partida, el fallecimiento a los 65 años de Gabriel Prieto. Es un reconocido actor, ya. Gabriel Prieto fue un reconocido actor de teatro, también de televisión. Destacó por su participación, como decíamos, el actor. Estuvo en teleseries, estuvo en comedias, también en producciones cinematográficas. Y fue durante estos últimos días que se confirmó ya esta noticia, que fue dada a conocer por Chile Actores a través de sus redes sociales, que lamentó el deceso de Prieto. Tenía 65 años. Y esto fue informado durante el domingo, durante la noche, con profunda tristeza, dolor. Lamentamos el comunicarse así el fallecimiento de este compañero, amigo, Gabriel Prieto Escobar. Fue lo que indicó a través de un mensaje todo el gremio. Ya puntualizó que el gremio, Gabriel fue un destacado artista de nuestro colectivo, o lo despedimos con mucha pena, gratitud y amor. Su legado ya es parte de nuestra historia. También se sumó a las condolencias, propiamente tal, el ministro de Cultura, las Artes y el Patrimonio, Francisco Undurraga, que lo calificó a Prieto como un actor de destacada trayectoria y maestro de múltiples generaciones de artistas, cofundador de Teatro Aparte, compañía emblemática con más de 4 décadas de historia. Dejó además una huella imborrable en el cine y la televisión. Y bueno, su legado va a continuar vivo, por supuesto, en las distintas obras audiovisuales de teatro. Decimos audiovisuales porque también está, por supuesto, el cine, la televisión. Tenía una larga data, por supuesto, y se conoció su fallecimiento durante los últimos días. Tuvo una buena participación en distintas teleseries que pudimos ver a través de la televisión, como por ejemplo Hasta Encontrarte, 100 días para enamorarte. Bueno, hizo bastante teatro también. Es una cara, por supuesto, conocida de la televisión, de las teleseries, también del teatro y del cine, donde también, por supuesto, tuvo su importante participación. Así que bueno, esa información se conoció, lamentablemente, el fallecimiento de Gabriel Prieto a los 65 años durante los últimos días. Fue el día domingo, particularmente, por supuesto, pero han continuado los homenajes durante estos últimos días. Son las 10 de la noche, 50 minutos. Les seguimos acompañando en esta noche en Bio Bio, la radio.

0: 10 de la noche, 55 minutos. Hemos estado durante todo este día comentando y contándoles sobre estos estragos que dejó el sistema frontal en la región metropolitana, y hay registros que ustedes pueden revisar en biobiochile.cl. Y sabe que lo decimos porque son registros que son bien llamativos. Por ejemplo, está usted que nos está escuchando en distintas zonas, a lo mejor ha tenido la oportunidad de viajar a Santiago, y uno de los puntos emblemáticos es el terminal Alameda, el terminal sur, el terminal de Turbús, para poder resumirlo. Y uno de los registros llamativos tiene que ver con cómo se volaron los techos ahí, ¿ya? Lo que se confirmó como un fenómeno ya por parte de la Dirección Meteorológica de Chile, como un tornado, ¿ya? Que aquella situación correspondió a un tornado, y que ese tornado arrasó con varias techumbres, y el registro audiovisual que lo tenemos ahí destacado en la página de la radio en biobiochile.cl da muestra de aquello, ¿ya? A veces hablamos de distintas situaciones que ocurren en el centro sur, por ejemplo, bueno, los tornados que hemos tenido, ¿ya? Que a veces no están los registros audiovisuales del momento, está como el impacto. Y esta diferencia es que está el registro. Se pidió en pleno día, ¿ya? Y donde se ven estas techumbres volar por distintos lados, que son las latas, usted sabe, el techo. Y está ese registro de la fuerza, del impacto, de lo que son estos eventos meteorológicos, estos fenómenos meteorológicos que hemos estado teniendo, ya que han afectado distintas zonas. Imagínense también durante estos últimos días en la región metropolitana todo lo que ha ocurrido, lo que pasó ahí en la parte alta de la región metropolitana, pero también lo que está ocurriendo durante esta jornada con, bueno, anegamientos, se ha inundado distintos estacionamientos también y distintas calles, o sea, calles que literalmente parecían ríos, ¿ya? Y personas que han sido arrastradas también, que eso es muy lamentable. Así que eso está destacado. Usted puede ver esa, que son las imágenes que ha dejado el día, este día martes 13. Y a propósito de información y de noticias, quédese con nosotros porque ya llega la actualización del informador en Bio Bio, la radio, 10:58.
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9: Muy buenas noches, bienvenidos y bienvenidas al Informador de las 23 horas. Revisamos rápidamente información policial del momento. A esta hora de la noche se reporta un atentado incendiario en la Araucanía. Rodrigo Aguilera, de Radio Bio Bio en Temuco, tiene más detalles.
10: A esta hora hay un gran operativo policial en desarrollo en la Araucanía. Unidades COP con el apoyo de vehículos blindados y un numeroso contingente policial se trasladan a un fundo en la zona rural.

0: de Angol, Fundo El Carmen, se ha reportado un atentado incendiario en una faena que pertenecería a la empresa CMPC. Preliminarmente se indica al menos 4 máquinas forestales quemadas. Es un procedimiento en desarrollo. Se trata de una zona rural alejada, de difícil acceso. Los equipos policiales con vehículos blindados se dirigen al lugar. Pero reiteramos, preliminarmente, atentado incendiario, 4 máquinas quemadas en un predio en la zona rural de Angol. 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
1: Volvemos a la región metropolitana. Bomberos trabaja en una inundación en un subterráneo de un edificio en la comuna de Ñuñoa. Javier Pardo tiene más detalles.
2: Sí, emergencia en desarrollo que a esta hora atiende voluntarios del Cuerpo de Bomberos de Ñuñoa acá en un edificio residencial ubicado entre las calles Cervantes con Suecia. Lo que ocurre acá justamente es en un piso, en un menos 3, un subterráneo de estacionamiento donde se encuentra completamente inundado. Hay 6 vehículos que están completamente inundados, por lo que pudimos reportear con el administrador de este edificio. Nos señalaba que debido a las grandes cantidades de agua que se arrastraron hasta Cervantes o este colector, lo que se supone que el colector de agua lluvia de este edificio, las aguas deberían terminar en la calle Suecia, pero finalmente colapsó, explotó básicamente y generó una amplia inundación justamente en este piso menos 3, en este edificio residencial. A raíz de esto además es que está colapsado justamente los estanques que abastecen a los residentes de este edificio con agua potable, porque en estos momentos entonces se encuentra sin agua potable este edificio, además de esta emergencia que, como lo decíamos, está atendiendo hasta ahora voluntarios del Cuerpo de Bomberos para poder extraer, digamos, esta agua, estas grandes cantidades de agua que se encuentran en este piso menos 3 acá en la comuna de Ñuñoa. Bio Bio, la radio.
1: Un hombre de nacionalidad ecuatoriana se encuentra desaparecido en el mar, en Viña del Mar. Benjamín Duque, de Radio Bio Bio en la región de Valparaíso, nos amplía.
3: Sí, un operativo de la Armada en completo desarrollo en la comuna de Viña del Mar, en el sector de Las Salinas, donde una persona se encuentra desaparecida en el mar luego de ingresar con otra persona, quien fue rescatada por personal de emergencia. Lo cierto es que esta otra persona se trata de un hombre de nacionalidad ecuatoriana, según ha podido constatar la radio, quien se encuentra desaparecido a esta hora de la noche, y lo que ha dificultado, por supuesto, el trabajo de rescate es la oscuridad de la noche y también, por supuesto, las labores que se están realizando en este sector por parte de la Armada y también, por supuesto, con el apoyo de ambulancia y también de drones para poder finalmente dar con el paradero a esta persona que se encuentra desaparecida en el mar en la comuna de Viña del Mar. Desde la región de Valparaíso, Bio Bio, la radio.
1: El Ministerio de Vivienda anunció 20.000 cupos para una nueva versión de la tarjeta Banco de Materiales que permitirá financiar reparaciones en casas y departamentos. María Gramunt nos cuenta más.
4: El Ministerio de Vivienda anunció una nueva versión de la tarjeta Banco de Materiales, beneficio que permitirá realizar reparaciones y mejoras en vivienda y que ahora también incluirá departamentos. La iniciativa contempla 20.000 cupos y financiará trabajos como reparación de techumbres, baños, cercos y, como novedad ahora, mejoramiento de pisos, con aportes que pueden superar el millón de pesos según el proyecto. Para postular, las personas deben tener 18 años o más, pertenecer al 40 al 90% del registro social de hogares y contar con un ahorro mínimo de entre 1 y 2 UF. Las postulaciones estarán abiertas entre el 9 de noviembre y el 9 de diciembre a través de la página web del Minbu. 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
1: 23 horas con 5 minutos, hasta acá la revisión de las noticias. Gracias por informarse con nosotros y sigan compañía de la radio. En una hora más hay una nueva edición de Radiograma Nocturno. Que estén bien, buenas noches.
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14: 11 de la noche con 8 minutos. Esta música es porque Pato Haddo no solamente es publicista y fundador de las fiestas Kids, pero es un cinéfilo, amante como yo del cine de terror. Y no solamente vamos a hablar de clásicos de este género, pero además películas que están malditas, que sus protagonistas tuvieron un muy mal pasar, por ejemplo. ¿Cómo estás, querido Pato?
15: Bien, ¿y tú, Claudia?
14: Bien, me encanta este tema.
15: No se me ocurrió otra cosa para martes 13. Incluso tengo como un eco acá, como la profecía, ¿no? Como en Poltergeist.
14: Poltergeist.
15: Oye, Napo, a veces es tan difícil para gente que ama el cine, sobre todo el cine de terror, separar la ficción de la realidad. Sí, pues. Porque si bien es cierto, para todos los hechos que yo voy a contar, no existen pruebas de que estas películas estuvieran realmente malditas. Son solamente acontecimientos vinculados que pasaron en los rodajes, son hechos.
14: Que pasaron, claro.
15: Que pasaron, efectivamente.
14: No es mito urbano. Acá estamos hablando de gente involucrada en las películas que dan fe de que esto ha ocurrido.
15: Y finalmente el espectador sabe si cree, si no cree, que tiene que ver un poco con lo que el tema anterior de las supersticiones, ¿cierto? Pero tienen, más allá de creer o no creer, tienen tanta fuerza en el ser humano, ¿cierto? A uno lo puede mover una superstición.
14: Que, igual dicen que, más allá de que, porque voy a hacer un disclaimer ya, porque francamente después se ponen tan cuáticos, no empiezan a alegar con que, ay, yo no creo en nada, que, ay, que ustedes están puro metiendo miedo, no se asusten. Lo vamos a pasar bien, vamos a hablar de películas de terror que son clásicos, si no las han visto se las vamos a recomendar. Y efectivamente alrededor de estas películas pasaron cosas. Yo creo que cuando uno está filmando una película muy potente, como puede ser, no sé, El Exorcista, hay alguna energía,
15: sí, hay energía,
14: no necesariamente muy buena, que afecta, y que de hecho afecta, y lo han dicho varios actores hasta el día de hoy,
15: claro,
14: que afecta psicológicamente a los actores.
15: Oye, y la gente puede cargar de energía ciertas cosas, como por ejemplo el caso del cuadro Niño que Llora. ¿Recuerdas
14: sí,
15: ese caso?
14: Sí, total.
15: Bueno, a mí me pasó algo muy particular con ese cuadro,
14: ¿ya?,
15: que efectivamente estuvo en todas las casas en los 80, y hubo gente, salió un reportaje en una revista muy interesante, no en cualquier revista, que hubo gente que realmente tenía algún tipo de fastidio con respecto a este cuadro. Yo saqué una fiesta con este cuadro en un afiche que llené Santiago y quedó un poco a la embarrada, me llevaron a un matinal y me pasaron a buscar de los últimos, y a los 5 antes eran personas que habían tenido problemas con el cuadro. Y yo me subo a la van con los cuadros y la gente se volvió loca, realmente había algo.
14: Pero espérate, ¿qué te decían?
15: No, que no querían que mostrara el cuadro, que no lo sacara, que no lo mostrara, y era gente que había tenido y que tenía exactamente relación su mal pasar o alguna cosa con el cuadro, porque efectivamente tú te pones a

buscar. Hay mucha gente, bueno, ese cuadro fue considerado maldito porque fue un pintor, ¿cierto? Que pintaba orfanato y pintó este niño antes de morir. Gargolín, Bragolín se llamaba un poco el. El tema es que yo hice una fiesta con esto, o sea, como que festiné con el cuadro, hice una fiesta, la llené, salí en portada de la última noche.

0: Va creyendo, ¿cierto? De absoluto. Sí. Como el tema del Máster 13, que también habíamos hablado, ¿cierto? De que el Máster 13 responde a varias cosas, responde por, de partida, quiero hacer un poco el origen del Máster 13, ¿cierto? Marte, el dios de la guerra, la violencia y la sangre. El mal augurio. En la antigua Roma, en ese día, no se consideraba propicio para celebrar bodas, iniciar negocios o tomar decisiones importantes, porque todo estaba un poco erigido por una deidad destructiva. Entonces el martes no podías crear nada. Uh-huh. La Torre de Babel se señala que fue hecho un martes, cuando ocurre esta confusión de lengua de la Torre de Babel. Ahí ya estamos mezclando el cristianismo un poco con la magia. El número 13. En la religión cristiana, en la última cena había 13 comensales, ¿cierto? 12 apóstoles y Jesús. Bueno, el Judas Iscariote era el invitado número 13, sí, que representaba la traición. El Apocalipsis 13 del libro de Apocalipsis habla de la llegada de la bestia y del anticristo. En la mitología nórdica, el banquete en el Valhalla, el dios del engaño y del mal, Loki, fue el invitado número 13. Finalmente, incluso hasta las barajas del tarot, la carta 13 representa la muerte. ¿Cómo se unen ambos factores? La caída de Constantinopla fue un día martes 13. Mira. Fue un día martes. El viernes 13 pasa que tiene que ver con un origen más, ¿cierto?, de Estados Unidos, de los países más anglosajones. La crucifixión fue un día viernes, por eso que el día viernes es un poco, ¿cierto?, un día de pena, ¿cierto? Hay otros mitos bíblicos también, que la traición de Eva cuando tentó a Adán también fue un día viernes. Cuando empieza el gran diluvio universal, también fue un día viernes. Detonante histórico incluso, ¿cierto? El arresto masivo de los caballeros templarios también fue un día 13.
1: Sí, lo comentamos.
0: ¿Cierto? Finalmente, Hollywood le coloca una gran película al año 80, ¿cierto? Con el famoso Jason Voorhees, con martes 13. Y ahí la gente empieza a darse cuenta que habían dos hemisferios. Es básicamente lo mismo, pero para unos es un viernes y para otros es un martes.
1: Jason es martes 13, no sé qué era viernes 13. Mira.
0: En este lado del continente fue martes 13, pero para otro lado fue viernes 13.
1: Ah, claro, pues ahí está. Dicen, ¿cómo se llama la persona que está hablando de cine? Patoado, pues, si lo tenemos siempre, a Patito. Y preguntan, ¿cuál es tu Instagram?
0: Ah, pato.ado, pato.ado, H-A-D-O, y también en Quiche Oficial, ahí está mi Instagram, con las fiestas, con los eventos que tenemos este fin de semana, ya les voy a ir contando. Pero vamos un poco al tema que tiene que ver con estas películas que realmente alimentaron leyendas, películas que trascendieron en pantalla, películas que van mucho más allá de la historia. Hay que decir que no todas ellas ganaron popularidad por estas maldiciones, todas fueron éxitos de taquilla, muchas ganadoras y postuladoras al Oscar, o sea, estamos hablando de cintas que realmente la gente tiene que ver, sobre todo generaciones jóvenes o papás que tienen hijos de 15, 20 años, deberían mostrarle esta película, sobre todo en octubre, y contextualizar un poco, porque el misterio de esta cinta es lo más maravilloso, que no se acaba cuando terminan los créditos. Ahí recién empieza un poco. Así que voy a partir de inmediatamente con este conteo, ¿cierto? De que, insisto, lo voy a repetir muchas veces, no existen pruebas científicas que estas películas hayan estado malditas. Lo que sí existe es una combinación de acontecimientos reales, coincidencias perturbadoras, ¿cierto? Y el poder de la imaginación de todos nosotros que hacemos estas conexiones y que al final nos llevan como a otro estado.
1: Sí.
0: Ya. La profecía. Es la profecía, ¿cierto? Del año 1976, tremenda película. Debe ser de las más... A mí me encanta esta porque no requiere tantos efectos especiales.
1: Sí.
0: Así es. El nacimiento del anticristo y una cadena de acontecimientos demasiado inquietante para Hollywood nacen con esta cinta. De todas las películas que están asociadas a supuestas maldiciones...
1: Hagamos un resumen primero sin tanto spoiler, porque hay gente que no ha visto estos peliculones y que ahora va a tener que ponerse al día. A ver.
0: ¿Las digo todas al tiro?
1: Un pequeño spoiler
0: de la película, de lo que es.
1: ¿De qué se trata?
0: Bueno, esta película, dirigida por Richard Donner, cuenta la historia de Damien Thorne, que es un niño adoptado por un diplomático estadounidense que descubre que el pequeño podría ser el anticristo. Luego de sospechar esto, llama a un arqueólogo experto en todos estos temas, y él dijo que si era realmente el anticristo, tenía que tener una marca en su cuero cabelludo, ¿cierto? El 666. Efectivamente, eso pasa cuando intentan matarlo, incluso él se arranca. Pero lo más inquietante de esta película es que finalmente Damian queda bajo el cuidado del presidente de Estados Unidos. Entonces, ahí hay como que hay algo, hay cosas, ¿cierto? Ya el argumento era perturbador. Sin embargo...
1: La escena del triciclo, no les voy a decir qué pasa.
0: No, es tremenda.
1: Pero la escena del triciclo es que te juro que marcó mi infancia.
0: Oye, sin embargo, durante la producción ocurrieron una serie de accidentes que parecían sacados incluso de la propia película. Bueno, uno de los protagonistas, el gran Gregory Peck, sufrió una experiencia aterradora durante un viaje en avión. La aeronave en la que viajaba fue alcanzada por un rayo. Cuando estaban, todo esto es en periodo de grabación. Según las crónicas sobre la producción, el guionista David Seltzer también vivió un accidente similar horas después de lo que pasó a Gregory Peck. 8 horas después le ocurrió lo mismo en otra aeronave que él viajaba. esta sucesión de episodios empezó un poco a alimentar una posible maldición, sobre todo en el plató, sobre todo en la gente que está trabajando. Porque te pasa eso cuando vas a un negocio, pasa

0: Una desgracia. Yo una vez arrendé un local, bajé, me pegué un cabezazo, me rompí la cabeza en un local que iba a arrendar y lo arrendé, po. Porque para mí ese cabezazo fue un golpe de suerte. Transformé psicomágicamente ese cabezazo, aquí me va a ir bien.
1: Lo resignificaste, pues.
0: Lo resignifiqué porque ahí dice, oye, aquí todo mal, no me meto. No, me metí y me fue bien.
1: Muy bien.
0: Sí. Bueno, pero el acontecimiento más impactante estuvo relacionado con el supervisor de efectos especiales, un señor llamado John Richardson. El año 77, después del rodaje de La Profecía, sufrió un accidente automovilístico en los Países Bajos mientras trabajaba en otra película. Pero lo peor de esto, que en el accidente muere su pareja, Liz Moore, quien viajaba con él, y diversos relatos posteriores cuentan que el siniestro estaba muy cerca de una localidad llamada Homen. Homen es el nombre en inglés de la profecía, ¿cierto? Y la otra coincidencia es que su mujer muere de la misma forma del efecto que él tuvo que hacer en la película, que era, ¿cómo se dice?, descabezada, ¿cierto? Fue mutilada la cabeza y el accidente padece de la misma forma. Y eso es verdad, está en un parte policial. Ella wow. tuvo el desprendimiento de su cabeza porque fue un choque frontal donde ella muere automáticamente.
1: Dicen que estas películas que hablan del anticristo y qué sé yo, quedan súper cargados quienes trabajan alrededor y las personas que creen en este tipo de cosas efectivamente dicen que al invocarlo de alguna manera o manifestar su nombre, qué sé yo, en la película, hace que...
0: Imagínate que Tyrone Power se llama el que hizo Jesús de Nazaret, nunca se pudo sacar a Jesús. Hay muchos actores que nunca se pudieron sacar el personaje. O sea, imagínate que si es un personaje diabólico con más fuerza. El paralelismo es macabro porque efectivamente meses antes este señor había diseñado esta escena de la decapitación automovilística que sale en la película y la coincidencia es que a su mujer realmente le pasa lo mismo. Y otra cosa, el trágico evento fue un viernes 13. Y eso alimenta, por supuesto, la maldición en torno a esta cinta. Y esto está detallado en reportes importantes de prensa. Luego de todo esto, el equipo se arrienda un jet para poder movilizarse, ¿cierto? Pero por sobreventa no se pudieron subir. A pocos minutos de despegar, el avión no logra despegar y choca con un automóvil. El avión donde ellos se tenían que haber subido y no había más boletos. Luego... de ese impacto, todos dijeron, aquí pasa algo, hay que decir una cosa, que la esposa y el hijo del piloto de ese avión fallecieron en ese accidente. El productor a la cabeza se salvó de una bomba de un grupo terrorista IRA que había colocado en su hotel, porque ellos estaban grabando en el Medio Oriente. Lo mismo le ocurre al director de un grupo de actores que estaban a punto de salir a comer en un restaurante y tuvieron que salir corriendo por un atentado terrorista. O sea, eso fue en todo el proceso de grabación. La acumulación de estos sucesos hizo que esta película, por supuesto, adquiriera una fama siniestra que se extiende mucho más allá de su estreno. Incluso el productor Harvey Herbert llegó a expresar su convicción que fuerzas malignas parecían estar un poco apropiándose un poco del plató. Incluso llevaron hasta un sacerdote para que pudiese bendecir un poco las cosas porque estaban así
1: de cargados,
0: ¿cierto? Insisto, no hay pruebas que estos accidentes estuvieran relacionados con la película ni que existiese una dicha maldición.
1: Pero son coincidencias.
0: Exactamente.
1: Es imposible la leyenda, probar una maldición.
0: La leyenda se va alimentando de hechos reales, coincidencias llamativas y relatos que fueron, por supuesto, creciendo con los años, hay que decirlo. Yo tuve que pegarle harto sedazo a la cosa porque hoy día no es cosa de preguntarle al IA porque uno tiene que ir un poco a esto. Sí. Pero fíjate que este programa yo lo hice hace muchos años en TVN Internacional y fue... totalmente hecho por periodistas, o sea, no es que yo haya googleado, oye, hoy día, esto está realmente, existe estos mitos, existe si tú colocas en las redes ciertos nombres de estas personas, salen sus muertes. Así que bueno, hay que decir que más allá de los premios que tuvo, tuvo un Oscar a la Academia por la banda sonora de esta gran cinta, hasta el día de hoy es como una de las cintas más malditas que hay.
1: Vamos con otras películas de terror con maldiciones asociadas.
0: Esta no es de terror, pero la historia igual es un poco, es la excepción a la regla. Yeah. A diferencia de las anteriores, Superman no es una película de terror. Sin embargo, alrededor del personaje que se construye, están unas leyendas más conocidas de Hollywood, la supuesta maldición de Superman.
1: ¿Cuál es esa?
0: La historia comienza antes del estreno de la película, protagonizada por Christopher Reeve. Fíjate que George Reeve fue uno de los primeros actores que se puso el traje, interpretó a superhéroe en la pantalla. Estoy hablando yo del año 1959, fue encontrado muerto por un disparo en su casa en Los Ángeles. Su muerte fue considerada oficialmente un suicidio, aunque hay circunstancias que generan controversia y especulaciones que no voy a tocar, pero sí hay muchas cosas de que el alma no tenía su huella. El hombre dicen que no fue suicidio, que fue un atentado. Décadas después, otro señor Reeves, Christopher Reeves, se convierte en el Superman definitivo, el que todos conocemos, el de los 80, ¿cierto? Para todo el mundo, en esta cinta del año 78, y se transforma, por supuesto, en una estrella internacional y al

0: rostro más recordado, porque uno no se acuerda tanto de George Reeves, sino que de Christopher Reeve. El 27 de mayo de 95, cuando tenía 42 años...
1: Patito, perdón, un segundo. Hay muchos auditores que me están reportando a través de WhatsApp, no sé si han llamado, que se escucha muy mal, que es muy molesto porque se están repitiendo las frases que hablamos todo el tiempo, que se escucha muy raro, que el audio está con problemas, y me indican acá que lo están revisando, así que para tranquilidad de los auditores, porque está muy entretenido el tema y no queremos que se lo pierdan.
0: Yo me saqué los audífonos porque tenía rebote y me escuchaba.
1: Yo también, pero yo dije, es porque tú hablas súper fuerte. Entonces yo dije, pero es porque el pato habla fuerte, y porque estamos escuchando cosas paranormales, pero no. ¡Mira! ¡Es por eso! ¡Es porque es martes 13!
0: Yo me presioné antes de salir.
1: La maldición de las películas de terror. Bueno, ahora estamos... Ahora, mira, otros nos dicen que se escucha bien. Bueno, hay de todo. Pero estábamos hablando de Superman, que no es de terror, pero que tiene su maldición asociada. A ver.
0: Así es. Bueno, el segundo Superman, el más conocido por todos, el señor Christopher Reeve, el 27 de mayo, cuando tenía 42 años, sufre un grave accidente durante una competencia ecuestre, cae su caballo y queda paralizado del cuello hacia abajo. Todo eso estuvo acá, ya él viajó por el mundo, él tuvo algo que hacer después de aquello. El accidente cambia, por supuesto, radicalmente su vida y se convierte en un reconocido defensor de la investigación médica, ¿cierto? Y de todos los avances que tiene que ver con personas con discapacidad. Se hizo famoso incluso para generar conciencia y promovió esto. Muere a los 52 años a causa de complicaciones médicas, porque además sus heridas nunca le sanaron, se le infectaron y Superman se fue. Podía solamente mover un par de dedos. Entonces, como
1: qué terrible.
0: Pero mira lo paradójico, lo irónico, que el hombre de acero, así como la historia de que el fumador del comercial de Lucky Strike que veíamos en los 80 muere de cáncer por cigarro, es un poco algo parecido aquí. Nuestro Superman muere, ¿cierto?, de una forma que... Sí.
1: Ahora, tenía igual lógica que el de la publicidad de los cigarros muriera de cáncer a pulmón si fumaba después toda la vida. Pero lo de Superman, claro, es irónico.
0: Es como irónico, ¿cierto? Bueno, no hay evidencia. La maldición de Superman es una interpretación popular de acontecimientos trágicos que pasaron con esto, porque así se nos fueron los dos superhéroes. Hay que decir que Superman debe ser por antonomasia el superhéroe de todo, ¿cierto? Y bueno, tuvo un mal final esta película que fue basada en este cómic del año 78.
1: Oye, yo quiero hablar de una película que dicen que está hiper maldita, que es muy buena.
0: ¿La tengo acá o no?
1: Que ha tenido, yo te diría que sí, porque tú lo sabes todo y eres muy seco. El Exorcista.
0: Sí, claro, sí estamos. Déjame apuntarte otra cosita antes de que pasemos a las otras. La actriz Margot Kidder, que la Luisa Lane, después de la película, desarrolló un trastorno bipolar que la obligó a internarse en una clínica. ¿Se recupera? Sí, se recupera. El actor cómico Richard Pryor, muy famoso, que participa en Superman 3, se le diagnostica esclerosis múltiples, mientras que Marlon Brandon, el gran Marlon Brandon, quien interpretó al padre de Superman, experimenta a los pocos años una serie de desventuras que lo llevaron a convertirse en una especie de misántropo, un hombre muy cerrado, muy complicado. Entonces todos tuvieron algo.
1: Alguna cosita.
0: A todos les llegó algo. Tiene que ver, insisto, coincidencias. Ni siquiera es vejez, porque estoy hablando de gente que muere a los 42 años, 50 años. No es que tanto viejito. Sí. Bueno, Superman está en esta lista y en la más suavecita. Ahora vamos con la tuya, El Exorcista.
1: Sí. Primero, queridos auditores, lo sigo leyendo. Efectivamente, sabemos que se escucha mal, que se escucha entrecortado. Es un tema que estamos tratando de solucionar. También nos informan que por BioTV se ve bien. Y les agradecemos por acompañarnos, por supuesto, en nuestra transmisión online. Empezamos a despedirnos, eso sí, de BioBio TV, como siempre. Nos vamos a reencontrar mañana a las 8:30 de la noche, hoy en la radio. Por supuesto que se pueden cambiar al dial y escucharnos por ahí. Estamos solucionando el tema del audio. Y vamos a ir a una pausa, pero vamos a volver con Pato Dado, porque nos quedan muchas películas de terror por revisar y que están asociadas a algún tipo de maldición. Ya volvemos.
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5: Estamos de vuelta, 23:28, y les tengo una recomendación. 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Estamos hablando a propósito de octubre y de este martes 13, que ya queda poco, de martes 13 para gente que le tiene mal a este día, de las películas de terror que tienen una carga que queda ahí, ya sea porque hablan del diablo o exorcismos o lo que fuese, y que dicen que hay una maldición alrededor que ha afectado, por ejemplo, a los actores, a los productores de las películas, y Pato Haddo se las sabe todas. Y justo íbamos a hablar de otra película de terror tremenda, que es El Exorcista, la original.
6: La original, sí. Finalmente, yo creo que esta es la cinta la cual todos un poco nos quedamos, porque tiene como un horror más fuerte, más allá que la profecía, es más thriller, a pesar que igual es fuerte, pero esta ya empiezan a jugar con algunos elementos más de efectos especiales que, más allá de hacerla poco creíble, la hacen bien espeluznante. Esta cinta del año 73, que está basada en el libro del mismo nombre, finalmente parece haber nacido bajo la sombra de lo sobrenatural. Estrenada el año 73, narra la posesión demoníaca de Regan McNeil, una niña de 12 años, y los esfuerzos de dos sacerdotes por salvarla. Su crudeza visual, sus imágenes perturbadoras y su representación de lo demoníaco la convirtieron en una de las cintas más aterradoras de todos los tiempos, Claudia. Así toda la gente dice, no, esta es la como más aterradora.
5: Sí.
6: Pero lo que ocurre detrás de la cámara contribuye otra leyenda que probablemente más aterradora o más inquietante.
5: Ay, a ver, ¿qué pasó?
6: Mira, durante la producción, un incendio destruye gran parte de los decorados, ¿cierto?, que representaban la casa de la familia McNeil. De manera muy llamativa, la habitación de Regan quedó prácticamente intacta.
5: ¿Y era un set de televisión o era una casa?
6: Era una casa, un set construido como una casa.
5: Ah, claro, sí.
6: Y eso, la pieza de Regan fue la que tuvo casi ningún problema. El incidente incluso hace que un mes y medio se tenga que reprogramar las grabaciones, porque tuvo que construir básicamente el set de nuevo. A esto se sumaron accidentes y lesiones. Ellen Burstyn, quien interpreta a la madre de Regan, sufre una lesión en la espalda durante una escena en la que era lanzada muy fuerte hacia atrás, ¿cierto? Y la toma sale realmente, se incorpora, pero ella sufrió consecuencias graves, físicas duraderas. Tuvo un problema ahí en sus discos y ella realmente con ese empujón nunca fue la misma.
5: Los efectos especiales en esa película, o sea, porque, claro, hoy día tú lo puedes hacer de otra manera, con IA, etcétera. Ahí era de verdad. Cuando ponte tú, ella, ¿cómo se llama el personaje de la
6: chica?
5: Regan.
6: Baja
5: la escalera. O como la tiraban en el colchón, claro, de para arriba, para abajo. Todo eso pasaba, ¿verdad?
6: Que esa escena de la escalera, en la primera no está. Después, cuando hacen el remake o una nueva edición, la incorporan con esa escena que la que está bajando terrible. La escalera, que es terrible. Y como bien decís tú, el efecto está lejos de ser IA. A mí no me gustan tanto estas cintas cuando voy al cine de las monjas y de las muñecas, porque creo que en el cine te provoca más miedo el silencio y el ruido de repente.

0: El jumpscare.
1: Eso no me gusta. Creo que aquí está algo mucho más perturbador a la imagen, sin necesidad de tener ruidos tan violentos y tan fuertes. Como que siento que esta forma de hacer...
0: El jumpscare yo siento que es trampa.
1: Sí, el jumpscare que se hace como saltar de... Sí. De no, realmente no me gusta.
0: Sí. Prefiero recurso mucho... fácil, como dice Franquito.
1: Así es. Bueno, esta película, la más aterradora del cine, tiene su propia lista de espanto. Como esta academia de fallecimientos que afectaron al equipo técnico del film. Se estima que entre 4 y 9 personas fallecieron durante el rodaje. Exactamente. Entre ellos los actores Jack McGowran, Balinski Maliarios y además un experto de efectos especiales y el cuidador nocturno también fallecen durante el rodaje. La atmósfera era tan inquietante que ahí sí el productor tuvo que llamar a sacerdotes verdaderos para que pudieran hacer casi un exorcismo real en el plató para poder seguir grabando la cinta con tranquilidad. Por supuesto que el rodaje se tomó mucho más de lo previsto y estuvo marcado por muchos contratiempos que hacían que la gente... Algo pasaba acá. Costó mucho hacer la cinta. Había muchos contratiempos. No llegaban las escenas, no cargaban las cámaras y un montón de cosas. Fíjate que todas estas muertes y accidentes están documentados, ¿cierto? No existen pruebas. Están documentados, pero no existen pruebas de que esto haya sido por algo sobrenatural. Lo sigo remarcando. Lo que pasó es verdad, estamos relatando los hechos, el enmarcamiento de lo sobrenatural es lo que nos convoca, ¿cierto?
0: Que es imposible, po. Si nunca se ha demostrado que exista, igual que los exorcismos, etcétera. Bueno, un gran ejemplo de eso es el exorcismo de Emily Rose, que yo encuentro que es un peliculón de terror, y que claro, al final de lo que se trata la película, basada en hechos reales, es en el cura, sacerdote, que trata de probar que esto efectivamente era una posesión demoníaca versus quienes dicen que esto tenía que ver con algún fármaco o con un tema psiquiátrico de ella. Pero lo que le estamos dando con Pato son hechos, películas de terror en las cuales o alrededor de las cuales hubo una sucesión de tragedias.
1: Así es. Voy a seguir, ¿ah? Por último, obvio, la actriz Ellen Burstyn, que interpreta a la madre de la niña poseída, debía decir en una parte del film, creo en el diablo. Eso es lo que tenía que decir. Pero ella se negó tajantemente a decirlo eso, aduciendo que era como la gota que iba a rebalsar el vaso.
0: Sí, era como invocarlo ya.
1: Como que era, aunque era una cosa de forma ficticia, jamás se debía usar ese nombre sin esperar sufrir alguna consecuencia. Uh-huh. La frase fue sacada del guión. Pero la maldición parece haber persistido, por eso estamos conversando, porque fueron muchas muertes y muchos sucesos, ¿cierto? Casi de inexplicables en el plató de una cinta que tiene justamente esta carga negativa, ¿cierto? Y es por eso que está en este listado. Esa es la profecía. Tremenda. ¿Me quedan más?
0: Sí, pues.
1: El bebé de Rosemary.
0: Es de mis películas favoritas.
1: Es de buena también.
0: Es muy buena.
1: Año 68.
0: Sí.
1: Bueno, es una cinta que está rodeada por el terror, la paranoia, ¿cierto? Y una tragedia que estremece al mundo. Cuando el director Roman Polanski, famosísimo, ¿cierto?, llevó a la pantalla el bebé de Rosemary, el público, por supuesto, se encuentra con una historia muy perturbadora sobre una mujer que sospecha que su embarazo, ¿cierto?, era parte de un siniestro plan satánico.
0: Por culpa de una vecina.
1: Por culpa de una vecina. La película fue un éxito y se convierte en un clásico del terror psicológico. Sin embargo, al paso del tiempo, su historia comienza a quedar asociada a una serie de tragedias impactantes en la historia de Hollywood.
0: A ver qué eventos desafortunados.
1: El 9 de agosto del año 1969, un año después del estreno, la actriz Sharon Tate, esposa de Polanski y embarazada de 8 meses, fue asesinada en la casa de Los Ángeles por la secta liderada por Charles Manson.
0: Sí, no, eso es tremendo.
1: Ella tenía 26 años cuando pasa esto. La brutalidad de este crimen conmociona, por supuesto, al mundo y genera una conexión inevitable, aunque circunstancial, con la cinta que recién había hecho Polanski, una historia sobre el sanatismo, un embarazo rodeado de horror y una tragedia real que parecía salida de una pesadilla cinematográfica.
0: O sea, el que la película sea sobre ella y su embarazo y que luego la maten embarazada tan poco tiempo después, o sea, es una locura.
1: Es una locura, ¿cierto? Una locura. Al menos una locura digna de ser contada o que dé para pensar. Bueno, a partir de entonces, la figura de Polanski quedó asociada para siempre con esta pérdida personal y una obra que exploraba precisamente los límites de entre la paranoia, el mal, lo sobrenatural, con una mujer embarazada.
0: Porque claro, es que esa es la gracia del terror psicológico, que es tan entretenido, que tú puedes haber pensado que es una mujer paranoica y que al principio no le creen y que te estáis pasando rollos y bueno, no les vamos a contar el final, pero vayan a ver Rosemary's Baby.
1: Véanla, por favor, es una muy buena cinta para ver.
0: Es muy buena.
1: Muy buena. Otro episodio que contribuye a que la leyenda siga pasa en el año 69, cuando el compositor Christoph Komeda, responsable de la música de la película, sufre un accidente que le

0: provoca una lesión cerebral y muere a los 37 años. Esta combinación, solamente estos dos sucesos, inmediatamente alimenta la idea de que esta película había atraído efectivamente una energía oscura.
1: Pero espérate, es que hay un comentario que me dio risa. Con este temita no se juega, cuidarse, please, nos dicen en el WhatsApp. No estamos jugando con nada, estamos hablando de cosas
0: esto
1: que
0: cultura
1: pasaron.
0: Pop. Sí, esto es cultura pop.
1: Estamos
0: esto,
1: hablando de cosas que pasaron de verdad alrededor de sets de películas que eran de terror, francamente.
0: Sí, esto es, estamos relatando hechos y insisto, es sí, cultura pop. Y tiene
1: no, estamos,
0: que...
1: no estamos jugando, tenemos un tablero, no estamos jugando a la Ouija, por si acaso.
0: Sí, y además, que se tranquilicen. Cuando hemos hablado de, por ejemplo, de películas de baile, siempre sabemos lo que ha hecho en el mundo, en las películas de baile, hemos hablado de Flashdance. Bueno, las películas de terror generan este tipo de cosas.
1: Sí.
0: Entonces hay que contarlas.
1: Y acostúmbrense, porque estamos en octubre, así que yo le voy a dar con todo al terror. Sí.
0: Ya. La realidad fue devastadora, pero es importante distinguir entre los hechos y las interpretaciones posteriores, que es lo que un poco estamos hablando, ¿cierto?
1: Obvio.
0: No existe evidencia de que esta cinta provocara estos asesinatos, sobre todo de gente que muy conocida, ni que estuvieran incluso relacionadas sobrenaturalmente con ellos, sino que son las conexiones que uno hace, ¿cierto? Que la gente hace. Tengo otra más acá.
1: Sí, pues. Hemos hablado entonces de Rosemary's Baby, peliculón del exorcista, bueno, de Superman, que no entra en categoría de terror, pero que claramente es una película donde hubo de todo. De La Profecía, y hay Poltergeist, que Poltergeist tuvo también...
0: Sí, hay algo.
1: Sí, ahí pasaron cosas.
0: Vamos con eso. Oye, como cruel coincidencia, esto es coincidencia, años más tarde el cantante John Lennon vivía en el edificio Dakota donde se filma la película.
1: ¿Cierto? Estamos hablando de Rosemary's Baby.
0: Del sí, Rosemary, pues. Claro, sí, sí. Y él moriría asesinado a tiro afuera de su inmueble. ¿Coincidencias? ¿Maldición? Juzgue usted. Poltergeist. Año 1982. Yo me acuerdo cuando vi esta película en mi casa. Me acuerdo. Bueno, dicen que es la cinta maldita por excelencia, puesto que el supuesto maleficio que acompañó al primer film de la saga se extendió durante toda la trilogía. O sea, no pasaron cosas solamente en la primera parte, sino que también en la segunda y la tercera. Fíjate que entre la primera y tercera película murieron 4 miembros del reparto.
1: Ya.
0: Pocas películas han estado tan estrechamente relacionadas un poco con la idea de la maldición como Poltergeist. La historia de una familia cuya casa es invadida por fuerzas paranormales terminó mezclándose de manera inquietante con las tragedias que afectaron a muchos de su elenco, como lo dije anteriormente.
1: Sí.
0: La primera gran conmoción llega al año 82 cuando Dominique Dunne, actriz que interpretaba a Dana Feeling, la hija mayor de la familia, fue asesinada a los 22 años por su expareja. Su muerte ocurría poco después del estreno de la cinta, que inicia un poco esta serie de acontecimientos inquietantes relacionados con la cinta. Años más tarde, el caso más conocido, el año 88, la pequeña y rubia protagonista.
1: De la niñita.
0: ¿Cierto? Sí, claro. Heather O'Rourke. ¿Cierto? Heather O'Rourke. Esa actriz que interpreta a Carol Anne, la niña que pronunciaba la célebre frase. Están aquí, ¿cierto? Tenía apenas 12 años y falleció debido a complicaciones médicas relacionadas con estenosis intestinal tras sufrir un episodio agudo de la enfermedad. Le dio como una especie de septicemia y fallece a los 12 años. La niña. Se dice que su madre, mientras se encontraba en la sala de espera del hospital donde atendían, ella aseguró haberla visto por la ventana y escuchaba que ella le decía: mamá, no voy a volver. La niña. Son palabras de la madre.
1: Debe ser tremendo para un niño, porque yo creo que hoy día son mucho más protegidos los niños cuando están en las películas de terror, pero en esa época, que era todo, real en el fondo, entre
0: real.
1: Comillas, porque no estaba la tecnología ni los efectos especiales, claro, sí. O sea, estaban expuestos a temas súper crudos.
0: El uso de los niños, sí, realmente sí. Es muy verdad, expuestos. Bueno, pueden haber miles de personas alrededor del plató, pero igual están expuestos a una historia. Oye, bueno, las tragedias no terminaron ahí para esta cinta, sino que Julian Beck, que interpreta al perturbador reverendo Kane en Poltergeist 2, muere de cáncer en el año 85 antes del estreno de esta secuela. Will Sampson, otro integrante del elenco de la segunda película, fallece tras complicaciones médicas en el año 87, también antes del estreno de la cinta. A esta sucesión de desgracias se suma uno de los rumores más famosos de la franquicia, porque se decía de que ellos utilizaron esqueletos humanos reales, porque se entiende que la casa estaba erigida en un cementerio, ¿cierto? En las escenas de la primera cinta, según testimonios posteriores, algunos productores validaron la posibilidad porque eran mucho más económicos que hacer réplicas artificiales.
1: Ay, qué locura. Bueno, sí, pues típico de las películas.
0: Es mucho más fácil.
1: Que siempre es porque la casa está construida sobre un cementerio indio, como la típica. Oye, pero qué locura que hayan usado esqueletos, cadáveres reales en realidad.
0: Bueno, ya dije, el actor, el William Beck, ¿cierto? Murió de cáncer en el estómago, 60 años. Will Sampson, de Atrapado sin salida, también que interpreta a un médico indio del segundo film, también fallece por culpa de problemas postoperatorios a los 53 años, mucha edad joven. Bueno, esta cinta contó con la presencia incluso Steven Spielberg en la producción y en el guión. Tuvo una gran aceptación de la crítica, fue nominada a las tres categorías más importantes del Oscar, pero finalmente es una cinta que por antonomasia la gente dice, siempre se contaba modo de pasillo, oye, murió una niñita de postre, que murió esto, pero efectivamente no son sucesos únicos, sino que son relatos que pasaron en la producción, en el plató, sí, bueno, con un montón. También parece que alguna vez lo hicimos en algún octubre, los actores que murieron en escena. Porque también eso, hay actores como en el caso del Cuervo, incluso hay muchos actores, ¿cierto?, que han muerto en el cine, en película. También lo dijimos alguna vez. Mira. Y también esas películas estaban un poco descargadas porque había muerto un actor en esa cinta. Sí, pues. ¿Cierto? Bueno, Superman creo que tiene una, Batman tiene una, el Cuervo, hasta James Dean fallece cuando tiene el accidente, venía, saltaba entre grabación. Sí. Entonces como que pasan estas conmociones. Que sean verdad o no sean verdad, creo que alimentan esta fábula maravillosa que es el séptimo arte, el cine, donde finalmente te cuesta un poco separar la realidad de la ficción, pero fíjate que es rico también entregarse un poco a la ficción.
1: Sí, totalmente.
0: ¿Cierto? Finalmente es rico. No es validar, solamente es contar esta historia.
1: Sí.
0: Para un día, martes 13, me parece cool que la gente, a raíz de de estas cosas, no le meta miedo a sus hijos, sino que...
1: Pero vean estas películas. Vean estas cintas. Sí.
0: Para mí la profecía es la mejor.
1: La profecía es espectacular. O sea,
0: espectacular, sí, ¿cierto?
1: Es
0: porque,
1: muy, muy bueno.
0: Sí, es muy bien el trato del niño, está muy bien hecha, que no muestra... no muestra tanta violencia en ciertas partes, pero para mí es una de las cintas que más... todas las que vienen después de Annabelle es para acá, a mí no me dan ni nada de miedo.
1: La monja y esas cuestiones me dan una lata atroz.
0: Nada de miedo, la monja, tampoco. Nada de miedo. Yo creo que esta cinta...
1: Pero sí, la que me da miedo es El exorcismo de Emily Rose.
0: Ah,
1: no sé
0: sí,
1: si la
0: sí,
1: viste,
0: sí,
1: porque
0: sí.
1: Es como muy
0: sí,
1: real.
0: Sí, es muy real, sí, esa es muy real.
1: Voy a agregar a otra, pero como bonus track, porque ¿cuál? En realidad no fue tan muy, muy trágico, pero en El resplandor, The Shining, de 1980, dirigido por Stanley Kubrick, Shelley Duvall, ella lo pasó muy, muy mal. De hecho, lo contaron después que ella fue súper maltratada por Stanley Kubrick, que él era un perfeccionista total. De hecho, la escena del bate la hizo repetirla 127
0: claro,
1: veces hasta
0: claro.
1: que ella lloraba que no podía más y él seguía.
0: Claro.
1: De hecho, la escena de Jack con el hacha en la puerta, rompieron 30 puertas por lo perfeccionista sí. que era Stanley Kubrick. Y ella quedó mal, terminó con ansiedad, ataques de pánico que empezaron en el set, se empezaba a arrancar el pelo. Es una película tremenda, claro. Eso sí que es terror 100% psicológico
0: sí,
1: de Shining. Buena. Si no la han visto también,
0: revísenla. Sí, es muy buena. Es muy buena, es muy buena esa cinta. Y sí. además... creo que Jack Nicholson también había dicho algo al respecto de que como que le costó mucho sacarse varios personajes, sobre todo que tenían que ver con esta locura, ¿cachai?
1: Sí,
0: y que para un actor, porque debe ser verdad.
1: Bueno, de hecho dicen que Jack Nicholson se sumergió por completo en su personaje, o sea, es
0: ¿sí?
1: que se ve en su cara.
0: Sí.
1: Y que Kubrick también usaba como tácticas psicológicas con él. Él, por ejemplo, a Jack Nicholson no le gusta el pan con queso, ¿ya? Cada uno con su gusto, encuentro que no hay nada más rico. Pero a él no le gusta y Stanley Kubrick lo alimentaba solo de pan con queso para mantenerlo lo más irritado
0: exactamente,
1: posible.
0: Exactamente, sí, sí es verdad.
1: O sea, igual, po.
0: ¿Cierto? No, pero debe ser, alguna vez decía yo cuando en algún capítulo, parece que la Paola Volpato en una teleserie hacía como que rengueaba, y yo decía, ella grabó una teleserie durante no sé cuántos años rengueando con una cojera visible, sí. ¿Y cómo después te sacáis eso?
1: Yo
0: como
1: también que, creo que
0: ese trabajo, que
1: hay, sí.
0: o el de los tics nerviosos, de verdad que yo creo que hay un trabajo súper fuerte, experiencial, de cómo un actor se puede meter en un papel, sobre todo que está hablando de papeles de peso como importante.
1: Sí.
0: Bueno, el cine de terror es así, no termina cuando terminan los créditos, sino que cuando terminan los créditos empieza un poco la historia. Historia que, como digo, está todo contrastado, usted lo puede buscar, aquí no hay ninguna inversión, se supo, se dijo, sino que son hechos que están documentados.
1: Hechos que están documentados.
0: Están documentados.
1: Están documentados.
0: Y eso es lo que pasó en la cinta y por eso es que hoy día quisimos traer esto.
1: Eso. Qué entretenido. Yo encuentro que... octubre es un mes muy entretenido para revisitar películas de terror. Por ejemplo, Rosemary's Baby, a veces uno se

0: Le van olvidando cosas o en algún momento no se fijó en ciertas cosas.
1: Bueno, a mí me pasa, se me olvidan las películas, me encanta verlas de nuevo porque...
0: Ya, yo tengo déficit atencional y me pasa con las series, que de repente voy en el tercer capítulo y digo, ¿por qué esto me suena? Y como que me tinca que como que estoy cachando para dónde va esto, sí, y ya la vi. Entonces sí, entretenido porque uno pasa, como que la vuelve a descubrir.
1: Me pasa exactamente lo mismo. Oye, esto, me doy cuenta como ya yo los 40 minutos, esta la vi. Pero sí, está bien, me pasa que revisito cinta y serie, el otro día hace poquito me vi nuevamente entero Breaking Bad, que fue elegida.
0: Yo la empecé a ver ayer de nuevo, bueno, a propósito del suicidio del actor, del hijo de...
1: Ah, claro, sí, pues de veras. Sí, sí, también. Sí. Se suicidó también. Sí, Breaking Bad para mí, yo la he visto 3 veces. Y creo que siempre me encuentro con algo distinto, porque está muy bien hecha, bueno, podemos conversar horas de una cinta bien hecha, pero fíjate que empiezan a generar rumores también acerca de la vida de posteriores. Decían que, mira, que toda la droga venía de Chile un poco, porque el actor Gus Fring era de Chile, era de Santiago. Sí. Y también se empezó a crear una cosa ahí bien especial acerca de que... Y el Narcos también parte en Chile, vos. Narcos también parte aquí en el norte de Chile, con un chileno interpretado por el, ¿cómo se llama este actor? El que es muy simpático, el que salía en los yogures griegos.
0: Ay, no me acuerdo.
1: Oh, ¿cómo se llama ese actor? Ya, pero bueno, nace en Chile también. Entonces como que finalmente uno le busca las conexiones.
0: Sí, po.
1: ¿Sabéis qué buena cosa también alguna vez hice y deberíamos repetir? Películas donde se menciona Chile.
0: Ah, está bueno.
1: Está muy buena. Sí. Hay películas de Hollywood increíbles que hablan mucho chileno. Luis Gnecco.
0: Es que como tú dijiste, el actor tan simpático.
1: Sí. Quise ser irónico.
0: Ah, él estaba diciendo irónico, con razón. Porque a mí me cae bien Luis Gnecco. Pero es súper. Sé que es pesado.
1: Sí, sí.
0: Yo lo entrevisté, me tocó animar la alfombra roja de Neruda y él se para al frente mío como la persona más pesada del universo. Y yo, para hacer esa van premier, porque como soy Matea, me vi la película 3 veces, llamé por teléfono a la historiadora detrás de la película, o sea, hablé con toda la persona que había hecho el trabajo investigativo, la pega como uno debería hacerla porque es periodista. Entonces cuando yo le empecé a preguntar, empezó a cambiar la cara y el tonito, y me dijo, ¿viste la película? Y yo, sí. Y listo, se puso simpático. Pero pasa con algunos actores, que de entrada son bien pesados, fíjate.
1: ¿Soberbio puede ser un poco
0: soberbio
1: la palabra?
0: Soberbio es la palabra.
1: Soberbio un poco la palabra.
0: Por eso yo no adiviné Luis Gnecco, porque...
1: En escenas tan distintas como en persona, que eso es lo bacán que tiene de él, porque Luis Gnecco... Oye, está Luis Gnecco, tú lo querías abrazar, y la Mocilla Quintanilla.
0: Pero en persona, no te lo encargo.
1: Como el señor Castro también, otro que también es respetado, porque también ahí tiene su genio también.
0: Mira, a mí me puede, ¿sabes qué? A mí de verdad, en general, obvio que hay actores que son lo máximo, ¿cachai? Pues de duda, esa misma alfombra roja estuve con Gael García Bernal, es un amor. Viguña también es un amor, pero en general, a mí cuando me toca entrevistar actores me da un poquito de nervio, porque siento que ellos están en una escala superior, o algunos se creen así, y claro, da nervio. Pero obvio que nos estamos metiendo a todos en el mismo saco, po. Estamos jugando.
1: Oye, a propósito de eso...
0: Oye, espérate, yo quiero saber si es que va a haber alguna fiesta kitsch halloweenera.
1: Mira, te voy a contar todo lo que tenemos en cartelera. Ya. Primero, el 26 en La Blondie tenemos la kitsch teleseries.
0: ¡Ay, qué entretenido!
1: Es la fiesta de las teleseries, que es la fiesta que más se llena, que es la más divertida.
0: Adrenalina,
1: que hay,
0: con todo.
1: Sí, hay especiales de Estúpido Cupido, Adrenalina, es tremenda.
0: Estúpido Cupido, eso. Yo tenía el cassette de Estúpido Cupido, me lo sabía de memoria, qué cosa más buena.
1: El día viernes 30 vamos a estar haciendo la previa en el Teatro Alicia. Tenemos fiesta kitsch en el Teatro Alicia, ahí arriba en Plaza San Enrique. Nos fuimos para el otro lado allá. Vamos a estar con una fiesta el viernes 30, haciendo la previa de Noche de Brujas.
0: Ya.
1: Y Halloween kitsch es en el Club de la Unión, el sábado 31, el Club de la Unión. Un lugar que también encierra muchos misterios. Tú sabes que el Club de la Unión, vamos a hacer un capítulo especial del Club de la Unión. Ahí pasan cosas también en el Club de la Unión, po. Ahí estaba cuando se hace la calle Moneda, lo voy a contar súper superficial. Estaba el monasterio de las Mosquitas de Agustina y fue dividido, tuvo que ser expropiado para que se construya el Club de la Unión, po. Entonces se entiende que en esos monasterios también habían mosquitas enterradas. Y hay toda una historia muy fuerte en el club.
0: Wow.
1: Bueno, ahí vamos a estar bailando y exorcizando el Halloween.
0: Eso.
1: 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En la peluquería francesa también tenemos a la doble de Adele este fin de semana, que va a estar increíble. 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
1: Todo pasando en la Peluquería Francesa, nos está yendo súper bien, viernes y sábado con espectáculo.
0: Me encanta.
1: Y entretenido porque es el único lugar

0: los pocos que tú puedes llegar, cenar, ver un espectáculo y terminar bailando.
1: Sí. Así sí, que, muy buena.
0: Así que tenemos muy buena música, muy buenos espectáculos en todo noviembre, viernes y sábado. Y terminamos con la noche de Halloween el sábado 31, como dije, con el especial de Juan Gabriel. Con un tremendo... Si me invitan de nuevo, voy a traerlo a él, ¿eh? Él es increíble.
1: El doble
0: de
1: Juan Gabriel.
0: Sí, increíble.
1: Es que, por favor,
0: es un chico que canta para 100.000 personas siempre en el sur. Bueno, lo vamos a tener en la peluquería.
1: Y a nuestros auditores les va a encantar tener al doble de Juan Gabriel,
0: sí,
1: acá.
0: Muy, muy bueno.
1: Que se traiga hartas canciones.
0: Sí, eso lo vamos a tener. Eso. Así que eso, pues.
1: Mira, espérate. Buenas noches, amigos de Hoy en la Radio. Un abrazo gigante para Pato Hado. Por acá, Julio Eduardo Castillo, el DJ Zoom de la Chimenea.
0: Ah, sí. gracias, DJ Zoom. Hay fiesta en la Chimenea, cómete la noche también el 17. También tengo algo que ver. Pero quiero decirles que yo soy considerado caballero templario del centro, y en el centro pasan muchas cosas buenas. En la Blondie, en el Club de la Unión, en la peluquería francesa, en la Chimenea, hay boliche. El 31...
1: Recuperemos, mira, nuestra ciudad tan bonita.
0: 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Bueno, sí. El 31 de octubre está Mercado Yungay Colores. Vamos a cerrar de nuevo todo el barrio Yungay con 4 escenarios. Y la temática es, por supuesto, Día de Muertos México. Así que va a estar hermoso.
1: Me encanta el Día de Muertos.
0: Con escenarios, con espectáculos, así que... 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
1: Hola amigos, saludos afectuosos desde Santa Cruz de Colchagua, qué lindo. ¿Pueden repetir las películas, por favor? A ver, hablamos de La Profecía, Rosemary's Baby, el bebé de Rosemary, Poltergeist,
0: Superman.
1: El Exorcista, Superman, sí, pues el The Shining la tiramos.
0: Ah, claro,
1: pero también está muy buena, vean.
0: Ojo que, como siempre digo yo, no son todas las que están, pero están todas las que son, porque efectivamente hay más cintas si uno se pone a buscar. Hay más cintas, así que el conteo puede haber sido más largo. Da para incluso una segunda parte. Yo traje las más icónicas, las más populares, pero sí hay cintas, hay otro tipo de cintas que están cargadas. Incluso películas que hablan de Jesús también están cargadas. Hay un tema que la gente lo comenta.
1: Sí. Oye, ya, pues entonces ahí están todas las películas, para que vayan a verlas, vayan a seguir al Pato Hado. ¿Dónde?
0: 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Mira, va a estar... Los tributos a David Bowie, los tributos a George Michael, los tributos a Amy Winehouse, tributos a ABBA, Rafaela Carrá, todos esos artistas que más o menos se manejan en el universo de Kitsch, van a estar actuando entre viernes y sábado en todas las fiestas Kitsch de
1: muy
0: Halloween.
1: Muy bien, va a estar genial y te esperamos con el doble de Juan Gabriel, querido Pato Hado, que esté muy bien. Gracias. Que llegues bien a tu casa, ojalá que no esté todo inundado.
0: Faltan 5 minutos para que se acabe el martes 13. ¿Eh?
1: Sí, queridos auditores, gracias por acompañarnos, por llamarnos, por contarnos cómo está la situación en sus casas, en las calles. Nos reencontramos mañana a las 8:30 de la noche. Que tengan muy buen descanso y nos vamos con Emanuel, la chica de humo.

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2: Tormentas eléctricas, las lluvias y los granizos provocaron inundaciones, cortes de luz y caída de árboles en la región metropolitana. La comuna de Estación Central fue azotada por un tornado EF0. Esa es la categoría que afectó principalmente al terminal de buses. La activación de 12 quebradas en Vicuña interrumpió el tránsito en la ruta que conecta la comuna con La Serena. La Moneda defendió el acuerdo con la Autopista Central para reducir la tarifa del TAC y descartó que la empresa obtenga ganancias con la extensión de la concesión. El Ejecutivo respaldó la proyección de Cochilco, que anticipó una caída anual del 6,6% en la industria minera en medio de las huelgas y los incidentes laborales. El presidente José Antonio Kast defendió los recortes presupuestarios pese a la petición del CERVEL de reconsiderar la reducción del 12% de sus recursos. La justicia aplazó para marzo de 2027 la audiencia de preparación del juicio oral del caso Audio Factop, decisión que fue cuestionada por el Ministerio Público. Al menos 4 máquinas forestales fueron quemadas en un atentado incendiario en la zona rural de Angol. En noticias del exterior, el Papa León XIV fue diagnosticado con un tipo de cáncer de pulmón, según informó el Vaticano, que agregó que fue operado con éxito. Argentina solicitó al Tribunal Internacional del Derecho del Mar que disponga medidas contra el proyecto liderado por la petrolera israelí Navitas en las Islas Malvinas. En el deporte, la ANFP volvió a suspender la final de la Copa de la Liga entre Coquimbo Unido y O'Higgins de Rancagua, que se iba a disputar este viernes en Santiago. Y Boca Juniors, con Williams Alarcón y Carlos Palacio de titulares, perdió por 1-0 frente a Vasco da Gama en la primera semifinal de la Copa Sudamericana disputada en la Bombonera en Buenos Aires.
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2: Muy buenos días, bienvenidos a la revisión de las noticias en Radiograma. Saludamos a quienes nos escuchan a través de las 43 estaciones de Biobío en la radio en todo el país y a quienes nos ven a través de la televisión digital de libre recepción en Biobío TV. Los invitamos a interactuar con nosotros a través de nuestro número de WhatsApp al más 569-9207888 o también a nuestra línea directa, que es gratuita desde cualquier teléfono celular, desde cualquier teléfono red fija, al 800-810-810, número que usted ya puede ver en pantalla. Vamos a las noticias. De este momento les ofrecemos información independiente.
3: 12 de la noche, 6 minutos.
2: El intenso sistema frontal que afectó a la región metropolitana dejó calles inundadas, edificios anegados e incluso un tornado. Debido a las consecuencias de las lluvias, se suspendieron las clases en los establecimientos municipales de Providencia y Ñuñoa. Los detalles los tiene Javier Pardo.
4: Calles anegadas, edificios inundados e incluso un tornado dejó el sistema frontal registrado este martes en la región metropolitana, que además provocó que cerca de 40.000 clientes quedaran sin suministro eléctrico. Fue cerca de las 16 horas cuando distintos auditores de la radio comenzaron a reportar la caída de granizos y las intensas lluvias en la zona central, que afectaron principalmente a las comunas de Santiago, Providencia y Ñuñoa. Las precipitaciones provocaron inundaciones en distintas calles e incluso arrastraron a personas por la corriente en sectores como Pedro de Valdivia,

0: con Irarrázaval.
1: En la autopista en dirección hacia Vespucio Norte, estoy aquí al frente del Centro de Justicia. Hay un auto que está atrapado y hay un auto delante mío que no logra pasar.
2: Y el bajo nivel que hablaban ustedes, totalmente y completamente inundado.
0: En Ñuñoa, varios edificios ubicados en Avenida Irarrázaval resultaron afectados por los anegamientos, principalmente en estacionamientos subterráneos. La emergencia también provocó la inundación del paso bajo nivel del Metro Ñuble, situación que motivó al alcalde de Ñuñoa, Sebastián Sichel, a anunciar querellas contra inmobiliarias y señalar que solicitará explicaciones al Metro por las consecuencias de este anegamiento.
3: Prioridad por eso son dos pasos. Lo primero es perseguir responsabilidades. Nosotros nos vamos a querellar muy duramente con aquellas inmobiliarias que tengan alguna responsabilidad y también vamos a ser bien frontales con el Metro a ver qué pasó aquí.
0: Para esta jornada se suspendieron las clases en establecimientos educacionales municipales de Providencia y Ñuñoa. En Santiago se informó la suspensión de actividades en 5 recintos: la Escuela República de Panamá, la Escuela República del Ecuador, la Escuela Israel, el Liceo Industrial Eleodoro García Segers y la Escuela Piloto Pardo.
4: 12 de la noche, 8 minutos.
5: El actual mes de octubre se coronó definitivamente como el más lluvioso desde que se registró, desde que se tiene registro en la región metropolitana, al totalizar más de 100 milímetros de agua caída. Con el fenómeno de El Niño, expertos advierten que las precipitaciones podrían reactivar quebradas y favorecer fenómenos meteorológicos severos, como el tornado registrado en Estación Central. Los detalles se los tiene Sebastián Catalán.
6: Octubre ya es el mes más lluvioso del que exista registro en la región metropolitana. Los 107.9 milímetros acumulados hasta ahora superaron ampliamente los 64.8 milímetros registrados en octubre de 1984, cuando todavía queda más de la mitad del mes. La explicación está en una combinación de sistemas frontales, tormentas eléctricas y fuerte inestabilidad atmosférica, capaces de concentrar grandes cantidades de agua en periodos muy breves y generar fenómenos severos. El geofísico de la Universidad de la Frontera, Ivo Bustos, advirtió que estas precipitaciones extremas pueden volver a activar quebradas, mientras el meteorólogo de Meteo Chile, Elio Bruford, explicó que el fenómeno registrado en Estación Central podría corresponder a un tornado EF0 asociado a la actividad convectiva.
7: Los actuales eventos de precipitación extrema podrían, en casos severos, activar quebradas nuevamente, tal como lo que se observó el día jueves de la semana pasada.
1: Al parecer sería un tornado de categoría EF0, que es la categoría más baja que tenemos para tornado.
6: A esto se suma la influencia del fenómeno del Niño Godzilla, que favorece una primavera más lluviosa y una mayor llegada de sistemas frontales y núcleos fríos en altura. Los especialistas llaman a mantener atención sobre quebradas y sectores de riesgo, considerando que estos episodios pueden desarrollarse en poco tiempo y con gran intensidad.
4: 12 de la noche, 9 minutos.
5: El sistema frontal en la región de Coquimbo provocó la activación de quebradas en la comuna de Vicuña. Gonzalo Almeri, desde Radio Bio Bio La Serena, nos informa.
8: La activación de diversas quebradas en el sector rural y precordillerano de la región de Coquimbo provocó la lluvia que afectó a la zona por casi 24 horas. En la comuna de Vicuña, el agua bajó con mucha fuerza, lo que por momentos provocó el corte de la principal vía que une a esa ciudad con la capital regional. El delegado presidencial Víctor Pino siguió atentamente el evento meteorológico, especialmente por la amenaza que representan las bajadas de quebradas durante las lluvias en la comuna de Vicuña.
9: Tenemos varias de las quebradas de la zona afectada, las cuales están activas, pero algunas de ellas están con tránsito, como la que se puede apreciar acá en el sector de Marquesa.
8: Pese a la cantidad de agua caída, no se registraron personas con daños en sus hogares y en las ciudades del borde costero no hubo calles ni casas anegadas. 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
4: 12 de la noche, 11 minutos.
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5: El ministro de Obras Públicas y Transporte, Luis de Grange, respaldó el acuerdo que permitirá reducir el valor del TAC a cambio de extender por 20 meses la concesión de la autopista central, descartando que la empresa obtenga ganancias en esta medida. Los detalles los tiene María Gramont.
12: La rebaja de hasta un 25% en el TAC de la autopista central instaló un nuevo debate, esta vez por el costo que tendrá la medida y las condiciones acordadas con la concesionaria. Para concretar la disminución de las tarifas, el gobierno comprometió una extensión de 20 meses en el contrato de explotación de la autopista, que ahora se prolongará hasta abril de 2036. En conversación con Expreso Bio Bio, El viceministro de Obras Públicas y Transportes, Luis Grange, defendió la decisión y aseguró que el acuerdo no representa ganancias adicionales para la empresa. El secretario de Estado explicó que los ingresos que la autopista central dejará de percibir por la rebaja del TAC serán compensados mediante la extensión de la concesión, insistiendo en que la medida no constituye un negocio adicional para la compañía.
13: Acá la concesionaria no está ganando plata, pero esto no es negocio para la concesionaria y sí tiene un beneficio directo para el usuario. Por lo tanto, yo creo que mientras podamos seguir...

0: El día. 12 de la noche, 12 minutos.
1: Bien, hasta ahora son varios los auditores que nos escriben a través de nuestro sitio, de nuestro número de WhatsApp, respecto a un sismo que se está percibiendo en la zona norte de nuestro país, específicamente cercano a Iquique, Alto Hospicio. Ese sería el lugar donde se está percibiendo entonces un movimiento telúrico. Esto hace escasos minutos son los auditores que incluso nos estaban llamando a nuestra línea directa 800-810-810, también a nuestro número de WhatsApp. Es un sismo que se está percibiendo en esa zona del país, Iquique, Alto Hospicio. Nos dice que sería un fuerte temblor que habría afectado a esta zona. Nosotros estamos a la espera entonces de la información que nos entregue el Centro Sismológico Nacional. Esto debería tardarse un par de segundos. A medida que eso ocurra, les vamos a contar cuál es la medida, o más bien el número preliminar que entrega entonces este centro dependiente de la Universidad de Santiago, de la Universidad de Chile. Es un sismo que se ha dado hace escasos minutos. Pasada, yo diría las 0 horas con 10 minutos. Apenas tengamos esa información, se la vamos a contar.
0: 12 de la noche, 14 minutos.
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1: Y parlamentarios de la región de Valparaíso acusaron una contradicción con la rebaja del TAG en la autopista central y la instalación de pórticos en la ruta 78. Esto en San Antonio. Constanza Peña, desde Radio Bio Bio en Valparaíso, nos cuenta más.
3: Un intenso debate abrió la instalación de 4 nuevos pórticos de cobro en la comuna de San Antonio, asociados a proyectos viales vinculados a la Ruta 78 y al futuro puerto exterior. Las manifestaciones protagonizadas por organizaciones vecinales coincidieron con el anuncio de una rebaja de hasta el 25% en las tarifas del TAG en la autopista central. Exigiendo explicaciones, el diputado del Frente Amplio por Valparaíso, Jaime Baza, ofició al Ministerio de Obras Públicas y la Dirección General de Concesiones. Acusó una contradicción inaceptable frente al caso de San Antonio.
4: No puede ser que el alivio económico llegue a la región metropolitana y que en regiones se impongan nuevas cargas al bolsillo de los habitantes.
3: Mientras la senadora de RN, Camila Flores, presidenta de la Comisión de Transportes y representante del sexto distrito, se sumó a la exigencia de descentralizar las rebajas tarifarias.
5: En la región de Valparaíso tenemos el peaje más caro de Chile, en la comuna de Quillota. Horario PIC más de 8.000 pesos, y por eso necesitamos que esos esfuerzos también lleguen a las demás regiones.
3: Entre las solicitudes se encuentran evaluar su traslado al tramo interurbano o establecer una tarifa cero para los residentes de la provincia para garantizar la conectividad, el libre tránsito y evitar el aislamiento de la zona rural. En la región de Valparaíso, Bio Bio, la radio.
0: 12 de la noche, 16 minutos. 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
1: Bien, ya ha aparecido entonces en sismología acerca de este sismo que se ha percibido hace escasos minutos. Claro, como les contábamos, un sismo de magnitud 5.4, una profundidad de 20 kilómetros, localizado a 38.81 kilómetros al suroeste de Iquique. Esa es la información que entrega el Centro Sismológico Nacional. Habría ocurrido a las 0 horas con 11 minutos, magnitud preliminar 5.4, esa es la magnitud 5.4, profundidad 20.4 kilómetros, localizado a 34.81 kilómetros al suroeste de Iquique. Esa es la información del Centro Sismológico Nacional de la Universidad de Chile. Es una información preliminar, por supuesto que esto puede cambiar. De hecho, entrega primero una valorización preliminar y luego, un par de minutos más, aparece un definitivo con el consolidado. Es decir, esto podría sufrir algunos cambios en la magnitud, podría sufrir algunos cambios incluso en la localidad, en la localización. Lo que sí hemos visto en la carta sinóptica que se habría generado en las costas de nuestro país, más bien en la costa cercana a Iquique, ahí lo vemos, está ahí la carta sinóptica. En el sector izquierdo de la pantalla, ustedes lo pueden revisar, sismología.cl. Reiteramos entonces, sismo que ha ocurrido a las 0 horas con 11 minutos, magnitud 5.4, profundidad 20.4 kilómetros, localizado a 34.81 kilómetros al suroeste de Iquique.
0: 12 de la noche, 17 minutos. 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
1: Vamos a cambiar de tema. La minería enfrenta un escenario marcado por accidentes fatales y conflictos laborales, con 12 trabajadores fallecidos en lo que va del año, incluidos 2 en el Teniente. El gobierno proyecta una caída de 6,6% en la industria. Los detalles los tiene Vanessa Gajardo.
2: Los sindicatos que representan la mina Rajo Sur, el lugar específico en que 2 trabajadores fallecieron este 11 de octubre, exige que se revisen todos los protocolos y no ser sancionados si temen trabajar bajo ciertas condiciones. El gobierno dice que Cernagiomin y la Dirección del Trabajo lideran las investigaciones en esta primera etapa, que tiene un carácter más bien interno. Por ejemplo, la DT está afinando un plan especial para la minería, pero aún no es posible hablar de plazos porque están en la etapa recién de levantamiento de la información. El viceministro de Economía y Minería, Daniel Mas, descartó un impacto significativo por estos hechos específicos, pero se alineó con las proyecciones de Cochilco para este 2026 en la industria.
3: No vemos en el corto plazo que afecte las producciones, pero lo vamos a seguir monitoreando, y en todo caso Cochilco proyecta a fin de año que la caída va a ser del orden del 6,6%.
2: Por su parte, la Confederación de Trabajadores del Cobre fue a fondo y pidieron avanzar en la puesta en marcha de la Política Nacional de Seguridad y Salud y la Minería, haciendo un llamado a la Contraloría a tomar razón de una normativa que, dicen, lleva más de un año a la espera de su entrada en vigor.
0: 12 de la noche, 19 minutos.
1: Ayer se realizaron los funerales de los 2 mineros que murieron tras una luz en la mina El Teniente. Nos informa Roberto Rojas desde Radio Biobío en la región de O'Higgins.
4: Se realizaron los funerales de los 2 mineros contratistas fallecidos el domingo recién pasado cuando realizaban trabajos en el sector cráter norte de la mina El Teniente. En la parroquia San Juan Bautista de Machalí se realizó la misa de Guillermo Guajardo López, de 53 años, y los funerales de Diego Ponce Ponce, de 34, fueron en Rancagua. Momentos de tristeza y reflexión se vivieron en Machalí. Camila Guajardo, hija de uno de los trabajadores, comentó que su padre días atrás les había expresado preocupación por sus pautas laborales, que la máquina que conducía no estaba bien, no se sentía seguro.
5: Las condiciones en las que estaba trabajando le preocupaba, y a nosotros también en la casa. Anoche me entregaron su mochila con la que él trabajaba y estaba leyendo la RT que hacían. Salía que la máquina presentaba problemas.
4: La Fiscalía y la PDI continúan trabajando en la investigación de este nuevo accidente minero. El sector donde ocurrió el hecho se encuentra suspendido de faenas. En la región de O'Higgins, Bío Bío, la radio.
0: 12 de la noche, 20 minutos. 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
1: El presidente de la República, José Antonio Kast, defendió los recortes considerados en la ley de presupuesto 2027. En paralelo, el CERVEL se reunió con el viceministro Claudio Alvarado para expresar la molestia de la institución y pedir que se reconsidere la disminución del recurso del 12%. Gonzalo Holguín nos cuenta más.
7: El presidente José Antonio Kast defendió la decisión del gobierno de reducir recursos o derechamente eliminar más de 220 programas estatales en el marco de la ley de presupuesto 2027. José Antonio Kast dice que no podían seguir haciendo lo mismo de siempre.
8: Y cuando decimos, y este programa hay que analizarlo, analicémoslo. ¿Por qué seguir haciendo más de lo mismo siempre cuando de repente hay que frenar, hacer un análisis?
7: Uno de los capítulos más conflictivos es la reducción del 12% del presupuesto anual para el CERVEL. La presidenta del Consejo Consultivo, Pamela Figueroa, se reunió con el viceministro del Interior y CEGOP, Claudio Alvarado, para expresar su preocupación y pedir que se reconsidere el recorte.
9: Hacer ver al Poder Ejecutivo nuestra preocupación de la propuesta de recorte presupuestario que ha rechazado la subcomisión mixta de presupuesto, que afecta funciones críticas del servicio electoral.
7: Fuentes de la radio aseguran que en CERVEL hay molestia. Una de base tiene que ver con la decisión inédita de recortar dineros a la institución, pero el enojo también pasa por una crítica al Ministerio de Hacienda. El encuentro con Alvarado se habría dado en parte porque en la cartera de Hacienda no habrían querido recibir al servicio.
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0: 12 de la noche, 23 minutos.
1: El Papa León XIV ha sido operado de un adenocarcinoma, un tipo de cáncer pulmonar, en una intervención en la que se le ha extirpado un lóbulo inferior del pulmón derecho mediante una cirugía videoasistida, informó la oficina de prensa del Vaticano. Un adenocarcinoma pulmonar es un tipo de cáncer de pulmón, según lo definen diversas sociedades médicas, aunque el término cáncer no aparece en el comunicado de la Santa Sede. ¿Qué es lo que dice este comunicado remitido a los medios? Dice: un examen histológico extemporáneo confirmó el diagnóstico de adenocarcinoma pulmonar, tal como se sospechaba en las pruebas preoperatorias, indica este comunicado remitido a los medios, donde se especifica que la intervención del sumo pontífice de 71 años duró aproximadamente 90 minutos. Y Argentina solicitó al Tribunal Internacional del Derecho del Mar que disponga medidas contra el proyecto liderado por la petrolera israelí Navitas en las Islas Malvinas, administradas por el Reino Unido y cuya soberanía reclama el país sudamericano. Argentina ha presentado hoy ante el Tribunal Internacional del Derecho del Mar una solicitud de medidas provisionales para impedir la explotación de hidrocarburos por el Reino Unido en la plataforma continental de la cuenca Malvinas Norte, informó en un comunicado del Ejecutivo de Javier Milei. Según el comunicado, la solicitud presentada ante el Tribunal del Mar busca preservar los derechos soberanos argentinos sobre su plataforma continental y evitar que las actividades autorizadas de manera unilateral e ilegal por el Reino Unido agraven la controversia reconocida por las Naciones Unidas.
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0: 12 de la noche, 25 minutos.
1: La Asociación Nacional de Fútbol volvió a suspender la final de la Copa de la Liga prevista para este viernes en Santiago. La dirigencia del Balompié Nacional aseguró que la delegación presidencial metropolitana fue la que no autorizó el compromiso de la capital. Y en el fútbol internacional, Boca Juniors cayó de local y por la cuenta mínima ante Vasco da Gama en la primera semifinal de la Copa Sudamericana. Fue un mal partido para los chilenos William Salarcón y Carlos Palacios, que fueron reemplazados en el segundo tiempo. Toda la actualidad del deporte con Diego Osorio.
12: La Asociación Nacional de Fútbol Profesional volvió a suspender la final de la Copa de la Liga entre Coquimbo Unido y O'Higgins de Rancagua, prevista para este viernes en el Estadio Claro Arena, en la segunda reprogramación que sufrirá dicho partido, que en su momento fue postergado por los sistemas frontales que afectaron gran parte del país. En esta ocasión, la dirigencia del fútbol chileno desligó responsabilidades a la delegación presidencial metropolitana, que tampoco aceptó disputarlo en el Estadio Santa Laura por temas de seguridad. En diálogo con Bio Bio Deportes, el gerente de Coquimbo Unido, Pablo Ramírez, adelantó que la intención del cuadro pirata es jugar este trascendental partido que da clasificación a Copa Libertadores lo antes posible.
13: En una final como esta, como ustedes saben, la tiene que organizar la NFP y evidentemente que nosotros queremos jugarla, hemos hecho todo lo posible por jugarla. La vez anterior pasamos una situación extremadamente compleja, así todo junto con O'Higgins, dijimos por qué no vamos a jugarla más al norte. Bueno, no se pudo, faltó tiempo, etcétera, etcétera, y ahora estábamos lo mismo. Pensamos que estaba la opción de jugarlo en otro recinto, nosotros queremos jugar lo antes posible.
12: Boca Juniors con William Salarcón y Carlos Palacios de titulares perdió por la cuenta mínima frente a Vasco da Gama de local en la Bombonera de Buenos Aires en la primera semifinal de la Copa Sudamericana. No fue un buen partido de los chilenos, de hecho Alarcón fue sustituido en el minuto 57 por el colombiano Sebastián Villa, mientras que Palacios estuvo en campo 10 minutos más, reemplazado por Miguel Merentiel, en un partido que tuvo incluso para igualarlo cuando el árbitro chileno Piero Massa echó en el segundo tiempo al delantero colombiano de Vasco Andrés Gómez a 20 minutos del final, y ahora tendrá que esperar el partido de vuelta para intentar revertir la serie.

0: Río de Janeiro. Por la segunda jornada de la Champions League, en los resultados más destacados, el Arsenal derrotó 3-0 al Lille, el Atlético de Madrid 2-0 al Manchester United, el Barcelona, que empezó perdiendo ante el Galatasaray en Turquía, lo terminó goleando 4-1, mientras que el resultado más sorprendente lo dio el Viking, empatando a 3 goles ante el Bayern Múnich. Hoy el Betis, que entrena Manuel Pellegrini, disputará desde las 4 de esta tarde su segundo compromiso en esta fase de Liga de Champions, frente al Porto de Portugal y de local en la Cartuja de Sevilla. El equipo del ingeniero, que marcha en la tercera posición de la Liga Española, debutó hace un par de semanas con una gran victoria frente al Lille en el norte de Francia, y fue el propio Pellegrini que estableció los objetivos para esta instancia.
1: El objetivo nuestro en esta Champions es clasificar. Ya veremos en qué lugar, pero primero dar el paso para clasificar, ya sea 16avos de final o octavos de final. Una vez que estamos en eso, seguir continuando de acuerdo a lo que demostramos dentro del campo de juego, si estamos capacitados para llegar más arriba.
0: En otros partidos destacados para hoy, el Real Madrid visita a Roma, mientras que el Manchester City recibe en Inglaterra al vigente campeón Paris Saint-Germain. Al cierre, los organizadores del torneo Challenger de tenis de Guayaquil en Ecuador, que comienza el 25 de este mes, entregaron una wildcard, tarjeta de invitación, a Nicolás Jarry, que no compite en el circuito desde el mes de abril, cuando jugó en Oeiras, Portugal, su último encuentro ante el danés Elmer Moller.
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3: Noche, 29 minutos.
5: Hasta acá la revisión de las noticias en Radiograma. Los dejamos invitados para que continúen en la sintonía de BioBio, la radio. Ya llega el trasnoche hasta las 6 de la mañana. Recuerda que a cada hora nos reencontramos con las noticias en El Informador. Todos los detalles ya están en nuestro sitio web biobiochile.cl. Gracias por estar ahí, que tengan todos un excelente día miércoles.
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5: ¿Qué tal? ¿Cómo están? Qué gusto saludarles. Bienvenidos al trasnoche de la radio este día miércoles 14 de octubre. ¿Cómo ha pasado el mes? Ha pasado muy rápido, auditores, auditoras. Ha sido muy, muy rápido este mes de octubre, que bueno, nos tuvo precipitaciones acá en la región metropolitana, en Coquimbo también, en la zona de La Serena. En fin, un sistema frontal que no dio tregua y que ya ahora es como que si no hubiese pasado absolutamente nada. Fue algo muy repentino. Precipitó y luego se fue. De hecho, ahora las calles, la gran mayoría está bastante secas, pero hay algunos sectores que terminaron con varios daños, ya les vamos a estar contando. Hace escasos minutos también se dio un sismo en nuestro país. Ya tenemos ya tenemos

en este caso la, la confirmación. Teníamos el preliminar y ahora ya tenemos, en este caso, el ya que está confirmado. A ver, hay un auditor acá que nos escribe, que nos dice que se ha dado dos epicentros muy cercanos. Eso no es del todo efectivo, dado que uno es el que le antecede al otro. Ahí nuestro auditor, bueno, no logro ver el nombre de nuestro auditor, bueno, no aparece su nombre, pero nos mandó un decía estoy, que hay dos epicentros muy cercanos hace 20 minutos en Iquique. La verdad es que es el mismo. Si usted ingresa al Centro Sismológico Nacional, le van a aparecer dos, uno de 5.4 y uno de 5.2. Son el mismo. Lo que pasa es que el primero de ellos, que es a las 0 horas con 11 minutos y 7 segundos, es la información preliminar. El que sigue un poco más arriba, que está destacado como la magnitud más alta que ha ocurrido en las últimas horas, es la información preliminar. De hecho, nosotros siempre les contamos que hay una información previa y una información ya más consolidada. En este caso, la información consolidada nos dice que ocurrió a 19 kilómetros al suroeste de Iquique, a las 0 horas con 11 minutos. La profundidad fue de 46 kilómetros y finalmente la magnitud fue 5.2. En la primera instancia, le habíamos contado que había sido 5.4, bueno, con la rectificación de la información que tiene el Centro Sismológico Nacional, es 5.2 en definitiva, profundidad de 46 kilómetros. En primera instancia eran 20.84, si no me equivoco, 20 y fracción. Ahora ya toma otros parámetros y es mucho más profundo. Y luego, entonces, también la referencia. En el primero de ellos aparecía la referencia a 35 kilómetros al suroeste de Iquique. Finalmente fueron 19 kilómetros al suroeste de Iquique. Esa es la información, para que lo tenga claro. Esa es la información. Bien, ahí está, 0.34. Vamos a seguir avanzando, auditores. Sus mensajes a través del WhatsApp, más 5699-207888. Nos escriben a través del WhatsApp. Ahí está. Usted nos puede escribir. A ver, ahí está nuestro amigo de Calama. Le mandamos un abrazo enorme, amigo de Calama. Que tenga lindo día. Bien, los dos boletines, el boletín 1, acá nos dice un boletín del CERNAG, del SNAM. Nos dice por acá, informativo respecto a este sismo, que no reúne, por cierto, las condiciones necesarias para generar un tsunami en las costas de Chile, para que lo tenga. Bien, ahí está nuestro amigo de PITV, Calama Noticias. Gracias, amigo de PITV. Te mandamos un abrazo, un amigo muy, muy buena onda, que siempre nos escribe, nos manda datos. Le mandamos un abrazo, ojalá que tenga linda jornada. Gracias por su simpatía. Bien, vamos a partir. Estamos con William Rebolledo y la puesta en el aire, que está hasta ahora. Grande Willy que está con nosotros hasta ahora. Wilito, que nos va a estar acompañando hasta las 6 de la mañana. Vicente Aguilar, que con quien ya vamos a conectar en cualquier momento para lograr establecer lo que está pasando en la región metropolitana, en la comuna de Providencia, entiendo que anda dando vueltas, o en la comuna de Ñuñoa, en alguno de estos sectores donde un subterráneo, un menos 3, lamentablemente terminó con algunos problemas. Así que bueno, ahí le vamos a estar conectando con él en los próximos minutos. Quedan 24 minutos para la una, es momento de comenzar junto a ustedes este Trasnoche de la Radio. Sweet Child of Mine es lo que escuchamos hasta ahora. Los Guns N' Roses en vivo.

siempre es bueno esperar la rectificación, y cuando uno les cuenta a ustedes, auditores, algunas situaciones, no es para entrar en alguna discusión, porque uno decía, no, fueron dos sismos lo que ocurrió en Iquique. La verdad que uno habla con algunas personas que se dedican a trabajar esto y estábamos en lo correcto nosotros.

0: Si usted revisa ahora el Centro Sismológico Nacional, habían aparecido dos, pero uno le antecede al otro, y si usted revisa ahora, aprieta F5, es decir, actualiza sismología.cl, se va a dar cuenta que es solo un sismo. Que lo han dicho rectificado nuevamente, ¿eh? Lo han rectificado, es un sismo que ocurre 18 kilómetros al suroeste de Iquique, habíamos dicho 19 hace algunos instantes. Este ya está completamente rectificado en la página web de este servicio. Fue a las 0 horas con 11 minutos y 8 segundos. El anterior habíamos dicho un segundo antes. Profundidad de 47 kilómetros. Es prácticamente similar al último que habíamos mencionado. Y lo que cambia es la magnitud, que termina siendo entonces la magnitud 5.1. Ya, para cerrar ese tema, ahí está, es lo que nos aparece hasta ahora en la página web del Centro Sismológico Nacional. La acabamos de actualizar, y en su cuenta de X también, de hecho, aparece esta última situación, lo acabamos de ver. Es el mismo que está en la página web. Está en nuestro sitio web biobiochile.cl, en el X de sismología. Si ustedes revisan Centro Sismológico Nacional, aparece ahora entonces este. Solo este, el 5.1, que ya les mencionábamos. Lo que pasa, lo que acá se genera mucha confusión es cuando publican uno, que es preliminar, luego publican otro, y entiendo que ahora han hecho una tercera verificación. De hecho, ahora mismo la carta sinóptica tiene una transparencia, el logo del centro. Anteriormente aparece como preliminar, y aparece de hecho con marca de agua la página web con preliminar. Ahora aparece en definitiva esta única situación. ¿Por qué uno decía esto? Yo lo consulté con una persona que se dedica a la sismología, que me parecía extraño que aparecía uno antecedido de otro, y él me decía, no, debe ser el mismo, solo que haber alguna confusión a nivel de los datos. Y efectivamente, claro, ahora si uno revisa la página web del Centro Sismológico Nacional, que es csn.cl, ahí está, usted lo revisa y aparece solo este, que es el que le estamos a punto de confirmar. Este es el único dato, el que le vamos a contar ahora. Este es el dato fidedigno que ha publicado hace escasos segundos el Centro Sismológico Nacional, y con esto cerramos esta discusión para no dilatarlo más, porque insisto, hay algunas personas que se ponen un poco nerviosas y empiezan a escribir cosas, oiga, pero si son dos, están mintiendo. Bueno, le estamos dando el dato: 18 kilómetros al suroeste de Iquique, 47 kilómetros la profundidad, magnitud 5.1 a las 0 horas con 11 minutos y 8 segundos. Si usted revisa www.sismología.cl, va a aparecer entonces este único sismo que ocurre a esa hora. Bien, vamos a las calles de la región metropolitana. ¿Qué estará pasando en las calles? Ahí está Vicente Aguilar. Imagen en vivo contigo, Vicente. Buenos días.
1: ¿Cómo están? Muy buenos días. Claro, comuna de Ñuñoa, como decías tú, Mario, impresionante lo que pasó. 10 milímetros en por lo menos 17 minutos fue, ¿cierto?, lo que cayó durante la tarde en la región metropolitana. ¿Qué pueden ver a través de BioBio TV? Y les relato también, pueden ver, estamos más bien en el paso bajo nivel del metro Ñuble, acá en Avenida Carlos Ditborn, entre San Eugenio y Avenida Vicuña Mackenna, donde pudimos ver imágenes durante la tarde que estaba completamente inundado, y este gran pilar, muestra entonces hasta dónde llegó el nivel del agua. Serían por lo menos 4 metros lo que se inundó este sector, que suele hacerlo, pero no deja de llamar la atención con la fuerza o con la rapidez que se llena este lugar. Pueden ver también, y les comento, está todo con mucho barro, por lo mismo permanece cortado el tránsito acá en el paso bajo nivel entre Vicuña Mackenna y San Eugenio. Y me voy a acercar un poco más hacia Vicuña Mackenna, donde hay distinto personal de aseo que están trabajando, están quitando esta capa de barro que por lo menos debe tener unos varios centímetros, por lo menos unos 5 centímetros en este punto. Me entierro al momento de caminar. Por lo mismo están trabajando con rastrillos, vemos ahí, bueno, está bastante oscuro, pero lo que les puedo contar, cierto, es que están ahí con algunos escobillones de acero, con rastrillos, pudiendo desplazar toda esta capa de barro que queda producto de la inundación que suele ocurrir en este punto, pero que no deja de llamar la atención. Al menos 4 metros lo que se inundó en este punto acá, este paso bajo nivel, la comuna de Ñuñoa, en Carlos Ditborn, en el metro Ñuble, Mario. Ahí pueden ver, ¿cierto?, la magnitud entonces de esta capa de barro que queda. Pudimos ver imágenes a eso de las 5 de la tarde. Muy complejo lo que se vivió en este punto. Quedó un vehículo atrapado también, pero ahora ya están realizando las labores.

0: labores de limpieza, de despeje, pero como les comento, permanece entonces cortado el tránsito acá en este punto.
1: Sí, ahí está entonces. ¿Qué es lo que se escucha? Están paleando, parece, ¿no? Se escucha fuerte.
0: Sí, como te decía, están paleando, sí, están sí. Con algunos rastrillos, con algunos escobillones de acero también. Están ahí tratando de quitar esta capa de barro que es bastante gruesa, como les digo. Voy caminando en este momento y se entierran los pies en el barro en este lado, que es en dirección al poniente. Ellos están trabajando en la pista en dirección al oriente por ahora para poder activar, nos imaginamos, una de estas pistas y luego ya se van a trabajar a la otra. Sí podrían pasar vehículos, no está imposibilitado, pero entendemos que transitar en este punto sería trasladar toda esa capa de barro hasta otro sector, por lo mismo no podría pasar. Los colectores de agua lluvias ya están más bien trabajando o funcionando. Se nota que están absorbiendo igual la poca agua que queda en este punto, pero que no deja de fluir en este punto, que de verdad siempre se inunda, pero no deja llamar la atención, Mario.
1: Vicente, lo último que quería preguntarte, bueno, ahora es como que si no hubiese pasado absolutamente nada, porque los cielos ya dejaron de estar nublados, el cielo dejó de estar nublado, y todo ese agua ya hizo el recorrido hacia los sumideros.
0: Sí, no, completamente seco, lo único que queda del barro, cierto, que entendemos que no fluye, que se queda haciendo esa capa. Y mira, voy, les levanto un poquito la cámara, se ve hasta una estrella hasta ahora. Está bastante despejado, ni parecido a lo que ocurrió, esos granizos también que cayeron en toda la región metropolitana. Vamos a estar movilizándonos ya durante, más bien a distintos puntos de la región metropolitana para ver, para actualizar entonces el estado de cada punto. Tenemos también un edificio ahí en Cervantes con Suecia que se vio afectado en su piso menos 3, ¿cierto? Más bien en lo que es el estacionamiento, hay algunos vehículos que están bajo el agua, muy complejo. Estarían también las bombas de agua potable en ese punto, así que vamos a estar moviéndonos. Y por qué no, como siempre, auditores, hacer el llamado para que nos cuenten qué punto está complicado en algún sector de la región metropolitana, no solo en el Gran Santiago, sino que en comunas aledañas. Estuvimos también tratando de comunicarnos con el alcalde de Talagante para poder tener una actualización de lo que fue esa alerta SAE, nueva alerta SAE en la comuna de Talagante para poder evacuar este campamento Ribera del Río, que siempre es bastante complejo. Bueno, el otro día estuvimos allá, estuvimos en Las Condes, luego en Talagante, como siempre desplegados para poder tener la información, así que hoy no va a ser distinto, vamos a estar en distintos puntos para tener la actualización de cómo se está viviendo o todo lo que dejó este nuevo sistema frontal. Y como les decía, 10 milímetros en 17 minutos es lo que se registró durante la tarde.
1: Sí, bueno, volveremos contigo en cualquier momento, Vicente. Estoy de acuerdo con lo que dices tú. Hay que estar atentos. Lo que decíamos, ¿no? Respecto a lo de Talagante, que iba a ser un problema cuando se apagaran las cámaras, cuando se apagaran los flashes del momento, ¿no? Iba a volver mucha gente de esos lugares a vivir. Que eso hay que hacer una aclaración. No es que esté tan solo cerca de la ladera. Muchos están cerca del lugar donde pasa el agua.
0: Sí, eso es lo complejo, que pueden verse afectados, aunque sus casas, sus viviendas puedan ser arrastradas ellos mismos si no evacúan. Por lo mismo, ese es el peligro y por ello se entregan estas alertas SAE por precaución, pero bueno, no hemos tenido que lamentar, afortunadamente, víctimas fatales en estos hechos que han sido bastante complejos también por cómo se han dado, por la rapidez con la que se han dado, ¿cierto? El mismo alud en la comuna de Las Condes, hoy también los granizos. Pudimos ver también en Avenida Irarrázaval hoy durante la tarde algunas personas que fueron arrastradas por esta fuerza del agua, ¿cierto? Que afortunadamente iban cruzando algunos vehículos, alcanzaron a parar. Había mucho riesgo, otras personas que, producto del hielo en las escaleras del metro, estos granizos, ¿cierto?, resbalaban, golpes que podrían haber provocado, hechos muy graves, lesiones graves, pero que afortunadamente no fue así.
1: Bien, gracias, Vicente, vamos a volver contigo en cualquier momento. Tú nos interrumpes, líneas abiertas contigo.
0: Líneas abiertas, Mario, buen día.
1: Ahí está Vicente Aguilar desde el terreno con nosotros hasta ahora. Hay que mencionar también, antes de seguir avanzando, Dicky, en la suspensión de clases de Providencia, es la propia municipalidad que da una comunicación. Habló el propio alcalde de esa comuna, Jaime Belolio, quien dice que para quienes estén en nuestros liceos y colegios de la Municipalidad de Providencia, que no vamos a tener, dice, no vamos a poder tener clases porque necesitan también sacar el agua y que estén en condiciones para poder recibir a nuestra comunidad escolar. Ahí hace alusión a los que pertenecen a la liceos y colegios de la Municipalidad de Providencia. Nosotros, por supuesto que hemos estado también revisando cuáles son los lugares donde se ha dado la suspensión de clases en este día. Para este día miércoles, de hecho los tenemos acá, son algunos. En Santiago Centro hay 5 que van a suspender sus clases. Estamos hablando de la Escuela República de Panamá, Escuela República del Ecuador, la Escuela Israel y el Liceo Industrial Heliodoro García Segers y la Escuela Piloto Pardo, que han tenido algunos problemas con filtraciones de agua, inundaciones de salas de clases y patios, problemas de techumbres. Estos son dependientes del SLEP de Santiago Centro. Son centros, bueno, también hay que decir que son algunos de Santiago Centro, que es los que acabamos de mencionar, los establecimientos educacionales de Las Condes, que son varios: el Colegio San Francisco del Alba, la Escuela Italiana Vittorio Montiglio, el Colegio San Francisco de Asís, el Colegio Wenlock, el Colegio Redland, Colegio Cordillera de Las Condes, el Colegio William Kilpatrick, Colegio Padre Hurtado y Juanita de los Andes, el Colegio Cumbres, Colegio Nuestra Señora del Loreto, Colegio Virgen de Pompeya y el Colegio San Nicolás de Mira. Hay que decir también que hay otros, en el caso de Providencia y Ñuñoa, las municipalidades de estas comunas confirmaron la suspensión total de clases para este miércoles, que son dependientes de las municipalidades de Providencia y Ñuñoa. En Providencia la medida se adoptó porque varios de estos recintos presentaron problemas y necesitan proceso de limpieza porque tienen filtraciones de agua y acumulación de agua, y también en Ñuñoa los equipos van a estar revisando la infraestructura y las condiciones de seguridad a propósito de lo que ha ocurrido en las últimas horas. Todo esto está en nuestro sitio web biobiochile.cl. Quedan 5 minutos para la 1, escucharemos a esta hora junto letras por el camino. Es Fernando Milagros que está con nosotros hasta ahora aquí en el trasnoche de la radio junto a Rubén Albarrán con Puzzle.

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3: Buenos días, bienvenidos, bienvenidas al Informador. En medio de las tensiones diplomáticas con Estados Unidos, el embajador de China en Chile, Niu Qingbao, destacó que nuestro país es el tercer socio comercial más importante de Beijing en América Latina, defendiendo la solidez del vínculo económico bilateral. Los detalles los tiene Danilo Ormeño.
4: En medio de la afeccionada relación diplomática entre Chile y Estados Unidos, que se mantiene en un punto de alta tensión geopolítica, el embajador de Chile en nuestro país, Niu Qingbao, intervino para blindar el vínculo bilateral y contrarrestar las recientes presiones ejercidas por el país norteamericano. Fue en el lanzamiento de una nueva versión del Chile Week China 2026, donde el diplomático de Beijing enfatizó que Chile es un socio muy importante para China en muchos sentidos, destacando en primer lugar la solidez de la asociación económica entre ambas naciones.
5: En primer lugar, Chile es un socio muy importante para China en muchos sentidos. El primero de ellos, por supuesto, es la asociación económica. Chile es el tercer socio comercial más grande de China en toda América Latina, a pesar de que el tamaño de su economía no es de las más grandes. Sin embargo, comerciamos mutuamente y estamos integrados en nuestras respectivas industrias.
4: En medio de este contexto y en declaraciones a T13 Radio, el viceministro del Interior, Claudio Alvarado, cuestionó las declaraciones del embajador de Estados Unidos en Chile, Brandon Yad, sobre el estrecho de Magallanes y la Antártica, afirmando que sus dichos distraen y generan ruido mediático.
3: A días de cumplirse 7 años del estallido social, los partidos del oficialismo listan distintas actividades para recordar la fecha. Desde la oposición, en tanto, por ahora descartan realizar acciones partidarias. Los detalles los tiene Gabriela Piña.
6: Este domingo se cumplirán 7 años del estallido social y los partidos del oficialismo preparan actividades para conmemorar la fecha. El Partido Republicano realizará un despliegue territorial y un encuentro para analizar lo ocurrido en 2019. Su secretario general, Vicente Bruna, afirmó que el 18 de octubre buscó socavar la institucionalidad.
7: Nosotros creemos que esa es una fecha en la que ciertos sectores de la sociedad buscaron socavar las bases de la institucionalidad. Y ahí estuvimos los republicanos, nos levantamos y les hicimos frente.
6: El Partido Nacional Libertario planteó que el anuncio de indultos a uniformados condenados debería marcar la conmemoración. La diputada Paulina Muñoz

0: llamó al presidente José Antonio Kast a cumplir su compromiso de respaldarlos.
1: Yo creo que el mensaje más potente que puede entregar el presidente es el respaldo que nuestros uniformados han estado pidiendo y que él mismo comprometió durante campaña.
0: Renovación Nacional, por su parte, impulsará la campaña Que no vuelva a pasar, con registros audiovisuales sobre los hechos de violencia. La UDI, en tanto, prepara conversatorios y un documento que rechazará la violencia como forma de manifestación.
2: Vamos con noticias del exterior. El presidente de Colombia, Abelardo de la Espriella, firmó el martes un decreto que regula la protesta social y su ministro del Interior, Rodrigo Lara, manifestó que el gobierno estrenará este mecanismo durante las manifestaciones antigubernamentales convocadas para este miércoles, para el día de hoy. El decreto 1525 de 2026 señala que frente a actos de violencia, la obligación de privilegiar el diálogo y la mediación constituye una regla de preferencia de medios de intervención respecto de la manifestación en su conjunto. Sin embargo, advierte que este no es un requisito previo que condicione, suspenda o posponga las acusaciones de intervención dirigidas individualmente contra quienes ejecuten actos de violencia. Sindicatos, organizaciones indígenas y otros sectores sociales colombianos preparan una jornada de movilización para hoy, en lo que será una primera prueba del nivel de contestación del gobierno del de las Prilla, que cumple poco más de 2 meses en el poder. La convocatoria reúne reivindicaciones laborales, educativas y territoriales, pero también expresa el rechazo de organizaciones civiles a las primeras decisiones del Ejecutivo y su preocupación por las iniciativas oficiales para limitar la protesta social. 1:04 a.m. hasta ahora en la ciudad de Antofagasta. Les contamos que hay 16 grados de temperatura, el cielo está despejado, con intervalos nubosos y una humedad del 80%. En Santiago, 10 grados de temperatura, está despejado, con intervalos nubosos, humedad del 88%.
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2: Vamos a escuchar a Pablo Joaquín y Pau con Tintinea.

0: Esta noche se registró un ataque a una zona forestal. Estamos hablando de la noche del día de ayer, martes, en la Araucanía, la zona rural de Angol. Se está desarrollando un operativo policial, nos informa desde Radio y Oído en Temuco. Ahí está Rodrigo Aguilera.
1: Un atentado incendiario se ha registrado esta noche en la zona rural de la comuna de Angol, en la provincia de Malleco, región de la Araucanía. Un grupo indeterminado de atacantes ingresó a un predio de la empresa CMPC. Eso es lo que se ha indicado preliminarmente. Se trata del fundo El Carmen, que está ubicado en el sector Chihuahue, en el sector Bajo Malleco. Esta es una zona rural de Angol, pero que por caminos interiores rurales permite conectar con Ercilla y Collipulli. Hasta este lugar llegó un número indeterminado de atacantes, ingresó al predio y habría incendiado, al menos hasta ahora, información preliminar, 4 máquinas forestales. Es una zona de difícil acceso, está trabajando ya en el lugar del ataque personal COP con vehículos blindados y también bomberos de Angol. El gobierno y también carabineros ha confirmado el ataque, pero no el número de maquinaria siniestrada. Lo que ha trascendido es que se trata de 4 máquinas quemadas por este grupo de atacantes en este atentado incendiario que ha ocurrido en la zona rural de Angol, en la provincia de Malleco. En Temuco, Bío Bío, la radio.
0: Ahí está Rodrigo Aguilera con esta información. Nosotros también los invitamos a interactuar con nosotros. Mándenos su número, su mensaje de WhatsApp al +569 9207888. Hay varias situaciones con el suministro eléctrico. Por ejemplo, la vía Máfila y en Renca están hace varias horas, hace bastante rato, sin suministro eléctrico. Sin suministro eléctrico. Llevan por lo menos 9 horas sin luz. Esto es entre Manuel Rodríguez y Balmaceda, comuna de Renca, en el pasaje Máfil. 9 horas sin suministro eléctrico. A esta hora, la Superintendencia de Electricidad y Combustibles nos da el siguiente panorama. Ponga mucha atención, porque estas son la cantidad de clientes que están sin suministro eléctrico en nuestro

país. Por cierto, la región metropolitana es la región con mayor cantidad de clientes en suministro eléctrico. Hablamos de 17.404. Luego aparece la región de O'Higgins con 3.322 clientes.

0: Cool 2273 y la comuna de Santiago con 1242, de las comunas con mayor afectación. Esta es la indicación, el dato que nos da la Superintendencia de Electricidad y Combustible. Respecto a cada caso particular, ya les vamos a estar contando, porque eso depende de la empresa en cuestión, en este caso Enel o la empresa CGE. Hay un auditor que hasta ahora nos manda el siguiente audio. Él es una persona que se dedica a trabajar, él es Pablo Fuensalía, se dedica a trabajar en ascensores. Tiene experiencia como una persona que se dedica a esto, emergencias en ascensores. Dice, tengo mucha emergencia por ascensores mojados y edificios sin ascensores operativos. Y nos da este siguiente consejo para quienes nos están escuchando, de repente son conserjes también o personas que viven en edificios, sobre los ascensores. Mire.
1: Hola Mario, buenas noches. Pablo Fuensalía por acá, técnico en ascensores. Estamos con mucho trabajo, muchos condominios con los ascensores mojados. Como consejo para las personas que viven en edificios, dejar el ascensor bloqueado en el último acceso o en el piso más alto del que tenga el edificio. De esa forma evitamos que se moje el techo de cabina, que se mojen los componentes electrónicos que tienen que ver con la apertura de puertas, las seguridades de puerta, la luminaria del interior de la cabina, que son, por lo general, trabajan entre 24 volts o algunos también trabajan a 220 volts. Así que, como consejo, eso, dejar detenidos los ascensores arriba en el último acceso y se van a evitar hartos problemas. Van a tener un rato a lo mejor el edificio sin ascensores, pero después, ya cuando se normalice todo el tema de la inundación, van a tener nuevamente sus ascensores operativos. Así que eso como consejo. Hay harto trabajo hoy día y nada, estamos trabajando y priorizando los edificios con que estén sin ascensores y con personas mayores. Por el sector de Providencia hay harto edificio donde vive harto abuelito, entonces estamos priorizando eso. Un abrazo, cuídense y que estén bien.
0: Ahí está nuestro auditor, le agradecemos a Pablo que nos ha dado esa información muy valiosa respecto a cómo funcionan entonces los ascensores en los edificios. Sabemos que hay muchos edificios aquí en la región metropolitana, bueno, y no tan solo en la región metropolitana, sino también en otras partes del país donde puede haber algún tipo de afectación por las lluvias. Bueno, ahí está, ahí ustedes ya tienen el dato. Ustedes también nos pueden mandar sus audios. Por ejemplo, me dice acá un auditor, hola Mario, o su texto, Carlos de Talca, dice un saludo a mi hermano Mauricio de Teno y su pareja, ellos se escuchan todas las madrugadas, gracias, y saludos al panel, hoy a media tarde, lluvia con granizo muy fuerte, gracias Mario, ahí está, nos escriben también desde Casablanca, gracias auditores. Buenas noches Mario, ¿cómo se declara zona de catástrofe si en Ñuñoa hay daños igual? ¿Cuál es el parámetro? ¿Sabes cómo funciona eso? Bueno, esto depende derechamente, gracias amigo Sergio, esto depende derechamente del SENAPRED. Esto depende derechamente del SENAPRED, que son los que toman las determinaciones sobre, bueno, cuál es el mérito de estos mismos lugares para poder decretar eso. Atención con estas imágenes que estamos viendo a través de BioBio TV, que nos dan en la antesala. Ya vamos a estar en breve con don Arturo Gómez, nuestro excelentísimo astrofotógrafo, con quien vamos a estar conversando sobre el mapa estelar, a propósito de también un concurso que vamos a estar realizando. Pero antes, la información siempre manda. Esto que estamos revisando, esto es en Arauco. Esto ha, por cierto, ha dejado muchas dudas, porque se generó un problema en Arauco, ustedes lo recordarán. Hay vecinos incluso que evalúan algunas acciones legales por un socavón que ha ocurrido durante esa jornada. Esto es en el sector de la Villa El Mirador, que obligará a evacuar a 50 familias, obligó, de hecho, en alguna medida que eso ocurra, donde al menos 20 son las más afectadas por peligro de derrumbe. Son alrededor de 200 inmuebles los que se encuentran en el perímetro que rodea este socavón, que sigue cediendo. Según la propia información del municipio, alcanzaba cerca de 500 metros de largo y cerca de 5 metros de profundidad en algunos sectores. La preocupación está muy latente entre los vecinos de estas tres etapas habitacionales que componen la villa, que fueron trasladadas hasta este sector desde hace algunos años por problemas que tuvieron en sus antiguas viviendas luego del terremoto del 27 de febrero de 2010. Frente a este problema, aseguraron que no

0: descartan incluso organizarse para iniciar acciones legales y pedir incluso indemnizaciones. Ahora, ¿qué se ha dado por parte de las autoridades? Bueno, hay todo un tema porque es una situación que estuvo en evaluación con los equipos del Servicio Nacional de Minería, el Senagiomin, que estuvo en el lugar, y también las diferentes autoridades que forman parte de este terreno. A ver si ya lo tenemos, William, ¿no? Vamos a intentar comunicarnos, vamos a conversar con el delegado presidencial provincial de Arauco, Pedro Marileo, quien aparentemente tiene algunas novedades respecto a este tema, aparentemente están trabajando en las últimas horas. Vamos a intentar conversar con él para en definitiva saber qué es lo que pasa en ese sector. Ya, ¿estamos con él? Ya, estamos con el delegado Pedro Marileo, delegado presidencial provincial de Arauco. ¿Cómo está, delegado? Gusto en saludarle. Buenos días.
1: Hola, Mario, sí, estamos acá en Arauco en estos momentos.
0: A ver, ¿cuál es la situación actual? Estamos viendo imágenes que son de día a través de BioBio TV. Entiendo que ahí estuvo de visita el ministro, el ministro Poduje estuvo en ese lugar. Han estado revisando la situación de este especie de socavón. ¿Cuál es la situación actual?
1: Bueno, durante estos días hemos estado trabajando también junto a nuestro ministro Iván Poduje, que estuvo 2 días acá, en el cual pudo revisar in situ la situación que se está viviendo acá en la Villa El Mirador, de la comuna de Arauco, y en el cual se hizo un socavón de más o menos 500 metros al lado de una de las calles de una plataforma, o en este caso una etapa de viviendas, ya que esta consta de 3 etapas o 3 plataformas de viviendas que están una por sobre otra, es decir, hay una plataforma abajo que se le llama la plataforma 100, donde hay una cantidad de casas, y hacia arriba, hacia el cerro, van las otras 2 plataformas que terminan en una tercera plataforma en altura. En la segunda plataforma, que es la plataforma 200, es donde se produce este socavón entre el cerro que baja hacia la plataforma 100, o la primera plataforma de casas, y en eso hemos estado durante estos días. Nosotros como gobierno, inmediatamente ante esta situación, nos desplegamos con los equipos acá, y por eso también estuvo el ministro, y ahora estamos también acá porque el socavón empezó a partir lo que es la calle que da hacia las casas. Entonces, en ese sentido, esto empezó alrededor de las 21 horas, y en forma preventiva, también conversando con los vecinos, 13 familias que están alrededor de donde está la calle partida, fueron evacuadas hacia familiares, se les ofreció la alternativa de albergue, pero también ya están gestionados los subsidios de arriendo que se comprometieron acá con nuestro ministro. Por tanto, hoy día son 26 familias las que hoy día estarían con un subsidio de arriendo inmediato, y se está en la búsqueda de casa. Acá hay un déficit también de eso, y eso también ha provocado que las familias no han podido salir. Otras familias no quieren salir, estamos dialogando con ellos, delegado, obviamente por su seguridad.
0: Delegado, le voy a pedir si le puede bajar un poquito al receptor, al lugar donde usted está escuchando la radio, porque se rebota un poquito eso. Eso en primera instancia. Lo segundo, estas 13 familias que han sido evacuadas, ¿esto ha ocurrido ahora, entre las 9 de la noche y la 1 de la mañana, ahora mientras estamos conversando?
1: Sí, hemos estado en eso. Yo estaba en Lebu, que ahí está la delegación presidencial, así que me vine inmediatamente a Arauco, y la municipalidad y funcionarios de Servio han estado trabajando en ello. En estos momentos ya están en casa de familiares, pero nosotros nos mantenemos acá también para ver la seguridad. Está Carabineros también apoyándonos, ver la seguridad de las casas, porque dejaron todas sus cosas acá, y nosotros estamos acá también visualizando que no se produzca en este caso mayor socavón o cualquier cosa, ver alguna alternativa ahí de salida de otras casas que puedan estar también en riesgo.
0: Ya, estas son 3 etapas, ¿estas 13 familias corresponderían a la segunda?
1: A la segunda etapa, que sería la segunda plataforma, o la plataforma 200, que se le llama acá. Ya.

0: Ahora, me imagino, delegado, que a propósito de lo que han estado trabajando con el Senafiomin, que son profesionales en este tema, ¿ustedes han hecho la evacuación preventiva porque entienden de que podría ceder y que podría caer sobre las casas? ¿Se tiene claro si eso podría ocurrir en las próximas horas? ¿Hay alguna carta a largo plazo? Porque por algo toman la decisión también de pedirle a estas personas que salgan de allí.
1: A ver, esta decisión se toma inmediatamente porque no queremos que nadie sufra algún riesgo en la integridad física. Ya está, el socavón caiga sobre las casas, sino que las casas caerían hacia el socavón porque está carcomiendo por debajo, como se dice. El socavón está rompiendo por debajo de lo que es la calle. Y se ha estado desplazando en ese sentido hacia las casas. Por tanto, inmediatamente se toma la decisión de que las personas que viven en la primera fila de la calle completa puedan evacuar y se les ofreció alternativa de albergue, pero decidieron ir algunos a casas de familiares. Son familias que están compuestas algunas de 5 o 3 personas, hay niños, adultos mayores, por tanto nosotros tenemos que tomar medidas inmediatas y así lo hemos hecho ahora y seguimos trabajando en ello.
0: Sí, yo estaba revisando que ustedes tienen un pronóstico al menos de días nublados en las próximas horas, pero sí para el día domingo, lunes podría haber algo de lluvia. ¿Se sabe cuándo podría precipitar nuevamente en ese lugar?
1: A ver, el clima ha estado bastante cambiante. Nosotros esperábamos lluvia en estos días, desde el domingo en la noche hasta ayer martes. Sin embargo, fue muy, muy poco lo que llovió. Sin embargo, pudiésemos tener lluvia durante estos días. Y en ese sentido, sobre todo acá, que caiga agua nos pudiese generar también una dificultad grande. Y por eso estamos atentos y queremos ver preventivamente la evacuación de las personas también que viven en la plataforma 100. Eso lo estamos conversando, ellos saben, ya tenemos catastradas las cantidades de casas, que serían 26, tanto en la segunda plataforma como en la primera. Por tanto, esperamos encontrar también los arriendos correspondientes. Sí. Y ahí creo que se ha estado trabajando tanto con Sergio, con la municipalidad, coordinadamente para poder despejar estos arriendos. Está difícil porque hay un déficit también de casas acá en Arauco, y estamos evaluando y viendo las alternativas correspondientes, pero siempre pensando en la integridad física, en el bienestar de las personas.
0: Me imagino que también están regulando un poco, sabiendo que hoy día hay dos preocupaciones que tengo para esta familia. Son 13, pero en total, ¿cuántas han sido? ¿Solo estas 13 o son más? ¿En total me refiero a todo el evento?
1: En este momento, lo que nosotros creíamos o creemos que deberían haber salido son 14. Una familia no salió, pero está un poco retirada de donde hoy día tenemos el socavón hacia la calle. Por tanto, la persona decidió no salir, pero estamos atentos. Ante cualquier situación, sabe que tiene que evacuar.
0: Sí, acá va a ser importante, delegado, ver el tema de los arriendos, porque hay varios auditores que nos comentan que muchas veces personas que tienen arriendo empiezan a subir los precios a propósito de lo que ha ido pasando. Eso lamentablemente ocurre. Y lo otro, ¿se tiene claro cuándo estas familias van a empezar a sacar sus cosas? Porque si han salido, ¿han salido con todas sus cosas o han dejado
1: algo? No, han llevado lo necesario poder pasar la noche. Acá está carabinero, está bombero también apoyando. Van a establecer sistemas de turno para el cuidado de las casas. Por tanto, tenemos la precaución de que sus casas van a estar bien con sus cosas adentro, y esperamos que mañana poder ver y despejar los arriendos correspondientes. Ya los subsidios están, en este caso, listos, se está viendo ya solamente el tema de las casas, pero ya están tramitados, y en ese sentido nuestro ministro ha puesto énfasis de que esto se haga lo más rápido posible. Ya obviamente que ha complejizado, como le digo, el tema de los arriendos, y esperamos que también haya conciencia de que estos arriendos no se suban, porque obviamente que está dispuesto una cantidad de recursos necesarios. Son 11 UF las que se disponen para estos arriendos, y creo que son está es lo más adecuado en términos también de lo que es la comuna, así que no estaría bajo tampoco en términos de lo que se pagaría por estos arriendos.
0: Bien, bueno, delegado, le quiero agradecer el tiempo por poder conversar con nosotros esta madrugada. Entonces, 13 familias que han sido evacuadas entre la noche, me imagino, del martes, ya no, a esta hora ya hace poquito terminaron.
1: La
0: ¿no?
1: madrugada, entre la noche del martes y la madrugada ahora de este miércoles. Así que nosotros seguimos acá, cualquier cosa que requieran, estamos a disposición también para comunicar de la mejor forma y que las familias, sobre todo, o los que tengan familia acá, vean que sus familiares están bien y que nosotros estamos preocupándonos de ellos por su bienestar y su seguridad, que es lo más importante en este momento.
0: Bien, delegado, gracias por su tiempo, por conversar con la radio.
1: No, muchas gracias a usted y a disposición cualquier cosa para informar.
0: Gracias. Ahí está el delegado presidencial provincial de Arauco, Pedro Marileo, que conversa con la radio. Son 13 familias evacuadas por este sobacabón en Arauco. Hay una familia que deberían haber sido 14, pero hay una familia que nos dice el delegado que en definitiva ha decidido permanecer en ese sitio porque está un poco más alejada de esta segunda parte de este socavón. Esto, por supuesto, que está en pleno desarrollo, se lo comentábamos porque estamos bien atentos a todo lo que pasa en diferentes partes del país.
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0: Es el mapa estelar en el trasnoche de la radio junto al señor Arturo Gómez, el maestro. ¿Cómo está, don Arturo? Qué gusto saludarle, como siempre. Bienvenido.
4: Ok, ¿cómo están todos ustedes también? Por acá, sin novedades, después del chapurrón que tuvimos tanto de agua como de granizo, pero pudimos salvar sin problema ese periodo de tempestad, claro, no predicha, así digamos como se presentó. Habían dicho algunos chubascos, pero lo que pasó realmente no fue chubasco. Imagínate cómo estaba ya en el centro de Santiago, acá en Providencia, Ñuñoa, Estación Central. Realmente fue increíble lo que sucedió en pocos minutos.
0: Bueno, don Arturo, quiero aprovechar también a agradecerle por lo que nos envió. Hemos recibido nosotros acá, el equipo de Trasnoche ya recibió estos lentes que vamos a estar sorteando esta semana. Lentes espectaculares, muy bonitos por lo demás, así que le quiero agradecer por haber sido también partícipe de esto, porque de verdad que están muy bonitos. Y bueno, una de las cosas que debo mencionar es que usted muy gentilmente también, a la vieja escuela, como debe ser, nos mandó instrucciones que están escritas de puño y letra, cómo se utilizan, cómo se debe utilizar pensando en este próximo febrero, 6 de febrero, ¿no?
4: Sí, el día 6 de febrero al mediodía se va a producir este eclipse anular de sol en la parte sur de nuestro país, más exactamente en la Isla Grande de Chiloé, y en otras zonas allá como es Futaleufú, Puerto Cárdenas, Quillón y parte de la carretera Austral también. Así que va a ser bien interesante el sector, y además, como es en el mes de febrero, muchas personas van a aprovechar esos días para viajar a esa zona y poder observar este eclipse anular de sol, que tiene unas características muy especiales. Y también a partir de Puerto Montt hacia el norte, es decir, Concepción, Santiago, La Serena, Antofagasta, Arica, va a ser para todos esos lugares como un eclipse parcial de sol. En cambio, de Coyhaique al sur, digamos Punta Arenas y la Antártica, también va a ser un eclipse parcial de sol, excepto en la parte más interesante, que es la anularidad, en donde Quellón, Puerto Cárdenas, como les indicaba, el lago Yelcho y la carretera

0: central de ese sector, además de Futaleufú, son los lugares en el cual vamos a poder observar al sol con la luna frente a él, es decir, el sol, luna y nosotros, y la luna, por estar tan lejos de nosotros, va a tener un tamaño mucho menor que el disco del sol. Claro. Y en estos puntos recién nombrados de máximo interés, se va a apreciar un anillo que se le denomina anillo de fuego, porque es la zona del sol que no va a ser cubierta por la luna. Se va a ver como un picarón, exactamente. La parte del hoyo del picarón va a estar ahí la posicionada la luna, y la parte de la masa del picarón es la parte del sol que no va a ser cubierta por la luna. Por eso se denomina anular.
1: Claro. Oiga, don Arturo, al final de nuestro mapa estelar del día de hoy vamos a revelar cuál es la pregunta. Va a ser una pregunta de desarrollo, como dice en el colegio, una pregunta de desarrollo.
0: Sí.
1: ¿Dónde los auditores van a poder participar por estos lentes? Expliquémosle a los auditores cuántos lentes son, cuántos se van a quedar en la región metropolitana y cuántos se van a ir a regiones.
0: Perfecto. Mira, igual que la vez anterior con las fotografías, con los sets de fotografías, la vez anterior fueron 20 sets de 8 fotos, en donde 15 sets de fotos se fueron a las provincias, a las regiones, y 5 sets de fotos quedaron acá en la región metropolitana. En este caso, los lentes, hemos subido esa cantidad para obsequiar 30 lentes solares para la observación de este eclipse anular. Y, gracias, y van a quedar 5 lentes solares en la región metropolitana y 25 lentes solares se van a ir a las regiones. Así que hemos partido la torta bastante bien para que solo 5 de la región metropolitana queden acá y los 25 restantes se van a las diferentes regiones para que todos tengan la opción. Ahora, lo que más importa, y tenemos que indicarlo muchas veces, es que cuando manden sus datos, ¿sí?, para participar, tienen que colocar el nombre y el apellido. Quizás en algún momento, cuando se dijo tienen que poner el nombre, claro, las personas pusieron el nombre, Raquel, Simón, pero no, es el nombre y el apellido.
1: Sí.
0: Y además de la dirección de ellos y el número de teléfono o número de celular.
1: Claro.
0: Porque vamos a hacer una conexión directa por teléfono con cada uno de los ganadores para ultimar detalles para el envío. Así que nombre con apellido, dirección y luego el número del celular o teléfono fijo. Y por supuesto que a veces cuando uno llama, aparece en los celulares de las personas número desconocido, porque yo llamo por teléfono desde mi casa, entonces no responden, pero cuando uno insiste, al final dicen, oye, aquí hay algo interesante porque alguien está tratando de comunicarse, y ahí hacemos contacto y pasamos esa etapa de que no quieren algunos responder a un teléfono que no conocen.
1: Claro, bueno, tengo la pregunta, porque la gente puede empezar a concursar desde ahora. Esto lo vamos a hacer, don Arturo, ¿le parece hasta el día viernes? ¿Hasta este viernes?
0: Fantástico, fantástico. ¿Ya? Ningún problema. Mientras más personas participen, más posibilidades tienen las personas de obtener estos lentes solares, ¿sí?, porque no todos escuchan, digamos, el trasnoche, todas las noches. A veces pueden tener alguna emergencia, sí, como exacto, la tenemos en estos minutos en Santiago. Muchas personas deben de estar durmiendo, descansando de todo el ajetreo. Así que, claro, durante la semana podemos hacer la pregunta varias veces y así la participación va a ser masiva con la respuesta a la pregunta que tú vas a indicar dentro de algunos segundos.
1: Esta es la pregunta, atención, y esto viene contextualizado con un dato astrológico. Esto lo realizamos con Vicente, con William, hicimos esta pregunta. Y esto viene antecedido por el siguiente dato. En 1977, la NASA envió en la sonda

0: Voyager, un disco de oro con música de la Tierra, pensado justamente para que otra civilización pueda encontrarlo. Hoy esas sondas siguen alejándose cada vez más del sistema solar. Entonces, recuerde lo que ha dicho don Arturo, tienen que enviarme a través del WhatsApp de la radio, al más 569-9207888, su nombre, si es que va a participar, su nombre y apellido, su teléfono, sí, su teléfono y el lugar donde se encuentran. Ya, esas son esas tres cosas, más la respuesta, que es la siguiente. No es una respuesta exacta, porque depende de cada uno de ustedes, pero las respuestas más notables, con mejor justificación, van a pasar a ser los ganadores. Atención, esta es la pregunta. Esta es la pregunta. Las sondas de radio viajan al espacio a la velocidad de la luz. Si esta noche una civilización en otra estrella sintonizara el trasnoche de Bio Bio la radio, ¿qué canción dedicarías para presentarle a la humanidad y por qué? Esa es la pregunta. Si usted tuviese la posibilidad de poner una canción en esta especie de sonda del trasnoche para presentársela a otra galaxia, a otra civilización que esté muy lejos, ¿cuál sería y por qué? ¿Es de una canción? ¿Cuál sería esa canción y por qué? Tiene que justificarme bien, no me va a decir, no, yo pondría el guaso filo, no, da lo mismo, puede ser también, pero tiene que tener lo siguiente el mensaje, porque si no, no lo vamos a tomar en cuenta, ¿eh? No, definitivamente no lo vamos a tomar en cuenta. Tiene que decir, hola, mi nombre es Mario Álvarez, soy de la comuna de Santiago, y esta canción va a ser la que yo le dedicaría o pondría en esta sonda por este motivo, porque esta canción significa que cuando yo era joven me pasó esto, la civilización para mí significa esta cosa, y creo que con esto van a saber cómo es la situación, cómo es nuestra vida, cómo es nuestro planeta, da lo mismo. Como es una cuestión libre, como es una canción que para muchos una canción puede significar otra cosa, es muy libre, entonces acaba de vender de la creatividad de los auditores. ¿Qué le parece la pregunta, don Arturo?
1: Pero espectacular, fantástico. Mira, no se me había ocurrido hacer la pregunta en base a esa nave espacial que va saliendo de nuestro sistema solar. Y lo más interesante es que efectivamente la nave lleva un disco, así como un disco 33 un tercio, con música, con cosas habladas, con poesías, con un montón de relatos y también dibujos impresos en la otra parte del disco. Tiene dos caras, cara A y cara B. Y en una de estas caras del disco van impresas una serie de figuras, por supuesto figuras humanas también, figuras relacionadas con el hidrógeno, que es el elemento más común en el universo, y también presentan ahí a nuestro sistema solar con nuestra estrella como Sol y los diferentes planetas que tiene nuestro sistema solar a través de una serie de símbolos que equivalen precisamente, como tú decías, a distancias. Y en este caso, en la otra cara van cosas de audio, cosas musicales, y la forma en que podría alguna civilización escuchar ese disco, claro, porque no en todas partes se conocen, Arturo, los discos 33 un tercio.
0: Eso sí, voy a decirle lo siguiente, porque hay algunos ahí que están mandando muchas cosas. Lo ideal, y solo vamos a tomar en consideración a las personas que expliquen el porqué de esa canción, porque si no es llegar y poner cualquier canción y da lo mismo, ¿no? O sea, hay que poner en consideración algo auditorio, y acá no nos pasemos de listo, ni mucho menos. Ojalá no lo tomen como un reto, ni mucho menos, porque en realidad acá nos queremos mucho, pero hay que decir las cosas como son. Don Arturo está sorteando, va a regalar, yo tengo mi poder, y de ahí se los voy a mostrar, los lentes son realmente muy bonitos, y tienen, está de puño y letra, cada instrucción, son realmente es un premio muy, muy espectacular que nos va a regalar para el día 6 de febrero. Por lo tanto, lo que uno pide, es que por lo menos la justificación no sea porque me gusta nomás, no, hay que tomarse el tiempo, si no, no van a ser tomados en cuenta, porque si no, la cosa se transforma en cualquier cosa. Entonces, mínimo que, si hay tiempo para escuchar, bueno, va a haber tiempo para explicar por qué yo utilizaría esta canción, y nos manda su nombre, digamos, y apellido, la ciudad, su teléfono,

0: ¿Y por qué esa? No tiene por qué ser 10.000 líneas. Con 3-4 líneas, ¿por qué usted tiene que utilizar la creatividad de la cabeza? Somos, hasta ahora, hay muchos que están estudiando, que están hasta ahora trabajando. Bueno, busca un momento en el que quiera participar y tómese su tiempo de escribir, porque te aseguro que acá el equipo del Trasnoche va a elegir a los que se hayan tomado el tiempo de dar una respuesta como corresponde, porque si no es cualquier cosa. Para que lo tengan en consideración, auditores, ¿ya? Para los que nos escriben, porque acá hay un auditor que me dice, hola, esta es la canción, mándamelo a mi casa. No, pues, mande el nombre, su nombre completo, su teléfono, su ciudad, cuál es la canción y por qué. Es muy sencillo, ¿no? La explicación es muy personal, sí, sí. Pero es muy sencillo. Exacto.
1: Sí, sí, indicar por qué eligió esa persona esa canción y dar una justificación, más posiblemente una justificación científica, sí, amorosa, claro. Un recuerdo o una cosa que le gustaría hacer en el futuro. Eso, realmente es eso, un
0: como par, decían de, en el,
1: par de líneas.
0: Como decían don Arturo, diga la canción y argumente.
1: Claro.
0: Tal cual.
1: Claro que sí.
0: Esa
1: claro
0: es la forma correcta, sí, de participar. Ya hay varios que están haciéndolo de la manera correcta y me alegra que haya llegado bien el mensaje, porque hay algunos que ya nos han escrito reflexiones muy bonitas y ya lo estamos anotando.
1: Sí, fantástico. Lo más importante para después hacer el contacto es nombre y apellido, el lugar físico donde están, digamos la dirección. Algunos le llaman las coordenadas, pero en realidad coordenadas es otro sistema de medida. Exacto. Donde hay grados, minutos, segundos, horas, minutos y segundos, pero esto es la dirección donde viven, y por supuesto el número de teléfono o el número de celular para hacer el contacto físico audible posteriormente.
0: La pregunta es, ¿qué canción dedicarías en esta sonda del trasnoche para presentar a la humanidad y por qué? Hay que argumentar esto, nos escriben su nombre, su apellido, su número de teléfono y la canción y la explicación de por qué. Ojalá que sea una explicación, insisto, tómese el tiempo, hágalo con conciencia, porque las que sean mejores las vamos a seleccionar. Ya, don Arturo, lo último, ¿qué nos queda del mapa estelar para este mes de octubre, que estamos ya prácticamente en la mitad?
1: Bueno, nos estamos ya preparando para una lluvia meteórica que lo indicamos hace unos días atrás, una lluvia meteórica que se llama las Oriónidas, y efectivamente en este instante, en este minuto, está apareciendo por sobre la cordillera de los Andes las famosas Tres Marías y las Tres Chepas, que corresponden al cinturón y a la espada del cazador Orión. Y precisamente desde ese punto del cielo, en este horario, van a aparecer para la noche del 21 al 22 las estrellas fugaces, que las cuales van a ir entrando a nuestra atmósfera, y por la enorme velocidad que se desplazan en el espacio al entrar estas partículas sólidas en contacto con nuestra atmósfera, se queman y producen ese destello de luz por breves fracciones de segundo, porque están ingresando esas partículas dejadas por el cometa Halley hace ya varios años a una velocidad de 70 kilómetros por segundo, es decir, casi en un segundo y medio se mueven desde Santiago hasta la orilla de playa allá en Viña del Mar o Valparaíso. Y el Halley ha dejado ya hace muchos años atrás en ese sector de la órbita de la Tierra mucho escombro cometario, y la Tierra está acercándose en este minuto a ese punto de la órbita, y la noche del 21-22 es cuando vamos a tener la máxima cantidad de partículas entrando a nuestra atmósfera, produciéndose la famosa lluvia de estrellas Oriónidas, que están visibles en esa fecha a partir de este momento.
0: Espectacular, ahí lo tenemos. Bien, don Arturo, le quiero agradecer por su tiempo, por estar con nosotros aquí en el Trasnoche de la Radio. Ya hay varios que están ahí, están participando. Algunos han hecho caso a las instrucciones, otros la verdad que parece que no están escuchando la radio. Pero bueno, ahí vamos a elegir nosotros los que puedan participar, porque la verdad que queremos privilegiar a los que estén tomando, se tomen el tiempo para decir, bueno, esta canción significa esto según mi perspectiva. Acá usted puede escribir lo que usted quiera. Ojalá bien fundamentado, en el sentido que se tome el tiempo de hacerlo para que sea un

0: un curso también, porque si no es fácil llegar y poner, oiga, quiero claro. participar, esta, porque esta me gusta, porque esta canción me gusta, no, pero póngale un poquito más de pino. Po.
1: Claro, claro, claro que sí. Y bueno, ese es el problema que tenemos la gran mayoría de nosotros, la comprensión, exacto. porque hemos indicado en reiteradas ocasiones cómo tiene que ser, y hay varios que no están cumpliendo con claro. la norma que estamos pidiendo, que no es muy simple.
0: Nada. No cuesta nada. Bien, hay varios que ya lo están haciendo muy bien. Hay varias canciones que no se me hubiesen ocurrido nunca y están muy bien justificadas, así que enhorabuena para los que están... a los que están participando en este caso. Hay algunos que me están diciendo si puedo dar alguna idea, la verdad que yo no voy a dar ninguna idea porque si no...
1: No, porque van a, no, va, no, todos no, van a decir esa no, canción.
0: No, no, no, no vamos a poner ninguna idea porque acá, oiga, hoy día con el ya con la inteligencia artificial sería una patudez que uno dijera lo que, o sea, puede llegar y preguntarle a la inteligencia artificial. Ya les, ya estoy claro. dando ideas, ¿ves? Ya estoy dando ideas.
1: Sí, así es. Es increíble esta cosa de la inteligencia artificial que no nos deja pensar. Exacto. Ese es el problema, que uno le pregunta a un tercero, que esta inteligencia artificial, para que dé respuestas en las cuales uno podría dar una respuesta más, mucho más lógica y más personalizada, pero no preguntarle a esta cosa esotérica que anda dando vuelta en las redes.
0: No, pero hay varios ahí que ya la gran mayoría, fíjese, son personas adultas ya, que lo han tomado de la mejor manera y lo han hecho increíble. Así que por ellos, obviamente, que hacemos este tipo de cosas, por personas que de pronto no vamos a tener la oportunidad de tener este tipo de lentes, y le vamos a asegurar, don Arturo, que van a ganar los que tengan que ganar. Le mando perfecto, un abrazo.
1: Excelente. Ok, un abrazo también cuídense para ti, para Williams, para Aguilar y todos nuestros auditores. Y este famoso eclipse del 6 de febrero va a ser sin duda alguna visible acá desde Chile. También va a ser visible desde Argentina y, por supuesto, en Uruguay. En Argentina, Mar del Plata va a estar favorecido con este eclipse en su máximo, y en Uruguay, Punta del Este, también va a ser favorecido con su máximo, de igual forma como Quellón, Puerto Cárdenas, como les decía, todo el sector del lago Yelcho y la carretera Austral en ese lugar, y además Futaleufú. Así que todos esos lugares se va a producir el eclipse en su máxima expresión, pero ya, como les indicaba, desde Puerto Montt al norte va a ser parcial, y de Coyhaique al sur también va a ser parcial. Así que todos se van a desplazar en estos puntos de máxima visión, y mucha gente puede arrendar sus piezas, sus casas, sus dormitorios para recibir a las personas en esa época de vacaciones, y se pueden hacer unos lindos billetitos de turismo nacional en esta zona de Chile.
0: Perfecto. Don Arturo, le mando un abrazo enorme. Como siempre, un gustazo hablar con usted. Y bueno, gracias por siempre estar acá en el Trasnoche de la Radio. La verdad que es un honor siempre poder conversar con usted.
1: Muy grato para mí estar en esta emisora, y gracias a ustedes también por poder difundir la astronomía y todos estos elementos o accesorios que se usan para la observación astronómica, como son los lentes solares. Ok, un saludo grande, un abrazo grande, saludo a Rengo sin duda alguna, y nos estamos viendo. Chao, chao.
0: Chao. Don Arturo Gómez con nosotros. Vamos a la pausa, 1:52.
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0: Estamos de vuelta, 1:58. Vamos a saludar a quienes hacen posible este programa. 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Bien, vamos a ir a la pausa. Gracias a todas las personas que están ahí participando. Es muy importante que pongan su nombre completo, su número de teléfono, pero también el lugar de los que me ha tocado mucho es tener que adivinar o tener que buscar conversaciones más atrás para saber de dónde son. Las instrucciones las voy a decir por última vez en todo el programa. Mañana los vamos a volver a decir al inicio. Deben decir su nombre completo, ¿ok? Nombre completo. Hola, mi nombre es tanto, soy de la comuna y de la ciudad tanto, este es mi número de teléfono, y luego poner cuál es la canción que usted enviaría hacia esa sonda para que la conozcan otras civilizaciones, lo que sea, para presentarles a ustedes la humanidad. Por ejemplo, voy a dar este puro ejemplo y con esto cierro, porque ya creo que hemos dicho muchas veces la forma de participar. Por ejemplo, Will y yo hemos decidido la canción, por ejemplo, ¿cuál podría ser, William? Una de Pink Floyd, no sé, Money, de Pink Floyd, que nos muestra la forma en la que el dinero ha corrompido a la sociedad y que eso ojalá que no pueda corromper otros lugares, que puedan aparecer en otros sitios más allá de la Vía Láctea, no sé, una cosa así. Eso es todo, es muy fácil, es muy sencillo. Habiendo dicho esto, nos vamos a la pausa. Seguimos haciendo el trasnoche de la radio hasta las 6, 2 de la mañana en punto.
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0: 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En Bio, una nueva hora. 2 de la mañana.
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2: Buenos días, bienvenidos al Informador. El caso Audio Factop sumó una nueva postergación. La preparación del juicio oral quedó fijada para marzo de 2027, luego de que las defensas pidieran más tiempo para revisar la investigación. Marcela Rojas tiene más antecedentes.
3: La preparación del juicio oral del caso Audio Factop tendrá que esperar casi 5 meses más. El tribunal reagendó la audiencia para el 1 de marzo de 2027, luego de que las defensas solicitaran más tiempo para revisar los antecedentes de una de las investigaciones de mayor volumen de los últimos años. Entre los argumentos estuvo la incorporación de nuevos abogados, la cantidad de información que deben analizar y los cuestionamientos de la defensa de Luis Hermosilla a la legalidad del audio que dio origen al caso. Sin embargo, el tribunal rechazó realizar una audiencia especial para discutir ese punto al considerar que no correspondía en esta instancia. La fiscal regional metropolitana Oriente, Lorena Parra, cuestionó las solicitudes de aplazamiento y aseguró que el Ministerio Público estaba preparado para avanzar.
4: Estamos en el 2026, ya la segunda vez que se presenta acusación, y veníamos totalmente preparados para realizar la audiencia de preparación. Vimos en realidad maniobras dilatorias respecto a algunos de los imputados, solicitando que se reprograme la audiencia, pidiendo plazos de un año, y la verdad es que encontramos que eso es un exceso.
3: La defensa de Daniel Sauer, en tanto, sostuvo que la magnitud de los antecedentes hacía necesario contar con un plazo mayor. El defensor penal público, Itan Teplinsky, explicó que asumieron la representación hace tan solo una semana y que todavía deben revisar miles de páginas.
2: Vamos a cambiar de tema. En este caso, a través de un comité consultivo y una comisión revisora, el gobierno buscará retomar la reforma procesal civil que lleva congelada en el Congreso desde 2021. Cristóbal López nos cuenta.
5: El Ministerio de Justicia y Derechos Humanos activó un comité consultivo y una comisión asesora para poder destrabar el proyecto que reforma el Código Procesal Civil, ingresado a tramitación en el año 2012 y que lleva congelado en la Comisión de Constitución del Senado desde el 2021. El ministro de Justicia, Fernando Rabat, afirmó que la idea es poder expeditar respuestas a los requerimientos de la ciudadanía y que esto se hará incluyendo en el debate a expertos de universidades públicas y privadas a lo largo de todo el país. El secretario de Estado afirmó que esperan poder ingresar la propuesta al Congreso Nacional durante los primeros 4 meses del próximo año.
6: Un análisis de todo el proyecto

0: aprobado y algunos aspectos respecto a los cuales efectuaríamos indicaciones. A nosotros nos gustaría poder estar efectuando esa presentación entre enero y abril del año 2027.
1: En esta misma línea, el presidente de la comisión, el senador Pedro Araya, planteó cuáles son para él las prioridades que debería abordar el gobierno al momento de elaborar las indicaciones.
2: La composición de los tribunales, poder establecer tiempos más rápidos de tramitación en las causas civiles y hacernos cargo de lo que hoy día está tochando al sistema de justicia civil, que son las cobranzas. En esa línea espero que esta comisión pueda tener un trabajo bastante rápido.
1: Del mismo modo, el parlamentario planteó que deberán recoger lo que ya fue aprobado por la Cámara de Diputados y el Senado para poder generar una propuesta de consenso que permita avanzar en un trámite que inició hace 14 años.
3: Vamos con noticias de carácter internacional. Ponga mucha atención porque en este caso Japón urgió este miércoles a Rusia a asegurar un trato justo e imparcial. En este caso, un periodista japonés detenido por Moscú bajo sospechas de espionaje. El Ministerio de Relaciones Exteriores de Ruso identificó al periodista como Yuki Imai del diario Hokkaido Shimbun, a quien se le acusa de realizar actividades de espionaje en territorio ruso. La embajada japonesa en Moscú y el consulado general de Yuzhno-Sakhalinsk presentaron una solicitud a las autoridades rusas para que suministren información rápidamente, así como que tuvieran en consideración consideraciones humanitarias y brinden un trato justo e imparcial al detenido, declaró el ministro de Relaciones Exteriores Toshimitsu Motegi. El diario Hokkaido Shimbun dijo en un comunicado que estaban confirmando detalles del arresto y que garantizar la seguridad del periodista es nuestra máxima, dice, prioridad. Los servicios de seguridad rusos acusaron al periodista de haber recopilado información sobre las capacidades de defensa de Rusia en la isla de Sajalín, en el extremo oriente. Agregó que se abrió una causa penal contra el ciudadano, quien permanece en prisión preventiva, informaron las agencias de noticias SAS y RIA Novosti. Rusia ha detenido en los últimos años a varios ciudadanos de países que considera hostiles, acusándolos de trabajar para los servicios de inteligencia occidentales. 2:05 a.m. hasta ahora en la ciudad de Arica, en el norte de nuestro país, 22 grados de temperatura, está mayormente nublado con una humedad del 81%. En Santiago se mantiene el cielo despejado con algunos intervalos nubosos, humedad del 89%, 9 grados de temperatura.
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3: Esto es Carla, nuestra excelentísima Carla Grunwald con Otro Amor, música nacional que suena hasta ahora, 2 de la mañana, 8 minutos.

0: Hola amigo, buenas. Mira, nosotros somos los conserjes de acá del condominio Parque Macul. Bueno, es en la entrada del condominio. Bueno, ahí hay un tema muy de acá de la administración, no sé, algo pasa acá, pero bueno, gracias a Dios no ha pasado nada. No ha pasado nada, pero sí. Wow, de verdad que ahora se llama condominio Laguna Parque Macul. Lo digo así muy muy irónico, pero no, pero estamos todos bien, no hay ningún problema en este caso, ¿cachai? Solamente que nosotros estamos de turno de noche y estamos mirando acá las noticias y estamos viendo eso, ¿vale?
1: Gracias, auditores, los que nos están enviando sus mensajes nos comentan que hasta ahora en el centro de la comuna de Antofagasta, en el norte de nuestro país, se está desarrollando un incendio y una primera alarma de incendio que se ha dado en las últimas horas. Ya lo vamos a estar revisando. Hay una situación bien complicada que ha ocurrido durante esta jornada. Es en el centro de Antofagasta. Les pedimos a los auditores, bueno, estamos viendo que se logra ver, digamos, el incendio, pero si es posible nos puedan compartir también la dirección, porque entenderán que el centro de Antofagasta también es un lugar amplio, ¿no? No, el centro de Antofagasta sería muy ambiguo decirlo, pero ahí se logra ver una columna de humo bastante grande, bastante difusa, que se logra ver allí. Nosotros ya estamos consultando en qué sector es,

Esto es Antofagasta. Estamos atentos a dónde se está. Esto es, ya, acá lo tenemos. Es una segunda alarma de incendio que está ocurriendo en Uribe,

0: muchos metros de altura, además muchísimo humo, una columna de humo que se logra ver desde la parte alta de Antofagasta, que ha sido compartida por ustedes auditores a través del WhatsApp. Si hay algún auditor que esté cercano, nos puede llamar. Tenga toda la seguridad de llamarnos, si está en la parte alta o si está logrando ver dónde ocurre esto, nos llama 800-810-810. Es muy sencillo. Así que el llamado es a los auditores de Antofagasta que hasta ahora nos están escuchando. Si está cercano a este incendio, llámenos. 800-810-810, así usted se transforma en los ojos de la radio y en quienes también nos relatan qué está ocurriendo en ese lugar. Por ahora les contamos que es una segunda alarma de incendio en Uribe con avenida Circunvalación Padre Alberto Hurtado. Son al menos 8 máquinas del Cuerpo de Bomberos de Antofagasta que están acudiendo a esta lamentable situación. Apenas tengamos más datos, se los vamos a contar. Aparentemente serían varias casas que estarían afectadas. Bien, vamos a las calles de la región metropolitana, vamos para allá. Ya lo vemos en la penumbra a Vicente Aguilar. ¿Qué le pasó? ¿Dónde está? ¿Qué ocurrió? ¿Con quién se encuentra? Buenos días.
1: ¿Cómo están, auditores? Quienes nos ven también a través de BioBio TV, como pueden ver, en penumbras, como dice usted, Marito. Pero ¿por qué?, se preguntan ustedes. Estamos en calle Augusto Villanueva, esto en pleno Ñuñoa, entre Metro Chile España, Villafrey, donde explotó un transformador eléctrico hace ya por lo menos unos 45 minutos desde que ocurrió aquello, que está a mi espalda, pero por la oscuridad que hay en este sector no se alcanza a ver. Ahí tenemos imágenes también de apoyo que vamos a estar próximos minutos. Nos cuentan entonces que se escucha una fuerte explosión en este lugar. Estuvo también bomberos en este punto, personal de seguridad municipal resguardando, que hay que decirlo, se fueron hace algunos minutos. Está muy, muy oscuro a cámara. Yo no sé si voy a tratar de mover la cámara a ver si se alcanza a ver algo. La verdad es que lo dudo. Pero esto entonces entre... esto es Augusto Villanueva, entre Avenida Irarrázaval y Julio Segers, que está este corte de suministro eléctrico. Ahí podemos ver imágenes entonces a través de BioBio TV. Este transformador que se ve es el que termina explotando, que termina dejando sin suministro eléctrico a por lo menos 500 metros de, desde Avenida Irarrázaval hasta Julio Segers, 500 metros lineales, donde está todo esto sin suministro eléctrico. Hay distintos edificios, también algunas casas que no tienen ni siquiera una luz de emergencia. Estamos con don Rafael, conserje de un edificio acá de Augusto Villanueva. Don Rafael, si pudiera acercarse acá, nos estuvo conversando, relatando lo que ocurrió por acá. Vamos a correr ahí un poquito la cámara para que se vea. Fiel auditor también de Bio Vivo, nos contaba. No, nos ve de repente ahí en la noche. Así que, ¿cómo está don Rafael? Si pudiera contarme cómo fue esta explosión, me dice usted, bastante fuerte.
2: Sí, fue fuerte. Primero explotó el transformador que está a mi espalda y después se prendió el poste que está 15 metros del transformador, pero se quemó en la parte de arriba, lo cual se llamó a bomberos, lo cual llegaron y después llegó la Paz Ciudadana.
1: Entonces... primero es la explosión del transformador, dice usted, luego este otro poste que es de alumbrado público. ¿Y se incendió por cuánto tiempo?
2: 20 minutos.
1: Alrededor de 20 minutos. Bomberos llegó rápido, me decía usted.
2: Llegó inmediatamente bomberos.
1: Pudieron trabajar. Le llama la atención, ¿cierto?, que personal de seguridad se fue hace algunos minutos. Sí. Está bastante oscuro.
2: Sí, pero no dejan ni un... no sé si llamaron a Enel o no. Yo llamé a Enel y le expliqué y quedaron de venir dentro de hasta las 3:25, 3:30.
1: Ese llamado usted lo hizo poco antes de las 2 de la mañana, ¿cierto?
2: Cuando
1: son las 2:15.
2: Claro, cuando ocurrieron los hechos.
1: Y ahí le dijeron entonces que, bueno, usted entregó el número de cliente, me imagino, sí, todo aquello, y ahí le dijeron que a eso de las 3:30 iban a estar por acá para solucionar el tema.
2: O sea, ellos quedaron de solucionar, tener solucionado a las 3:30.
1: No querían llegar a las 3:30. Solucionado a las 3:30, entonces. Claro, deberían llegar antes.
2: Y iban a llegar antes, indudablemente. Y esta es la segunda vez ya que dentro de 8 días... No es día que... y el mismo transformador.
1: Eso me decía usted cuando estábamos conversando que... bueno, ni siquiera una semana. Yo le preguntaba si había sido el día jueves pasado con las lluvias, pero ha pasado.

0: antes de la explosión de este transformador?
1: Es como la primera semana de octubre.
0: Ya.
1: Los primeros días.
0: Entonces ha pasado antes. Pero este otro poste que termina incendiándose, ¿o igual?
1: No, ¿no? Este nomás. La primera, todo este, pero el poste de acá no. Ahora no.
0: Claro.
1: Porque quedó un poco con luz después de la explosión. O sea, el condominio quedó con luz. Pero después que empezó a quemarse...
0: Ahí ya se cortó todo. Sí, le relato a auditores, Mario, que, como les decía, son por lo menos 500 metros desde Irarrázaval, donde está completamente oscuro, completamente sin suministro eléctrico. Hay casas, hay edificios en este punto que a esta hora, ya siendo las 2:20 de la madrugada, están sin suministro eléctrico. Sí. Y me imagino que usted no es el único conserje que está por el sector, don Rafael.
1: No, pues al frente no tienen, para allá no, después la otra calle tienen, y hay un conserje acá al lado.
0: O sea, usted habría llamado, el primero en llamar cuando ocurre esto, porque además ocurre afuera del condominio donde trabaja usted.
1: Sí, pues yo llamé al tiro.
0: Claro.
1: Yo llamé al tiro, me pidieron número de cliente, yo le doy el RUC de acá.
0: Y ahí ya se pudo hacer ese contacto. Sí. 3:30 entonces es lo que le comentaron desde Enel a don Rafael, que es conserje, ¿cierto?, de uno de los condominios que está acá en este sector de Ñuñoa, que es Augusto Villanueva, entre Irarrázaval y Julio Segers, donde están completamente a oscuras, completamente sin suministro eléctrico. Mario, es bastante complicado para quienes puedan ir circulando hasta ahora, para quienes vivan acá, porque no hay tampoco resguardo. Vemos muchas veces que cuando pasan estas cosas hay resguardo de, bueno, puede ser en este caso, cierto, de personal de Paz Ciudadana, como nos dice don Rafael, pero en este caso probablemente hayan tenido que moverse a otro procedimiento, pero ya queda un poco menos, ¿cierto?, de acá a las 3:30.
1: Sí, porque se me imagina a mí que este no es el único procedimiento que ha tenido Paz Ciudadana, está lleno de tobalá, el estadio, los malls que se han inundado, todo, sí. Lo menos aquí no se inunda, no hay luz, nada más.
0: Exactamente, sí, y no es el único caso, también nos habían notificado de otra explosión, todo esto en Macul, donde también vamos a estar revisando esto en Pedro de Valdivia con los industriales.
1: Industriales de arriba.
0: Claro,
1: y yo estaba, estaba viendo
0: el programa. Esa era la otra, ¿ves? Estaba escuchando.
1: Y yo me pongo a ver el programa, porque no veo películas, veo las noticias de ahí, qué pasa para allá, qué pasa para acá, y alcancé a escuchar el problema de Macul.
0: Claro, ¿ves? ¿Qué le parece, Mario? Auditores, ahí estábamos, pero informado acá ya con don Rafael, que además muy amable ha salido a conversar con nosotros. La verdad es que está bastante frío, ¿eh? Está bajo la temperatura. Yo lo veo bien abrigado, sí. Y un gorrito bien ubicado también. Para la lluvia, ¿no se le mojó hoy?
1: No, porque vengo no solo con este, traigo otro, una chaqueta de cuero y una manta mexicana.
0: Qué bueno, ¿no? Sí, es importante estar abrigado. Ahí estábamos conversando, ¿cierto?, de la edad en común que tiene usted con quién, me decía. Con dos artistas, bueno, un artista.
1: Con Rafael.
0: Ah, Rafael, mira. De España, estábamos acá, sí, ¿no? Conversando de todo mientras esperamos que pueda volver acá el suministro eléctrico.
1: La misma edad.
2: Bien.
0: Sí. Así que acá estamos en Ñuñoa y nacieron el mismo día, dice.
2: Ya pues, oiga, Vicente, bueno, ¿qué dice con el maestro ahí que lo está acompañando? Ojalá que rápidamente puedan ir a solucionar esto, porque si no, es una boca de lobo, no sé absolutamente nada. Si no fuese por el foquito, a ver, apague el foquito que tiene usted, solo para hacer la... Mire,
0: vamos a hacer una prueba, don Rafael, para don Rafael, le dije. Don Rafael, espéreme, ya, vamos a apagar el foquito.
1: Ya.
0: Nada.
2: No se ve nada.
0: Absolutamente ya. Nada.
2: Apréndalo. Sí, no se ve nada, no se ve absolutamente nada.
0: Ahí nos vemos un poco más.
2: Ahí sí, ahí está. Ya, bien, sí. Vicente, vamos a volver contigo en cualquier momento. Tú nos interrumpes, vaya a tomarse un cafecito ahí con el maestro, sí, invítele algo, pues.
0: No, sí, estuvimos, me dice que lo invite un café. Usted me hizo una propuesta. Si yo le acertaba la edad, me iba a invitar algo que no...
1: Se pasó en un año.
0: Me pasé en un año.

0: Hicimos acá una apuesta. Me quería invitar un ¿lo puedo decir o no? Un café irlandés. Sí, no, pero no acerté, me faltó un año. Yo le dije 84. Tiene 83.
1: Ah, ya, bueno, estaba cerca. Pasé.
0: Casi.
1: Ya pues,
0: así oiga. Que eso, acá estamos desde Ñuñoa, cualquier novedad retomamos el contacto, Mario Auditor.
1: Eso. Bien, gracias Vicente, ¿eh? Gracias también ahí a nuestro auditor, agradecele por favor de parte del equipo y que tenga una linda jornada también, a propósito de buenos deseos.
0: Claro, y saludos le envían desde la radio ahí Mario, nuestro conductor.
2: Sí, lo ubico, uno gordito.
0: Pero al tiro, ¿no? Va a decir el móvil.
1: Está
0: el
1: bien,
0: móvil
1: nomás. También. No, está si, bien. Oiga, pero
0: todos,
1: si.
0: Estamos todos en la misma.
1: Lo que se ve no se tiene que. No, lo que se ve.
3: Informarse ahí en la noche.
1: Hay que tenerlo, claro. Claro. Claro. Ya pues, sí, oiga, no, Vicente.
0: No escucha siempre.
1: Sí, está bien eso. Mantente ahí con él. Agradecele su tiempo y su disposición. Y volvemos contigo en cualquier momento. Gracias.
0: Ahí retomamos el contacto, un abrazo.
1: Gracias Vicente, seguimos avanzando, 2:25. Mira, atento a lo que está pasando en Antofagasta. Ojo porque hay una segunda alarma de incendio, Uribe con Avenida Circunvalación, Padre Alberto Hurtado. Es un incendio de grandes dimensiones que ocurre a esta hora. Estamos viendo una foto que fue entregada por uno de ustedes auditores. Ya se han sumado varios más, son prácticamente 10 las máquinas, 10 u 11 máquinas que hasta ahora están trabajando en ese sitio. Esto es Uribe con Avenida Circunvalación, Padre Alberto Hurtado. Esto es comuna de Antofagasta, en el norte de nuestro país. Un incendio que está al menos consumiendo una vivienda. Es la situación que está ocurriendo hasta ahora. Si usted está cerca de este lugar, nos puede llamar 800-810-810. Vamos a nuestra línea 800 hasta ahora. Nos vamos a ir hasta Chiguayante. Mariela está hasta ahora con nosotros. ¿Cómo le va? Gusto en saludarle. Buenos días.
4: Hola, buenas noches.
1: A ver, ¿qué pasó?
4: Mira, te comento, estamos con mi sobrino Vicente, 19 años, perdido. Llevamos más de 3 horas buscándolo acá en el sector de Chiguayante, todo Ocho Oriente, y no lo podemos encontrar.
1: Ya, es un sobrino que tiene 19 años que habría salido de la casa. ¿Cómo se da esta situación?
4: Salió de la casa en cumpleaños de su polola. Se viene de vuelta hacia la casa, le avisa a la mamá que se va a bajar en Ocho Oriente, que por favor lo fuera a buscar, que no estaba bien, y al llegar allá no está por ni una parte. Hay muchos autos desplegados de familia buscándolo, no lo podemos encontrar. La última noticia que tenemos es de que le habló por Instagram a un amigo despidiéndose, diciéndole que lo quería mucho, que lo perdonara, y de ahí ya no hemos sabido nada más. Se puso como denuncia en Carabineros y estamos buscándolo por todas partes.
1: Oye, cuéntame una cosa, él habla por Instagram con un amigo, ¿hace cuánto tiempo fue eso?
4: 2 horas y media, 3 horas atrás.
1: Ya, claro, estamos hablando de una situación, uno podría intuir, Mariela, que habría tenido algún tipo de pelea con alguien, una cosa así, ¿no?
4: No sabemos nada más allá, ya. Estaba compartiendo en un cumpleaños, y al devolverse a la casa solo le mandó un audio de voz a su mamá, explicándole que no estaba bien, que tenía una lesión en el brazo, al parecer no sé si se autolesionó, que venía sangrando, que por favor lo fueran a buscar, pero al llegar al lugar de encuentro él ya no estaba. Y lo último que supimos, que cuando empezamos a comunicar con sus amigos, que él envió un mensaje, como te vuelvo a repetir, por Instagram, a su mejor amigo pidiéndole perdón y que lo quería mucho, como dando señales de que se estaba despidiendo.
1: Entiendo. Entendemos, una situación muy complicada. Estamos contigo, Mariela. Sabemos que es muy difícil, pero no hay que bajar los brazos. Generalmente, cuando pasan este tipo de cosas, cuando hay un llamado de atención, es porque efectivamente esta persona está pidiendo ayuda. Entonces hay que tratar de apurarse en eso. ¿Saben en qué sector se podría encontrar? ¿Saben con qué vestimenta estaba?
4: Ocho Oriente está con un polerón a rayas, claro. Él es súper característico porque tiene su pelo muy enchochado. Es como Freddie Mercury, por decirlo así. Tiene ojos de colores. ¿Ya? Tiene un afro muy, un pelo chuchú muy, muy reconocible.
1: ¿Cuánto mide él, aprox?
4: Un metro 1.70 puede
1: ya,
4: ser.
1: Ya, perfecto. ¿Es de contextura delgada?
4: Delgada,
1: ya.
4: Muy delgado.
1: ¿Y él estaba con un polerón a rayas claro? ¿Y qué más? ¿Con zapatillas? Sí. ¿Con...?
4: con, al parecer, pantalón negro y zapatillas.

0: de más detalle del cómo estaba.
1: ¿El suelo se encontraba así? ¿No estaba con un gorro, ocupa lentes?
0: No, solo ya. Así.
1: ¿Tiene algún tatuaje, algo que sea?
0: No, tiene un piercing en la cara, tiene un piercing en la ceja.
1: Ya, en la ceja. ¿Él, sí. su nombre?
0: Se llama Vicente Romero Orellana.
1: Vicente Romero. Ya, bien, entonces, ¿esto habría sido en el sector de 8?
0: 8 Oriente.
1: Ya, Chiguayante. ¿Qué te ha dicho la autoridad? ¿Pudieron conversar con Seguridad Municipal?
0: No nos hemos comunicado con Seguridad Municipal, solamente con bomberos y carabineros.
1: Ya.
0: Por lo que tengo entendido, bomberos está desplegado de manera particular, en autos particulares, haciendo búsqueda también. Ya. Ellos nos aconsejaron llamar a la radio como para que se pudieran hacer un poco más masivo esto y que pudieran desplegar distintas, no sé, entidades para poder buscarlo, porque las primeras horas son cruciales.
1: Sí, mira, no te preocupes, nosotros tenemos un número anotado, Aurito, ¿cierto? Ya tenemos tu número. Sí. Nosotros vamos a llamar ahora a la Dirección de Seguridad Ciudadana, tiene un número 24/7 para indicarle estos mismos datos que tiene, y le vamos a pasar tu número para que se puedan comunicar contigo, ¿ya?
0: Muchas gracias.
1: Con tranquilidad, hay que tratar de buscar algunos lugares. Lo otro que es importante, ¿tú sabes qué teléfono tenía él o no? ¿Qué tipo de teléfono? ¿Tiene un iPhone, un Android?
0: Tiene Android.
1: Ya, es muy probable ahí que hay que tener ahí claro, en una de esas hay algunos números que te permiten saber dónde se ha encontrado, dónde se encuentra. Bueno, ahí dependería, si hubiese tenido otro celular, claro, ver el teléfono, la georreferenciación. ¿Has podido conversar con estos amigos, no? Los amigos también, el teléfono.
0: Con su amigo, sí, he hablado con su amigo, pero tienen como la misma versión, que lo dejaron en la micro, que él tomó micro hasta Chiguayante. Y ya de ahí se perdió el rastro.
1: Ya, vamos a hacer eso ahora para no perder más tiempo, ¿te parece?
0: Muchas gracias.
1: Estamos conectados contigo, Mariela, gracias.
0: Buenas noches, gracias a ti.
1: Ahí está Mariela, nuestra auditora de Chiguayante, esta familia de Chiguayante que está buscando un joven de 19 años que se llama Vicente Romero. A ver si hay algún auditor que esté en Chiguayante. Nosotros vamos a llamar ahora, una vez que vayamos a la tanda, ahora, abuelito, ¿no? Vamos a ir a la tanda. Es un joven que está con un purelón a rayas de color claro, tiene un pelo tipo afro, ¿no? Tiene bastante rulo, tiene un pelo bastante grande, tipo, claro, como afro, tiene muchos rulos, pero bastante voluminoso, mide al menos 1,70, es delgado, está con un pantalón negro. Una de las cosas que tiene en su cara, digamos, dentro de sus rasgos, es que utiliza un piercing en una de sus cejas. Esto habría ocurrido en 8 Oriente, en la zona de Chiguayante. 8 Oriente, Chiguayante. Nosotros vamos a ir a la pausa, vamos a seguir avanzando, vamos a intentar hacer también la conversación con las autoridades para ver si pueden apoyar en esa búsqueda. Mariela, que es parte de la familia que está buscando a este joven, nos decía que han hecho la denuncia también a carabineros, han hablado también con bomberos, y se está desplegando ahí toda una búsqueda de este joven. Nosotros vamos a hacer lo nuestro, lo propio también, haciendo el llamado a la autoridad para que se puedan sumar a esas diligencias. Seguimos avanzando, 2:32, ya volvemos.
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0: vuelta, hacemos el trasnoche de la radio con mucha información. A esta hora logramos también tomar contacto hace casos segundos con Seguridad Municipal de Chiguayante. Ya están al tanto de esta situación. Estamos también tratando de contactarnos con... por eso nos demorábamos, por eso escuchaba usted música en estos instantes, porque estábamos haciendo la llamada. Estábamos conversando ahí, ya tienen al tanto los números de contacto desde la familia de este joven, que, del cual la familia está buscando, lo que se llama Vicente, es un joven de 19 años, Vicente Romero, su apellido. Él aparentemente, no se tienen datos de él desde hace por lo menos 3 o 4 horas en 8 Oriente, en Chiguayante. Hay una situación incluso donde él hace alusión a una despedida a amigos, llama a la familia diciendo que no se sentía bien, aluciendo a que tenía algún tipo de herida en uno de sus brazos. Entonces, bueno, una situación muy complicada, también muy privada, pero a la vez la familia entendemos que también lo hace público o llama a la radio en la desesperación de querer encontrar a este joven. Nosotros ya hemos llamado a Seguridad Municipal, ya están al tanto del lugar, de la vestimenta, de los datos que dijo la auditora al aire y también de los números de la familia con quienes se van a comunicar. Y también en breve ya vamos a poder vamos a hablar con carabineros de ese cuadrante para ver específicamente cuál es la situación que se está dando en ese sitio. Obviamente todos los detalles ya se los vamos a estar contando, pero los manejamos por interno para la rapidez, y por supuesto a medida que tengamos alguna novedad se la vamos a contar al aire. Está de más decir que si ustedes son de la zona de Chiguayante o de ese lugar y han visto a este joven que tiene el pelo bastante crespo, que tiene un polerón a rayas, mide al menos 1,70, es delgado, está con un pantalón negro y claramente no es de ese sector, nos puede llamar a la radio 800-810-810, estamos en contacto ahí con la familia, tenemos el número, estamos coordinados, así que no hay problema. Sobre todo hay que pensar en este caso que, bueno, muchas veces hay algunos problemas que lamentablemente pueden terminar muy mal. Esperemos que este no sea el caso. Nosotros estamos haciendo todos los temas, estamos haciendo todo lo disponible en la radio para poder dar con el paradero de este joven de 19 años ahí en la región del Biobío. 2:46. Atención con este tema que vamos a conversar, que tiene que ver con el fenómeno del Niño, y que, bueno, ha generado toda una conversación. Hay varios estudios bien interesantes donde hablan que incluso la parte más fuerte del fenómeno del Niño se va a dar en esta parte de septiembre, incluso llegando a enero de 2027. Estamos en contacto con el climatólogo de la Universidad de Magallanes, un amigo de la radio, Nicolás Butorovich. ¿Cómo estás, Nicolás? Qué gusto saludarte, gracias por tu tiempo.
1: Hola, Mario, buenas noches, acá estamos.
0: ¿Cómo está Magallanes? ¿Cómo está Punta Arenas?
1: Bien, hoy día bastante calor tuvimos. ¿Ya? Una máxima de 13,9 tuvimos a las 6:30 de la tarde.
0: Mira.
1: Sí, y ahora tenemos 10 grados, es interesante, una noche cálida.
0: Mira, 10 grados para Magallanes, algunos pensarán, pues muy bajo para Santiago, pero acá en Magallanes bastante. Oye, ¿cómo has visto tú el sistema frontal? Me imagino que obviamente te has enterado a propósito de todo lo que ha ido pasando, la pluviometría. ¿Cómo has visto el fenómeno del Niño en nuestro país?
1: Mira, sí, he estado bastante interesado, me han preguntado harto también algunos mayánicos que llevan viviendo más de 20 años en Santiago, están un poco sorprendidos por lo que pasó hoy día, hace unas cuantas horas, con los granizos, etcétera. Pero este fenómeno del Niño hasta ahora ha sido uno de los más fuertes en la historia, y su pic debería llegar en el mes de diciembre, ¿ya? Uh-huh. Todavía falta, entonces se podrían dar o suceder estas lluvias así rápidas, intensas, en un periodo de tiempo corto, incluso hasta lluvias como tuvieron hace varios días, que llovieron como 110 milímetros, después volvió a llegar una lluvia intensa y pasó el aluvión en la comuna de Las Condes. Claro, esta es una situación no es atípica, porque el fenómeno del Niño pasa en estas precipitaciones que afectan especialmente Chile Central, ¿ya? Uh-huh. Lo que pasa es que la intensidad del fenómeno, como es muy fuerte, hacen que esto sea también más intenso, mayor cantidad de agua. Pues yo veía el dato, el día estaba impresionado porque Quilpué está como en casi 440 milímetros, creo que un poco más, casi el doble de lo normal, ¿ya?
0: Claro.
1: Impresionante, ¿ya? Y hay varias estaciones que veía que ya han pasado ya, por el mes de octubre, por ejemplo, está batiendo récord desde la cuarta región hasta la octava, porque veía incluso hasta Valdivia, que tiene más de 1.100

0: 700 milímetros acumulados en todo el año, y lo normal eran como 1400, ya. De Concepción está en la misma, son las regiones que tienen más milímetros, ya.
1: Claro.
0: Y bueno, está la región metropolitana. Ahora, como te decía, este asunto, el pic, como te decía, llega en diciembre. Entonces hay que estar atento nomás, pues es como, bueno, lamentable igual el tema, por la preocupación que esto conlleva.
1: Ahora, yo estaba leyendo, te lo compartí también, hay un informe de la Universidad de Chicago que es bastante, a ver, no sé si es preocupante la palabra, pero sí al menos muestra que el mundo científico está muy atento a lo que está pasando allí. Hay un informe que dice que estiman 450.000 muertes que el fenómeno del Niño podría provocar en los próximos 6 meses. Es fuerte el titular, yo lo sé, es fuerte. Así lo da esta Universidad de Chicago. Es un reporte del Climate Impact Lab que fue publicado hace muy poquito. Obviamente aparecen otros países, las naciones tropicales como Nigeria, Indonesia, Sudán, India, y el más complicado acá en el cono sur sería Brasil. Es así de fuerte lo que viene, porque tú hablas de un pic que se haría en diciembre, recién estamos en el mes de octubre, falta todo el mes de octubre, o la mitad de octubre, falta todo el mes de noviembre, más diciembre. O sea, el pic, estas lluvias, o lo que fuese a expresarse, incluso el día de hoy tuvimos, no sé si te diste cuenta, pero tuvimos un tornado acá en Estación Central, una cosa bien particular.
0: Sí, bien el tema del tornado. Sí, lo que pasa es que cada vez que está el fenómeno del Niño intenso, mira, el último fue el 97-98, uno de los más grandes también de la historia. Yo creo que este ya lo está pasando, pero eso hay que hablar cuando termine el fenómeno, ya, si fue el...
1: Ya.
0: Y hacer el resumen que haya que hacer de las precipitaciones, etcétera, porque todavía está el fenómeno en su punto medio, diría yo. Sí, no, si es posible, siempre se hace el tema de las muertes, claro. Eso puede ser por inundaciones, masa, o si no, por altas temperaturas. Ya, y ahí especialmente el continente africano siempre ha sido el más damnificado en eso. Ya, a mí no me asombra ese informe para nada, ya. Porque nosotros, mira, a veces vemos lejano África, pero África siempre tiene bastante mortandad de humanos en términos cuando están todos estos fenómenos, o otros más también. Ahora Brasil, claro, Brasil ubicado por el tema estratégico, es tropical, ¿ya? Hace unos años atrás, no me acuerdo dónde fue, una inundación que creo, no sé si lo conversamos, parece que hubieron 135 muertos, me acuerdo.
1: Sí,
0: ¿ya?
1: Sí.
0: De unas lluvias intensas, y como un mes antes en Valencia, bueno, Valencia que ha habido esto de las varas, pero esto fue antes, hubo igual unas lluvias tan intensas como la de Brasil, y apenas hubo un fallecido, pero fue por un accidente de tránsito, ¿ya? Entonces era el tema de las alertas, todo, no sé si ese caso lo seguido, pero sí, Brasil también está en la lista, pero bueno, hay que estar preparados y enfrentar este tema, y tenemos que acostumbrarnos que estos fenómenos, el fenómeno del Niño, siempre se dice, oye, viene el Niño, ya te lo estoy, la niña, y el fenómeno es fuerte, ya muy, muy fuerte, intenso. Entonces, eso, yo creo que en el futuro se van a ir dando más fenómenos más intensos incluso que este de ahora.
1: Claro. ¿Ya? Mira, este dato dice que, bueno, el suministro de alimentos también se vería afectado. De hecho, hablan de que un episodio intenso del Niño entre 1877 y 1878 causó más de 50 millones de muertes debido a la sequía y la hambruna, afectando gravemente a India, Brasil y China. Ahora, las temperaturas, ¿qué podría afectar? Por ejemplo, ¿cuál es, porque tú dices que el pic se daría al menos en nuestro país pensando en diciembre. Yo sé que es difícil hacer, pero ustedes como climatólogos, dentro de su expertise, poder también de cierta forma ver el comportamiento a largo plazo. ¿Se pueden esperar cosas como la que ocurrieron hace pocas horas, con mayor periciosidad? ¿O sería otro tipo de fenómeno?
0: No, el mismo es decir, que las lluvias van a estar presentes hasta casi diciembre. Si no te puedo decir, oye, no sé, pues date un dato, oye, ¿sabes quién? No sé, porque el 15 de noviembre va a llover tantos milímetros, eso no te lo puedo decir en estos momentos, pero sí es la generalidad. Y eso para Chile Central. Y lo otro que yo di unos varias conferencias acá en Magallanes, de acá de la región. Entonces yo siempre, a fines de julio, especialmente Natales, por venir y Punta Arenas, di tres conferencias sobre la climatología de las tres provincias. Y yo le ponía, claro, ¿qué pasa con el Niño? Explicaba el fenómeno del Niño y ponía qué puede ser acá en Magallanes. Una primavera lluviosa y un verano lluvioso, ¿ya? Por ejemplo, nosotros le ponemos un caso, el Niño en 90.

0: 97-98, el 97 no pasó nada acá en Magallanes, ¿ya? Uh-huh. Y el 98, por ejemplo, la temperatura media nosotros tenemos un promedio 6,5, lo que es acá en Punta Arenas, y esa vez el 98 tuvimos 7,4, subió casi un grado, 0,9.
1: Claro.
0: Y siempre me acuerdo que había empezado a trabajar en clima, tuvimos 10 meses sobre lo normal. La lluvia en ese tiempo, cuando decía, oye, ¿cuánto llueve en Punta Arenas? Era 432.2 milímetros y tuvimos 653 milímetros ese año, pues. Claro. Mira, de 432, claro, entonces eso es lo que uno puede esperar, por ejemplo, y incluso yo, por ejemplo, en Patagonia podría esperar que quizás tengamos ya una primavera, entrando el verano, más lluvioso, ¿ya? Pero ahí yo te hablo muy en general y no te doy que tal día va eso, pero eso va a seguir, pues entonces yo escuchaba a algunos, bueno, meteorólogos decían, pero en octubre ya las lluvias vienen retiradas en el año pasado, por ejemplo, cuando es normal, ¿ya?
1: Claro.
0: Entonces ahora, mira, yo no quiero ser como, igual hay que ver el lado positivo de esto, especialmente para la Chile Central, en que todos los embalses están ok, po.
1: Claro.
0: ¿Ya?
1: Claro,
0: no hay escasez hídrica, va electricidad, entonces hay algunas cosas, claro, tú puedes ver lo negativo. Lamentablemente siempre se nombra, y es verdad, pues, las tragedias, lo negativo de la naturaleza, pero igual hay factores positivos también.
1: Claro, los embalses, la gran mayoría está con bastante nivel, algunos que incluso han superado el nivel del 60%, incluso algunos un poco más. Oye, lo último que quería preguntarte, ¿en qué debería preocuparse la autoridad? Yo sé que tú, como académico, en el fondo nos intenta polemizar, pero mucho se ha hablado de los radares, se ha hablado de la tecnología que debiese adquirir nuestro país. ¿Qué debiésemos preocuparnos, considerando que esto no va? Bueno, ahora en el próximo tiempo da un poco lo mismo buscar, me da la impresión, digamos, tecnología que se demore años en instalarse, porque lo que se necesita pronto es algo más bien a mediano plazo, digamos, o a corto plazo. Pero si tuviese que depender de ti, ¿qué crees tú que debiésemos comenzar a implementar?
0: Yo lo sigo diciendo ya hace varios años, y con tus conversaciones contigo, Mario, y acá lo he resaltado en la región. En la compra de radar es meteorológico, porque nosotros no tenemos eso, ¿ya? Entonces tú con un radar, por ejemplo, puedes ver el tamaño, por ejemplo, de la nube, la precipitación que tiene, incluso hasta se podría ver un tornado, etcétera, pero no tenemos esa herramienta. Hay que destacar, por ejemplo, que Brasil lo tiene hace muchos años, Argentina también, incluso Argentina, de que tanto se habla hoy, que está mal económicamente, el año pasado inauguró un nuevo radar, creo que fue en Córdoba, y hasta Perú tiene un radar, ¿ya? Entonces eso es un tema que lleva varios años en el tapete, así, que se insiste, claro, y tampoco es tan caro, el radar más barato está en $1,000,000, chuta, si bien uno puede decirle así, no es tan caro, entonces con eso podías haber, por ejemplo, hoy día, escuchaba varios meteorólogos, ¿verdad? Que teniendo esa herramienta hoy día podías haber dado media hora antes una alerta, ¿ya? Uh-huh. De lo que venía. Entonces,
1: lo que venía eso Santiago, nosotros estamos, por ejemplo, claro, lo que venía.
0: Claro, pero incluso yo te puedo decir, claro, uno tiene los modelos, si el modelo hacía 15 a 20 milímetros, llovió como casi 40, llovió por la reina, todo ese sector de ahí. El radar es algo que es en tiempo real. ¿Ya? Y tú vas viendo ahí, sabes que la nube va a pasar, mira, por ejemplo, la nube venía de la cordillera, afectó, claro, la parte de la reina, Providencia, Ñuñoa también, y la parte central, pero por otras comunas no pasó.
1: Claro. O sea, en el fondo el modelo es una proyección en base a matemática y en base a otras variables, y acá estamos viendo algo en vivo y en directo, digamos, una proyección a datos en línea. Claro.
0: Sí, exactamente, porque nosotros, claro, tenemos las estaciones meteorológicas, pero eso después que pase el evento, y sabes que el modelo decía, no sé, pues darte 40 milímetros y llovió 50 o 60 más, ¿cachai? Claro. ¿Ya? Entonces eso, claro, y el radar te lo dan en tiempo real. Tuve incluso A mí me gusta mucho la Fórmula 1, cuando en la Fórmula 1 en todos los circuitos hay radares, sí, los equipos están mirando, oye, para cambiar el neumático de lluvia, después, oye, ¿qué era para la lluvia? 15 minutos, ya iba a poner el neumático seco.
1: O sea, una cosa así. Claro, se utiliza hasta en ese tipo de cosas, digamos, de divertimento. Bueno, en el fútbol también, yo siempre hago el mismo recuerdo de la Copa América.
0: La Copa América en Estados Unidos.
1: Exactamente, exactamente. Sí. O el Mundial, sí, digamos, el Mundial también.

0: Oye, claro, ¿dónde, cuánto habría que tener en Chile? Si estamos haciendo acá, estamos lucurando, tenemos la billetera fiscal.
1: Yo vi una proyección de alguno, dice 8 o 10 radares.
0: Ya.
1: Sí. Sí.
0: O sea,
1: sí,
0: casi,
1: sí,
0: casi.
1: Un radar, por ejemplo, tiene una, no sé, pues yo te digo, yo veía uno, por ejemplo, estaba viendo hace tiempo uno para acá Magallanes, claro, uno tiene un, algunos que tienen, ¿cuánto te cubren? No sé, porque el radar está dando la vuelta en 360 grados y tiene, por ejemplo, 250 kilómetros de radio, una cosa así.
0: Claro.
1: ¿Ya? Entonces, claro, nosotros abarcaríamos acá hasta Natales, ¿ya?
0: Mm, claro, no sé. Se necesita más.
1: Entonces, claro, y más que eso, claro, es
0: comprar el radar. Pero ojo, Nico,
1: tienes que tener una plataforma.
0: Exacto. ¿Sí? Pero además, pero ojo que si tú hablas de 250 kilómetros, claro, en una región tan vasta como Magallanes, uno diría, bueno, 250 no pasa absolutamente nada, pero en el centro, en el, por ejemplo, en Santiago, 250 kilómetros a la redonda es muchísimo, permitiría varias regiones, claro, incluso.
1: Exacto.
0: Al menos Valparaíso, sí, Santiago, la región metropolitana.
1: Sí, exactamente. Exactamente. Por eso yo he escuchado la cifra, la escuché ayer, hoy, ayer otro día, dicen 8 radares para todo Chile. Así que ojalá eso se concrete y sea una herramienta, claro, y se ve que tenemos que estar así, preparados con todos estos fenómenos y lo que va a venir en el futuro, es decir, hay que estar preparados, ¿ya?
0: Ya.
1: Y en este momento eso estamos fallando.
0: Sí. Bueno, el te quiero agradecer haber conversado con nosotros, Nico, sobre todo porque, bueno, por la hora ahora tenemos la misma hora que en Magallanes, pero antes teníamos que hacer ahí un cálculo, sí, no menor. Bien,
1: pues. Ah, no, sí, está bien, pues.
0: Sí. Te mando un abrazo, Nicolás, como siempre un gustazo hablar contigo, y bueno, estamos en contacto. Gracias por estar con la radio.
1: Gracias, Mario, y saludos a Bio la radio.
0: Gracias, ahí está Nicolás Butorovich, climatólogo de la Universidad de Magallanes, conversando con nosotros sobre los radares. ¿Qué tal? ¿Cómo estaríamos, Willy, con 8 radares? Pichicaluga, diría alguien. Sí, pues, con 8 radares, o por último, en los sectores donde las precipitaciones han dejado más estragos, hacer una división que vaya en dos etapas. Primero los lugares donde se va a generar más, y ahí es donde tiene que estar la comunidad científica no tomando la decisión, porque eso obviamente le corresponde al Estado, pero haciendo, mire, sabe que en los últimos 25, 100 años, 50, ahí los climatólogos van a tener que estar, sabe que hay lugares donde no hemos controlado bien, y creo que por acá podríamos poner uno, después ver la factibilidad técnica, porque tampoco no vaya a ser después, Willy, que instalemos un radar en una quebrada, porque nos pasaríamos, pero claro, se manden un puente Caucau, claro, no sería de esa forma. Pero está bueno lo que dice Nicolás, ¿eh? Estas cosas se van a seguir repitiendo, se van a seguir dando, y tenemos que estar preparados. Vamos a la pausa, ya volvemos.
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0: Buenos días, bienvenidos al Informador. La Fiscalía y la Policía de Investigaciones indagan el homicidio de un hombre que habría ocurrido en la comuna de Viña del Mar. Benjamín Duque nos cuenta desde Radio Bio Bio en Valparaíso.
5: Con sus extremidades atadas y al menos 20 disparos percutados contra su cuerpo, fue encontrado el cadáver de un hombre que fue ejecutado por un grupo de desconocidos en el sector de La Jarilla de la comuna de Viña del Mar. La Policía de Investigaciones y el Servicio Médico Legal se encuentran realizando diligencias para identificar la identidad de la víctima y dar con los responsables, aunque de momento el examen efectuado de sus huellas no ha dado resultados concretos. Respecto a la dinámica del crimen, José Uribe, fiscal del Sistema de Análisis Criminal de Valparaíso, comunicó que en el lugar de los hechos fueron encontrados casquillos y vainillas.
6: El cual tiene 20 impactos balísticos en su cuerpo, particularmente en el cráneo, que le causó la muerte en este lugar. Esta persona se encontraba con atadura en sus manos y sus pies en este mismo lugar que estamos trabajando conjuntamente con la Brigada de Homicidio, realizando diversas diligencias, tales como informes periciales, fotográficos.
5: Cabe destacar de que se trata del segundo homicidio en menos de 24 horas en la región de Valparaíso. El anterior ocurrió en Cartagena, donde un hombre de 49 años murió tras sufrir al menos 3 impactos de bala en su vivienda. Desde la región de Valparaíso, Bio Bio, la radio.
0: El intenso sistema frontal que afectó a la región metropolitana dejó calles inundadas, edificios anegados

0: incluso un tornado. Debido a las consecuencias de las lluvias, se suspendieron las clases en los establecimientos municipales de Providencia y Ñuñoa. Javier Pardo con la información.
1: Calles anegadas, edificios inundados e incluso un tornado dejó el sistema frontal registrado este martes en la región metropolitana, que además provocó que cerca de 40.000 clientes quedaran sin suministro eléctrico. Fue cerca de las 16 horas cuando distintos auditores de la radio comenzaron a reportar la caída de granizos y las intensas lluvias en la zona central, que afectaron principalmente a las comunas de Santiago, Providencia y Ñuñoa. Las precipitaciones provocaron inundaciones en distintas calles e incluso arrastraron a personas por la corriente en sectores como Pedro de Valdivia con Irarrázaval.
2: Vista en dirección hacia el Puente Norte, estoy aquí al frente del Centro de Justicia. Hay un auto que está atrapado y hay un auto delante mío que no logra pasar.
3: Y el bajo nivel que hablaban ustedes, totalmente y completamente inundado.
1: A varios edificios ubicados en Avenida Irarrázaval resultaron afectados por los anegamientos, principalmente en estacionamientos subterráneos. La emergencia también provocó la inundación del paso bajo nivel del metro Ñuble, situación que motivó al alcalde de Ñuñoa, Sebastián Sichel, a anunciar querellas contra inmobiliarias y señalar que solicitará explicaciones al metro por las consecuencias de este anegamiento.
4: Prioridad por eso son dos pasos. Lo primero es perseguir responsabilidades. Nosotros nos vamos a querellar muy duramente con aquellas inmobiliarias que tengan alguna responsabilidad y también vamos a ser bien frontales con el metro a ver qué pasó aquí.
1: Para esta jornada se suspendieron las clases en establecimientos educacionales municipales de Providencia y Ñuñoa. En Santiago se informó la suspensión de actividades en 5 recintos: la Escuela República de Panamá, la Escuela República del Ecuador, la Escuela Israel, el Liceo Industrial Eleodoro García Segers y la Escuela Piloto Pardo.
0: Vamos con noticias del exterior. En su primera transmisión en vivo a través de redes sociales, Instagram y TikTok, la presidenta de México, Claudia Sheinbaum, negó el señalamiento de una periodista que aseguró que la mandataria usaba drogas, en específico que fumaba marihuana. El pasado 11 de septiembre, la periodista y escritora Anabel Hernández habló del estado de salud de Sheinbaum y de la presión que enfrenta como presidenta y aseguró que fuentes cercanas a la mandataria le confirmaron que consumía marihuana para enfrentar esa presión y una depresión. Hubo una periodista, dice, que dijo que yo usaba drogas. Es falso. Absolutamente falso. ¿Cómo creen que yo voy a andar haciendo esas cosas? Dice. Lo que pasa es que hay muchas fake news en las redes. Tengan mucho cuidado. Hay que tener mucho cuidado de lo que dicen las redes sociales. Hay muchísimas fake news, agregó la mandataria. Además de aclarar este tema, Sheinbaum utilizó la transmisión para hablar sobre la regulación de contenidos violentos en las plataformas digitales, aunque la audiencia la cuestionó sobre la inseguridad, la crisis del Instituto Mexicano del Seguro Social, la crisis del agua en el estado de Jalisco y la represión de manifestantes, entre otros asuntos. Sobre una posible regulación de los contenidos que se publican y difunden en redes sociales, la presidenta dijo en la transmisión de unos 25 minutos que su gobierno no busca censurar, no se trata de eso. La jefa de Estado explicó que la consejera jurídica de la Presidencia de México, Luisa María Alcalde, y el titular de la Agencia de Transformación Digital y Telecomunicaciones, José Antonio Peña Merino, tuvieron una reunión con representantes de las plataformas y acordaron regular estos contenidos. Desde la mañana con 7 minutos hasta ahora en la ciudad de Valdivia, en el sur de nuestro país, hay 11 grados de temperatura, está mayormente nublado con una humedad del 11%. En Santiago hasta ahora el cielo está despejado, humedad del 90%, 9 grados Celsius de temperatura.
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4: Escucharemos a Olivia Dill con Men and I Need.

3 de la mañana con 12 minutos. Estamos de vuelta haciendo el trasnoche de la radio. Es BioBio la radio a través de las 43 estaciones en todo el país. 3 de la mañana con 12 minutos. 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Ya, ustedes nos pueden escribir a través del WhatsApp. Escríbanos, ¿desde dónde están? Nos dicen que hay algún tipo de problema con las señales FM en la zona. A ver, organicémonos. Los auditores que nos estén escuchando y que tengan algún problema con la señal FM, es decir, la radio, frecuencia modulada, FM, me refiero a señal, no al sonido, propiamente tal, me refiero a la señal, si es que no está, si está caída la señal, si hay un problema de señal, básicamente, no si se escucha. Hay un auditor que me decía, me gustaría que suene con más bajo, que suene con más, bueno, generalmente las radios tienen alguna ecualizadora, así que usted

va a tener que hacerlo a su pinta, pero que no le esté llegando la radio hace un tiempo o que esté llegando con cierta intermitencia, escríbanos a través del WhatsApp y nosotros vamos a cotejarlo, que nos digan cuál es la frecuencia

Está bastante bien. Pero les preguntamos por los sectores donde hay algún problema, nos escriben y nosotros le vamos a hacer llegar el mensaje a nuestro equipo técnico, que siempre está muy atento, por cierto, 24/7 para ver si hay que hacer algún tipo de arreglo respecto a la señal en las regiones, en la cadena sur, pues en el norte también del país, por cierto, son 43 señales, así que por supuesto que hay que, es todo un trabajo. Mantener eso de buena forma. Ya, hemos tratado de comunicarnos con nuestra auditora Mariela, que me acaba de responder ahí por WhatsApp. Esta es una familia que estaba buscando un joven de 19 años. Me dice que no puede conversar ahora, Wilito, así que la llamaremos después. Pero hay buenas noticias. Encontraron a Vicente. Lo encontraron. Este joven que estaba perdido. Me contaban que ya lo han llevado a un centro asistencial. Está en un SAR de Chiguayante. Dice, lo encontramos, gracias a Dios. Dice que tiene algunos problemas de salud. Aparentemente tenía algunas lesiones, pero ya lo están atendiendo. Fue encontrado en buen estado de salud. Pero está bien. O sea, lo encontraron. Lo encontraron a este joven que estaba perdido. Nosotros hicimos todo lo posible por también ayudar en la búsqueda de este mismo. Estuvimos llamando a carabineros, con la gente también de municipalidad de Chiguayante. Entonces este joven que estaba perdido en Ocho Oriente, en Chiguayante, Vicente, ha sido encontrado en buen estado de salud, o al menos con algunas lesiones, pero está siendo atendido en un SAR en la comuna de Chiguayante. Así que una buena noticia. Está ahí en un servicio de urgencia de alta resolutividad, los SAR, en Chiguayante, está siendo atendido, está con su familia, está contenido. Y lo bueno de todo esto, William, ¿sabes cuál es? Que la gente, la familia ya sabe que hay un problema de por medio. Ya hay un llamado de atención. Y lo bueno es que, uno, lo encontraron en buen estado de salud, o al menos con algunas lesiones, pero ya está siendo atendido, insisto. Y la familia ya va a estar al tanto de esto y me imagino que va a estar con ellos, va a estar acompañándole. Lo bueno es que no pasó a mayores y podemos cerrar esa historia de este joven de 19 años. Es una buena noticia que fue encontrado. Y bueno, ojalá las personas, si... Mira, yo creo que este tipo de cosas hay que conversarlas cada vez que se puede conversar sobre... Bueno, uno haciendo la interpretación de lo que decía la familia, es que había algún tipo de problema, había una despedida, por lo tanto uno podría intuir que fue un problema de carácter de salud mental. La verdad, sabemos que hay muchas personas que están pasando por situaciones parecidas y la radio muchas veces nos permite también conectarnos y generar ahí esa red de apoyo que muchas veces no se tiene en la propia familia, porque hay que ser honestos también, hay familias que de pronto cuando se le habla de salud mental se hacen los desentendidos. No, pero ¿cómo se va a sentir mal si usted tiene de todo? Usted tiene trabajo, familia, lo que sea. Bueno, la salud mental va mucho más allá de eso. Yo conozco gente que... Usted sabe, pues, William, mientras más se tiene, muchas veces no se tiene nada. En el sentido que usted puede, no sabe lo que cada persona en la calle está batallando. No se sabe. Usted ve personas nomás, uno ve cara, no ve corazones. Uno ve personas en la calle. Quizá cuántas presiones tiene esa persona que va manejando ese vehículo que está ahí. El chofer de la micro, la persona que compartió con usted, digamos, hace un rato ahí en un CEFAM, donde se acuerda que un político decía que la gente iba a hacer vida social. No voy ni a responderle a esa persona. Bueno, en fin, ¿a qué voy con esto? Que uno nunca sabe lo que pueda estar pasando otra persona. La única forma de poder saberlo es preguntando, ¿cómo estás? ¿Cómo te sientes? Dando paso a esa conversación. Muchas veces la persona no va a querer conversar y es real, pero estar ahí para solo escuchar, pucha que cambia la... ¿O cuántos problemas evitaríamos si no digamos, sabe que esa persona que está ahí peleando, ahí aprieta la bocina, oye, ya, pues pobre, de para allá? Quizá cuántas cosas están pasando por la cabeza. No hay que confundirlo cuando las personas faltan el respeto y agreden, eso es otra cosa. Allá los límites se cruzaron, pero uno a veces tiene que decir, quizá esta persona no tuvo un buen día. Así que ya, bueno, que sigo para adelante. Pero cada persona es un mundo. Cada ser humano tiene una forma de ver el mundo, lo que a uno le gusta, a otro les molesta, y de eso se trata la vida, tratar de limar asperezas. Pero ojo, ojo, ojo, que usted, auditor, si lo está pasando mal,

Permítame decirle que muchos lo hemos estado así, muchos, y que si usted requiere ayuda, convérselo con alguien, con quien sea. Da lo mismo quien, un amigo, una amiga, la familia, si la familia no pesca, porque, insisto, hay algunas familias que, o algunas personas que están criadas de otra forma, uno también lo puede entender, pero hay una familia, pero ¿cómo eso del psicólogo, el loquero? Bueno, los tiempos han cambiado, y creo que hoy día, con toda esta cosa de la tecnología, uno ve a la gente, anda todo el mundo apurado, el mundo... Estuve a punto de preguntarle, William, ¿cuánto se demora la Estación Espacial Internacional en dar vuelta? Creo que no sé cuánto... Bueno, hay personas que están más aceleradas que la Estación Espacial Internacional, porque van con muchas cosas, presiones, que las cuentas, que los niños, el colegio... Bueno, hay que tomarse un tiempo en el día para sentarse, conversar, desahogarse, y los que sientan que no se puede, bueno, fuerza y mucho ánimo. Y si no, escríbanos a través del WhatsApp, si usted lo está pasando mal, necesita conversar con alguien. Nosotros estamos acá todas las madrugadas. No vamos a poder conversar toda la madrugada porque evidentemente pasan muchas cosas. Pero si necesita conversar con alguien, nos quiere contar algo, desahogarse, bueno, el WhatsApp de la radio está. El más 569-9207-888. Si necesita conversar con alguien directamente, está el 800-810-810. Pero también está, y quiero aprovechar a mencionarlo, que es el asterisco 4141. Que es una línea sin costo, que es una muy buena iniciativa que tiene el Ministerio de Salud, que es una línea de prevención. Uno puede llamar y durante las 24 horas, de lunes a domingo, uno puede acceder a conversar con un profesional, que además lo va a guiar en el caso de que ya sea una situación mucho más compleja. Es el 4141, es el asterisco 4141. Usted llama y dice, aló, y lo va a atender a alguien. Son un par de minutos que hay que esperar en línea, pero hay personas que están trabajando 24/7 en esta línea de la prevención. No olvidarse, auditores, no olvidarse que la salud mental es algo que nos pertenece a todos y que ojalá que todos podamos apoyar a la persona que tengamos al lado. Y si está pasándolo mal, bueno, sepa que hay muchas personas que también están en la misma y ponerle para adelante. Sé que suena fácil decirlo, es muy difícil. Pero aquí estamos, 24/7 con ustedes, BioBio la radio, al servicio de ustedes, auditores. Ya, 3:22, seguimos avanzando, William. Escucharemos a esta hora a Nicolás Semden junto a Nano Stern. Esto se llama Volantín. BioBio la radio hasta las 6.

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0: 3 de la mañana, 27 minutos. 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Ya, acá, ya, ahí está, gracias ahí a nuestro auditor Ernesto. Saludamos también a nuestra auditora que nos escribe, a ver, nos dice, no sale su nombre, pero dice que es una auditora de Nueva Aurora en Viña del Mar. También B. Hernández, también que nos está escribiendo a esta hora, nos escribe. ¿Quién más tenemos? Tenemos a Ernesto también que estaba conectado con nosotros. Saludo Ernesto, pásalo bien. También a Georgina desde San Pedro de la Paz que está con nosotros. Anaís también conectada en el WhatsApp. Otro de nuestros auditores, Mario, que también está en South City, California, los Estados Unidos. ¿Qué más tenemos? Joana también que está con nosotros desde Iquique. Verónica desde Maipú. Hola Mario, cortado los semáforos Bilbao con Carlos Antunes, Bilbao con Pedro de Valdivia y toda esa intersección. Las luces están apagadas, tenga mucho cuidado, nos escribe Julio de Independencia. Hola, nos escriben desde Leu en el 103.5 sin señal. Ahí se suma entonces Leu y los Andes. Ya lo tenemos anotado acá. Bien, gracias ahí a nuestro auditor. ¿Sale su nombre? Charlie. Bueno, Charlie 132 dice. Ahí está. Gracias, Charlie. Un abrazo para ti. Hola, nos escribe Marlene también. ¿Quién más nos escribió? Nancy. Gracias, Nancy. Alexander. En fin, muchos conectados hasta ahora. 3:27. Hola, desde PIP Servicios, dice, llegando. Ahí nos escribe. Está llegando. A esta hora, desde Valle Grande, ¿o no? Ahí nos está escribiendo. Escríbanos desde qué parte está. Vamos a ir a una pausa y en breve vamos a revisar lo que se dijo en vivo. Francisco también nos escribe, gran amigo de la radio, que hasta ahora está dando vueltas. Me imagino que va en camino hacia Casablanca, hacia dónde va. Gabriel está con nosotros a esta hora. A ver, Gabriel, ¿hay un problema con el suministro eléctrico desde Santiago Centro? Buenos días.
1: Sí, lo que pasa es que en el poste aquí afuera, ¿ya?, hubo un cortocircuito, se querían prender los cables, parece, y un señor de mitad de cuadra llamó por teléfono, uh-huh, y vinieron de él y llegaron y dejaron cortado el cable de la única casa de nosotros y quedó el cable tirado en la vereda.
0: Ya, y ¿esto en qué calle es?
1: Sargento Aldea, 1054, y ya vemos como dos personas enfermas acá. Mi hermana sufrió un preinfarto la semana pasada.
0: Entiendo.
1: Yo estoy recién operado de la próstata y quiero ir al baño y todo oscuro. Aquí nos, claro, nos dejaron todo oscuro. No, claro, imposible eso.
0: Ya,
1: sargento, los pregunto.
0: Sí, esto le está afectando solo a su vivienda, ¿cierto?
1: La única, claro, la vivienda. La vivienda lo cortado el cable porque por último quieren reparado eso ahí.
0: Claro, claro. Ya, tenemos su número, se lo vamos a hacer llegar ahí a nuestro móvil para que lo pueda tener, para ver si de pronto podemos ir al sitio. Usted decía que ese transformador ya lo arreglaron, pero dejaron cortado su vivienda. ¿Eso es?
1: No repararon nada, se cortaron el puro cable nomás de arriba del poste, ¿ya? Incluso seguían haciendo cuetazos arriba, eso.
0: Ya, bien, lo vamos a revisar. ¿Le parece? Tenemos su número.
1: Ya,
0: gracias.
1: Ya, muchas gracias.
0: Gracias, ahí está nuestro auditor desde Sargento Aldea en Santiago Centro. Vamos a revisar, digamos, en qué parte, a ver si lo tenemos acá el mapa de cortes en Sargento Aldea, porque puede haber también hay una hora de reposición del servicio. A ver, vamos a revisar acá. Aquí lo tenemos. Claro, hay uno. Hay varios sectores ahí con corte. Claro, el punto es que a él le cortaron

0: El punto es que a él le cortaron su cable, digamos, el cable de su vivienda. Está revisando acá en Sargento Aldea, claro, hay algunos cortes con normalización a las 4:45, 5:30. Bien, vamos a preguntar a ver si Enel nos puede dar algún tipo de respuesta hasta ahora. ¿Te parece, Wilito? Tenemos el número ahí de nuestro auditor. 3:30. Vamos a ir a la pausa. Dice buenas noches desde Valdivia. Saludos, ahí está Luis Cartes. Hola, Bio Bio. Nos escribe también Fernando Lira, que está conectado a esta hora. Luchito también de Talcahuano. Saludos para él. Viajando a Santiago, pasando por Talca, la señal impecable. Ahí está Marcelo, está viajando hasta ahora. Gracias, Marcelo. Dice, mi señora se va a operar de catarata en el hospital de Liguera y bueno, eso me preocupa. Lo demás todo ok, bueno, pero no te preocupes, Luchito, que a esta altura, Luchito Talcahuano nos escribe. Esa operación, hoy día la tecnología ha avanzado muchísimo en operaciones ópticas. Saludos para ti, gracias. Sebastián de Temuco también está con nosotros a esta hora. Sebastián Cortés, gracias. Sebastián, ahí te mando el número. Dice, para un adulto como yo, también el Fonoayuda. Por supuesto que sí, siempre. De hecho, no tiene restricción de edades ni mucho menos. 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Ahí se lo envié Sebastián para que llame, no pierde nada en hacerlo. Saludos desde Valparaíso. Rodolfo también está conectado con nosotros desde Sydney, Australia, la familia Santos Piaggio, que está con nosotros también en este trasnoche de la radio. 3:31. Vamos a ir a la pausa. A la vuelta vamos a estar con la conversación que se sostuvo en las últimas horas con el ministro de Grange, Luis de Grange, que estuvo conversando con el Expreso Bio Bio a propósito del TAG, a propósito también de las nuevas medidas que se han generado, no tan solo con respecto al TAG, sino que en materia de transporte. Eso lo vamos a tener en un ratito más aquí en el Trasnoche de la Radio. No te vayas.
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0: En el trasnoche, revisamos lo que será noticia en las voces de sus protagonistas.
1: Inundaciones, miles de personas sin suministro eléctrico y caídas de árboles y estructuras fueron parte de las consecuencias de las tormentas eléctricas, lluvias y granizos que afectaron a la región metropolitana.
2: Se decretó una alerta roja por parte de Senapred, producto de esta precipitación y de granizos, básicamente por el tamaño de lo mismo, prevenir a las personas y que tomen los resguardos suficientes y necesarios.
1: La comuna de Estación Central fue afectada por un tornado de clasificación EF0 con vientos entre 105 y 135 kilómetros por hora y impactó principalmente al terminal de buses.
3: Este evento solo se analizó vía cámara, vía grabaciones, pero todavía queda el análisis para ver si realmente se trató de un tornado o se trató de algún otro fenómeno.
1: La Municipalidad de Providencia terminó completamente anegada, al igual que estaciones del metro, casas, edificios y locales comerciales.
4: Estamos preocupados, obviamente, las personas mayores. Recibimos casi 2.000 llamados en el transcurso de la emergencia. Pudimos atender a cerca de 1.000. Obviamente que hay algunas en que todavía no podíamos atender.
1: El alcalde de Ñuñoa, Sebastián Sichel, anunció querellas contra inmobiliarias y pedirá explicaciones al tren subterráneo tras la inundación del paso bajo nivel Ñuble que afectó a edificios del sector.
5: Nosotros nos vamos a querellar muy duramente con aquellas inmobiliarias que tengan alguna responsabilidad y también vamos a ser bien frontales con el metro a ver qué pasó aquí. Esto merece y se debe una explicación de lo que está pasando con este paso.
1: En Vicuña, en la región de Coquimbo, se informó la activación de 12 quebradas. Una de ellas interrumpió el tránsito en la ruta que los une con La Serena.
6: Tenemos varias de las quebradas de la zona afectada, las cuales están activas, pero algunas de ellas están con tránsito, como la que se puede apreciar acá en el sector de Marquesa.
1: La alcaldesa de Las Condes, Catalina San Martín, criticó al gobernador Claudio Rego por no estar presente durante el aluvión que afectó al sector oriente.
7: Lo que sí quiero que quede claro es que le ofrecimos ayuda al municipio en febrero y nunca el municipio presentó ningún proyecto al gobierno regional para que lo pudiéramos financiar.
1: La Moneda defendió el acuerdo de la autopista central para reducir la tarifa del TAC y descartó que la empresa obtenga ganancias con la extensión de la concesión por 20 meses.
8: Pero esto no es negocio para la concesionaria y sí tiene un beneficio directo para el usuario.
9: El presidente Kast acaba de generarle un tremendo negocio a las empresas concesionarias.
1: El Ejecutivo coincidió con Cochil con proyectar una caída anual del 6,6% en la industria minera en medio de las presiones por huelgas y accidentes laborales.
10: No vemos en el corto plazo que afecte las producciones. Las producciones pueden ser afectadas por otros hechos como que son huelgas o mal tiempo.
11: Y también exigimos la renuncia del presidente de Codelco hoy día.
1: El Fondo Monetario Internacional recortó su proyección de crecimiento para Chile y estimó una expansión de apenas 0,6% para este año.
12: La responsabilidad fiscal es indispensable. Un país no puede construir confianza si sus cuentas públicas no son sostenibles.
13: Que hacia el mediano plazo, esto es hace un par de años, nos va a situar en una posición que nos resulte más cómoda y más consistente.
1: El presidente José Antonio Kast defendió la política de recortes en el presupuesto y ahora deberá enfrentar la molestia del CERVEL, que pidió reconsiderar el recorte del 12% a la institución.
14: Y cuando decimos, y este programa hay que analizarlo, analicémoslo. ¿Por qué seguir haciendo más de lo mismo siempre?
15: El gobierno debe escuchar y pasar de un presupuesto de recortes

0: a un presupuesto pro empleo.
1: En medio de las tensiones diplomáticas con Estados Unidos, el embajador chino en Chile, Niu Qingbao, respaldó las relaciones económicas entre Santiago y Beijing.
2: En primer lugar, Chile es un socio muy importante para China en muchos sentidos. El primero de ellos, por supuesto, es la asociación económica. Chile es el tercer socio comercial más grande de China en toda América Latina.
1: La justicia reagendó la audiencia de preparación de juicio oral del caso Audio Factop para marzo de 2027. La decisión fue fuertemente criticada por el Ministerio Público.
3: Que se discuta respecto de qué es lo que ocurrió con ese audio y si ese audio es consecuencia de un delito, como lo entiende una parte de la Fiscalía Oriente.
1: Un hombre fue ejecutado en Viña del Mar, el cadáver fue hallado amarrado y con al menos 20 impactos de bala.
4: Particularmente en el cráneo, que le causó la muerte en este lugar. Esta persona se encontraba con atadura en sus manos y sus pies, en este mismo lugar que estamos trabajando conjuntamente con la Brigada de Homicidio.
1: Al menos 4 máquinas forestales fueron quemadas en un atentado incendiario en la zona rural de Angol. En noticias del exterior, el Papa León XIV fue diagnosticado con un tipo de cáncer de pulmón, según informó el Vaticano, que agregó además que fue operado con éxito. Argentina solicitó al Tribunal Internacional del Derecho del Mar que disponga medidas contra el proyecto liderado por la petrolera israelí Navitas en las Islas Malvinas. En el deporte, la Asociación Nacional de Fútbol Profesional volvió a suspender la final de la Copa de la Liga entre Coquimbo Unido y O'Higgins de Rancagua.
5: Dijimos que no, pero que esto tiene que jugarse lo antes posible. Y puede ser en el más breve plazo posible, no sé, 2-3 semanas.
1: Y desde las 4 de esta tarde, el Betis, que entrena a Manuel Pellegrini, recibe al Sevilla, en Sevilla, al Porto de Portugal, por la segunda fecha de la Champions League.
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1: Bien, vamos a revisar lo que ha sido entonces la conversación con el ministro Luis de Grange, el viceministro, en el Expreso Biobío, que revisamos ahora aquí en la radio.
2: Buenas perspectivas respecto a esta negociación con las concesionarias. Se logró en una, que es Autopista Central. ¿Se va a lograr en las otras?
3: Bueno, efectivamente, como bien dice, llevamos varios meses trabajando de manera coordinada con las concesionarias, el equipo de concesiones, el presidente Casa ha estado muy involucrado en este tema, por lo tanto, después ya de varios meses, logramos cerrar un acuerdo con una empresa concesionaria, que es la más grande de todas, que es Autopista Central, es la más antigua, la más grande, representa el 40% de los automovilistas que usan la autopista en la región metropolitana, usan la Autopista Central, por lo tanto, es una autopista muy, muy importante y esperamos también, con el pasar del tiempo, ir incorporando otras autopistas para generar este beneficio a los usuarios del servicio.
4: ¿Siguen las conversaciones con las otras autopistas, entonces?
3: Así es.
4: ¿Y en regiones, ministro?
3: Mira, el caso depende más que región metropolitana versus otras regiones, es la antigüedad de la autopista.
4: ¿Ya?
3: Aquellas autopistas que son más viejas, más antiguas, que operan desde hace más tiempo atrás, como Autopista Central, como Costanera Norte y algunas otras, les quedan menos años a futuro para seguir concesionando.
4: ¿Ya?
3: Por lo tanto, como le quedan menos años, es mucho más factible generar una reducción del peaje a cambio de más años. Una autopista nueva, por ejemplo, Américo Vespucio Oriente, que está recién partiendo y que va a operar por 40 años, si tú pasas de 40 a 42 años, el efecto en el peaje es muy chico. Lo mismo pasa, por ejemplo, cuando pides un crédito hipotecario o un crédito de consumo. Por ejemplo, un crédito hipotecario, cuando pasas de 10 a 15 años, el dividendo se nota que baja. Pero si pasas, por ejemplo, de 30 a 35 años, el dividendo baja poquito. Lo mismo pasa con el peaje en las autopistas. Entonces, más que si es Santiago o regiones, donde hay más espacio para hacer esta negociación que mantenga el equilibrio financiero, porque como Estado tenemos que respetar los contratos, la principal variable es cuán antigua es la concesión.
4: Pero, ministro, por ejemplo, la ruta 68, la ruta 5 al norte, al sur, ¿qué pasa con esa?
3: Bueno, la ruta 68 se acaba de relicitar, pero considera una ampliación importante de infraestructura, es decir, hay nuevas pistas, hay nuevas conexiones, nuevos nudos. En otros casos hay puentes, hay túneles, por lo tanto, toda esa infraestructura que es nueva se financia también con el peaje o con el valor del TAR. Recordemos que las autopistas son un activo de todos los chilenos, desde Arica hasta Punta Arena, y ese activo permite no solo mejorar la calidad de vía también, sino eventualmente financiar proyectos de infraestructura en regiones, por ejemplo, que con el peaje simplemente no podrían financiarse. Ya, por lo tanto, hay que mirar siempre esto como un sistema.
2: Pero, ministro, y entendiendo un poco, cuando Loreto le plantea qué pasa también en la realidad de las regiones, uno está viendo precios, por decir, por ejemplo, el peaje troncal Quillota, 8.000 pesos. ¿No hay alguna fórmula que se pueda renegociar o ver una opción de bajar estos montos que atacan directamente al presupuesto, al bolsillo de la gente que día a día tiene que usarlo y que dicen, claro, se preocupan solo de Santiago y regiones queda en nada?
3: No, estamos trabajando también con varios proyectos en regiones, pero como te digo, el contrato tenemos que respetarlo. Son contratos con empresas internacionales, son empresas que han participado en muchas concesiones. El sistema de concesiones yo creo que ha sido tremendamente virtuoso para nuestro país, nos ha permitido avanzar en infraestructura a una velocidad mucho más acelerada. Le ha cambiado la vía a las ciudades, a las regiones, tenemos la ruta 5, gracias al sistema de concesiones, y estamos empujando a ampliar el sistema de concesiones a otras industrias, como las cárceles, como los hospitales, como los embalses, las desaladoras. Es decir, el sistema de concesión ha sido tremendamente virtuoso y por lo tanto tenemos que respetar los contratos. En algunos casos, tú puedes generar una reducción de tarifa a cambio de mayor plazo.

0: ¿Ya por qué? Porque se ha generado una brecha con el tiempo entre el ingreso per cápita de las personas y el valor del peaje. Uh-huh. Es decir, el valor del peaje con los años ha crecido más rápido que el ingreso per cápita. Sí. Por lo tanto, eso va generando una brecha y eso es lo que estamos tratando de reducir. Y también estamos teniendo conversaciones con empresas concesionarias en regiones. Pero hay que también ser responsable y lo más factible es que aquellas concesiones de regiones que lleven más años operando, es decir, que estén operando hace 15 o 20 años o más, esas son las que tienen más posibilidades de generar una reducción en el peaje a cambio de un mayor plazo.
1: Claro, lo que uno nos explica es que usted efectivamente dice, por ejemplo, la ruta 68, son modificaciones, son actualizaciones que se agradecen, por cierto, ¿eh? Si hay que actualizar también las obras públicas, en fin. Pero ¿cómo van a cobrar lo mismo? ¿Cómo va a costar lo mismo construir toda la autopista que hacer estas actualizaciones y estas modificaciones?
0: Mira, por ejemplo, cuando tú construyes una infraestructura, ¿sí?, todos los sitios del lado, las parcelas que están pegadas, ¿sí?, los terrenos que están pegados a la autopista suben de precio al tiro. Lo mismo cuando llegas con una estación de metro y sube el valor, sí, claro, de todas las propiedades, lo mismo pasa con una carretera. Por lo tanto, cuando tú pasas de 2 a 3 pistas, el costo de expropiación ya te aumentó un 40 o 50%. ¿Ya? Entonces, cosas de ese tipo son las que van ocurriendo. O, por ejemplo, tienes que avanzar en túneles o en nudos que son geométricamente mucho más complejos. Es decir, el aumento incremental de las obras de infraestructura de las reconcesiones es más caro que el de la concesión original. Pero en algunos casos, fíjate que se ha logrado aumentar la infraestructura y también generar una pequeña reducción en el monto del peaje.
1: Ya, pero entonces, para ir avanzando en otros temas, están analizando también en regiones para eventualmente también algunas calles. Y también de regiones, porque nos indican, ¿no? Por supuesto, nuestro equipo ahí desplegados en todas las regiones. En la ruta 78, ¿no? Se ha hablado de esto de poner en la 78, uh-huh, poner pórticos de TAC. Hay manifestaciones de camioneros y vecinos también hoy día. ¿Qué pasa con ese proyecto, ministro?
0: Estamos avanzando a un Chile sin barreras, por supuesto, ojalá que todo sea vía TAC. Lo que pasa es que eso ha tenido también una contrapartida y es que ha aumentado un poco la morosidad, el no pago. Entonces, tenemos que hacernos responsables junto con las empresas concesionarias de facilitar, de mejorar la calidad de servicio, la experiencia de viaje, pero también de dar las garantías a la empresa concesionaria de que el que usa la infraestructura tiene que pagar por ella.
1: Pero van a poner TAC ahí, en esos pórticos.
0: En todo lo que es concesión de infraestructura, uno puede evaluar exactamente cuál es el lugar donde pones el pórtico. En algunos casos tienes un pórtico que tiene un valor un poco mayor, en otros casos tienes 2 o 3 pórticos que cada uno tiene un valor un poco menor para adaptarse al largo del viaje. Pero esas son cosas que se evalúan permanentemente.
2: Usted acaba de decir algo, que es importante la experiencia. ¿Cómo califica hoy día la experiencia de las concesionarias? ¿Es óptimo el servicio que brindan para lo que se paga? Porque podríamos enumerar una cantidad de problemas en las rutas concesionadas que muchas veces pasan por alto.
0: No, efectivamente, yo uso metro todos los días, uso re poco la autopista, pero efectivamente hay ciertos horarios en que hay bastante taco. Pero la pregunta justa, en mi opinión, la pregunta justa es ¿cómo estaría Santiago sin las autopistas urbanas? O sea, si Santiago no tuviese autopista urbana, los tacos serían mucho peores, los tiempos de viaje serían muchísimo mayores. Por lo tanto, ese es como la comparación justa, creo yo. ¿Qué pasaría si no tuviéramos la autopista? La verdad es que sería un verdadero desastre.
1: Sí, bueno, esa es otra conversación, ¿no? Que tiene que ver con el crecimiento de las ciudades, con la concentración todo en Santiago, de qué estamos haciendo como país, ¿no? Para hacer una distribución también en cuanto a población. Ministro, bueno, vamos a hablar con los detalles técnicos, porque esto es a partir del 1 de enero del año 2027, que a todo esto está a la vuelta de la esquina, pero por ejemplo, Franco Parisi dice que esta rebaja del TAC que se ha anunciado es muy mal negocio para Chile, porque efectivamente habla de dentro de las reglas, ¿no? Está de esta postergación o se extiende 20 meses más, es decir, de agosto a 2034 pasa a abril a 2036. Franco Parisi dice que bajar en estos márgenes, ¿no? El 10% en la tarifa en horario regular y 25% en horario punta es un mal negocio para el país. ¿Qué le responde usted?
0: Que es un beneficio para los usuarios, es un beneficio para 1.700.000 usuarios que usan en distintos momentos las autopistas, son cientos de miles de transacciones todos los días y que logramos, manteniendo el equilibrio financiero, logramos generar esta reducción en la tarifa que implicaba con el tiempo un aumento que era muy superior al ingreso per cápita, que ese es el principal problema. Entonces, acá nosotros no hacemos cálculo si es que le conviene o no financieramente al Estado. Nuestra prioridad son los usuarios, son los pasajeros. Por supuesto, se mantiene el equilibrio financiero. Acá la concesionaria no está ganando plata. La concesionaria
1: va a ganar 20 veces más.
0: Un crédito.
1: ¿Cómo? Durante esos 20 meses va a ganar plata que no tenía considerado.
0: No, no, porque está ganando menos, pero va a ganar menos por más tiempo.
1: Ya, o sea, por eso.
0: ¿Te das cuenta?
1: Ya, por eso. Porque en agosto del 2034, ¿qué iba a pasar? ¿Ya no iban a cobrar TAC?
0: No, en 2034 probablemente se iba a reconcesionar.
1: ¿Ya?
0: Y iban a haber obras adicionales, quizás se iba a mejorar la infraestructura, o se generan soterramientos, por ejemplo, para mejorar el entorno urbano. Siempre hay obras que pueden mejorar la infraestructura. Pero esto no es negocio para la concesionaria, y sí tiene un beneficio directo para el usuario.
2: ¿Y el ministerio no se puede hacer cargo terminadas las concesiones? ¿No está capacitado el ministerio, una vez terminadas las concesiones, hacerse cargo de las autopistas?
0: Mira, tenemos experiencia de empresas públicas que funcionan muy bien, como Metro, por ejemplo. Entonces yo creo que eso nunca está descartado, pero de momento el sistema de concesiones yo creo que ha sido tremendamente virtuoso para nuestro país. Las empresas lo han hecho bien y te permite generar inversión, generar empleo, generar recursos, ¿cierto? De manera externa a lo que son los recursos públicos del Estado. Por lo tanto, yo creo que mientras podamos seguir con esta colaboración público-privada entre empresas concesionarias, Ministerio de Obras Públicas y el Estado en general, yo creo que tenemos que aprovechar al máximo.
2: El otro tema, se habla de que, o el proyecto contempla que se va a hacer una reducción del 25% en hora punta. ¿Eso no puede ser una contradicción de que la gente aumente y que haya mucho más tránsito y más taco precisamente a esa hora?
0: Muy buena pregunta, Pablo. Efectivamente, corremos ese riesgo. Pero la demanda es muy inelástica. Hemos hecho los análisis. Efectivamente, si tú bajas la tarifa, como bien señalaste tú, puede aumentar un poquito la demanda o el flujo. Y por lo tanto, puede ser que haya un poquito más de congestión. Ya, eso lo calculamos, pero es muy, muy pequeñito. No debes aumentar más allá de un 1% la demanda. ¿Sí? Pero en términos de congestión se puede notar un poquito, pero bueno, esto se ve beneficiado o compensado por la reducción en las tarifas.
1: Ahora hablemos, a partir del 1 de enero entonces, fecha en la que también se reajustan todos estos precios, ¿no? Del TAC, del peaje, en fin, antes era una cifra más inflación, ahora es inflación. Este 10 y este 25% está considerado, ministro, yo sé que es algo más técnico, ¿no? Pero para que la gente empiece a sacar sus cálculos. Yo sé que ustedes también publicaron esto de que si alguien paga 100.000 pesos en horario punta mensual, van a pagar 75, que eso es como, ¿no? Que es para que se hagan una idea. Pero el 1 de enero va a considerar esto, es 10 y 25%, ¿es considerando el reajuste que viene por inflación o sin considerarlo?
0: No, o sea, el reajuste va a ocurrir siempre por inflación, pero el descuento, que es en porcentaje, se aplica sobre el total siempre. O sea, por ejemplo, si hoy en día tú pagas 100 y la inflación supongamos que es un 4%, eso aumenta a 104, le aplicas el 25% de descuento a los 104.
1: Ya, por eso.
0: Y a futuro también, siempre le vas aplicando el descuento sobre el total.
1: Pero es el 25% entonces, no del precio de hoy, sino que del precio reajustado que debiera corresponder al 1 de enero si es que no hubiera habido esta modificación.
0: Claro, efectivamente, pero eso va a ocurrir a futuro siempre y el descuento sobre el total.
2: Sí, las concesionarias hacen su negocio, pero el fisco también hace su negocio porque recauda acá. ¿En qué se van a destinar los recursos, ministro?
0: No, acá no hay un negocio para nadie. ¿Cómo? Es importante aclarar eso. No es negocio ni para las concesionarias ni para el Estado.
2: No ganan las concesionarias.
0: No es negocio. Y por eso te pongo el ejemplo cuando tú pides un crédito en el banco. Tú vas al banco a pedir un crédito de consumo, por ejemplo, o un crédito hipotecario, y el banco te ofrece, por ejemplo, un crédito de consumo. Tú vas, pides 5 millones y te ofrece pagarlo en un año, pagarlo en dos o pagarlo en 3 años. ¿Ya? Y tú escoges. Efectivamente, mientras más plazo tengas, menor el valor de la cuota que tienes que pagar. Pero para el banco le da lo mismo. Al banco le da exactamente lo mismo desde el punto de vista financiero, del equilibrio financiero, al banco le da lo mismo. ¿Ya? Uno puede escoger. Con la autopista está pasando lo mismo. Lo que estamos haciendo es mantener el equilibrio financiero del contrato de concesión, por lo tanto no es negocio para la concesionaria.
1: Pero el fisco también recauda el TAC, ¿no? Sí. ¿Y esta baja cómo se va a reemplazar?
0: Bueno, efectivamente, si le corresponde al fisco, evidentemente, obtener menos ingresos, eso tiene una contrapartida. Esta eventual reducción de ingresos se traduce en que el peaje a los usuarios es más bajo.
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2: 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En Bio Bio, una nueva hora. 4 de la mañana.
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3: Buenos días, bienvenidos al Informador. El actual mes de octubre se coronó definitivamente como el más lluvioso desde que se tiene registro en la región metropolitana al totalizar más de 100 milímetros de agua caída. La información la tiene Sebastián Catalán.
4: Octubre ya es el mes más lluvioso del que exista registro en la región metropolitana. Los 107.9 milímetros acumulados hasta ahora superaron ampliamente los 64.8 milímetros registrados en octubre de 1984, cuando todavía queda más de la mitad del mes. La explicación está en una combinación de sistemas frontales, tormentas eléctricas y fuerte inestabilidad atmosférica, capaces de concentrar grandes cantidades de agua en periodos muy breves y generar fenómenos severos. El geofísico de la Universidad de la Frontera, Ivo Bustos, advirtió que estas precipitaciones extremas pueden volver a activar quebradas, mientras el meteorólogo de Meteo Chile, Elio Bruford, explicó que el fenómeno registrado en Estación Central podría corresponder a un tornado EF0 asociado a la actividad convectiva.
5: Los actuales eventos de precipitación extrema podrían, en casos severos, activar quebradas nuevamente, tal como lo que se observó el día jueves de la semana pasada.
6: Al parecer, sería un tornado de categoría EF0, que es la categoría más baja que tenemos para tornado.
4: A esto se suma la influencia del fenómeno del Niño Godzilla, que favorece una primavera más lluviosa y una mayor llegada de sistemas frontales y núcleos fríos en altura. Los especialistas llaman a mantener atención sobre quebradas y sectores de riesgo, considerando que estos episodios pueden desarrollarse en poco tiempo y con gran intensidad.
3: El sistema frontal de la región de Coquimbo provocó la activación de quebradas en la comuna de Vicuña. Gonzalo Meri, desde Radio Bio Bio en La Serena, nos informa.
7: La activación de diversas quebradas en el sector rural y precordillerano de la región de Coquimbo provocó la lluvia que afectó a la zona por casi 24 horas. En la comuna de Vicuña, el agua bajó con mucha fuerza, lo que, por momentos, provocó el corte de la principal vía que une a esa ciudad con la capital regional. El delegado presidencial Víctor Pino siguió atentamente el evento meteorológico, especialmente por la amenaza que representan las bajadas de quebradas durante las lluvias en la comuna de Vicuña.
8: Tenemos varias de las quebradas de la zona afectada, las cuales están activas, pero algunas de ellas están con tránsito, como la que se puede apreciar acá en el sector de Marquesa.
7: Pese a la cantidad de agua caída, no se registraron personas con daños en sus hogares y en las ciudades del borde costero no hubo calles ni casas anegadas. En La Serena, Bio Bio, la radio.
3: La información que llega hace escasos minutos en los medios internacionales tiene que ver con la salud del Papa León XIV. Recordemos que el Papa fue sometido a una operación por un nódulo en el pulmón el martes 13 de octubre, el día de ayer en la noche. El Vaticano, de hecho, ha informado que el Papa le fue extirpado un tumor maligno del pulmón derecho. La operación realizada en una clínica en Roma duró 90 minutos y transcurrió sin complicaciones, según el comunicado del Vaticano. El pontífice, de 71 años, despertó con normalidad, pidió algo de cena y descansó en su habitación. Se prevé que permanezca hospitalizado alrededor de una semana y se han cancelado todos sus actos públicos hasta el 20 de octubre. La intervención confirmó el diagnóstico de un adenocarcinoma pulmonar, tal como se sospechaba, a partir de las pruebas preoperatorias, añadió este texto firmado por el médico de cabecera del Papa, Luigi Carbone. En un nuevo comunicado emitido hace escasos minutos, se anuncia que el pontífice ha pasado la noche en calma. 4 de la mañana con 4 minutos. Hasta ahora, en la ciudad de Puerto Montt, en el sur de nuestro país, está el cielo mayormente nublado, humedad del 91%, 11 grados de temperatura. En Santiago, hasta ahora, el cielo está despejado, humedad del 89%, 9 grados Celsius la temperatura.
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4 de la mañana, 10 minutos, escuchábamos Cold Heart. Era Dua Lipa junto al Elton John. Hasta ahora, aquí en Bio Bio. Atención con esta información que está en nuestro sitio web biobiochile.cl, que tiene que ver con información meteorológica. Hemos estado hablando de esto total. ¿Qué pasa? Que hay un aviso, hay nuevos avisos, hay dos avisos por probables tormentas eléctricas, extendiendo la duración del evento hasta la noche del miércoles 14, es decir, hasta el día de hoy. ¿Cuál es el tema? Hasta la noche del día de hoy, es decir, va a ocurrir durante esta jornada. Uno de los avisos está dirigido a 7 regiones entre Coquimbo y el Biobío, incluyendo la región metropolitana, que durante, recordemos, este martes ya vivió un intenso sistema frontal que dejó granizos, tormentas eléctricas e inundaciones causadas por fuertes precipitaciones. Según lo que indica el informe meteorológico, entre las regiones de Coquimbo y la región de O'Higgins, las tormentas eléctricas, estamos hablando del día de hoy, esto ocurriría el día de hoy. Atención, entre las regiones de Coquimbo y O'Higgins, las tormentas eléctricas se registrarían exclusivamente en la zona cordillerana, mientras que en el Maule, Ñuble y el Biobío ocurrirían en la cordillera de la costa, el valle, la precordillera y la cordillera. Además, apuntan que el episodio podría venir acompañado de granizos y fuertes rachas de vientos locales. Ese es un primer informe. Hay un segundo que agrupa las regiones de la Araucanía, los ríos y los lagos. El aviso se extiende a la totalidad de todas estas regiones, a excepción de la Araucanía, que no tendría tormentas eléctricas en su litoral. Cabe destacar que la Dirección Meteorológica de Chile clasifica los eventos climáticos dentro de su sistema de alertas meteorológicas en avisos, alertas y alarmas. Esto ya lo hemos conversado. De hecho, voy a revisar de inmediato la Dirección Meteorológica en el sistema de alerta meteorológica, que es el recuadro amarillo que siempre les mencionamos. Claro, como alertas, como avisos, hay varios, que son las tormentas, probables tormentas eléctricas en las regiones de Coquimbo, a la región del Biobío, lo que hemos estado conversando, básicamente. Para quienes necesiten que les enviemos este dato, esta nota, está en nuestro sitio web biobiochile.cl. Estamos hablando, por ejemplo, de las probables tormentas eléctricas en la zona de la región de Coquimbo, a la región del Biobío. Este aviso nos dice que se estaría dando básicamente durante este miércoles, pero en la tarde, tarde-noche, al menos esa es la información. Luego, altas temperaturas en la región de Magallanes, eso también aparece, temperaturas de 19, 21 grados este jueves y viernes 16, altas temperaturas para la fecha. Probables tormentas eléctricas también entre las regiones de Araucanía, los ríos y los lagos. Este aviso se emanó el día de ayer y ocurriría durante la tarde del miércoles 14, es decir, de la tarde del día de hoy hasta la noche. Sería en los ríos, los lagos y Chiloé en su totalidad. Luego, viento normal a moderado entre las regiones de Atacama y Antofagasta. Esto sería, estamos hablando de vientos de 25 o 40 kilómetros por hora, incluso hasta los 60. Esto sería desde el miércoles hasta el sábado en la región de Atacama. Y desde el miércoles, bueno, desde hoy día hasta mañana jueves, en la región de Antofagasta. Y también tenemos el viento normal a moderado en las zonas de la región de Arica y Parinacota hasta la región de Atacama. Esto obviamente ya son avisos con vientos que podrían llegar a los 70 kilómetros por hora. Esto en la zona de la cordillera de la región de Arica, en la zona de la cordillera también en la región de Tarapacá, cordillera de la costa, precordillera occidental, la precordillera Alto Loa, precordillera Salar y cordillera en la región de Antofagasta y la región de Atacama, solo en la zona de la cordillera. Está en nuestro sitio web biobiochile.cl esos datos. Son 5 avisos y una alerta. La alerta básicamente se ha dado en la región de Antofagasta por vientos fuertes que ya deberían finalizar la madrugada de este miércoles. Es decir, durante esta madrugada deberían finalizar en la cordillera de la costa y cordillera de la región de Antofagasta, en esa zona. Todos estos datos están en nuestro

sitio web biobiochile.cl. Usted me pide y le envío el link para que también esté completamente informado. Envíelo nomás, me pide esa información y yo se lo envío de inmediato. 4 de la mañana, 14 minutos. Antes de seguir avanzando, atención, porque en los próximos instantes ya vamos a estar primero con lo que

0: No sé si fue mi nombre. Mi nombre es Hoyo Soy.
1: Fue. A ver, voy a buscarlo.
0: Déjame a buscar. Esto es mi. En el programa Yo Soy. Ya, en el programa Yo Soy, Vicente Aguilar, que es nuestro móvil, nuestro colega, que está en terreno, él estuvo en ese programa. Y resulta que a quien él interpretó o imitó es quien hoy día está de cumpleaños, 14 de octubre. Es una banda que tiene, a ver, tiene representantes de diferentes partes, son latinos. Canciones como Pasos Gigantes. Tiene una canción junto a Gian Marco que se llama Viejo. Ya, y si digo las dos primeras, ya van a saber automáticamente quién son. ¿De quién estamos hablando? Es un artista colombiano que, bueno, esta banda también estuvo, de hecho, en nuestro país. Ha venido al Festival de Viña del Mar, incluso. Él está de cumpleaños un día como hoy, del año 1970. Cantante colombiano que vamos a disfrutar un ratito más en su formato banda. 4:16, seguimos avanzando en Bio Bio la radio. Escucharemos a Gianluca Grignani, esto se llama Mi historia entre tus dedos a la vuelta. Vamos con lo que se dijo.

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1: Bueno, antes de ir con el se dijo, les invitamos a interactuar con nosotros. Mándenos su WhatsApp. Quiero actualizar la cantidad de clientes sin suministro eléctrico en nuestro país hasta ahora. Bueno, sin duda que ha bajado muchísimo, de más de 20.000. Hasta ahora hay cerca de 4.792 clientes afectados en la región metropolitana. La mayoría se concentra en la comuna de Santiago con 639, Ñuñoa 401, 623 en Colina, 382 en El Bosque, 357 en Providencia, además de San Bernardo con 279 clientes afectados y La Florida con 212. Luego Lampa, que ya ha bajado bastante, 189 clientes afectados. Por ahora, la gran mayoría de los sectores podrían recibir suministro eléctrico pasada las 6 de la mañana, según lo que entrega la empresa Enel, pero por ahora ha bajado muchísimo. En O'Higgins, 880 clientes afectados. La Araucanía, 592, 473 clientes afectados en Los Lagos. Es parte de las cifras que están hasta ahora entregándose en la Superintendencia de Electricidad y Combustible. Bien, una de las conversaciones bien interesantes que se dio en las últimas horas fue con el exdirector del CERNAC, Lucas del Villar, que conversó con el Expreso Bio Bio respecto a cómo funcionan los seguros en caso de catástrofes naturales. ¿Cómo saber si tu seguro, por ejemplo, cubre catástrofes como aluviones u otros eventos que pueden ocurrir? Es mejor estar preparado para cualquier cosa. Y por eso que es tan importante esta conversación que revivimos acá. Un compacto, una parte de esta conversación aquí en el trasnoche de la radio.
2: Bien aquí, recuperación.
3: Muy bien.
4: Oye, ella, todo bien. Un tema tremendamente contingente, ¿no? Lo que sucedió en San Carlos de Apoquindo, pero también para conversarlo contigo por la afectación en las casas, ¿no? Por la inundación, esta situación insólita, increíble, extrema que se vivió allá en ese punto de la comuna de Las Condes, pero que también, ¿qué pasa con, hemos visto granizos muy fuertes en otras partes del planeta, eventualmente que pueden afectar las casas y los vehículos, entre otras cosas? ¿Qué tiene que hacer la gente que se le dañó la casa, que se le dañó el vehículo?
2: Bueno, lo primero es saber que un tercio de las casas en Chile, las viviendas, tienen seguro, ¿ya? El que obligatorio, el de incendio, el decimos voluntario. Y este, digamos, acontecimiento de la naturaleza está dentro de las coberturas de riesgo de la naturaleza que normalmente no son contratados.
4: Perdón, estamos hablando de
2: los que lo hacen de forma adicional. Es un seguro que normalmente se contrata como complementario o adicional, no está dentro de las coberturas de incendio que dijimos que era obligatorio y el de sismo. Así todo, hay mucha gente que tiene seguros sin saber que los tiene, por distintas razones. O que los bienes que habita, por ejemplo, que arriendo, tiene un usufructo, tiene un seguro. Por eso es muy importante meterse en la página web de la Comisión para el Mercado Financiero, la CMF, conocetuseguro.cl, con la clave única, y ver todas las pólizas que estén asociadas al RUT del propietario del vehículo o de la casa.
3: Uh-huh. Claro, porque en el último reporte son 40 casas con daño grave. ¿Eso los protege el seguro, si es que lo tuviera?
2: Si es que lo tuviera, sí. Hay que pedir, evidentemente, la póliza completa, las condiciones generales, también hay unas adicionales o particulares que normalmente regulan estas materias, pero si estamos hablando que hay una cobertura de riesgo de la naturaleza, normalmente debiese estar cubierto. Uh-huh. Hay algunos puntos de confusión, por ejemplo, hay seguros que son de incendio.

0: sismo y que tienen también coberturas que muchas veces incluyen la rotura de cañerías o inundaciones por ese, digamos, causa, objeto, concepto, y no por otro. Entonces claro, ahí se presta un poquito para confusión, y por eso es que es tan importante pedir la póliza y revisarla brevemente.
1: Cuando tú hablas de que un tercio de las casas tienen seguro, son las casas con crédito hipotecario, porque ese es el obligatorio, ¿no?
0: Exactamente. Claro, un tercio de las viviendas tienen crédito hipotecario, podríamos claro, decir, porque tienen un seguro de incendio que es obligatorio.
1: Ya, perfecto. ¿Ya? Y porque, claro, más de alguno está ahora revisando, y hemos conversado cuántas veces, Lucas, acá, de ver la cláusula específica, porque qué incluye o qué no. En el caso de vehículos, que yo no sé si es más masivo o no, pero claro, por efectos de la naturaleza, por negligencia, ¿por qué se puede apuntar esto también a quienes hayan tenido seguro de automóviles?
0: Sí, mira, normalmente estos no son los seguros, podríamos decir, más baratos, son un poquito más premium, sí, digamos, que tienen estas coberturas, lo primero es tomar contacto con la compañía, con la corredora, no mover el vehículo, no hacerlo andar. Cualquier tipo de daño adicional con posterioridad que realice el asegurado no va a ser cubierto, por eso hay que tomar contacto directamente con la compañía, tomar registro, fotografía, resguardar todos los antecedentes. Si les dicen que no, por ejemplo, no vale que se lo digan verbalmente, tiene que pedirlo por escrito, un correo electrónico que señale las razones por las cuales no tiene cobertura, o derechamente que hagan mención a la póliza, porque recordemos que hay 4 años para denunciar, se puede reclamar al CERNAC y a la CMF, y luego presentar acciones judiciales. Cuando es bajo 10.000 unidades de fomento, se puede accionar a la justicia ordinaria, y hay algunos casos que se hace al juzgado de policía local por ley del consumidor.
2: ¿Pero qué se hace en el caso? Por decir, esas imágenes que vimos el día jueves, los vehículos arrastrándose, cuadras, porque también el municipio da la orden de retirarlo o se los lleva al corral municipal. Entonces, ¿qué pasa con las personas ahí con el seguro? Que le dicen, oiga, tiene que sacar el vehículo porque está obstruyendo, porque hay que limpiar. Yo quiero validar mi seguro.
0: Sí, muy buena pregunta. Normalmente las compañías lo que hacen es establecer ciertos deberes de notificación, y sobre todo no tener que tomar medidas con los autos, en este caso moverlos, digamos, o echarlos a andar, porque pueden generar otros daños. Pero en la práctica lo que hace es que por acto de autoridad el mismo municipio toma los vehículos y se los lleva, claro, por razones de tránsito, despeje, digamos, y ahí ya es por efecto de tercero, y ya no debiese aplicarse la falta de cobertura respecto al asegurado. Es decir, se justifica que la autoridad lo que hizo fue disponer, digamos, de los vehículos y los llevó a un corral, los llevó a otro lugar, y eso no debiese bajar la cobertura.
1: El Ministerio Público, la Fiscalía ya anunció, ¿no?, que va a investigar qué es lo que sucedió acá. Eventualmente las personas podrían demandar a o la constructora o el municipio o cualquier entidad, la inmobiliaria, claro, o cualquier entidad responsable de que haya sucedido eso.
0: Sí, eventualmente lo pueden hacer. A ver, las personas que no tienen seguro es lo que les queda, digamos, y las que tienen seguro y que les cubra las compañías, luego esta tiene el derecho a demandar determinando las causas, si es una institución pública o privada, si es el mismo Estado, por una acción bastante más lenta y larga discusión.
2: ¿El municipio se podrían querellar?
0: Por falta de servicio, eventualmente sí, el municipio tiene normas especiales que determinan cierta responsabilidad. Ahora, los estándares de acreditación y culpa son más altos, digamos, son juicios largos, pero hay que esperar que se resuelve de estas investigaciones, y recién ahí nace el plazo para poder accionar.
1: Ya,
0: normalmente son 4 años.
1: ¿Cuatro años?
0: Sí, normalmente. Desde que ya está disponible la acción, es decir, desde que ya se sabe quién eventualmente, estamos hablando hipotéticamente, sí, ¿cierto? Claro. El responsable.
1: Sí, bueno, por lo pronto revisar todos los seguros, ¿no? Uno firma y sí, efectivamente claro, uno ve o el más barato o el que tiene que ver con los deducibles, en fin.
0: Sí, muy bueno tu punto, porque en el CERNAC hicimos un estudio respecto de los seguros de auto hace varios años atrás, y determinamos que las personas se fijan en lo que le regalan, el gift card, digamos, el premio, el beneficio, sí, sí, y lo que pagan mensualmente. Y no se fijan en lo más importante, que las coberturas, las exclusiones, que precisamente esta es una importante, o sea, no de tener cobertura si es que hay un aluvión y yo vivo justo en la zona donde pueda verlo. Y por último, el deducible, que es básicamente qué tengo que tener claro respecto al pago que tengo que de alguna forma anticipar, y por tanto, para poder exigir a través de un denuncio que haya cobertura. Entonces, es muy importante fijarse en estos aspectos al momento de contratar seguros de vehículos, porque pobre gente que no tiene esta cobertura y que cree que las tiene, porque en definitiva imagínense el riesgo que genera.
1: Además del trauma de lo vivido, viene todo el tema.

0: económico después, no solamente en ese caso, ¿no? Sino que lo que hemos visto también a lo largo de nuestro país. Lucas del Villar, como siempre, exdirector del CERNAC, Socio de Unidad Abogados, cuidarse ahí el, la lesión.
1: Muchas gracias. Muchas gracias.
2: Que les vaya muy bien, cuídense mucho.
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4 de la mañana, 33 minutos. Hoy, 14 de octubre, cumple 56 años el líder de la banda que se separó en el año 2007 y que luego regresó a la Quinta Vergara, a ese mismo escenario, 18 años después. Jorge Alberto Villamizar Iregui nació el 14 de octubre de 1970 en Montería, en Colombia. A los 7 años su madre le regaló un cassette de los Beatles y allí la cosa cambió. Allí se dio una chispa. Agrega también algunos sitios que ella le enseñó a tocar la propia guitarra. A los 18 volvió a su país natal y entró a la Escuela Naval de Cartagena. Después se fue 2 años a Londres a estudiar Ciencias Políticas y en 1992 llegó a Miami, donde empezó su camino de cantautor. En esta universidad de Miami conoció al cantante puertorriqueño José Javier Freire, con quien armó lo que sería Bacilos. Más tarde se sumó un brasileño, André López, un colombiano, un puertorriqueño y un brasileño que formaban este trío. Bacilos firmó con Warner y sacó temas como Tabaco y Chanel, Cara Luna, Mi Primer Millón y Pasos de Gigante. Hoy recordemos que la banda se presenta con 5 Latin Grammy y un Grammy estadounidense. Imagínense la cantidad de premios que ha tenido esta agrupación. En 2006 publicó Bacilos grandes éxitos con 2 temas inéditos, Contigo Se Va y De Aquí a Que Salga el Sol. Poco después se separaron. Esa despedida ocurrió en Chile. En febrero de 2007, en la edición número 48 del Festival de Viña del Mar, cerraron la primera noche después de La Oreja de Van Gogh, la banda de Amaia Montero, de quien hablamos hace algunas semanas. Hicieron

Era el monstruo con Tabaco y Chanel, Bésela Ya y Pasos de Gigantes. Este fue el último show del trío. Después vino la etapa solista de Villamizar. En 2008 publicó su primer disco y más tarde grabó Alex, Jorge y Lena junto a Alex Ubago y Lena Burke. Basilo se reunió años después como dúo con él y André López. Su primera vez en Viña fue en 2004, 20 años después, el sábado 10 de febrero de 2024, estuvieron en el Gran Arena Monticello para celebrar sus 20 años de historia en Chile presentando una canción nueva llamada Anoche. De hecho, el 23 de febrero de 2025 volvieron a la Quinta Vergara, esta vez como dúo, y de nuevo cerraron la primera noche. Estuvieron con Tabaco y Chanel, Villamizar cantó Yo No Sé Mañana de Luis Enrique, que según Billboard, él mismo coescribió. Contó entre risas que su anterior paso por Viña coincidió con la separación y con la invención del iPhone. Hizo además un guiño a Los Prisioneros, a quienes llamó punk puro, rock and roll de verdad. Basilos, recordemos que integró ese año el jurado de la competencia internacional junto al ex guitarrista de Los Prisioneros, Claudio Narea. Cerraron con un popurrí de Cara Luna y un montón de estrellas y recibieron la gaviota de plata y la de oro. Estamos disfrutando ahora, en los próximos minutos, de Basilos, que va a estar con nosotros. Comenzaremos 4 de la mañana con 36 minutos, llega Cara Luna y luego Mi Primer Millón.

Es la música de Bacilos hasta ahora, cuando quedan 16 minutos para las 5 de la mañana. 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

Ustedes nos escriben a través del WhatsApp. ¿Qué les parece Bacilos? Estamos disfrutando de buena música. Buenas canciones. Ahora nos iremos con otros dos exitazos. Iremos con Tabaco y Chanel y luego Pasos de Gigantes. Es Bacilos junto al gran Jorge Villamizar, que está de cumpleaños y que disfrutamos ahora aquí en la radio.

Bien, vamos a seguir avanzando. Quedan 7 minutos para las 5 de la mañana. Estábamos disfrutando de la música de Vacilos. Nos vamos a despedir con una canción que tiene Vacilos con Gian Marco, que se llama Viejo, y luego Solo un Segundo. Una canción también de este gran, de esta gran banda, de este gran trío Power Trío, que disfrutamos aquí en Bío Bío la radio. Luego vienen las noticias.

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2: Buenos días, bienvenidos y bienvenidas al Informador. El ministro de Obras Públicas y Transporte, Luis de Grange, respaldó el acuerdo que permitirá reducir el valor del TAC a cambio de extender por 20 meses la concesión de Autopista Central, descartando que la empresa obtenga ganancias con esta medida. Los detalles los tiene María Gramunt.
3: La rebaja de hasta un 25% en el TAC de la Autopista Central instaló un nuevo debate, esta vez por el costo que tendrá la medida y las condiciones acordadas con la concesionaria. Para concretar la disminución de las tarifas, el gobierno comprometió una extensión de 20 meses en el contrato de explotación de la autopista, que ahora se prolongará hasta abril de 2036. En conversación con Expreso Bio Bio, el viceministro de Obras Públicas y Transportes, Luis Grange, defendió la decisión y aseguró que el acuerdo no representa ganancias adicionales para la empresa. El secretario de Estado explicó que los ingresos que la Autopista Central dejará de percibir por la rebaja del TAC serán compensados mediante la extensión de la concesión, insistiendo en que la medida no constituye un negocio adicional para la compañía.
4: Acá la concesionaria no está ganando plata, pero esto no es negocio para la concesionaria y sí tiene un beneficio directo para el usuario. Por lo tanto, yo creo que mientras podamos seguir con esta colaboración público-privada, yo creo que tenemos que aprovechar al máximo.
3: Por ahora, la Autopista Central es la primera y única concesionaria urbana en aceptar la propuesta de esta rebaja, que debería comenzar a regir el 1 de enero de 2027, una vez concluida su tramitación administrativa, y se aplicará también a quienes mantengan sus cuentas al día.
2: Parlamentarios de la región de Valparaíso acusaron una contradicción por la rebaja del TAC en la Autopista Central y la instalación de pórticos en la Ruta 78, esto en San Antonio. Constanza Peña, desde Radio Bio Bio Valparaíso, nos cuenta.
5: Un intenso debate abrió la instalación de 4 nuevos pórticos de cobro en la comuna de San Antonio, asociados a proyectos viales vinculados a la Ruta 78 y al futuro puerto exterior. Las manifestaciones protagonizadas por organizaciones vecinales coincidieron con el anuncio de una rebaja de hasta el 25% en las tarifas del TAC en la Autopista Central. Exigiendo explicaciones, el diputado del Frente Amplio por Valparaíso, Jaime Baza, ofició al Ministerio de Obras Públicas y la Dirección General de Concesiones. Acusó una contradicción inaceptable frente al caso de San Antonio.
6: No puede ser que el alivio económico llegue a la región metropolitana y que en regiones se impongan nuevas cargas al bolsillo de los habitantes.
5: Mientras la senadora de RN, Camila Flores, presidenta de la Comisión de Transportes y representante del sexto distrito, se sumó a la exigencia de descentralizar las rebajas tarifarias.
7: En la región de Valparaíso tenemos el peaje más caro de Chile, en la comuna de Quillota. Horario PIC más de 8.000 pesos, y por eso necesitamos que esos esfuerzos también lleguen a las demás regiones.
5: Entre las solicitudes se encuentran evaluar su traslado al tramo interurbano o establecer una tarifa cero para los residentes de la provincia para garantizar la conectividad, el libre tránsito y evitar el aislamiento de la zona rural. En la región de Valparaíso, Bio Bio, la radio.
2: En noticias del exterior, Donald Trump anunció que la próxima exploración de recursos naturales en Groenlandia, ocurrirá. Dice, una exploración masiva de petróleo, gas y minerales se está preparando para comenzar en nuestra nueva y hermosa Groenlandia, escribió Trump en un mensaje en su red social Truth Social. Dice, la cantidad de petróleo fácilmente disponible es mucho mayor que la de casi cualquier lugar del mundo, dice el presidente. El mismo anunció que el inicio de estas actividades sería inminente, aunque su mensaje no da detalles de cómo sería la participación de su país. En su publicación, Trump añade que cualquier futuro ataque contra Estados Unidos tendría que pasar por Groenlandia. Según él, las defensas estadounidenses interceptarían allí de forma rutinaria drones, misiles y otras armas que ni siquiera se han inventado todavía. Recordemos que el mes pasado Estados Unidos llegó a un acuerdo con Dinamarca y Groenlandia para ampliar de forma permanente su presencia militar en la isla. Dinamarca y Groenlandia subrayaron por su parte que esto no afectaría a la soberanía groenlandesa. El acuerdo pretende poner fin a las tensiones entre los países implicados. En el pasado, Trump había amenazado en repetidas ocasiones con poner bajo control estadounidense Groenlandia, un territorio de importancia estratégica. 5 de la mañana con 5 minutos, hasta ahora en la ciudad de Valparaíso, 15 grados de temperatura, el cielo está despejado con intervalos nubosos y una humedad del 80%.

0: Viento en Santiago. A esta hora el cielo está despejado, 9 grados de temperatura y una humedad que llega al 90%.
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2: Cinco de la mañana, 8 minutos.

0: 5 de la mañana, 14 minutos.
1: 5 con 14, nos llega información de las calles de Santiago, de la región metropolitana. A esta hora nos dicen que en alrededor de Francisco Bilbao, con Antonio Varas, se encuentra sin luz hasta ahora esa zona. Sin luz me refiero a iluminación de los semáforos, las farolas o luminarias, lo mismo. Los semáforos incluso están apagados, está todo muy oscuro. Nos escribe Valentino, que es un auditor de la radio, que nos está escribiendo hasta ahora, que está trabajando hasta ahora. Nos dice que todo alrededor de Francisco Bilbao con Antonio Varas sin luz, semáforos apagados, farolas y luminarias lo mismo. Dice, está todo muy oscuro, es un negro total en las calles, solo se ven las luces de los vehículos. Así que mucha, mucha precaución a los auditores que están cerca de esta zona, aquí en la comuna de Providencia, Antonio Varas con Francisco Bilbao. Atención allí, es un sector donde hay muchísima congestión vehicular en la mañana, muchos vehículos pasan por ahí, así que mucha precaución, sobre todo los que están con luces, si van con luces altas, trata de no, si ve que es un sector que está muy complicado y es un sector que tiene

0: venida de vehículos, bueno, tengan precaución de no utilizar las luces altas porque pueden encandilar a algún conductor y generar un accidente de tránsito. 5 de la mañana con 15 minutos, seguimos avanzando, es momento de revisar lo que marcará esta jornada.
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0: las tormentas eléctricas, lluvias y granizos que afectaron a la región metropolitana.
1: Se decretó una alerta roja por parte de Senapred, producto de esta precipitación y de granizos, básicamente por el tamaño de lo mismo, prevenir a las personas y que tomen los resguardos suficientes y necesarios.
0: La comuna de Estación Central fue afectada por un tornado de clasificación F0 con vientos de entre 105 y 137 kilómetros por hora que impactaron principalmente al terminal de buses.
2: Este evento solo se analizó vía cámara, vía grabaciones, pero todavía queda el análisis para ver si realmente se trató de un tornado o se trató de algún otro fenómeno.
0: La Municipalidad de Providencia terminó completamente anegada, al igual que estaciones del metro, casas, edificios y locales comerciales. El alcalde de Ñuñoa, Sebastián Sichel, anunció querellas contra inmobiliarias y pedirá explicaciones al tren subterráneo tras la inundación del paso bajo nivel Ñuble que afectó a edificios del sector. En Vicuña, región de Coquimbo, se informó la activación de 12 quebradas. Una de ellas interrumpió el tránsito en la ruta que los une con La Serena. La alcaldesa de Las Condes, Catalina San Martín, criticó al gobernador Claudio Rego por no estar presente durante la aluvión que afectó al sector oriente.
3: Lo que sí quiero que quede claro es que le ofrecimos ayuda al municipio en febrero y nunca el municipio presentó ningún proyecto al gobierno regional para que lo pudiéramos financiar.
0: La Moneda defendió el acuerdo con la Autopista Central para reducir la tarifa del TAG y descartó que la empresa obtenga ganancias con la extensión de la concesión por 20 meses.
4: Pero esto no es negocio para la concesionaria y sí tiene un beneficio directo para el usuario.
5: El presidente Kass acaba de generarle un tremendo negocio a las empresas concesionarias.
0: El Ejecutivo coincidió con Cochilco en proyectar una caída anual del 6,6% en la industria minera en medio de las presiones por huelgas y accidentes laborales.
6: No vemos en el corto plazo que afecte las producciones. Las producciones pueden ser afectadas por otros hechos como que son huelgas o mal tiempo.
7: Y también exigimos la renuncia del presidente de Codelco hoy día.
0: El Fondo Monetario Internacional recortó su proyección de crecimiento para Chile y estimó una expansión de apenas 0,6% para este año.
8: La responsabilidad fiscal es indispensable. Un país no puede construir confianza si sus cuentas públicas no son sostenibles.
9: Que hacia el mediano plazo, esto es hace un par de años, nos va a situar en una posición que nos resulte más cómoda y más consistente.
0: El presidente José Antonio Kast defendió la política de recortes en el presupuesto y ahora deberá enfrentar la molestia del Cervel, que pidió reconsiderar el recorte del 12% a la institución.
10: Y cuando decimos, y este programa hay que analizarlo, analicémoslo. ¿Por qué seguir haciendo más de lo mismo siempre?
11: El gobierno debe escuchar y pasar de un presupuesto de recortes a un presupuesto pro empleo.
0: En medio de las tensiones diplomáticas con Estados Unidos, el embajador chino en Chile, Niu Qingbao, respaldó las relaciones económicas entre Santiago y Beijing.
12: En primer lugar, Chile es un socio muy importante para China en muchos sentidos. El primero de ellos, por supuesto, es la asociación económica. Chile es el tercer socio comercial más grande de China en toda América Latina.
0: La justicia reagendó la audiencia de preparación de juicio oral del caso Audio Factop para marzo de 2027. La decisión fue fuertemente criticada por el Ministerio Público.
13: Que se discuta respecto de qué es lo que ocurrió con ese audio y si ese audio es consecuencia de un delito, como lo entiende una parte de la Fiscalía Oriente.
0: Un hombre fue ejecutado en Viña del Mar. El cadáver fue hallado amarrado y con al menos 20 impactos de bala.
14: Particularmente en el cráneo, que le causó la muerte en este lugar. Esta persona se encontraba con atadura en sus manos y sus pies, en este mismo lugar que estamos trabajando conjuntamente con la Brigada Homicidio.
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16: 5 de la mañana, 20 minutos.

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1: Vamos a revisar el pronóstico del tiempo, pero antes hay una auditora que nos avisa la línea 800 que en el cruce de Santa Bárbara a la altura de Paigüe, en la comuna de Los Ángeles, está sin semáforos. Es un cruce muy, muy utilizado por los vehículos, está sin semáforos, la verdad, más que sin semáforos, no están funcionando los semáforos. Los semáforos están allí, pero no están funcionando. Están sin suministro eléctrico en ese lugar, cruce Santa Bárbara a la altura de Paigüe, en la comuna de Los Ángeles, sin semáforo, sin semaforización en ese sector. También nos dice acá Alberto Rojas, dice, hola, sin semáforo en Vespucio con Recoleta en todos los sentidos. También un semáforo apagado en Guillermo Man con Vicuña Maquena, también otro de los auditores que nos comentan hasta ahora. Entonces, Vespucio con Recoleta, en esa zona también semáforos apagados, también semáforos apagados, semaforización apagada en Guillermo Man con Vicuña Maquena, en la región metropolitana también nos dicen Francisco Bilbao con Antonio Vares sin luz en todo ese sector. Está completamente oscuro, solo se ven las luces de los vehículos y atención también ahí en la región del Biobío, en el cruce Santa Bárbara, a la altura de Paigüe, Los Ángeles, también con problemas de semaforización. Vamos a revisar el pronóstico del tiempo de inmediato, vamos para allá, Dirección Meteorológica de Chile, vamos a partir de la región de Magallanes, Antártica Chilena, Punta Arenas, nos espera el día de hoy una mínima de 4, máxima de 15 grados, nubosidad parcial en la mañana y en la tarde. En Coyhaique, mínima de 7, máxima de 17 grados, nublado en la mañana y en la tarde en esa zona del país. Vamos a Puerto Montt, mínima de 8, máxima de 18 grados, nublado y chubascos aislados en la mañana. En la tarde, nublado, ocasionalmente nubosidad parcial y chubascos aislados. En la isla grande de Chiloé, Ancud, Castro y Quillón, mínima de 9, máxima de 19 grados y tendremos un día nublado en la mañana. En la tarde, nublado, chubascos y probable tormenta eléctrica. En Osorno, la misma situación, estará nublado en la mañana, en la tarde nublado, chubascos y probable tormenta eléctrica, la mínima 9 grados, máxima de 21 grados Celsius. Vamos rápidamente, vamos a seguir avanzando, tenemos que ir hasta Valdivia. El día estará nublado en la mañana, en la tarde nublado, chubascos y probable tormenta eléctrica, mínima de 10, máxima de 21 grados. En Temuco, mínima de 10, máxima de 20 grados, nubosidad parcial en la mañana, en la tarde nublado y chubascos aislados. Vamos a Concepción. Concepción mínima de 9, máxima de 18 grados, nubosidad parcial variando despejado en la mañana, en la tarde nubosidad parcial. Esa es la región del Biobío. En Chillán, mínima de 7, máxima de 20 grados, nublado variando nubosidad parcial en la mañana, en la tarde nublado, ocasionalmente nubosidad parcial, chubascos aislados y probable tormenta eléctrica variando a nubosidad parcial. En Talca, mínima de 6, máxima de 21 grados. En este caso, nubosidad parcial variando a despejado en la mañana. En la tarde, nublado, ocasionalmente nubosidad parcial. Chubascos aislados y probable tormenta eléctrica variando a nubosidad parcial. Eso es Talca. Vamos a Rancagua. Estará despejado en la mañana. En la tarde, nubosidad parcial ocasionalmente nublado. Mínima 6 grados. La máxima llegará a los 21 grados Celsius. En Santiago tendremos un día despejado por la mañana, por la tarde nubosidad parcial, ocasionalmente nublado, mínima de 7, máxima de 22 grados Celsius. En Valparaíso, en la región de Valparaíso, San Felipe, Los Andes, estará despejado en la mañana, en la tarde nublado, ocasionalmente nubosidad parcial, mínima de 6, máxima de 22 grados. En Valparaíso, en el puerto, estará despejado en la mañana y en la tarde, mínima de 9, máxima de 18 grados. La Serena, Coquimbo, mínima de 9, máxima de 20 grados y tendremos un día completamente despejado. En Copiapó, nubosidad parcial en la mañana, en la tarde estará nublado, mínima de 14, la máxima 25 grados. Antofagasta, mínima de 18 grados Celsius, máxima de 21 grados, nublado en la mañana, en la tarde nubosidad parcial con viento entre 25 y 40 kilómetros por hora y ráfagas de viento hasta los 50 kilómetros por hora. En Iquique, nublado variando despejado en la mañana, en la tarde despejado con viento entre 25 y 40 kilómetros por hora, mínima de 21 grados, máxima de 24.

0: Arica, cubierto y llovizna variando nublado en la mañana, va a ser bastante leve eso, nublado variando despejado con viento entre 25 y 40 kilómetros por hora, mínima de 19, máxima de 23 grados Celsius. En la isla de Pascua, ahí en Rapa Nui, nos espera un día con nubosidad parcial, con chubascos ocasionales. En la tarde, nubosidad parcial, mínima de 15, máxima de 21 grados. En el archipiélago Juan Fernández, nublado en la mañana y en la tarde, mínima de 11, máxima de 14 grados. Y en la península Antártica, mínima de menos 1, máxima de 1 grado, estará cubierto en la mañana. En la tarde, cubierto y neblina, es el pronóstico del tiempo para este día miércoles 14 de octubre.
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2: 5 de la mañana, 31 minutos.

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1: I accept the Nobel Prize for Peace at a moment when 22 million Negroes of the United States.
2: Esta voz, la voz de Martin Luther King, cuando recibía el Premio Nobel de la Paz que le fue otorgado por el Parlamento noruego el 14 de octubre del año 1964. Un dato, todos los premios Nobel los otorgan institutos y academias suecas y se entregan en la sala de conciertos de Estocolmo. Pero el Premio Nobel de la Paz, sin embargo, es conferido por el Parlamento noruego y la ceremonia de entrega se realiza en el Ayuntamiento de Oslo. Martin Luther King fue, en su momento, el ganador más joven de un Nobel. Tenía solo 35 años, ya que había nacido en Atlanta en enero del año 1929. Nació como Michael Luther King Jr., pero en un viaje a Europa, que realizó la familia en el año 1934, decidieron, durante una visita a Alemania, cambiar los nombres por Martin Luther, en honor del líder protestante Martín Lutero. Martin Luther King estudió teología en la Universidad de Boston. Se convirtió en pastor baptista y en el año 1954 se hizo cargo de una iglesia en la ciudad de Montgomery, en Alabama. Muy pronto dio muestras de su carisma y también de su firme decisión de luchar por la defensa de los derechos civiles. Al poco de llegar, dirigió un masivo boicot de casi un año contra la segregación en los autobuses municipales. En esa época en Estados Unidos había buses para negros y blancos o buses en los cuales de determinada fila hacia atrás se sentaban los negros que no podían sentarse de esa fila en adelante. La fama de Martin Luther King se extendió rápidamente por todo el país y enseguida asumió la dirección de un movimiento pacifista denominado Conferencia de Líderes Cristianos del Sur. Más tarde, asumió la dirección del Congreso de Igualdad Racial y fue miembro de la Asociación para el Progreso de la Gente de Color. Ya en 1960, aprovechó una sentada espontánea, eso espontánea es un eufemismo, un sitting de estudiantes negros en Birmingham, en Alabama, para iniciar una campaña de alcance nacional. Fue encarcelado, pero luego liberado por la intercesión del entonces candidato a la presidencia, John Kennedy. Logró, sin embargo, igualdad de acceso para los negros, a las bibliotecas, los comedores y los estacionamientos. El momento culminante de la carrera de Martin Luther King se produjo en el año 1963, cuando encabezó una marcha de más de 250.000 personas en Washington, ante las cuales pronunció su famoso discurso, "Yo tengo un sueño, I have a dream".
3: Live out the true meaning of its creed. We hold these truths to be self-evident that all men are created equal.
2: Fue el 14 de octubre del año 1964 cuando a Martin Luther King se le otorgó el Premio Nobel de la Paz, un galardón que recibió el 10 de diciembre de ese año. Sin embargo, su lucha tuvo un final trágico. La tarde del 4 de abril de 1968, mientras estaba en un balcón de su habitación en un motel en Memphis, donde iba a encabezar una marcha de apoyo a los basureros negros locales que estaban en huelga, fue asesinado de un balazo por un segregacionista blanco. Martin Luther King, a quien se le otorgó el Premio Nobel de la Paz el 14 de octubre de 1964.
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0: 5 de la mañana, 43 minutos.
5: Vamos a seguir avanzando, son las 5 de la mañana con 43 minutos. Vamos a escuchar a esta hora a Soda Stereo con esto que se llama Zoom. Quedan 17 minutos para las 6.

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2: Faltan 12 minutos para las 6 de la mañana.
4: La NFP volvió a postergar la final de la Copa de Liga entre Coquimbo Unido y O'Higgins de Rancagua, que estaba prevista para este viernes en el Estadio Claro Arena. La dirigencia del fútbol chileno aseguró que la delegación presidencial metropolitana no autorizó el escenario por la complicada situación en la comuna de Las Condes y tampoco el Estadio Alternativo de Santa Laura por cuestiones de seguridad. En diálogo con Bio Bio Deportes, el gerente deportivo de Coquimbo Unido, Pablo Ramírez, planteó la necesidad de disputar este compromiso a corto plazo.
5: Nos quisieron plantear un par de fechas y derechamente dijimos que no, pero que esto tiene que jugarse lo antes posible. Y si para eso hay que hacer algunos movimientos, bueno, habrá que ver cómo se ajusta el calendario, se mueven algunos partidos para acá o para allá, pero no me imagino sin jugar esta final, y voy a hacer en el más breve plazo posible, no sé, 2-3 semanas, haciendo los movimientos que tengamos que hacerlo. No me imagino que esta final tenga que pasar para después del campeonato.
4: Desde las 4 de la tarde de hoy, el Betis de Manuel Pellegrini recibe al Porto de Portugal por la segunda fecha de la fase de Liga de Champions. El ingeniero, que logró una victoria en la primera jornada ante el Lille, analizó a los portugueses para esta tarde.
6: Un rival muy complicado, como recién dije, es un rival acostumbrado a jugar la Champions League normalmente todos los años. Ya tuve la fortuna de enfrentarlo con Málaga hace unos años atrás, por suerte tuvimos un muy buen resultado. Un equipo que va a salir a buscar el partido, como lo hacen todos los equipos grandes. Y lo importante es que al frente hay un equipo como el Betis que tenga la personalidad que tratamos de inculcar en cada uno de sus encuentros, independiente del rival con quien juguemos, de salir a buscar el partido, de salir a ganar. Para eso tenemos que tener rendimientos individuales altos, tenemos que tener un buen funcionamiento.
4: En la misma competencia, hoy se disputará un partidazo en Inglaterra ante el Manchester City con el último campeón, el Paris Saint-Germain, mientras que Real Madrid visitará a la Roma en la capital italiana. El entrenador merengue, José Mourinho, evitó polemizar, por el tema arbitral luego del escándalo del fin de semana en el partido ante Villarreal.
7: No, me fío de todos los árbitros. Única cosa que me hace, ¿cómo se dice?, hacer así al nariz, es cuando por norma se sabe el nombre del árbitro 24 horas antes del partido y al final se sabe con 3 semanas antes del partido. Este es el único tipo de cosa que no me hace confortable.
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1: Faltan 9 minutos para las 6 de la mañana.
2: Vamos a escuchar a Javiera Parra a esta hora junto a Los Imposibles con Te Amo Tanto. A la vuelta, la información de la ruta.

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1: Vamos con la ruta 5 entre Buin y Río Claro y trabajos con intervención de pistas en el kilómetro 167, sentido norte, sector Chimbarongo. También trabajos en el kilómetro 172 hacia el sur, sentido sur, sector Teno. Y trabajos con intervención de pista en el kilómetro 98, sentido norte, sector Requinoa. En el acceso sur a Santiago, entre el enlace Vespucio al paso superior Angostura, está despejado, sin novedades.
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1: Nos vamos, que tengan una excelente jornada, que les vaya muy bien. Nos encontramos nosotros la próxima jornada, este día jueves. Recuerde que debe revisar la Dirección Meteorológica de Chile, porque van a algunos sectores donde el viento va a seguir reinante y donde podrían incluso darse alguna tormenta eléctrica, así que recuerde revisar la Dirección Meteorológica en el apartado de los avisos meteorológicos. Que le vaya muy bien, nos reencontramos mañana. Chao.

0: suspensión de clases fueron parte de las consecuencias de la fuerte tormenta que afectó a la región metropolitana.
1: Se decretó una alerta roja por parte de Senapred, producto de esta precipitación y de granizos, básicamente por el tamaño de los mismos, prevenir a las personas y que tomen los resguardos suficientes y necesarios.
2: La comuna de Estación Central fue afectada por un tornado de clasificación EF0, con vientos de entre 105 y 137 kilómetros por hora, que impactó principalmente al terminal de buses sur.
3: Este evento solo se analizó vía cámara, vía grabaciones, pero todavía queda el análisis para ver si realmente se trató de un tornado o se trató de algún otro fenómeno.
0: La Municipalidad de Providencia terminó completamente anegada, al igual que estaciones del metro, casas, edificios y locales comerciales.
4: Estamos preocupados, obviamente, de las personas mayores. Recibimos casi 2.000 llamados en el transcurso de la emergencia. Pudimos atender a cerca de 1.000. Obviamente que hay algunas en que todavía no podíamos atender.
2: El alcalde de Ñuñoa, Sebastián Sichel, anunció querellas en contra de inmobiliarias y pedirá explicaciones al tren subterráneo luego de la inundación del paso bajo nivel Ñuble, que afectó a edificios del sector.
5: Nosotros nos vamos a querellar muy duramente con aquellas inmobiliarias que tengan alguna responsabilidad y también vamos a ser bien frontales con el metro a ver qué pasó aquí. Esto merece y se debe una explicación de lo que está pasando con este paso.
0: En Vicuña, en la región de Coquimbo, se informó de la activación de 12 quebradas. Una de ellas interrumpió el tránsito en la ruta que los une con La Serena.
6: Tenemos varias de las quebradas de la zona afectada, las cuales están activas, pero algunas de ellas están con tránsito, como la que se puede apreciar acá en el sector de Marquesa.
2: La alcaldesa de la comuna de Las Condes, Catalina San Martín, criticó al gobernador regional Claudio Rego por no estar presente durante el aluvión que afectó al sector oriente de la capital.
7: Lo que sí quiero que quede claro es que le ofrecimos ayuda al municipio en febrero y nunca el municipio presentó ningún proyecto al gobierno regional para que lo pudiéramos financiar.
0: La Moneda defendió el acuerdo con la Autopista Central para reducir la tarifa del TAC y descartó que la empresa obtenga ganancias con la extensión de la concesión por 20 meses.
8: Pero esto no es negocio para la concesionaria y sí tiene un beneficio directo para el usuario.
9: El presidente Kast acaba de generarle un tremendo negocio a las empresas concesionarias.
2: El Ejecutivo coincidió con Cochilco en proyectar una caída anual de 6,6% en la industria minera en medio de las presiones por huelgas y accidentes laborales.
10: No vemos en el corto plazo que afecte las producciones. Las producciones pueden ser afectadas por otros hechos como que son huelgas o mal tiempo.
11: Y también exigimos la renuncia del presidente de Codelco hoy día.
0: En línea con el Banco Central, el Fondo Monetario Internacional recortó su proyección de crecimiento para Chile y estimó una expansión de apenas 0,6% para este año.
12: La responsabilidad fiscal es indispensable. Un país no puede construir confianza si sus cuentas públicas no son sostenibles.
13: Que hacia el mediano plazo, esto es hace un par de años, nos va a situar en una posición que nos resulte más cómoda y más consistente.
2: El presidente José Antonio Kast defendió la política de recortes en el presupuesto y ahora deberá enfrentar la molestia del Servicio Electoral, que pidió reconsiderar la reducción del 12% a la institución.
14: Y cuando decimos, oye, este programa hay que analizarlo, analicémoslo. ¿Por qué seguir haciendo más de lo mismo siempre?
15: El gobierno debe escuchar y pasar de un presupuesto de recortes a un presupuesto pro empleo.
0: En medio de las tensiones diplomáticas con Estados Unidos, el embajador chino en Chile, Niu Qingbao, respaldó las relaciones económicas entre Santiago y Beijing.
16: En primer lugar, Chile es un socio muy importante para China en muchos sentidos. El primero de ellos, por supuesto, es la asociación económica. Chile es el tercer socio comercial más grande de China en toda América Latina.
2: La justicia reagendó la audiencia de preparación del juicio oral del caso Audio Factop para marzo de 2027, una decisión que fue fuertemente criticada por el Ministerio Público.
17: Que se discuta respecto de qué es lo que ocurrió con ese audio y si ese audio es consecuencia de un delito, como lo entiende una parte de la Fiscalía Oriente.
0: Un hombre fue ejecutado en Viña del Mar. El cadáver fue encontrado amarrado y con al menos 20

0: impactos de bala.
1: Particularmente en el cráneo, que le causó la muerte en este lugar. Esta persona se encontraba con atadura en sus manos y sus pies en este mismo lugar que estamos trabajando conjuntamente con la Brigada de Homicidio.
2: El tribunal ordenó sacar del módulo de máxima seguridad al ex dirigente sindical de Gendarmería, Alex Vega Torres, imputado por cohecho agravado, lavado de activos y apremios ilegítimos con resultado de muerte.
0: Al menos 4 máquinas forestales fueron quemadas en un atentado incendiario en la zona rural de Angol.
2: En noticias del ámbito internacional, el Vaticano informó esta mañana que el Papa León XIV pasó una noche tranquila luego de la cirugía para extirpar un tumor maligno del pulmón.
0: Al menos 4 muertos dejan nuevos ataques rusos a la capital de Ucrania.
2: El Reino Unido anunció hoy que protegerá a las empresas ante amenazas argentinas por actividad en las Islas Malvinas.
0: El presidente Donald Trump afirmó que se están ultimando los preparativos para iniciar una exploración masiva de petróleo, gas y minerales en Groenlandia.
2: En los deportes, la NFP volvió a suspender la final de la Copa de la Liga entre Coquimbo Unido y O'Higgins de Rancagua, que se iba a disputar este viernes en Santiago.
3: Nos quisieron plantear un par de fechas y derechamente dijimos que no, pero que esto tiene que jugarse lo antes posible. Y puede ser en el más breve plazo posible, no sé, 2-3 semanas.
0: Desde las 4 de esta tarde, el Betis, que entrena Manuel Pellegrini, recibe en Sevilla al Porto de Portugal por la segunda fecha de la Champions League.
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5: 6:08 a.m.
0: Muy buenos días, bienvenidos a Radiograma. Junto a Caterin Cubillo estamos comienzo a esta edición. Vamos a comenzar a revisar noticias relevantes, noticias importantes, ocurridas tanto en Chile como en el mundo las últimas horas. Estaremos hasta las 10 de esta mañana y nuestro compromiso es que usted quede totalmente informado. Le ofrecemos desde ahora información independiente. Caterin, buenos días.
2: ¿Cómo estás, Tomás? Buenos días. Buenos días también a nuestros auditores, a todos quienes ya están con nosotros y van a estar acompañándonos en esta revisión de las noticias. A esta hora siempre saludamos a todos ahí en las 43 estaciones de Biobío, la radio en todo el país, que están conectadas para informarse. También, por supuesto, quienes están en la plataforma digital, es biobiochile.cl, y por supuesto, quienes nos escuchan y nos ven a través de Biobío TV.
0: Santiago, en estos instantes está con cielo despejado, la temperatura alcanza los 6,8 grados, la humedad es del 96%. Para Santiago se espera un día que va a estar durante la mañana totalmente despejado, la verdad es que va a estar despejado prácticamente durante todo el día, en la tarde con algo de nubosidad parcial, en la noche nuevamente despejado, y se espera una temperatura máxima en Santiago de 22 grados. En Viña del Mar y Valparaíso, en estos instantes, el cielo está despejado, la temperatura es de 11 grados, la humedad es del 82%. Para Viña del Mar y Valparaíso se espera esta mañana un día que va a estar despejado, variando a nubosidad parcial, la tarde va a estar despejada y una temperatura máxima de 18 grados. En Concepción se espera un día que va a estar con nubosidad parcial, la temperatura en estos instantes en Concepción está con nubosidad parcial, es de 12 grados, la humedad del 88%. Se espera un día que va a estar con nubosidad parcial durante la mañana, variando a despejado. En la tarde va a estar nublado con chubascos aislados. En la noche va a estar con nubosidad parcial, variando a despejado. Y se espera una máxima en Concepción de 17 grados.
2: Comencemos de inmediato con las noticias. Vamos a hacer un balance de las últimas horas. Lo que ha sucedido durante toda la madrugada acá en la región metropolitana es trabajo para retirar agua y barro luego de las históricas lluvias de ayer martes en la tarde. Algunos sectores todavía, atención, no han sido habilitados para el tránsito.
0: Como consecuencia de esta emergencia, en establecimientos municipales de Ñuñoa y Providencia, las clases están suspendidas. al igual que en ciertos colegios de la comuna de Santiago. Vicente Aguilar, buenos días.
6: Hola, Vicente. ¿Cómo están? Muy buenos días. Claro, pasamos a hacer un resumen de estos hechos que comenzaron a eso de las 4 de la tarde.

0: y que complicaron mucho el regreso a casa y tantas personas durante el pasado día martes, también la madrugada de este miércoles. Estuvieron trabajando en distintos puntos durante toda la noche, retirando agua, también el barro que queda luego de estos residuos, lo que dejaron estos granizos también. Una lluvia que fue bastante especial, digamos, fueron casi 10 milímetros en apenas 17 minutos, lo que tomó, ¿cierto?, la estación meteorológica de Quinta Normal. Con esto, octubre ya suma más de 107 milímetros de precipitaciones, convirtiéndose en el octubre más lluvioso de los registros disponibles desde esta estación, desde 1930. Durante la tarde pudimos recibir llamados de ustedes, de los auditores de la radio, quienes nos fueron contando en el momento, en el lugar, lo que iba ocurriendo en distintas comunas, alertando también sobre calles, algunos pasos bajo nivel inundados, que ya con el pasar de las horas fue pasando un poco esta emergencia, pero pasemos a escuchar algunos de estos audios, de estas llamadas que tuvimos de ustedes, auditores.
1: La autopista en dirección hacia Vespucio Norte, estoy aquí al frente del Centro Justicia. Hay un auto que está atrapado y hay un auto delante mío que no logra pasar.
2: Y el bajo nivel que hablaban ustedes, totalmente y completamente inundado.
0: Claro, producto de estas llamadas también, de sus videos que enviaron a través del WhatsApp, pudimos ver diferentes circunstancias, emergencias que se dieron. Algunas personas, por ejemplo, en Avenida Irarrázaval, en la comuna de Ñuñoa, que fueron arrastradas por este flujo de agua, un gran caudal que se dio en esta arteria principal de la comuna de Ñuñoa. También podemos ver en imágenes de BioBio TV algunos árboles que cayeron en distintos puntos de la región metropolitana. Durante nuestro recorrido en el trasnoche, durante la transmisión del trasnoche de la radio, pudimos pasar a distintos puntos, como por ejemplo el paso bajo nivel que está a un costado, ¿cierto?, ahí en el metro Ñuble, en Avenida Carlos Didborn, donde pudimos cerciorar, y también pueden ver a través de imágenes de BioBio TV, cómo ya no quedaba agua en este punto, que alcanzó incluso hasta 4 metros de altura, pero había una ardua labor de retiro de barro y de distintos residuos que quedaron producto de esta inundación. Eso también lo pudimos ver en Avenida Biel, entre 10 de julio y Copiapó, en la comuna de Santiago, donde hacemos el llamado a esta hora, que el tránsito no está completamente cortado en ese punto, pero estuvimos ahí y estaban circulando a gran velocidad por este punto de la región metropolitana, pero hay una capa de barro que complica mucho el frenado, complica mucho también el resbalar, y eso podría provocar algún accidente. Por ahora, este paso bajo nivel ahí en Metro Ñuble permanece cerrado. Ñuñoa fue una de las comunas más afectadas. Su alcalde, Sebastián Sichel, cuestionó lo ocurrido en este paso bajo nivel ahí en Metro Ñuble y anunció que buscará establecer responsabilidades por esta inundación.
3: Nosotros nos vamos a querellar muy duramente con aquellas inmobiliarias que tengan alguna responsabilidad, y también vamos a ser bien frontales con el metro a ver qué pasó aquí. Esto merece y se debe una explicación de lo que está pasando con este paso en particular.
0: Claro, no solo Ñuñoa fue una de las comunas más afectadas, sino que también Providencia. Se vio mucho granizo, la caída de granizo se acumuló en algunos sectores que parecían cubiertos de nieve. Eso hay que decirlo, llamaba mucho la atención porque parecía una nevazón en la región metropolitana, más que nada en sectores de Providencia, bueno, también ahí en Ñuñoa. Lo que complicó bastante y que pudimos ver in situ, ¿cierto? Estuvimos ahí, la radio estuvo en el metro Manuel Montt, también Pedro de Valdivia, donde se inundaron estas estaciones que terminaron cerradas, complicaciones con los ascensores, mucha gente que no podía salir, tampoco podía entrar, ¿cierto?, con personas con movilidad reducida. Eso fue bastante complejo. Lo otro que se vio en la comuna de Providencia fue la caída de algunos techos de estacionamientos producto del peso de los granizos, que dejó varios vehículos con daños, pero afortunadamente sin personas lesionadas. Lo que sí hay que recalcar a esta hora, ¿cierto?, cuando son las 6:15, es que para el día de hoy el metro anunció hace algunos minutos, allá a las 6 de la mañana cuando abre sus puertas, puertas, que toda la red está disponible, a pesar de que Manuel Montt y Pedro de Valdivia ayer sufrieron estas inundaciones. Pasemos a escuchar al alcalde de Providencia.

0: Jaime Belolio, quien se refirió también a lo ocurrido en la comuna durante la tarde-noche del pasado martes.
1: Pero el granizo fue demasiado repentino, eso hizo que muchas canaletas se cayeran, se dieran. Recibimos casi 2.000 llamados

0: de Providencia pidiendo ayuda en diferentes puntos, y hay que recordar también lo que pasó en la municipalidad de Providencia, que se inundó en algunos puntos, el agua, el granizo que quedó en estacionamientos, en algunas oficinas, y este granizo que parecía nieve, les decíamos, tuvo que ser retirado incluso con maquinaria pesada. Otro hecho que no deja de llamar la atención es lo que ocurrió en Estación Central, donde la Dirección Meteorológica clasificó preliminarmente como tornado EF0 el fenómeno que arrancó el techo del Terminal Sur ahí en la comuna de Estación Central, además también de muchos árboles caídos, rayos que cayeron en árboles, esto todo en la comuna de Estación Central. Esta categoría EF0 son vientos de hasta 137 kilómetros por hora, un hecho inusual considerando que existe un antecedente histórico que está documentado del año 1893, hace 133 años que no se conocía o no se tenía registro de un tornado en la región metropolitana, por lo mismo un hecho bastante inusual. Por otra parte, en Talagante, Senapred activó nuevamente la alerta SAE para solicitar la evacuación del campamento Rivera del Río debido al desborde del río Mapocho producto de las intensas precipitaciones, y como ya es usual, señalaron que hay personas que no quieren salir de este lugar cuando se activan la alerta SAE, que muy muy complejo. En materia eléctrica también hubo algunas complicaciones, a eso de las 18:35 horas, 6 y media del martes, se registró el momento más crítico cuando 43.000 clientes permanecían sin suministro eléctrico en la región metropolitana. Por lo mismo, Senapred activó la alerta roja durante la tarde y se suspendieron las clases en establecimientos, en todos los establecimientos municipales de Ñuñoa y Providencia. En Santiago, en la comuna de Santiago, también se informó la suspensión en 5 recintos: la Escuela República de Panamá, Escuela República del Ecuador, Escuela Israel, Liceo Industrial Heliodoro García Segers y Escuela Piloto Pardo. Posteriormente también se informó la suspensión en otros establecimientos dependientes del Servicio Local de Educación Pública, SLEP. En tanto, hay que tener esto en consideración: los colegios particulares y particulares subvencionados deben informar ellos sus propias decisiones en cuanto a esta suspensión de clases. Hay que recordar entonces, el metro está totalmente operativo hasta ahora, a pesar de las complicaciones que se vivieron ayer en la línea 1, y por ahora lo que conocemos es que el paso bajo nivel Ñuble y también Avenida Biel están complicados todavía por este hecho, por este barro y toda el agua que cayó durante la tarde del martes.
1: Impresionante lo que ocurrió en el día de ayer, por la violencia, por la cantidad de agua, por los granizos que fueron enormes, una cantidad enorme de granizo, impresionante.
0: No se había visto.
1: No se había visto. Y lo que pasó también en Estación Central, con la voladura de techos, porque las planchas de los techos estaban como volantines.
0: Sí.
1: O sea, estaban arriba, en la altura, y eran como volantines peligrosísimos al caer, en algún momento caerían, y por lo tanto peligrosísimo esa caída. Impresionante todo lo que ocurrió en el día de ayer y la cantidad de agua acumulada en pocos minutos.
0: 10 milímetros en 17 minutos. Y 133 años que no habían registro de un tornado. Entonces podríamos llamar que esta lluvia fue histórica. No hay otra palabra.
1: En estos instantes prácticamente no totalmente está recuperado el servicio de energía eléctrica en la región metropolitana, donde todavía hay personas sin energía eléctrica, obviamente. Son 4.360 clientes sin energía eléctrica en la región metropolitana, pero muy repartido entre comunas. La comuna con más clientes sin energía eléctrica, sin suministro, es Colina, con 625. Santiago, 412, Ñuñoa, 427, pero Providencia cayó a 368. Hay 368 clientes, no son pocos, pero ha ido disminuyendo progresivamente. En el Bosque hay 382 clientes sin energía eléctrica. Se ha ido normalizando progresivamente.
0: De poco.
1: La región metropolitana llegó a tener más de 40.000 clientes sin energía eléctrica en el día de ayer.
0: Bastante, eso de las 6:30. Durante la noche también estuvimos en algunos puntos, en Ñuñoa y en Macul, revisando algunos transformadores que explotaron. Por lo mismo, había avenidas, 500 metros lineales, en lo que sacamos cuentas, de edificios, casas que estaban sin suministro eléctrico. Esto también producto de las lluvias, ¿cierto? Los transformadores. Así que ya de a poco se va normalizando, pero va a quedar esto en la memoria y también para tener cuidado con lo que venga.

0: porque se espera que el fenómeno del Niño ya se presente de mayor manera en diciembre. Así que falta todavía para aquello. Muchas gracias, que estén bien.
1: Chao, Vicente, hasta pronto. A ver, a propósito del tornado que se ha registrado, eso todavía está en estudio. Si bien efectivamente la Dirección Meteorológica de Chile lo ha definido como un EF0, esto es entre 105 y 137 kilómetros por hora, toda esa información preliminar, lo decían varios meteorólogos y expertos en el tiempo, en materia de tiempo, ¿sí? De clima, como parte del el tiempo como parte del clima, por la necesidad de estudios respecto de qué fue lo que sucedió. Obviamente es algo que no había sucedido acá en Santiago, se puede hablar de un fenómeno histórico, pero todavía está en revisión, desde el punto de vista técnico, la definición total, definitiva de ese tornado. Por ahora es preliminar. A ver, a propósito de efectos todavía de este, del paso de esta tormenta en la región metropolitana, nos dicen que en el sector de Bilbao con Pedro de Valdivia, esto es en Providencia, todavía están sin energía eléctrica. Un corte que empezó ayer a las 18 horas en plena tormenta. Un auditor que nos cuenta dice que en el solo les ha indicado respuestas con hora estimada de reposición, pero que la van cambiando regularmente. No hay una respuesta definitiva, si es que hay una respuesta, porque a veces dice además que no les han respondido. Esto es Francisco Bilbao con Pedro de Valdivia en la comuna de Providencia.
2: El semáforo de avenida Vicuña Maquena con avenida Guillermo Mann en la comuna de Ñuñoa está fuera de servicio desde ayer. Un auditor nos dice que es un cruce peligroso, pero desde ayer que este semáforo no funciona. Cuando comenzó la lluvia dejó de funcionar y hasta el día de hoy está ahí, apagado.
1: Ojo con lugares de mucho tránsito. Estamos viendo fotos de lo que pasa ahí en Vicuña Maquena con Guillermo Mann, que además estuvo inundado y varios dicen que todavía tampoco se puede pasar en buena condición por ese paso a nivel. También están apagados los semáforos de Vicuña Maquena con Mata, también en calle Coquimbo y 10 de julio. Todo esto es en el centro de Santiago, en la comuna de Santiago, de alto tránsito conforme avanza la mañana, y están apagados todos esos semáforos. Vicuña Maquena con Mata, calle Coquimbo y avenida 10 de julio, Huamachuco.
2: En Maipú, un auditor nos indica que más de 7 vehículos están en pana debido a que tienen los neumáticos reventados por un gran hoyo que hay en la calzada de camino a Melipilla con avenida Los Espejos. Hay un tremendo hoyo y ha dejado 7 vehículos detenidos como consecuencia de que cayeron a este hoyo. Esto ocurre ¿dónde? Atención, para que usted tenga precaución. Esto es en Maipú. Esto es en la calzada de camino a Melipilla con avenida Lo Espejo.
1: Sigue cerrado el paso bajo nivel de avenida Las Torres en Rancagua en los dos sentidos. Esta es la ruta travesía con Las Torres por las inundaciones. También afectaron en este sector del país este sistema frontal. Es avenida Las Torres en Rancagua en ambos sentidos, la ruta travesía con Las Torres. La ruta travesía es la antigua ruta 5. Estamos viendo algunas imágenes que les mostramos a través de Bio Bio TV. Sigue cerrado ese paso bajo nivel.
2: En avenida Salvador con avenida Eduardo Castillo Velasco, en la comuna de Ñuñoa no hay semáforo en estos instantes.
1: Y tampoco hay energía eléctrica en la zona del Parque Inés de Suárez. Esto es en Ñuñoa. Un auditor nos dice que Enel ha cambiado 5 veces la hora de reposición. Se las van ajustando a medida que no llega, no en el momento en que dicen que va a llegar. Esto es Parque Inés de Suárez, calle Regimiento Cazadores, en la comuna de Ñuñoa, nos dicen nuestros auditores. Tenga precaución.
2: Un auditor reclama, me dice, me parece que el informe de la compañía de electricidad en Providencia no está correcto, ya que el condominio en que estoy tiene 369 departamentos y se habla de 370 clientes sin energía eléctrica, pero acá en Providencia debería ser mucho más. No sabemos cómo cuentan exactamente la cantidad de clientes.
1: En la superintendencia.
2: Si es por edificio, claro, si es por edificio, si es la superintendencia la que informa este número,
1: sí, lo
2: de clientes desconectados.
1: Lo aclaro porque el auditor dice Chilectra, bueno, estamos con Enel hace algunos años, pero no es la empresa eléctrica, no es la distribuidora, es la superintendencia de electricidad y combustibles. Entonces, ahí puede haber una falla entre lo que los clientes reportan, lo que la empresa distribuidora reporta y lo que la Superintendencia de Electricidad y Combustibles es lo que informa finalmente, que es el dato que nosotros tenemos, que mostramos regularmente en BioBio TV, que es el gráfico de torta. Y claro, le llama la atención y tiene mucha razón, pero puede haber una falla ahí en el flujo de la información.
2: El sistema frontal en la región de Coquimbo provocó la activación de quebradas en la comuna de Vicuña.
3: La activación de diversas quebradas en el sector rural y precordillerano de la región de Coquimbo provocó la lluvia que afectó a la zona por casi 24 horas. En la comuna de Vicuña, el agua bajó con mucha fuerza, lo que por momentos provocó el corte de la principal vía que une a esa ciudad con la capital regional. El delegado presidencial Víctor Pino siguió atentamente el evento meteorológico.

0: Especialmente por la amenaza que representan las bajadas de quebradas durante las lluvias en la comuna de Vicuña.
1: Tenemos varias de las quebradas de la zona afectada, las cuales están activas, pero algunas de ellas están con tránsito, como la que se puede apreciar acá en el sector de Marquesa.
0: Pese a la cantidad de agua caída, no se registraron personas con daños en sus hogares y en las ciudades del borde costero no hubo calles ni casas anegadas. En La Serena, Bio Bio, la radio.
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2: De la mañana, 27 minutos.
4: Un incendio dejó una persona fallecida y destruyó por completo una vivienda en la comuna de Padre Hurtado.
5: Y además, bomberos acudieron a una emergencia en el túnel de la autopista en el acceso sur de Santiago, después de que un vehículo se incendiara en ese lugar. Vamos hasta una de nuestras unidades móviles en la región metropolitana. Cristian Borkowski, buenos días.
6: Hola, muy buenos días, gusto de saludarlos. Sí, vamos a partir esta información con lo que ustedes están señalando y que tiene que ver con este incendio estructural que se desarrolló en un domicilio en la comuna de Padre Hurtado, casi límite con la comuna de Maipú. De hecho, el cuerpo de bomberos de esta última comuna, la de Maipú, tuvo que ir en apoyo al primer cuerpo de bomberos de Peñaflor para poder controlar las llamas de esta vivienda que quedó totalmente destruida. Y ya lo señalaban ustedes, con el saldo de una persona de 70 años fallecida. Ustedes se darán cuenta que estas circunstancias del temporal han generado mucha humedad en el ambiente y ha bajado mucho la temperatura. ¿Por qué les explico esto? Porque una de las investigaciones señala que esta persona habría estado con un brasero dentro de esta vivienda y esos gases, esa situación habría generado entonces que el fuego se descontrolara, generando finalmente que esta persona se viera afectada por los gases y por el humo. El fuego finalmente destruyó el domicilio en el sector de la calle Avenida Belén con los jesuitas, como lo decíamos, donde bomberos debió trabajar durante varias horas para poder controlar esta emergencia que entonces termina con una persona fallecida de 70 años. Ahora una investigación que tiene que darse en todo caso durante el transcurso del día para ver si se pueden encontrar más circunstancias. El otro hecho que ustedes también estaban señalando fue bastante grave y tiene que ver con un vehículo que se quemó en el sector de la autopista Acceso Sur, de sur a norte, casi llegando a Américo Vespucio, esto es la comuna de La Granja, ahí donde el vehículo de carga resultó completamente quemado y destruido. Debió llegar personal de bomberos al lugar y también de la autopista. Recordemos que esto es una ruta concesionada que tiene vehículos de emergencia y finalmente lograron controlarla para evitar en todo caso que se propagara el fuego, que ustedes saben explotara, por ejemplo, los neumáticos, si hubiese daños colaterales a los otros automovilistas. Es que finalmente se decidió suspender el tránsito por la autopista, una situación que ya está completamente solucionada por parte de la concesionaria y gracias también a bomberos que trabajó ahí en el lugar. Es una situación compleja entonces, de la cual dimos, por supuesto, ahora estamos dando el antecedente y todos los datos relacionados con esta emergencia de accidente vial que se desarrolla entonces en este sector del Gran Santiago. Y terminamos con otro hecho, porque el temporal no solamente afectó en este tipo de circunstancias, incendios y también inundaciones, también se reportó en San Francisco con su sargento Candelaria, también en la comuna de La Granja, un árbol que se cayó sobre un domicilio. Afortunadamente este árbol no dejó personas lesionadas, solamente el daño perimetral, cayó ahí en el muro perimetral del domicilio y solamente hubo daños materiales, nada que tenga que ver con personas lesionadas o heridas producto de la caída de este árbol. Es una situación en todo caso que se tiene que ver porque son también efectos del temporal. Y terminamos este despacho señalando que se ha despejado, pero hemos recorrido las calles de Santiago, no hay una sola nube en el cielo, por lo menos lo que alcanzamos a percibir nosotros, pero sí mucha humedad ambiental y la temperatura ha bajado bastante. Así que también precaución para todas las personas que en este momento están saliendo. Claramente hay un pronóstico que dice que va a estar despejado hoy día, pero hay muy baja temperatura a esta hora de la mañana, como lo pueden comprobar a través de Bio Bio, la radio. Es una situación que, por supuesto, nosotros seguiremos reportando para saber qué otras novedades existen también acá en el sector que estamos recorriendo en diferentes comunas del Gran Santiago. 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
2: 6 de la mañana, 31 minutos.
4: Carabineros detuvo un hombre sorprendido robando motores de los scooters públicos en la comuna de San Joaquín. Nos trasladamos hasta otra de nuestras unidades móviles en la región metropolitana.
5: Rodrigo Pino nos cuenta más. Hola Rodrigo, buenos días.
7: Hola, buenos días. Sí, se trata de un trabajo desarrollado por personal de la comisaría de San Joaquín, que recibió la denuncia por parte de vecinos del sector de la calle Las Industrias con Pedro Alarcón, al sorprender a un hombre que estaba con herramientas, con martillos y destornilladores, rompiendo la parte posterior de estas scooters que se arriendan en la vía pública para sacar el motor de estos medios de transporte. Carabineros logra hacer un recorrido y sorprende a este hombre que portaba una mochila en cuyo interior estaban parte de estos motores, de estas scooters, y también encontró estas herramientas, como seguimos también estos vehículos de transporte que habían sido ya vandalizados por parte de este hombre. Esta persona fue detenida, se trata de una persona de 30 años que tiene delitos y antecedentes previos por delitos como robo de lugar habitado y también porte de armas respectivamente. El mayor de carabineros, Oscar Yantén, se refirió a este trabajo de carabineros que terminó con la captura de esta persona y que está posicionada al menos en el daño a 6 de estos medios de transporte, de scooter, que son arrendadas en la comuna de San Joaquín.
8: A un delincuente apodado El Chispa, quien sustraía motores de los scooters eléctricos que funcionan acá en nuestra comuna. Luego de que transeúntes vieran a este hombre transportar 4 motores de este tipo de vehículos, rápidamente llegó Carabineros para detenerlo en la intersección de las calles Las Industrias con Pedro Alarcón. Luego de esta situación, se entregaron todos los antecedentes al Ministerio Público.
7: Sí, esta persona, de acuerdo a lo que maneja Carabineros, desarmaba estos scooters y sacaba estos motores para vender sus piezas y partes, sobre todo el cobre de este motor en el comercio informal. De acuerdo a la información, este dinero posteriormente él lo utilizaba para comprar droga en el sector de la comuna de San Joaquín. Esta persona está en calidad de detenido, los elementos de prueba están también en manos de Carabineros, con estas scooters dañadas, estos motores recuperados y todos estos antecedentes ya fueron remitidos al Ministerio Público. 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
2: 6:33.
5: A ver, hay más datos de nuestros auditores. Lo primero que queremos compartir es información del SLEP Santiago Centro, que da cuenta de la suspensión de las clases hoy, miércoles 14 de octubre, en todos los establecimientos educacionales dependientes del SLEP Santiago Centro, Servicio Local de Educación Pública. Eso quiere decir SLEP. Es información que se ha difundido hace algunos minutos. Están suspendidas entonces las clases en todos los establecimientos educacionales dependientes del SLEP Santiago Centro. Tenga precaución, maneje ese dato. A ver, hay más reclamos de auditores que dicen que están sin energía eléctrica, Avenida Raza, Valtre Hamburgo y Bremen, esto es en Ñuñoa. En ese tramo están sin luz desde las 5 de la tarde de ayer, 17 horas de ayer. En Vespucio con Recoleta, en la comuna de Recoleta, no funciona el semáforo, esto lo han reportado desde la semana pasada. Podríamos incluso decir que independiente de la tormenta o previo a la tormenta ya estaba en esa condición Vespucio con Recoleta, en la comuna de Recoleta. El paso bajo nivel de Avenida Blanco Encalada con Exposición está anegado y hay personal municipal en el lugar. Esto es justo en el límite entre las comunas de Santiago y Estación Central. Estamos viendo imágenes a través de Biobío TV de la complicación para hacer ese tránsito por el paso bajo nivel de Avenida Blanco Encalada con Exposición, anegado con trabajo esta hora de vehículos municipales. Esto justo en el límite de Santiago con la comuna de Estación Central, nos cuentan nuestros auditores.
4: Con un despliegue que duró hasta la medianoche y sin resultados positivos, finalizó la primera jornada de búsqueda de un hombre de 39 años que desapareció ayer en el balneario Las Salinas, en la comuna de Viña del Mar.
5: Personal de la Armada va a retomar los trabajos de búsqueda durante esta mañana. Nos vamos de inmediato hasta una de nuestras unidades móviles en la región de Valparaíso. Lucas Peña, buenos días.
9: Hola, ¿qué tal? Muy buenos días. Sí, claro, porque nos mantenemos ahora en el balneario Las Salinas, acá en la comuna de Viña del Mar, donde anoche hubo un despliegue de alrededor de 50 personas en el contexto de una búsqueda que hasta el momento no ha contado con resultados positivos. Nos referimos a la desaparición de un hombre de 39 años de edad en el sector del balneario Las Salinas, esto como habíamos indicado, correspondiente a la ciudad de Jardín. De carácter preliminar, posterior a las primeras diligencias, hay que indicar que este hombre de nacionalidad ecuatoriana colombiana habría ingresado al mar junto a otra persona y es este último que pudo ser rescatado por los equipos de emergencia en el lugar. Sin embargo, se emitió el aviso que se permanecía una persona en el mar, que obligó el despliegue de diferentes equipos de emergencia por parte de la Armada, del bote salvavidas, del municipio y también del cuerpo de bomberos

0: de la comuna de Viña del Mar. Vamos a escuchar al comandante Jacob Silva, capitán de puerto de Valparaíso, quien entregó detalles del despliegue que hubo anoche en el marco de la búsqueda de este hombre de 39 años de edad. Lo escuchamos.
1: Hoy esta búsqueda, tenemos más de 50 personas desplegadas en este momento.

0: algún problema de comunicación con la región de Valparaíso, con lo que ha pasado con esta persona que desapareció en el balneario Las Salinas, en la comuna de Viña del Mar. En cualquier instante retomamos ese contacto. Atención que uno de nuestros auditores nos dice lo siguiente: edificio Marchand Pereira, 1945, ahí está ubicado, en la calle Marchand Pereira, 1945, en pleno Providencia, con 500 departamentos, 12 pisos de altura, sin electricidad. No hay ascensores funcionando en estos instantes. Edificio Marchand Pereira, 1945, está ubicado ahí, Marchand Pereira, 1945, sin electricidad en estos instantes. Vamos a hacer un pequeño alto, luego tendremos información del deporte y un completo panorama internacional.
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5: Seis de la mañana, 39 minutos. Seis de la mañana, 40 minutos. Seis de la mañana, 41 minutos.
6: Bien, seguimos revisando otras informaciones. Un hombre de aproximadamente 20 años fue asesinado tras recibir al menos 20 impactos de bala en el sector de La Jarilla. Esto es la comuna de Viña del Mar.
7: Según informó la Fiscalía, la víctima fue encontrada en las manos, con las manos y los pies atados. Por su parte, la Policía de Investigaciones señaló que debido a la posición en que fue hallado el cuerpo y las evidencias recopiladas, el crimen se podría haber perpetrado en ese mismo lugar. Benjamín Duque tiene los detalles.
8: Con sus extremidades atadas y al menos 20 disparos percutados contra su cuerpo, fue encontrado el cadáver de un hombre que fue ejecutado por un grupo de desconocidos en el sector de La Jarilla de la comuna de Viña del Mar. La Policía de Investigaciones y el Servicio Médico Legal se encuentran realizando diligencias para identificar la identidad de la víctima y dar con los responsables, aunque de momento el examen efectuado de sus huellas no ha dado resultados concretos. Respecto a la dinámica del crimen, José Uribe, fiscal del Sistema de Análisis Criminal de Valparaíso, comunicó que en el lugar de los hechos fueron encontrados casquillos y vainillas.
9: El cual tiene 20 impactos balísticos en su cuerpo, particularmente en el cráneo, que le causó la muerte en este lugar. Esta persona se encontraba con atadura en sus manos y sus pies en este mismo lugar que estamos trabajando conjuntamente con la Brigada de Homicidio, realizando diversas diligencias, tales como informes periciales, fotográficos, dactilares.
8: Por su parte, Rodrigo Gallardo, jefe de la Brigada de Homicidios de la PDI en Valparaíso, informó que el crimen ocurrió durante la medianoche este martes, lo que fue constatado posteriormente por habitantes del sector.
10: Sí, efectivamente, la persona se encuentra en NN, no obstante, estamos trabajando en su identidad a través de las huellas dactilares y correspondería a un hombre entre 20 y 30 años de edad. Por la información preliminar que tenemos, alrededor de las 12:30 horas de la madrugada habría ocurrido los hechos. Los lugareños del sector son los que comunican al personal de emergencia.
8: La PDI indicó que, debido a la posición en que fue encontrado

0: cadáver y a la evidencia recopilada, existe una alta probabilidad de que la víctima haya sido ejecutada en el mismo lugar, sin que hasta ahora se haya establecido oficialmente si fue trasladada previamente hasta este punto. Las diligencias también consideran el análisis de posibles cámaras de seguridad y la búsqueda de testigos que puedan aportar antecedentes, pese a que se trata de un sector rural y de baja presencia de habitantes. Cabe destacar de que se trata del segundo homicidio en menos de 24 horas en la región de Valparaíso. El anterior ocurrió en Cartagena, donde un hombre de 49 años murió tras sufrir al menos 3 impactos de bala en su vivienda. Desde la región de Valparaíso, BioBio, la radio.
1: Bueno, y una seguidilla de balaceras en Cabrero mantienen alerta a los vecinos por la violencia armada que se ha instalado y donde incluso el lunes un joven de 17 años resultó herido a bala en la vía pública. Tiene los detalles de esto Maricel Venegas de Radio Bio Bio Los Ángeles.
2: Durante la jornada de este martes se llevó a cabo en el Juzgado de Letras y Garantía de Cabrero la audiencia de formalización contra 4 de los 5 imputados por el Ministerio Público tras una balacera ocurrida este fin de semana en el sector Jardines del Alto. De los 5 sujetos involucrados, 3 se encontraban en libertad, pero debían presentarse a la audiencia, aunque solo 2 de ellos se conectaron de forma telemática. Durante la instancia, el fiscal Jorge Sandoval solicitó la prisión preventiva para los 4 imputados presentes. Sin embargo, la magistrada Macarena Bobadilla resolvió dejar a 2 de ellos sin medidas cautelares por considerar ilegal la detención en una primera instancia y no existir pruebas suficientes de su participación. Respecto a los otros 2 imputados, quedaron con arresto nocturno. Dado que el Ministerio Público ingresó un recurso de apelación verbal, ambos permanecerán en calidad de detenidos en tránsito en dependencias de gendarmería hasta que resuelva la Corte de Apelaciones de Concepción. Y en un hecho policial distinto registrado la jornada de lunes, pero también en la comuna de Cabrero, un joven de 17 años resultó baleado y herido de gravedad, por lo que debió ser trasladado hasta el Hospital Base de Los Ángeles. Por instrucción de la Fiscalía de Flagrancia, el caso quedó a cargo de la Brigada de Homicidios de la Policía de Investigaciones, tal como lo confirmó el inspector Nicolás Lagos. Esta seguidilla de hechos de violencia y tiroteos mantiene en alerta a los vecinos del sector Jardines del Alto y también a sectores aledaños. Ante este escenario, el alcalde Youssef Sabag se ha reunido con autoridades regionales con el fin de reforzar el trabajo policial en la comuna. En Los Ángeles, Bio Bio, la radio.
3: Seis de la mañana, 44 minutos.
1: Bien, continuamos ahora con lo siguiente. La Fiscalía investiga una balacera ocurrida en la comuna de Cartagena, donde se percutaron al menos 30 disparos.
4: Un hombre fue asesinado y encontrado en el patio de su vivienda, mientras otras 2 personas resultaron heridas. El informe de Fernando Tapia, de Radio Bio Bio en Valparaíso.
5: Una disputa territorial entre bandas rivales dedicadas al tráfico de drogas investiga el Ministerio Público de la comuna de Cartagena tras el asesinato de un hombre de 49 años con al menos 3 impactos de bala tras una balacera en su domicilio. El hecho tuvo lugar en el sector de San Sebastián, específicamente Avenida Central con Séptimo Oriente. En dicho punto se reportó el hallazgo del cuerpo de la víctima en el patio del inmueble. Así lo detalló el comisario Mauricio Poblete, jefe subrogante de la Brigada de Homicidios San Antonio, quien agregó que 2 personas más resultaron con lesiones también por impacto de bala y se mantienen con lesiones de mediana gravedad.
6: Un inmueble fue afectado por diversos impactos balísticos, resultando en su inmueble una persona de sexo masculino mayor de edad fallecida por la gravedad de sus lesiones, mientras que otras 2 personas, una mujer y un hombre mayores de edad, resultaron con lesiones de mediana gravedad.
5: Según la fiscalía, se investigan al menos 30 disparos que se habrían percutado hacia el domicilio del hombre de 49 años, evidencia balística que está siendo periciada con el fin de dar con los responsables del ataque. Además, indicó que siguen las diligencias para identificar quiénes habrían disparado en el lugar, donde presumen se habría generado una riña entre bandas rivales que operan en un mismo sector para comercialización de drogas. Detalles que entregó el fiscal de turno Francisco Martínez.
7: El cadáver presenta 3 impactos balísticos y que en el sector al menos se levantan 30 evidencias balísticas calibre 9 milímetros y .40, el cual aparentemente tendría como trasfondo la disputa territorial por grupos dedicados a la venta de drogas.
5: Consultado el gobierno con respecto a los últimos hechos ocurridos en Cartagena, la delegación presidencial regional aseguró que la alcaldesa de la comuna, Lili Silva, solicitó al Ministerio de Seguridad un plan especial en la zona ante la cifra de homicidios, iniciativa que sería complementaria al plan escudo de barrio, al que fue incluida por tasa de criminalidad. Sin embargo, no se entregaron mayores detalles de esta posible medida. En la región de Valparaíso, Bio Bio, la radio.
3: faltan 14 minutos para las 7 de la mañana.
1: Un carabineros interceptó 65 kilos de marihuana que tenían como destino Quellón. Los 5 detenidos quedaron en prisión preventiva. Tiene los detalles desde Radio Bio Bio en Puerto Montt, Robinson Carter.
8: Se trata de un cargamento que era movilizado desde la región metropolitana y pretendía ser usado para abastecer a gran parte del archipiélago en Chiloé, considerando que, según se supo, los investigados iban a ampliar sus operaciones ilegales desde Quellón a Castro y Ancud. Los sujetos fueron detenidos en el peaje troncal a la altura de Purranque. Primero cayó el denominado Punta de Lanza, encargado de avisar de la presencia policial, y luego fue interceptado un auto en el que se trasladaban gran parte de los más de 60 paquetes. La fiscal regional Carmen Bidber aseguró que en la intervención ni durante la investigación se pudo establecer el uso de armas, detallando, en términos generales, qué fue lo incautado.
9: Se incautaron diversos medios de prueba que iban a ser periciados y analizados, como celulares, dinero en efectivo, junto, por cierto, con los dos vehículos que también fueron incautados como medios para la comisión del delito.
10: ¿Encontraron armas o durante la investigación se pudo determinar si estas personas vinculadas a este delito estaban ocupando armas?
9: No, eso no se ha podido establecer.
8: Todos los imputados fueron formalizados y enviados a prisión preventiva mientras se desarrolla la indagatoria. En Puerto Montt, Bio Bio, la radio.
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4: Y un joven de 22 años de edad fallecido y un funcionario de carabineros en servicio activo, lesionado por impacto de bala en un hombro, dejó un presunto intento de robo en una casa de la ciudad de Nueva Imperial, aproximadamente 30 kilómetros al poniente de Temuco. Tiene todos los detalles Carlos Martínez, de Radio Bio Bio en esa ciudad.
11: La situación, que está siendo investigada por equipos de la PDI, ocurrió en una vivienda de la calle José Tomás Ovalle, del sector El Alto, en la ciudad de Nueva Imperial, hasta donde llegaron al menos 5 personas, premunidas de armas de fuego, intentando ingresar a una casa, lo que fue advertido y repelido por un funcionario de carabineros que permanecía al interior del inmueble, quien hirió a uno de los agresores al registrarse un intercambio de disparos. El policía, en tanto, quien se desempeña en la comuna de Tirúa, en la región del Biobío, también resultó con una herida de bala en uno de sus hombros, tal como lo detalló el subprefecto Sergio Alarcón Pérez, jefe de la Brigada de Homicidios de la PDI Temuco.
12: Una de las personas corresponde a un funcionario de carabineros activo, quien hizo uso de su arma de servicio repeliendo dicho ataque, hiriendo de muerte a uno de los antisociales. Es así también que este funcionario de carabineros recibió un impacto balístico en la zona de su hombro, quien se encuentra fuera de riesgo vital.
11: Uno de los agresores fue encontrado gravemente herido en una plazoleta cercana a la casa en la que ocurrió el hecho, siendo derivado al Hospital Intercultural de Nueva Imperial, donde se constató su fallecimiento. El trabajo policial continúa para aclarar lo ocurrido y ubicar al resto de los agresores que escaparon al momento del intercambio de disparos. En la Araucanía, Bio Bio, la radio.
3: Faltan 10 minutos para las 7 de la mañana.
1: Y el presidente de la República, José Antonio Kast, se refirió a las dos reformas que forman parte de la agenda de seguridad del Ejecutivo. En particular, llamó al Senado a respaldar la insistencia de esta iniciativa migratoria y a seguir ampliando los acuerdos en esta materia.
4: Por ahora los caminos siguen abiertos en cuanto a la reforma que busca ampliar de 5 a más días el plazo de detención de personas migrantes con órdenes de expulsión. La mesa del Senado ya definió que la propuesta requerirá un quórum de 4/7. De esta manera el gobierno necesita el respaldo de solo 3 senadores que no formen parte del oficialismo, en lugar de los 7 que habría requerido si se exigieran 2/3.
1: La decisión ha generado controversia en un sector de la oposición que incluso ha amenazado con recurrir al Tribunal Constitucional, una instancia que se ha vuelto habitual en la discusión de las reformas en el Parlamento.
4: Por otro lado, el rechazo inicial a la propuesta de seguridad del gobierno dio paso a un nuevo escenario para La Moneda en sus negociaciones con el Congreso. Con las firmas de Pedro Araya, Iván Flores y Karim Bianchi, la reforma alternativa impulsada por los senadores ya cuenta con el respaldo mínimo necesario para avanzar.
1: En este contexto, el presidente José Antonio Kast pidió al Parlamento respaldar la insistencia de la reforma migratoria y destacó que esta iniciativa alternativa en materia

0: de seguridad permitió alcanzar un amplio acuerdo.
1: Cuando uno bloquea una ley para los inmigrantes irregulares, que solo pueden estar detenidos 5 días, y nosotros le pedimos, oiga, en 5 días no logramos hacer todo el trabajo, ubicarlo, tener el avión, mandar el avión al extranjero, necesitamos extender ese plazo. La reforma constitucional de seguridad no se puede. Bueno, la retiramos. Y miren al tremendo acuerdo que llegamos, un acuerdo transversal.
2: El senador y jefe de bancada del Partido Socialista, Juan Luis Castro, reveló que tienen disposición a conversar y comparten el objetivo de combatir la delincuencia y el crimen organizado.
0: Sin embargo, utilizando una llamativa expresión, se mantiene firme la diferencia de que hacer modificaciones constitucionales para conseguir ese objetivo no es necesario.
3: ¿Cambia el hecho de que haya menos muerte de carabineros, más bandas de crimen organizado? No ha cambiado, ni va a cambiar solo porque la constitución se modifique. Ahí tenemos un punto de diferencia. Vamos a estar dispuestos a hablar, pero no a seguir las de abajo de todo lo que digan que ayuda, pero en la práctica no parece resolver los problemas.
2: Cabe recordar que el ámbito de acción de la reforma de seguridad se redujo significativamente tras la traumática experiencia de la propuesta original del gobierno. Actualmente consta de 3 artículos clave que incorporan el crimen organizado a la Constitución, permiten regímenes penitenciarios especiales e introducen el concepto de amenaza grave para decretar estado de excepción.
0: El senador PPD Pedro Araya dijo que valora que exista apertura en el socialismo democrático a discutir sobre esta iniciativa.
4: Valoro lo que han dicho varios senadores del socialismo democrático, especialmente del PPD, en orden a que están abiertos a estudiar la reforma de seguridad. Dificulto que algún senador del socialismo democrático no quiera apoyar esta reforma que plantea 3 cosas. Condenar al crimen organizado, permitir que Gendarmería pueda segregar a la población penal, modificar los estados de excepción constitucional.
2: El senador PPD y vicepresidente de la colectividad Ricardo Celis refrendó la disposición a estudiar la propuesta, pero mantuvo que el Ejecutivo ha sido selectivo y sobreideologizado en la agenda de seguridad. Por ejemplo, criticó lo que describe como una postura errática en el cobro de impuestos a las casas de apuestas en línea, actividad ilegal en el país.
0: Celis también tiene sus reservas sobre llevar a la Constitución a los asuntos de la reforma.
5: Respecto a la propuesta de reforma constitucional en materia de seguridad, la revisaré en profundidad. Sin embargo, estimo que no se requieren modificaciones constitucionales. Se necesita gestión por parte del Ejecutivo, las policías, el Ministerio Público.
2: Las comisiones de Constitución y Seguridad de ambas cámaras llegaron a un entendimiento para un sistema de tramitación que va a permitir fusionar algunos proyectos y alternar su tramitación entre la Cámara y el Senado con el fin de no atochar proyectos de ley en una sola comisión.
0: Desde el lunes habrá 7 semanas de trabajo legislativo continuo en los que oficialmente comenzará la tramitación de la reforma de seguridad.
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1: Faltan 4 minutos para las 7 de la mañana.
2: Revisamos informaciones del ámbito internacional. Al menos 7 personas se murieron y más de 20 resultaron heridas en nuevos ataques rusos contra Kiev y Kharkov en Ucrania.
3: En la capital ucraniana, al menos 4 personas fallecieron durante una ofensiva que, según el presidente Volodymyr Zelensky, incluyó 39 misiles balísticos y 120 drones de ataque, algunos de ellos con munición de racimo, dirigidos principalmente contra las regiones de Kiev y Kharkov.
2: En Kharkov, otras 3 personas se murieron después de que un ataque alcanzara un edificio residencial. Sus cuerpos fueron encontrados bajo los escombros por los equipos de emergencia, mientras otro inmueble de viviendas también resultó dañado.
3: El mandatario ucraniano denunció además que, por segunda vez en cerca de 24 horas, sus aliados no advirtieron con anticipación sobre determinados lanzamientos de misiles balísticos rusos. Nuestros sistemas detectaron estos misiles cuando estaban prácticamente en Kiev, afirmó.
2: Y el Papa León XIV pasó una noche tranquila en el Hospital Gemelli de Roma tras ser operado de un adenocarcinoma pulmonar, confirmó la oficina de prensa del Vaticano.
3: Durante la intervención realizada el martes, los médicos extirparon el lóbulo inferior del pulmón derecho mediante una técnica videoasistida. La Santa Sede informó que el procedimiento fue exitoso y no presentó complicaciones.
2: El examen histológico realizado durante la cirugía confirmó que el nódulo detectado correspondía a un adenocarcinoma pulmonar, diagnóstico que ya había sido considerado en los estudios previos.
3: Tras la operación, el pontífice de 71 años se despertó con normalidad y regresó a su habitación después de un breve periodo de observación. Permanecerá hospitalizado para continuar su recuperación y someterse a controles posoperatorios.
2: El Vaticano aún no ha informado si León XIV deberá recibir tratamientos complementarios como quimioterapia o radioterapia mientras se realizan estudios para determinar las características y extensión del tumor.
3: El pontífice había anunciado el domingo que los médicos detectaron el nódulo durante controles de rutina y que se encontraba en una fase muy temprana y bien localizado.
2: León XIV suspendió sus audiencias hasta el 20 de octubre. Su recuperación también abre dudas sobre el viaje apostólico previsto a Uruguay, Argentina y Perú, esto entre el 6 y el 17 de noviembre, que hasta ahora no ha sido oficialmente cancelado.
3: El gobierno del Reino Unido anunció que adoptará medidas para proteger a empresas y ciudadanos británicos frente a eventuales sanciones de Argentina vinculadas a la explotación petrolera en la cuenca de Sea Lion, en aguas de las Islas Malvinas, cuya soberanía reclama Buenos Aires.
2: La reacción se produce después de que el presidente argentino Javier Milei advirtiera sobre sanciones económicas y acciones legales contra compañías que operen o colaboren con este yacimiento.
3: Londres autorizó a la empresa israelí Navitas y a la británica Rockhopper para avanzar con la extracción de hidrocarburos en Sea Lion. Argentina, en respuesta, solicitó al Tribunal Internacional del Derecho del Mar medidas provisionales para frenar la explotación.
2: El Ministerio Británico de Exteriores reafirmó su respaldo al derecho de los habitantes de las islas a la autodeterminación y al desarrollo económico, mientras el canciller Ed Miliband calificó como inaceptables los intentos de sancionar empresas que, según Londres, realizan actividades comerciales legítimas.
3: El ministro británico de Empresa, Jonathan Reynolds, anunció que el gobierno va a recurrir a su legislación de protección de los intereses comerciales para resguardar a compañías y ciudadanos frente a medidas extraterritoriales adoptadas por otros países.
2: La disputa por las Malvinas se enfrenta desde hace décadas a Argentina y Reino Unido. Ambos países libraron una guerra por el archipiélago en 1982, conflicto que dejó 649 militares argentinos, 255 británicos y 3 civiles isleños fallecidos.
1: 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Siete de la mañana, 1 minuto.
3: Bueno, y el viceministro de Economía y Minería, Daniel Mas, aseguró que el gobierno velará por la soberanía nacional y el cumplimiento de las leyes ante el próximo viaje del buque chileno Danstar desde Punta Arenas.

0: hacia las Islas Malvinas.
1: El proyecto busca restablecer una conexión marítima, para el transporte de alimentos, materiales de construcción y otros productos hacia el archipiélago.
0: Sin embargo, esta iniciativa ha generado cuestionamientos en el país trasandino, que mantiene su reclamo de soberanía sobre las islas y ha advertido sobre posibles consecuencias para quienes se contribuyan a su actividad económica.
1: En ese escenario, Mas defendió la posibilidad de que empresas chilenas desarrollen actividades comerciales siempre que se ajusten a la normativa vigente y enfatizó que el Ejecutivo debe garantizar que la operación se realice dentro del marco legal.
0: La autoridad recalcó que la operación corresponde a un negocio entre privados en medio de las advertencias provenientes de Argentina por la reactivación de esta ruta comercial.
2: Es un acuerdo, es un negocio entre privados. Vamos a dejar que eso siga operando en esa línea. El gobierno tiene que asegurar soberanía y que las leyes se cumplan. El gobierno es el que pone el marco, pero esto es un acuerdo que es absolutamente entre privados.
1: La declaración se produce en medio de la preocupación por un eventual incidente con Argentina. Informes de inteligencia chilena revelados por BioBio Chile advierten sobre la posibilidad de que fuerzas trasandinas intercepten la embarcación durante su primer recorrido previsto para fines de noviembre o comienzos de diciembre.
0: Para el senador por la región de Magallanes, Alejandro Kusanovich, se trata de una situación que va más allá de privados y que involucra la necesidad de comercio para la zona austral.
3: Me parece que mucho más que un tema entre privados, acá hay un tema que participó la Municipalidad de Punta Arenas, que es representante también de parte del Estado. Se tienen que manejar todas las variables y los efectos de este tema.
1: El senador Rojo Edwards pidió racionalidad al gobierno argentino para entender el intercambio comercial que se produce en ese lugar.
4: Yo creo que eso es un contrato para abastecer una población y llevar pollo, carne y leche no tiene ningún problema. Yo espero que haya una racionalidad en la forma en que se toma esta materia de parte del gobierno argentino.
0: La controversia también ha escalado en Argentina. El presidente de la Liga Naval de ese país, Fernando Morales, amenazó con detener el buque mientras que autoridades trasandinas han advertido sobre posibles consecuencias para empresas que contribuyan a actividades económicas en las islas cuya soberanía reclama Buenos Aires.
5: Siete de la mañana, 3 minutos.
1: Y en medio de las tensiones diplomáticas entre Chile y Estados Unidos, China salió a destacar la importancia de su relación económica con nuestro país. Su embajador en Santiago, Niu Qingbao, recordó que Chile es el tercer socio comercial más importante de Beijing en América Latina.
0: El mensaje coincide con las negociaciones para reducir el arancel del 12,5% que afecta a las exportaciones chilenas y la controversia por las declaraciones del embajador estadounidense Brandon Yata sobre la soberanía nacional. Tiene más detalles Danilo Ormeño.
6: En medio de la friccionada relación diplomática entre Chile y Estados Unidos, que se mantiene en un punto de alta tensión geopolítica, el embajador de Chile en nuestro país, Niu Qingbao, intervino para blindar el vínculo bilateral y contrarrestar las recientes presiones ejercidas por el país norteamericano. Fue en el lanzamiento de una nueva versión del Chile Week China 2026, donde el diplomático de Beijing enfatizó que Chile es un socio muy importante para China en muchos sentidos, destacando en primer lugar la solidez de la asociación económica entre ambas naciones.
7: En primer lugar, Chile es un socio muy importante para China en muchos sentidos. El primero de ellos, por supuesto, es la asociación económica. Chile es el tercer socio comercial más grande de China en toda América Latina, a pesar de que el tamaño de su economía no es de las más grandes. Sin embargo, comerciamos mutuamente y estamos integrados en nuestras respectivas industrias.
6: Esta declaración se da en medio de la ofensiva del embajador de Estados Unidos en Santiago, Brandon Yad, quien desató una fuerte fricción diplomática al condicionar el apoyo técnico de Washington a un lineamiento con sus intereses geopolíticos. Sin embargo, aún hay un tema pendiente con el país norteamericano: el arancel del 12,5% que comenzó a aplicar a la industria exportadora chilena a fines de julio de este año. Por eso sigue las tratativas, algo que el ministro de Agricultura Jaime Campos espera puedan concluir lo antes posible para así evitar que la medida unilateral siga golpeando al comercio local.
8: Obviamente, a mí me encantaría que esto se resuelva mañana y a lo mejor en términos posibles para Chile. Obvio que lo gustaría, pero una cosa son las cosas que me gustan y otra cosa es lo que es la realidad.
7: O lo que quiere Estados Unidos.
8: También, obvio, pues es una negociación. Si para bailar se requieren...

0: 2. En medio de este contexto y en declaraciones a T13 Radio, el viceministro del Interior Claudio Alvarado cuestionó las declaraciones del embajador Yad sobre el estrecho de Magallanes y la Antártica, afirmando que sus dichos distraen y generan ruido mediático. El jefe de gabinete aseguró que la soberanía chilena sobre el estrecho de Magallanes está respaldada por los tratados de 1881 y 1984. Además, destacó la relación de cooperación con Estados Unidos y señaló que corresponde a Cancillería abordar la situación con el diplomático.
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1: Siete de la mañana, 7 minutos.
3: Bien, vamos a comentarles de una situación que ocurrió hace pocos instantes. Esto en la comuna de Talcahuano, región del Biobío, específicamente en avenida Vasco Núñez de Balboa. Esto frente a la Universidad Andrés Bello. Repetimos, Talcahuano, avenida Vasco Núñez de Balboa, frente a la Universidad Andrés Bello, la comuna de Talcahuano, región del Biobío. Se trata de una colisión de vehículos menores con posterior volcamiento de uno de ellos. Hay 3 personas lesionadas, equipos de emergencia ya trabajan en el lugar.
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4: Intensa lluvia acompañada de granizada e inusual tornado en Estación Central hizo colapsar.
5: Se decretó una alerta roja por parte de Senapred, producto de esta precipitación y de granizos, básicamente por el tamaño de los mismos, prevenir a las personas y que tomen los resguardos suficientes y necesarios.
3: La Municipalidad de Providencia terminó completamente anegada, al igual que estaciones del metro, casas, edificios y locales comerciales.
6: Estamos preocupados obviamente de las personas mayores, recibimos casi 2.000 llamados en el transcurso de la emergencia, pudimos atender a cerca de 1.000, obviamente que hay algunas en que todavía no podíamos atender.
4: El alcalde de Ñuñoa, Sebastián Sichel, anunció querellas contra inmobiliarias y pedirá explicaciones al tren subterráneo tras la inundación del paso bajo nivel Ñuble que afectó a edificios del sector.
7: Nosotros nos vamos a querellar muy duramente con aquellas inmobiliarias que tengan alguna responsabilidad y también vamos a ser bien frontales con el metro a ver qué pasó aquí. Esto merece y se debe una explicación de lo que está pasando con este paso.
3: En Vicuña, región de Coquimbo, se informó la activación de 12 quebradas. Una de ellas interrumpió el tránsito en la ruta que los une con La Serena.
8: Tenemos varias de las quebradas de la zona afectada, las cuales están activas, pero algunas de ellas están con tránsito, como la que se puede apreciar acá en el sector de Marquesa.
4: La alcaldesa de Las Condes, Catalina San Martín, criticó al gobernador Claudio Rego por no estar presente durante el aluvión que afectó al sector oriente.
9: Lo que sí quiero que quede claro es que le ofrecimos ayuda al municipio en febrero y nunca el municipio presentó ningún proyecto al gobierno regional para que lo pudiéramos financiar.
3: La Moneda defendió el acuerdo con la autopista central para reducir la tarifa del TAC y descartó que la empresa obtenga ganancias con la extensión de la concesión.
10: Pero esto no es negocio para la concesionaria y sí tiene un beneficio directo para el usuario.
11: El presidente Kast acaba de generarle un tremendo negocio a las empresas concesionarias.
4: El Ejecutivo coincidió con Cochilco en proyectar una caída anual del 6,6% de la industria minera en medio de las presiones por huelgas y accidentes laborales.
12: No vemos en el corto plazo que afecte las producciones. Las producciones pueden ser afectadas por otros hechos como que son huelgas o mal tiempo.
13: Y también exigimos la renuncia del presidente de Codelco hoy día.
3: En línea con el Banco Central, el Fondo Monetario Internacional recortó su proyección de crecimiento para Chile y estimó una expansión de apenas 0,6% para este año.
14: La responsabilidad fiscal es indispensable. Un país no puede construir confianza si sus cuentas públicas no son sostenibles.
15: Que hacia el mediano plazo, esto es hace un par de años, nos va a situar en una posición que nos resulte más cómoda y más consistente.
4: El presidente José Antonio Kast defendió la política de recortes en el presupuesto.
16: Y cuando decimos, oye, este programa hay que analizarlo, analicémoslo. ¿Por qué seguir haciendo más de lo mismo siempre?
17: El gobierno debe escuchar y pasar de un presupuesto de recortes a un presupuesto pro empleo.
3: En medio de las tensiones diplomáticas con Estados Unidos, el embajador chino en Chile, Niun Qingbao, respaldó las relaciones económicas entre Santiago y Beijing.
18: En primer lugar, Chile es un socio muy importante para China en muchos sentidos. El primero de ellos, por supuesto, es la asociación económica. Chile es el tercer socio comercial más grande de China en toda América Latina.
4: La justicia reagendó la audiencia de preparación de juicio oral del caso Audio Facto para marzo de 2027. La decisión fue fuertemente criticada por el Ministerio Público.
19: Que se discuta respecto de qué es lo que ocurrió con ese audio y si ese audio es consecuencia de un delito, como lo entiende una parte de la Fiscalía Oriente.
3: Un hombre fue ejecutado en Viña del Mar. El cadáver fue hallado amarrado y con al menos 20 impactos de bala.
20: Particularmente en el cráneo, que le causó la muerte en este lugar. Esta persona se encontraba con atadura en sus manos y sus pies en este mismo lugar que estamos trabajando conjuntamente con la Brigada de Homicidio.
4: El tribunal ordenó sacar del módulo de máxima seguridad al ex dirigente de Gendarmería Alex Vega Torres, imputado por corrupción y apremios ilegítimos con resultado de muerte.
3: Y al menos 4 máquinas forestales fueron quemadas en un atentado incendiario en la zona rural de Angol.
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1: Siete de la mañana, 15 minutos.
3: Bueno, y esto se lo adelantamos en titulares. Un atentado incendiario se registró en la Araucanía. Los atacantes quemaron máquinas forestales al interior de un predio de la empresa CMPC. Esto en la provincia de Malleco. Nos informa desde Radio Bio Bio en Temuco, Rodrigo Aguilera.
30: Un grupo indeterminado de atacantes ingresó violentamente cerca de las 22 horas de anoche al fundo El Carmen, que está ubicado en la ruta R330, sector Chihuahue, Bajo Malleco, zona rural de la comuna de Angol. Esta es

un área de difícil acceso, considerada zona roja en el contexto del conflicto mapuche. La diversidad de caminos secundarios rurales permite la conectividad vial con las comunas de Ercilla y Collipulli. Carabineros desplegó un numeroso contingente de la zona de control de orden público con vehículos blindados.

0: La investigación del atentado quedó a cargo del OS9 de Carabineros. En Temuco, Bio Bio, la radio.
1: 7 de la mañana, 17 minutos.
2: Y la Policía de Investigaciones de Los Ángeles indaga el hallazgo de un cadáver de un adulto mayor que presenta heridas con arma blanca. Tiene todos los detalles desde la zona, Mario Tapia.
3: Durante esta mañana continúan las investigaciones y pericias de la PDI respecto al hallazgo del cadáver de una persona, un adulto mayor de 70 años aproximadamente, en el sector de Santa Elcira, sector rural de la comuna de Los Ángeles. Como informó la radio anoche, esta persona fue encontrada con evidentes heridas con arma blanca, según se indicó de manera preliminar. Por tanto, se investigan las circunstancias de este hecho, reiteramos, en el sector de Santa Elcira. Esto es en el área de Santa Fe, en la comuna de Los Ángeles, donde carabineros de esta unidad policial constató el deceso de esta persona en el living de su casa, según las primeras informaciones obtenidas por la radio. Una situación que durante el transcurso de la mañana tendrá seguramente alguna aclaración y vocería por parte de la PDI respecto a estas investigaciones. Bio Bio, la radio.
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1: Siete de la mañana, 18 minutos.
5: Por más de 10 familias debieron ser evacuadas en las últimas horas en Arauco por el socavón. Recordemos las cercanías de la villa El Mirador. Tiene los detalles Verónica Valenzuela de Radio Bio Bio en Concepción.
6: 13 familias fueron evacuadas del sector Villa El Mirador en la comuna de Arauco, donde recordemos se encuentra este socavón que ya ha seguido cediendo entre las etapas 1 y 2 de estos conjuntos habitacionales. 13 personas que tuvieron que recurrir a casas de familiares porque durante la noche, de hecho, este socavón siguió expandiéndose. De hecho, vecinos reportaron oír un sonido del tipo explosión, donde luego sintieron que el terreno, la calle que da justo a la ladera del cerro, comenzó a ceder y a inclinarse más de lo que estaba. Algo que, por supuesto, está siendo atendido por las autoridades que se han encontrado en terreno durante la noche en la comuna de Arauco, evacuando, por supuesto, a los vecinos, que recordemos ya tienen acceso incluso algunos a subsidios de arriendo, pero continúan en búsqueda de una solución de disponibilidad, en realidad, de viviendas en la comuna de Arauco. 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
1: 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Siete de la mañana, 20 minutos.
2: Organizaciones civiles solicitaron la creación de una norma secundaria y una ordenanza municipal para resguardar el lago Ranco antes de que inicie la ejecución del proyecto inmobiliario ligado a la familia Piñera Morel, que se pretende construir en Bahía Coique, esto es la comuna de Futrono. La información la tenemos a esta hora con Andrea Solís de Radio Bio Bio Maldivia.
7: El proyecto obtuvo en el mes de agosto la declaración de impacto ambiental. Sin embargo, comunidades y organizaciones de la sociedad civil se han mostrado en contra de la iniciativa, argumentando el alto impacto que tendrá en la vida de quienes habitan en la comuna de Futrono. En ese sentido, la coordinadora del colectivo Epulafquén Mapu, Antumalén Antillanca, señaló que el proyecto tiene tres grandes implicancias que perjudicarían a los habitantes de sectores como Isla Guapi, quienes no tienen acceso al agua potable y que se abastecen directamente del lago Ranco, lo que peligra con el proyecto inmobiliario dado que contempla descargas de emergencia de aguas servidas.
8: Que la comunidad indígena de Isla Guapi no tiene agua potable todavía, entonces en mi comunidad la gente toma agua directo del lago. Estamos impulsando un megaproyecto mientras una comunidad indígena no tiene agua potable y se le está arriesgando la salud pública al vertir residuos de materia fecal al mismo lago donde se abastece toda una comunidad.
7: Antillanca señaló que como comunidades están solicitando con el nivel central la creación de una norma secundaria del lago Ranco y que el proyecto inmobiliario se ajuste a lo que aquello establezca antes de concretarse e iniciar su construcción, que contempla cerca de 200 viviendas en Bahía Coique. A lo anterior se suma la creación de una ordenanza municipal en Futrono para que el uso de vehículos o embarcaciones motorizadas

0: utilizadas pueda ser regulado y no cause contaminación en el lago. La radio consultó con la Seremi de Medio Ambiente por la factibilidad de crear una norma secundaria y a su vez con la Municipalidad de Futrono por la ordenanza municipal que solicita el colectivo. Sin embargo, hasta el cierre de esta edición no fue posible obtener un pronunciamiento. En la región de Los Ríos, Bio Bio, la radio.
1: 7 de la mañana, 22 minutos.
2: Bueno, y el exgobernador de Los Lagos, Patricio Vallespín, declaró como testigo ante tribunales en el marco del caso Convenios por el traspaso de recursos de 1.200 millones a la Corporación Kimun. Respecto de la búsqueda de programas, se entregó responsabilidad en el Consejo Regional. Tiene los detalles Damaris Ubiabre desde Radio Bio Bio en Puerto Montt.
3: Desde la Embajada de Chile en México, la ex autoridad regional de Los Lagos, Patricio Vallespín, entregó declaración como testigo en el marco del juicio por el caso Convenios en la zona. Recordemos que se acusa una estafa al gobierno regional por el traspaso de 1.200 millones de pesos en una sola cuota a la Corporación Kimun, que iba a regularizar tierras de familias vulnerables de sectores rurales. En ese marco, Vallespín dijo que confiaron la tarea en una institución privada porque el Ministerio de Bienes Nacionales no estaba bien evaluado. Además, se refirió a la búsqueda de instituciones y programas, indicando que eso se realizó en las distintas comisiones del Consejo Regional, de las que él, dijo, no solía participar. Además, endosó responsabilidades en sus jefes de división respecto de la elaboración de los programas. El abogado del presidente de Kimun, el defensor penal público Eduardo Anasco, criticó los dichos de Vallespín.
4: Lo único que me llama la atención un poco es que él deslinda bastante la responsabilidad de su cargo en otro funcionario. Él básicamente todo lo dependía de los demás. Todavía no realiza una asunción completa de su propia responsabilidad.
3: El representante del Consejo de Defensa del Estado, Rodrigo Tejos, se refirió a algunas contradicciones que se han dado en el marco del desarrollo del juicio.
5: Ha podido dar cuenta de versiones contradictorias, lo que han señalado algunos funcionarios y acusados, que aquí poco menos que solamente se hacía lo que el gobernador regional dictaminaba. Ha sido bastante claro que si bien era el jefe superior del servicio, las funciones de cada funcionario están establecidas en la ley.
3: La declaración de Patricio Vallespín continuará el próximo jueves, donde deberá explicar cómo ocurrió el traspaso de recursos en una sola cuota a las fundaciones que hoy son materia de investigación. En Puerto Montt, Bio Bio, la radio.
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1: 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En Radiograma, el pronóstico del tiempo. 7 de la mañana, 25 minutos.
2: Vamos a revisar el tiempo entonces para este día miércoles 14 de octubre en Santiago. A esta hora hay 6,3 grados, la temperatura máxima llegará a los 22. Por la mañana estará despejado, mientras que en la tarde estará con nubosidad parcial. Rancagua, en tanto, región de O'Higgins, la máxima para el día de hoy será de 21 grados, despejado también por la mañana y en la tarde nubosidad parcial, en la noche nuevamente despejado en Rancagua. 21 grados de máxima para hoy en Talca, por la mañana nubosidad parcial variando a despejado, mientras que en la tarde nublado, ocasionalmente nubosidad parcial, chubascos aislados y probable tormenta eléctrica. En la noche despejado en Talca, mientras que Chillán para hoy espera una máxima de 20 grados, por la mañana nublado, variando nubosidad parcial. En la tarde, nublado, ocasionalmente nubosidad parcial, chubascos aislados y probable tormenta eléctrica, variando a nubosidad parcial.
7: Revisemos también la región del Biobío. En Concepción hay 12 grados a esta hora y nubosidad parcial, irá variando a despejado al menos durante la mañana. En la tarde se esperan chubascos aislados con una temperatura máxima que debería alcanzar los 17 grados. En Los Ángeles aumenta un poco más la temperatura, 21 grados es lo que se espera para hoy. En la mañana se presentará con nubosidad parcial y en la tarde hay probabilidad de tormenta eléctrica acompañada de chubascos aislados. Esto solo durante la tarde, porque en la noche en Los Ángeles no habrá lluvia, solo nubosidad parcial.
2: Bien, también le contamos ahora que en Temuco se espera para hoy nubosidad parcial por la mañana y en

0: La tarde, nubosidad parcial ocasionalmente nublado y chubascos aislados. En la noche hay probabilidad de tormenta eléctrica. A esta hora en Temuco hay 11 grados, la máxima llegará a los 22. Valdivia en tanto, a esta hora 10 grados, la máxima 21. Por la mañana nublado y en la tarde nublado, chubascos y probable tormenta eléctrica.
1: En la región de los lagos, en la parte norte, en Osorno, hay 9 grados a esta hora, una mañana con cielo nublado. En la tarde tiende a despejarse algo más con nubosidad parcial y una máxima de 22 grados. Para la noche se espera probabilidad de tormenta eléctrica acompañada de chubascos ahí en Osorno. En Puerto Montt hay 7 grados a esta hora, también amanece nublado. Para la tarde se esperan algunos chubascos a ratos muy débiles. Para la noche, nubosidad parcial. 21 grados es la máxima para hoy en Puerto Montt.
0: Bien, continuamos contándoles ahora que en Ancud, nubosidad parcial durante todo el día con máxima de 19 grados. Castro, en tanto, por la mañana, nublado y chubascos débiles. En la tarde, nublado, chubascos y probable tormenta eléctrica con máxima de 20 grados. Mientras que en Quellón, nublado y chubascos débiles, eso por la mañana. En la tarde, nubosidad parcial. A esta hora en Quillón hay 7 grados y la máxima llegará a los 17.
1: Revisemos Coyhaique. En la región de Aysén se esperan 17 grados como temperatura máxima con nubosidad parcial gran parte del día. A esta hora hay 8 grados. Más al sur, ahí en Villa O'Higgins, se espera cielo completamente despejado todo el día, también la noche. 19 grados como temperatura máxima. En la región de Magallanes, en Torres del Paine, se espera algo de niebla todavía durante la mañana y en la tarde nubosidad parcial, con una máxima probable de 18 grados. En Punta Arenas hay 7 grados a esta hora, la máxima alcanzará los 15 grados con nubosidad parcial todo el día.
2: 7 de la mañana, 29 minutos.
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2: 7 de la mañana, 31 minutos.
0: El Fondo Monetario Internacional, el FMI,

0: actualizó sus perspectivas de crecimiento para Chile, ajustándolas a la baja.
1: Mientras que en abril el organismo internacional proyectaba un alza del PIB de un 2,4%, en su nueva edición del informe de perspectivas económicas mundiales, el porcentaje se actualizó a un 0,6%, quedando entre los más bajos del continente.
0: La cifra se suma al ajuste del Banco Mundial, que estima un crecimiento del 0,8% para la economía local durante el año, mientras que el gobierno ajustó sus expectativas de un 1,8% a un 0,7%.
1: Pero todo cambiaría a partir del 2027, donde se proyecta un incremento de la actividad del 2,6%, en línea con el informe previo, mientras que la inflación cerraría el presente año en el 3,7% y el desempleo se mantendría en el 9,5%.
0: Héctor Osorio, socio de PKF Chile, confía en que ese escenario se concreta a partir del próximo año de la mano de las leyes y reformas que se han ido aprobando o bien ya iniciaron su discusión en el Congreso.
1: La fórmula ya se ha reiterado en distintas instancias y el discurso del gobierno coincide con la mirada que tiene el mundo privado.
0: En un seminario titulado Implementando la reforma tributaria y una mirada al proyecto MK4, la presidenta de la SOFOFA, Rosario Navarro, dijo que hay que desmitificar la creencia que para alcanzar el horizonte de un mayor crecimiento se dejan de lado las necesidades de la ciudadanía.
1: Y para eso todos ponen sus fichas en la Ley de Reconstrucción Nacional y los cambios tributarios que harán de Chile un país más atractivo para la inversión.
0: En la misma instancia, el director del Servicio de Impuestos Internos, Jorge Trujillo, dijo que el organismo se encuentra más que preparado para enfrentar los cambios que implica la implementación de una norma que significa cambios sustantivos para los contribuyentes.
1: Asimismo, Trujillo señaló que el proceso de elaboración de las instrucciones de la nueva normativa incluye consulta a expertos, la opinión del Consejo Tributario y una consulta pública.
0: Y el presidente José Antonio Kast defendió la política de recortes del presupuesto 2027.
1: En paralelo, el gobierno deberá lidiar con la molestia del CERVEL, quienes llegaron a La Moneda a cuestionar el recorte del 12% al organismo. Los detalles los tiene Gonzalo Holguín.
2: El presidente José Antonio Kast defendió la decisión del gobierno de reducir recursos o derechamente eliminar más de 220 programas estatales en el marco de la Ley de Presupuesto 2027, significando una reducción de dineros por casi 800.000 millones de pesos. Tal como lo han planteado parlamentarios del Partido Republicano y el Partido Nacional Libertario, el gobierno está buscando ordenar la casa, dejando atrás lo que llaman una década de mal gasto en que no se han evaluado debidamente los programas estatales. José Antonio Kast dice que no podían seguir haciendo lo mismo de siempre.
3: Y cuando decimos, oye, este programa hay que analizarlo, analicémoslo. ¿Por qué seguir haciendo más de lo mismo siempre cuando de repente hay que frenar, hacer un análisis y ver si ese programa en niños que no tienen comprensión de lectura tiene la efectividad que esperamos?
2: El asunto es que esa decisión ha generado mucha resistencia en el Congreso. La diputada comunista de la Comisión de Hacienda, Iracy Hasler, dijo que todos estos programas con sus respectivas mejoras podrían mantenerse con una sola determinación: postergar la rebaja de impuestos a la gran empresa para el próximo año.
4: El gobierno debe escuchar, corregir el rumbo y pasar de un presupuesto de recortes a un presupuesto pro empleo. Postergar la rebaja del impuesto corporativo. Esa sola decisión permitiría resguardar cerca de 792 mil millones para el año 2027. Mantener el programa Yo Elijo Mi PC cuesta apenas el 4,4% de ese monto.
2: En todo caso, el senador independiente del Comité de RN, Rojo Edwards, reconoció que esperan un diálogo con el gobierno en esta semana distrital y que incluso en su sector tienen algunas diferencias puntuales que quieren resolver.
5: Siempre hay espacio para conversar ciertas materias. Se han hecho ver algunas diferencias que existen dentro incluso del lado del oficialismo. Y espero que esta semana distrital sea una forma de avanzar lo más posible en estas materias.
2: Uno de los capítulos más conflictivos es la reducción del 12% del presupuesto anual para el CERVEL. De hecho, fue uno de los primeros rechazos en las subcomisiones mixtas. La presidenta del Consejo Consultivo, Pamela Figueroa, se reunió con el viceministro del Interior y CEGOP, Claudio Alvarado, para expresar su preocupación y pedir que se reconsidere el recorte.
6: Hacer ver al Poder Ejecutivo nuestra preocupación de la propuesta de recorte presupuestario que ha rechazado la subcomisión mixta de presupuesto, que afecta funciones críticas del servicio electoral.
2: Fuentes de la radio aseguran que en CERVEL hay molestia. Una de base tiene que ver con la decisión inédita de recortar dineros a la institución, pero el enojo también pasa por una crítica al Ministerio de Hacienda. El encuentro con Alvarado se habría dado en parte porque en la cartera de Hacienda no habrían querido recibir al servicio.

0: Bueno, y el viceministro de Obras Públicas y Transportes, Luis de Grange, respaldó el acuerdo que permitirá reducir el valor del TAG a cambio de extender por 20 meses la concesión de autopista central, descartando que la empresa obtenga ganancias con esta medida. Tiene los detalles María Gramunt.
1: La rebaja de hasta un 25% en el TAG de la autopista central instaló un nuevo debate, esta vez por el costo que tendrá la medida y las condiciones acordadas con la concesionaria. Para concretar la disminución de las tarifas, el gobierno comprometió una extensión de 20 meses en el contrato de explotación de la autopista, que ahora se prolongará hasta abril de 2036. En conversación con Expreso Bio Bio, el viceministro de Obras Públicas y Transportes, Luis de Grange, defendió la decisión y aseguró que el acuerdo no representa ganancias adicionales para la empresa. El secretario de Estado explicó que los ingresos que la autopista central dejará de percibir por la rebaja del TAC serán compensados mediante la extensión de la concesión, insistiendo en que la medida no constituye un negocio adicional para la compañía.
2: Acá la concesionaria no está ganando plata, pero esto no es negocio para la concesionaria y sí tiene un beneficio directo para el usuario. Por lo tanto, yo creo que mientras podamos seguir con esta colaboración público-privada, yo creo que tenemos que aprovechar al máximo.
1: Por ahora, la Autopista Central es la primera y única concesionaria urbana en aceptar la propuesta de esta rebaja, que debería comenzar a regir el 1 de enero de 2027, una vez concluida su tramitación administrativa, y se aplicará también a quienes mantengan sus cuentas al día.
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7: Siete de la mañana, 39 minutos.
8: Ayer fue impactante la cantidad de lluvia que cayó, la cantidad de granizos que cayeron. Normalmente cuando graniza rápidamente, los granizos se disuelven, se transforman en agua líquida, ¿no? Pero aquí no, aquí esto permaneció durante mucho tiempo y fue muy impactante porque eran los granizos de gran tamaño y por eso cayeron tantos y se mantuvieron durante mucho tiempo. Había sectores blancos
9: ¿todavía?
8: En la comuna de Providencia, sí. Y todavía están esos sectores blancos. Ha sido muy impactante y fue una especie de nube que se fue trasladando y bajo esta nube el diluvio, porque fue un diluvio, o sea, la cantidad de agua que cayó en poco rato fue un diluvio. Y estamos mostrando imágenes en BioBio TV de esta nube negra que se desplazaba y que dejaba esta destrucción, porque hubo bastante destrucción con las inundaciones tras su paso. Y ahí está, cómo se va desplazando y cómo va, es como una especie de ducha, ¿no? De ducha enorme. Imagínense una nube negra enorme, semirredonda, y al centro de esta nube semirredonda una especie de ducha. Y mostramos imágenes en BioBio TV de la... A ver, de los granizos acumulados, para que ustedes, a lo mejor que no vivieron esto, se den cuenta de la enorme cantidad de granizos que cayeron. Ahí tenemos una especie de colchón de granizos que debe tener una altura de más de 10 centímetros.
9: Sí, no,
8: una 15 20, centímetros. Más, claro, 20 centímetros. No sé, un colchón.
9: Se alcanzan a marcar las pisadas, sí, digamos que se nota, que se hunden las pisadas en esa colchón, como bien dices tú, de granizo. Mira, yo sé que hay lenguaje técnico para definir las nubes, yo no lo manejo, declaro mi ignorancia a propósito, pero en una descripción, para quienes están con nosotros en la radio, que no están viendo las imágenes en BioBio TV, es una gran nube.

0: Yo la asemejo con un pulpo porque tiene unos brazos que se asoman desde la nube grande, ahí la estamos viendo al fondo, y esa agua que va cayendo, también granizo, me dicen por interno que también puede ser una buena metáfora, una medusa que se traslada por el cielo, pero eso va llevando agua y granizo. Por eso las zonas más afectadas de la región metropolitana ayer fueron Providencia, donde estamos nosotros acá en la radio, que también tuvimos algunos problemas.
1: Más de algunos,
0: sí, claro. Sí, resistimos, eso sí. Y Ñuñoa, de las zonas más afectadas. Hay otros sectores, por ejemplo, Maipú, que en verano tuvo una lluvia, ustedes se acuerdan, también muy intensa, casi que a propósito de nada, pero que no se percibió en otras zonas de la región metropolitana. Bueno, ahora lo vivieron, esta tormenta, pero mucho más leve, menos cantidad de tiempo. Ñuñoa y Providencia tuvieron horas bajo esta tormenta, con relámpagos, rayos, truenos intensísimos y que no paraban, no era como que de pronto, no, todo el tiempo. Y esto que estamos viendo a través de BioBio TV, esa lluvia más que intensa, ahí estamos viendo los rayos también, y la granizada, muy intensa también, tanto así que decíamos, yo veía en la mañana cuando venía para acá, más temprano quiero decir, vecinos que habían hecho un monito con los granizos, porque era tanta la cantidad que hasta incluso eso alcanzaba. Bueno, la ciudad resistió, pero está muy complicada, estuvo muy complicada también, con imágenes terribles que se han viralizado de personas que fueron arrastradas por las aguas en plena avenida Irarrázaval, que es principal de la comuna de Ñuñoa, intentando cruzar. Yo les hablaba de una suerte de cascada que apareció ahí en Ñuble, donde antes estaba Copesa, y están haciendo una línea del metro. Bueno, también, mientras vemos y revisamos nuevamente las imágenes de lo que pasó ayer en gran parte de la región metropolitana.
1: Providencia colapsó, ¿eh? Sí. Providencia estaba colapsado, no se podía transitar, la cantidad de agua en las calles era impresionante. La verdad es que es muy difícil prever una situación así también.
0: La cantidad,
1: o sea, seamos justos,
0: en el tiempo,
1: esto no
0: sí.
1: Es que sea habitual, esto es absolutamente inhabitual, y por lo tanto no está preparada la ciudad para algo tan excepcional como esto. Hubo daños en el comercio, daños en viviendas inundadas. Nosotros mostramos en BioBio no solamente las calles, que las estamos mostrando ahora, como estaban absolutamente inundadas, las personas que no podían volver a sus hogares, con estaciones de metro cerradas, la estación Pedro Valdivia del metro absolutamente cerrada, totalmente inundada. Mostramos imágenes ahora de la cantidad de agua en estos instantes. Mira, en estaciones de metro, en lugares habitados, como el agua era un torrente al interior de inmuebles, subterráneos de edificios totalmente inundados, automóviles guardados en esos edificios bajo el agua, colegios además afectados, en fin, pasó de todo, y por eso hay suspensión de clases. Esa es la razón.
0: Exacto, que se suman, a ver, ya lo habíamos dicho más temprano, pero lo vamos a reiterar. Hay varios colegios de la comuna de Las Condes que están sin clases desde el jueves pasado, porque vivieron también otra situación bien dramática, que fue el aluvión. Pero, con lo sucedido ayer, hay varios colegios de la región metropolitana con clases suspendidas. Las municipalidades de Ñuñoa y de Providencia suspendieron las actividades académicas en todos los recintos que dependen de los municipios, y esto por las consecuencias de las lluvias de ayer.
1: En tanto, el CELEP Santiago Centro suspendió clases en todos los recintos bajo su administración por esta misma causa. Atención, todos los colegios y liceos que dependen del CELEP Santiago Centro están sin clases durante esta jornada.
0: Y todos los que dependen del municipio de Providencia y todos los que dependen del municipio de Ñuñoa. Esto obviamente tiene que ver con clases de prebásica, básica y media. Las instituciones superiores, ustedes saben que tienen autonomía y toman la decisión. Entendemos que todos están afectados más o menos por lo mismo. Así que tienen que comunicarse con las direcciones de las universidades, de los institutos profesionales, los centros de formación técnica, para saber lo que sucede. Pero esta es la decisión que se ha tomado para estas comunas de la región metropolitana. Los datos están precisos en biobiochile.cl.
1: Recordemos que Senapred declaró alerta roja para la región metropolitana debido a la alta inestabilidad atmosférica generada por el fenómeno en el día de ayer.
0: Bueno, ya describíamos por el paso de esa nube, me estaban diciendo que se llama cumulonimbus en la jerga. Providencia y Ñuñoa fueron dos de las comunas más afectadas, una situación que llevó a suspender las clases, como decimos, lo que ha pasado en Santiago Centro también. Vamos a hacer un resumen y revisar nuevamente la situación, y por supuesto actualizar la realidad en las calles de la capital a esta hora con Rodrigo Pino, que está haciendo el recorrido. Rodrigo, te escuchamos nuevamente.
2: Sí, ustedes lo señalaban, ha sido una situación bastante inusual que se ha registrado en la región metropolitana, por lo menos la jornada de ayer. Ya las cifras son históricas, por lo menos el último análisis que ha entregado Meteorología respecto del agua caída en lo que va del mes de octubre, habla de 108 milímetros, una cifra que es histórica, y solamente había sido bastante alta en el año 1987, con 64,8 milímetros. Esto prácticamente es una cifra aún mayor, y lo que ustedes señalaban, efectivamente el fenómeno se sigue viendo en el día de hoy. Ustedes apuntaban a la comuna de Providencia que aún hay evidencia de este hielo, producto que a esta hora, aún, pese a que estamos a mitad de octubre, las temperaturas es bastante baja, y esto ha derivado que efectivamente mucho de esta acumulación de este hielo, producto del granizo de ayer, se mantenga aún acumulado en la comuna de Providencia. Ustedes lo señalaban, Providencia, Ñuñoa, parte de la comuna de Estación Central, algo de Maipú, fueron quizás las comunas más afectadas respecto de este sistema frontal inusual que se vivió en la tarde de ayer, que fue acompañado por intensas lluvias, granizos, tormenta eléctrica, entre otros factores, y que derivó también en varias consecuencias, calles inundadas, afectación también al sistema eléctrico, con un pic de 40.000 clientes sin energía eléctrica en la jornada de ayer, además de inundaciones, estacionamientos, locales comerciales, incluso también parte del municipio de Providencia se vio afectado producto de la inundación debido a estas intensas precipitaciones. Lo señalamos, estas lluvias comenzaron a eso a las 16 horas, que comenzaron con esta tormenta eléctrica, con truenos relámpagos. Posteriormente se dejó caer esta lluvia, de unos puntos este granizo bastante intenso, que generó incluso acumulación de hasta 10 a 20 centímetros de altura en lo que es la acumulación de estos granizos en varios puntos de la comuna de Ñuñoa, también de Providencia, donde incluso se vieron afectadas arterias importantes como esa avenida Razábal en la comuna de Ñuñoa, y también en algunos puntos de avenida Pedro Valdivia, estaciones de metro en estas dos comunas que se vieron también inundadas producto de la acumulación de agua. Quiero escuchemos parte de algunos auditores que la jornada de ayer, al ver este fenómeno bastante intenso, inusual y poco particular acá en la región metropolitana, comenzaron a contactarse con nosotros a través de la línea 800 para darnos a conocer su apreciación de lo que se estaba enfrentando en la jornada de ayer con esas intensas precipitaciones.
3: La autopista en dirección hacia el Puente Norte, estoy aquí al frente del Centro de Justicia. Hay un auto que está atrapado y hay un auto delante mío que no lo logra pasar.
4: Y el bajo nivel que hablaban ustedes, totalmente y completamente inundado.
2: Sí, lo apuntaban estos auditores, anegamientos importantes en varios pasos bajo nivel, en varios de ellos el sector de Pedro Montt, en la comuna de Santiago, sector también de Avenida Las Torres, con Américo Vespucio, estos los límites de Peñarolén, con Macul, además también de otros sectores como Ñuñoa, lo que es el paso bajo nivel de Ñuble, en lo que es la estación de metro ubicada en este sector, que obligó incluso a cerrar parcialmente el servicio en ese punto de la línea 5 del metro. Pero también se vio un fenómeno bastante preocupante, que generó también conmoción en los vecinos de Estación Central. Se trató de un tornado categoría F0, según lo catalogó así la Dirección Meteorológica de Chile, y que se vio con imágenes claras en lo que fue uno de los terminales de buses ubicados en este lugar, Terminal Sur, que se vio con la rotura de gran parte de la techumbre, gran parte de sus piezas prácticamente volaron por el cielo con estos vientos que fueron cercanos a los 137 kilómetros por hora. Afortunadamente no hubo personas lesionadas, pero sí también gran parte de este viento provocó caídas de árboles en la Estación Central, también con ello alguna interrupción del suministro eléctrico. Todo esto motivó que finalmente ayer SENAPRED declarara alerta roja a la región metropolitana producto de esta inestabilidad atmosférica, y movilizó recursos a las zonas que se vieron afectadas con inundaciones, también con la acumulación de este hielo sobre la vía, y también por supuesto en el trabajo con motobombas para poder evacuar el agua que se había acumulado en algunos estacionamientos subterráneos, en viviendas particulares, también en algunas propiedades públicas. La vocería respecto de este fenómeno fue entregada por parte de Claudio Alvarado, ministro del Interior y vocero de gobierno.
5: Eso ha generado pulsos de lluvia intensos y se decretó una alerta roja por parte de SENAPRED, pero esta es una situación que evalúan los organismos técnicos. Nosotros actuamos solamente en función de que estos organismos, SENACOMIN y SENAPRED, nos vayan informando. Se va a hacer todo lo que sea necesario para que la afectación a las personas sea la mínima posible.
2: Sí, el día de hoy, si bien la afectación es menor, porque ya el agua ha escurrido por los sistemas de evacuación de agua lluvias, aún quedan algunas consecuencias, ustedes lo apuntaban a través de nuestros auditores, caídas de árboles, algún pavimento que quedó prácticamente destruido producto del el agua que generó estos socavones, estos hoyos importantes en varias arterias de la capital, y también algunas consecuencias de algunos pasos bajo nivel. Ustedes apuntaban el paso bajo nivel de Carlos Dearborn cercano al metro.

0: Ñuble, que estuvo cerrado prácticamente en su totalidad durante la jornada de ayer. Hoy, ustedes lo apuntaban, se habilitó una de las vías hacia el oriente de este paso bajo nivel, a la espera efectivamente de que se vea qué es lo que ocurrió en este sector, si hubo un colapso de los sistemas de evacuación de aguas lluvias, si hubo una poca limpieza en este sector. Y en este punto hubo palabras por parte del alcalde de esta comuna, Sebastián Sichel, quien indicó que efectivamente esto tiene que ser investigado. Él no descartó incluso la aplicación de medidas legales o acciones legales en contra de quienes sean responsables en torno a las consecuencias que vivió la comuna producto del anegamiento que se vivieron en varias calles, que incluso vieron muchas personas arrastradas por la corriente de agua que se desplazaba por arterias importantes como el sector de Avenida Grecia, por el sector de Avenida Razabal y también parte de Vicuña Maquena. Escuchemos también las palabras del jefe comunal de Ñuñoa.
1: Prioridad por eso son dos pasos. Lo primero es perseguir responsabilidades. Nosotros nos vamos a querellar muy duramente con aquellas inmobiliarias que tengan alguna responsabilidad y también vamos a ser bien frontales con el metro a ver qué pasó aquí. Esto merece y se debe una explicación de lo que está pasando con este paso en particular. Lo primero es atender a las personas.
0: También hubo afectación, lo señalábamos, en viviendas particulares, edificios como el sector de calle José Domingo Caña, donde departamentos se vieron con la inundación de sus estacionamientos subterráneos en pisos menos uno, menos dos, donde muchos vehículos quedaron atrapados. Se debió requerir la presencia de bomberos para que también como motobombas pudieran evacuar esta agua del interior, y también incluso utilizaron esta suerte de Zodiac, estos botes inflables, personal de bomberos, para acceder a los subterráneos y verificar de que no hubiese personas atrapadas dentro de estos estacionamientos. Afortunadamente aquello no ocurrió. También hubo afectación en locales comerciales. Uno de ellos, que se contactó con Bio de la radio también, una estación de una escuela, bien digo, en este sector de Ñuñoa, además de una panadería en el sector también de la comuna de Ñuñoa. Escuchemos también el testimonio de estos afectados producto del anegamiento de agua en sus locales comerciales y también en los estacionamientos de estas propiedades privadas.
2: Y aparte, ya mañana ya no podemos funcionar. Y esto era un río, aquí, acá, todo esto era un río y la gente no podía pasar. La municipalidad tampoco se acercó a nada, ni siquiera ayudar a los vecinos, decir, bueno, vamos a poner tablones. Tampoco me han venido a preguntar a mí, oiga, ¿qué le pasó? Están los tres locales cerrados, inundados, el vecino al lado también tiene más de un metro de agua.
0: Sí, lo apuntábamos, Ñuñoa fue una de las comunas afectadas. Otra también, la comuna de Providencia, ustedes también lo relataban, hubo afectación en varias propiedades, inmuebles, también en estaciones de metro en línea 1, como Pedro Valdivia y Manuel Montt, que se debieron cerrar de manera parcial producto del anegamiento de sus estaciones. También Los Leones sufrió algún grado de afectación en lo que es su conexión de las dos líneas de este punto, donde algunas personas se vieron prácticamente cascadas de agua que caían hacia el subterráneo de la zona del metro en este punto. También hubo afectación en la propia municipalidad de Providencia con la inundación de sus estacionamientos, lo que obligó a cerrar sus operaciones hasta el día de hoy, donde se debe hacer también una evaluación técnica de si hay daños estructurales en este punto y también ver cuántos vehículos se vieron afectados, se quedaron atrapados en estos subterráneos. Se habla de cuatro, pero aquello tiene que ser ratificado durante esta jornada. El propio alcalde de Providencia, Jaime Belolio, entregó también detalles de lo ocurrido en su comuna.
3: Pero el granizo fue demasiado repentino, eso hizo que muchas canaletas se cayeran, se dieran. Recibimos casi 2.000 llamados, pudimos atender a cerca de 1.000. Y vino el gobernador, también estuvo el delegado presidencial, le agradezco mucho su presencia, nos ofrecieron su ayuda. El gobierno regional ya nos trajo, de hecho, dos motobombas.
0: Si ustedes lo apuntaban también, efectivamente esta situación también ha derivado en que las clases estén suspendidas en dos comunas, en tres comunas, bien digo, de la capital, Ñuñoa, Providencia. Así lo han anunciado la jornada ayer los propios alcaldes, también a través de la entidad de educación. El Servicio Local de Educación Pública de Santiago Centro también apuntó efectivamente a esta interrupción del suministro de la educación, bien digo, en este punto. Pero también hubo consecuencias en la comuna de Talagante, donde efectivamente se reactivaron también los caudales del río Mapocho, y esto obligó también a retirar de manera preventiva a quienes residen en el lecho del río, particularmente este campamento que está ubicado en este sector, producto de posibles afectaciones en este punto. Efectivamente, la situación del panorama se mantiene bastante preocupante a esta hora en este sector. Muchas personas fueron trasladadas hasta algunos albergues de manera preventiva. Efectivamente, afortunadamente, la crecida del río no generó mayores afectaciones en las personas quienes fueron evacuadas de manera preventiva por parte de la autoridad. Se espera que

0: día de hoy haya algún balance más oficial por parte de Senapred, también por parte de las autoridades respecto a las consecuencias de estas lluvias que se registraron en la región metropolitana la jornada de ayer. Lo señalamos, una cifra histórica hasta ahora acumulado en el mes de octubre, 108 milímetros, una cifra histórica para esta fecha, considerando que estamos en plena primavera y a esta hora, si bien alumbra el sol, aún se mantienen las bajas temperaturas acá en la capital. 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
1: A ver, la ciudad no estaba preparada, obviamente se sabía que iba a venir una lluvia, pero con esta intensidad yo creo que nadie lo previó, absolutamente nadie, ni la Dirección Meteorológica de Chile, ni alguna autoridad, nadie previó esta intensidad y la cantidad de granizos que cayeron sobre la capital, granizos que, como lo estábamos conversando fuera de micrófono, taparon algunos ductos. Y por lo tanto también los granizos impedían el escurrir del agua y que el agua se fuera hacia algunas alcantarillas o algunos ductos de evacuación.
2: Claro, ductos que regularmente funcionan. Por ejemplo, la semana pasada, con la gran cantidad de lluvia que también cayó acá en la región metropolitana, habían funcionado sin mayor problema, pero ahora se vieron tapados, interrumpidos por esos hielos, ¿no?, que caen, que son los granizos, que en algunos lugares fueron de mucha intensidad, muchas horas granizando. Quizás no de gran volumen, como hemos visto en otros lugares, pero tapando de todas formas los ductos, particularmente en la comuna de Providencia. Les quiero recordar que lo que sucedió en la comuna de Estación Central, en el terminal de la empresa Turbus, esa imagen que se viralizó con partes de una techumbre volando a consecuencia del viento, lo volvemos a ver a través de Bio Bio TV, esto ha sido calificado o clasificado preliminarmente como un tornado EF0. Esto es entre 105 y 137 kilómetros por hora en el sector de la Alameda, en la comuna de Estación Central. Esto es, y lo queremos reiterar, preliminar. Hay que hacer varios estudios más. Chile además no tiene ni implementos ni costumbre de este tipo de situaciones. Al contrario, siempre creímos que estábamos, por donde estamos ubicados geográficamente, exentos de este tipo de hechos, pero por ahora está esta clasificación preliminar de un tornado EF0 en la comuna de Estación Central, registrado ayer a las 16:30 horas, ahí en el sector de referencia, es el terminal de la empresa Turbus.
1: Esta jornada ayer terminó por consolidar este mes como el octubre más lluvioso desde que hay registro. Se lo reitero, este es el octubre más lluvioso desde que existe algún registro, con 107,9 milímetros en la estación Quinta Normal, con amplio margen sobre los 64,8 milímetros de 1987.
2: Bueno, hay varias estimaciones de por qué este episodio, en el marco, es así, el fenómeno del Niño, definido como Super Niño, en esta ocasión ocasionó tantos problemas. Patricio González es del Centro de Investigación y Transferencia de Riego y Agroclimatología de la Universidad de Talca. Él dijo en el Mercurio, es una vaguada en altura que produjo un cúmulo nimbus, que es esa nube que más temprano describíamos, ¿no?, de gran desarrollo vertical, que generó la tormenta eléctrica en la zona central y que venía desde la costa y avanzó hacia el valle y la cordillera. Esto generó una lluvia muy intensa y la granizada.
1: Y detalla que esta vaguada genera una inestabilidad que, si bien es propia de la primavera, con el evento del Niño, este calor anexo que tiene la atmósfera potencia que este cúmulo nimbus tenga mucha más humedad y adquiera un desarrollo vertical bastante alto, con tormenta eléctrica bastante intensas.
2: Elio Bruford, que es meteorólogo de la Dirección Meteorológica de Chile, dice, estos fenómenos están asociados a inestabilidad postfrontal, como consecuencia de un sistema frontal que pasó por la zona central, dejó granizos, precipitaciones intensas en un corto lapso, tormentas eléctricas y la formación de una especie de nube tornádica. Dijo él, además, para describir lo que había pasado en Estación Central. Hoy no hay precipitaciones, de hecho está súper, súper despejado el cielo en la capital. Algunos datos que nos cuentan auditores que son apoderados, a ver, de colegios, de establecimientos en la comuna de Providencia. Nos cuentan que el colegio que se llama The English Institute se llovió. Y está súper complicado, nos mostraron imágenes, la estamos viendo nosotros a través de Bio Bio TV, está inundadísimo ese establecimiento, por cierto que no hay clases, se desfondaron los cielos falsos, como ustedes ven, las salas de clase inundadas también, no hay clases en este establecimiento vocacional de Providencia, que se llama The English Institute, ahí está, completamente llovido, manejen ese dato.
1: Sigue la luz cortada en Avenida Pedro Valdivia, a la altura del 2000, con calle Bustos, en la comuna de Providencia. El sector lleva más de 14 horas sin energía eléctrica, afectando el normal funcionamiento de colegios, universidades, supermercados y bancos de la zona. Nos reiteran muchos auditores.

0: que el Taco está descomunal y de proporciones en ruta travesía en dirección al norte, desde el ingreso sur hacia el centro de la ciudad. Esto es Rancagua, donde hay un Taco enorme.
1: A propósito de establecimientos de educación superior, que nos quedaba pendiente el dato y hacíamos la sugerencia de quienes quieran saber si va a haber clases o no en universidades, institutos profesionales, centros de formación técnica, de comunicarse con los establecimientos. Bueno, nos cuentan que la Universidad Finisterra, su campo que está ahí en Pedro Valdivia con Pucuro, en Providencia, está inundado. Tienen un metro de agua por lo menos en varios de los sectores, por lo tanto, no hay clases en la jornada de hoy. Completamente inundada la Universidad Finisterra, que está en Pedro Valdivia con Pucuro, en Providencia. Y también nos cuentan que el Colegio Rubén Darío de la Reina también se inundó completamente ese establecimiento. No hay clases el día de hoy. Algunos inundaron, otros resistieron. Hay sectores sin energía eléctrica también en gran parte de Providencia. El caso de La Reina, este colegio Rubén Darío, en donde está inundado también, no hay clases. Es un colegio que queda en Paula Jaraquemada con La Reina en La Reina.
0: En Avenida El Guanaco, entre Avenida Los Zapadores y Muñoz Gamiro, en la comuna de Recoleta, la calzada está completamente llena de hoyos que se agrandaron como consecuencia de este temporal en el día de ayer. En calle Seminario, en Providencia, los semáforos de las esquinas de Avenida Providencia y Rodolfo Vergara están apagados. En Seminario con Rodolfo Vergara hay un colegio. Un auditor llamó a los padres a tener precaución al transitar por ahí con sus hijos.
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12: 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Ocho de la mañana, 5 minutos.
13: Continuamos con la revisión de noticias. La preparación del juicio oral del caso Audio Factop tendrá que esperar casi 5 meses más. El tribunal reagendó la audiencia para el 1 de marzo de 2027, luego de acoger las solicitudes de las defensas, que argumentaron la necesidad de contar con más tiempo para revisar los antecedentes de una investigación que acumula miles de páginas.
14: La decisión generó reparos de la Fiscalía, que llegó preparada para avanzar con la audiencia y cuestionó los plazos solicitados por algunos imputados. Las defensas de Ariel y Daniel Sauer pidieron 1 año para preparar su participación, considerando la reciente incorporación de sus abogados y el volumen de los antecedentes. Sin embargo, el tribunal concedió 4 meses adicionales.
13: La fiscal regional metropolitana Oriente, Lorena Aparra, calificó las solicitudes como maniobras dilatorias y sostuvo que el Ministerio Público estaba en condiciones de continuar con la preparación del juicio oral.
15: Estamos en el 2026 y ya

0: La segunda vez que se presenta acusación y veníamos totalmente preparados para realizar la audiencia de preparación. ¿Qué es lo que vimos hoy día? Vimos en realidad maniobras dilatorias respecto a algunos de los imputados, solicitando que se reprograme la audiencia, pidiendo plazos de un año, y la verdad es que encontramos que eso es un exceso.
1: Uno de los argumentos centrales para solicitar más tiempo fue expuesto por la defensa pública de Daniel Sauer.
2: El abogado Edan Teplinsky explicó que la Defensoría recibió la solicitud de asignar un representante a comienzos de octubre y que el primer encuentro con su representado se produjo este martes durante la misma audiencia. A eso se suma la cantidad de material que aún debe ser analizado por el equipo.
3: No contamos con los antecedentes investigativos, que entiendo exceden los 16 tomos, hablamos de miles y miles de páginas, y en la Defensoría Penal Pública vamos a tener que asignar un grupo para su respectivo análisis y eventualmente para definir la estrategia de defensa conforme a lo que también nos vaya señalando nuestro representado. Yo a don Daniel Sauer lo conocí el día de hoy recién.
1: Pero la postergación no fue el único punto de tensión. La defensa de Luis Hermosilla insistió en que debe discutirse la legalidad del audio que dio origen al caso antes de avanzar hacia el juicio oral. Su abogado pidió una audiencia específica para abordar el asunto, pero el tribunal rechazó la solicitud al estimar que no correspondía discutirla en esta instancia.
2: Hermosilla defendió la necesidad de resolver primero esa controversia y advirtió que, de llegar al juicio, su defensa solicitará la exclusión de la grabación.
4: Primero, que se discuta respecto de qué es lo que ocurrió con ese audio y si ese audio es consecuencia de un delito, como lo entiende una parte de la Fiscalía Oriente. Para mí es importante que en primer lugar se discuta la legalidad del audio y con posterioridad vayamos al juicio, porque no se puede ir a un juicio con prueba ilegal.
1: La Fiscalía, en cambio, sostiene que el registro es ilícito y que su utilización ha servido de fundamento para investigar otras aristas del caso, incluso con condenas obtenidas mediante procedimientos abreviados en otras causas. Parra afirmó que el Ministerio Público mantendrá esa posición durante el proceso.
2: En la misma audiencia, el tribunal modificó las medidas cautelares de tres imputados. Ariel Sauer pasó de arresto domiciliario total a nocturno, mientras que Antonio Jalaf y Luis Flores quedaron sujetos a firma mensual y arraigo nacional. Las medidas de Luis Hermosilla, Daniel Sauer y Leonardo Villalobos se mantuvieron sin cambios.
1: La defensa de Ariel Sauer valoró tanto la postergación como la rebaja de cautelares, destacando que el cambio le permitirá retomar parte de sus actividades cotidianas.
5: Por cuanto, si bien se reagendó la audiencia por un periodo que es bastante acotado, de 4 meses, que estimamos que es razonable. Sin embargo, lo más relevante es que él se modificó su medida cautelar y ahora quedó con un arresto domiciliario nocturno solamente, lo que le permite ya ir rehaciendo su vida y poder trabajar y cumplir con todos los compromisos que esta sociedad requiere.
2: Además, la defensa de Antonio Jalaf informó que su procedimiento abreviado quedó programado para el 28 de enero de 2027 tras alcanzar un acuerdo con el Ministerio Público y las partes involucradas respecto de la penalidad.
1: Van a transcurrir 138 días antes de que el tribunal retome una audiencia que este martes no logró avanzar como estaba previsto.
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6: 8 de la mañana, 12 minutos. 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
8: Intensísima lluvia acompañada de granizada e inusual tornado en Estación Central hizo colapsar Santiago.
9: Se decretó una alerta roja por parte de Senapred, producto de esta precipitación y de granizos, básicamente por el tamaño de lo mismo, prevenir a las personas y que tomen los resguardos suficientes y necesarios.
10: La Municipalidad de Providencia terminó completamente anegada, al igual que estaciones del metro, casas, edificios y locales comerciales.
11: Estamos preocupados, obviamente, de las personas mayores. Recibimos casi 2.000 llamados en el transcurso de la emergencia. Pudimos atender a cerca de 1.000. Obviamente que hay algunas en que todavía no podíamos atender.
8: El alcalde de Ñuñoa, Sebastián Sichel, anunció querellas contra inmobiliarias y pedirá explicaciones al tren subterráneo tras la inundación del paso bajo nivel Ñuble que afectó a edificios del sector.
12: Nosotros nos vamos a querellar muy duramente con aquellas inmobiliarias que tengan alguna responsabilidad y también vamos a ser bien frontales con el metro a ver qué pasó aquí. Esto merece y se dé una explicación de lo que está pasando con este paso.
10: Y en Vicuña, en la región de Coquimbo, en el Valle de Elqui, se informó la activación de 12 quebradas. Una de ellas interrumpió el tránsito en la ruta D41, que es la que une o los une con La Serena.
13: Tenemos fallas de las quebradas de la zona afectada, las cuales están activas, pero algunas de ellas están con tránsito, como la que se puede apreciar acá en el sector de Marquesa.
8: La alcaldesa de Las Condes, Catalina San Martín, criticó al gobernador Claudio Rego por no estar presente durante el aluvión que afectó al sector oriente.
14: Lo que sí quiero que quede claro es que le ofrecimos ayuda al municipio en febrero y nunca el municipio presentó ningún proyecto al gobierno regional para que lo pudiéramos financiar.
10: La Moneda defendió el acuerdo con la concesionaria de la autopista central para reducir la tarifa del TAC y descartó que la empresa obtenga ganancias con la extensión de esa concesión.
15: Pero esto no es negocio para la concesionaria y sí tiene un beneficio directo para el usuario.
16: El presidente Kass acaba de generarle un tremendo negocio a las empresas concesionarias.
8: El Ejecutivo coincidió con Cochilco en proyectar una caída anual del 6,6% en la industria minera en medio de las presiones por huelgas y accidentes laborales.
17: No vemos en el corto plazo que afecte las producciones. Las producciones pueden ser afectadas por otros hechos como que son huelgas o mal tiempo.
18: Y también exigimos la renuncia del presidente de Codelco hoy día.
10: En línea con el Banco Central, el Fondo Monetario Internacional recortó su proyección de crecimiento para Chile y estimó una expansión de apenas 0,6% para este año.
19: La responsabilidad fiscal es indispensable. Un país no puede construir confianza si sus cuentas públicas no son sostenibles.
20: Que hacia el mediano plazo, esto es hace un par de años, nos va a situar en una posición que nos resulte más cómoda y más consistente.
8: El presidente José Antonio Kast defendió la política de recortes en el presupuesto.
21: Y cuando decimos, oye, este programa hay que analizarlo, analicémoslo. ¿Por qué seguir haciendo más de lo mismo siempre?
22: El gobierno debe escuchar y pasar de un presupuesto de recortes a un presupuesto pro empleo.
10: En medio de las tensiones diplomáticas con Estados Unidos, el embajador chino en Chile, Niu Qingbao, respaldó las relaciones económicas entre Santiago y Beijing. First of all, Chile.

0: En primer lugar, Chile es un socio muy importante para China en muchos sentidos. El primero de ellos, por supuesto, es la asociación económica. Chile es el tercer socio comercial más grande de China en toda América Latina.
1: La justicia reagendó la audiencia de preparación de juicio oral del

0: y con al menos 20 impactos de bala.
1: Particularmente en el cráneo, que le causó la muerte en este lugar. Esta persona se encontraba con atadura en sus manos y sus pies, en este mismo lugar que estamos trabajando conjuntamente con la brigada homicidio.
2: El tribunal ordenó sacar del módulo de máxima seguridad al ex dirigente de gendarmería, Alex Vega Torres, imputado por corrupción y apremios ilegítimos con resultado de muerte.
0: Al menos 4 máquinas forestales fueron quemadas en un atentado incendiario en la zona rural de Angol.
2: En el exterior, el Vaticano informó esta mañana que el Papa León XIV pasó una noche tranquila tras la cirugía para extirparle un tumor maligno del pulmón.
0: Al menos 4 fallecidos dejan nuevos ataques rusos a la capital de Ucrania.
2: El Reino Unido anunció hoy que protegerá a las empresas ante amenazas argentinas por actividad en las Islas Malvinas.
0: El presidente de Estados Unidos, Donald Trump, afirmó que está ultimando los preparativos para iniciar una exploración masiva de petróleo, gas y minerales en Groenlandia.
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2: Bien, tenemos información policial del momento con Carlos Martínez de Radio Bio Bio en Temuco.
7: Información exclusiva de la radio que a esta hora permite confirmar que un operativo conjunto entre personal de la Policía de Investigaciones, Carabineros y apoyo del Ejército permitió en las comunas de Collipulli y Angol de la región de la Araucanía, además de Concepción en la región del Biobío, la detención de al menos 4 personas, una de las cuales había sido ya aprehendida el pasado 12 de octubre. Se trataría de integrantes de una organización criminal que ha operado en la zona o macro zona sur, ya que se investigan atentados incendiarios, robos con intimidación, robos en lugar no habitado, homicidios frustrados, entre otros delitos. Al momento, personal policial sigue desplegado en el desarrollo de este operativo que, insistimos al momento, ha permitido la detención de 4 personas. Situación que está en pleno desarrollo, pero que la radio está en condiciones de confirmar, dado el despliegue que se mantiene a esta hora de personal de la PDI, de Carabineros y del Ejército. En noticia en pleno desarrollo, estaremos ampliando en la Araucanía, Bio Bio, la radio.
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2: Exactamente, 8 de la mañana con 21 minutos.
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8: Bien, estamos de regreso. Le contamos muy temprano, cerca de las 7 de la mañana, de este accidente que ocurrió minutos antes en el sector de Brisa del Sol, en la comuna de Talcahuano, en Vasco Núñez de Balboa, muy cerca allí de la Universidad Andrés Bello. Bueno, ya están retirando los vehículos de este lugar, pero igualmente hay algo de congestión todavía. Bueno, para conocer, por supuesto, de esto y mucho más, vamos a establecer contacto ya con Marcela Gallardo para que nos cuente todo el detalle. Marcela, ¿cómo estás? Buen día.
9: Hola, hola Hans, muy buenos días. Desde la Unidad Operativa de Control de Tránsito les informamos a los auditores que se suman a la sintonía de Radio Bio Bio Concepción, que continúa la restricción de las pistas en la avenida Pedro Aguirre Cerda de San Pedro de la Paz, en la Villa Papelera, en dirección a Coronel, por los términos del trabajo es Bio a la altura de la estación Bio 3 en Juan Pablo II. Y como bien menciona, se mantiene la congestión residual en la salida de Brisas del Sol en Talcahuano tras la colisión en la avenida Vasco Núñez de Balboa con Calle A. Este incidente aún genera congestión en la salida de Brisa del Sol, tanto por carril norte así como por la calle A hacia la autopista. Paciencia a los conductores que ya están retirando los vehículos del lugar. En cuanto a la situación de tránsito a esta hora en la ruta 160, vemos congestión de ingreso a Coronel desde Costamar y hacia Concepción aumenta el tránsito desde el INACAP. Continuamos por la avenida Pedro Aguirre Cerda, que ya moderó la circulación en ambos sentidos de tránsito, cruzando el Biobío y aumentó el tráfico hacia Concepción. Tránsito lento por el puente Juan Pablo II. Esta congestión se extiende por la avenida Alessandri hasta el Trébol. También aumentó la circulación por el puente Yacolén, pero mucho más moderada hacia avenida Los Carrera. Nos movemos a Talcahuano por la autopista, que se mantiene la congestión

0: al centro de la comuna Puerto desde el puente O'Higgins. Recordar que hay una importante congestión del perímetro de Villa del Sol por la autopista Vasco Núñez de Balboa y Carriel Norte por la colisión en la salida de la calle A. Continuamos en la autopista hacia Concepción. La circulación se ralentiza llegando al Trébol. Por la ruta 150 ya se moderó el tránsito y ya se encuentra mucho más fluido desde Penco. Ya en Concepción, por Avenida Los Carreras, alto tráfico desde Pelantaro hasta Paicaví y en ambos sentidos de circulación entre La Rotonda y Prat. En San Martín, la circulación se ralentiza desde Ongolmo llegando al Hospital Regional. Por Chacabuco, el tránsito es lento desde Tucapel hasta Bonilla. Desde Chiguayante a Concepción se mantiene la congestión por la avenida Pedro de Valdivia y Costanera desde Sanders. Finalmente, les recordamos que hoy inicia el desvío del transporte público que se dirige hacia el Mirador del Pacífico en Talcahuano. Esto producto del socavón que se produjo en el último sistema frontal en el sector. Atención, que la línea Vía Láctea ingresará por la calle Playa Pingueral, doblando por la avenida El Parque, que es la calle a un costado de la cancha Centinela, y continuará el recorrido por la calle 1 hasta el corte del tránsito para retornar por las mismas vías. Mientras las líneas Las Bahías y Hualpensán ingresan por Playa Pingueral solo hasta el pasaje 5 y retornan por la misma calle Playa Pingueral. Esto es lo más destacado que podemos compartir al minuto de este Transporte Informa del Ministerio de Transportes y Telecomunicaciones.
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3: Ocho de la mañana, 33 minutos.
5: Los imputados por el mega incendio de 2023 se pidieron el cierre de la indagatoria, lo que se concretaría el próximo mes en una audiencia fijada por el Juzgado de Garantía de Nacimiento. Mientras querellantes admiten la posibilidad de que el caso termine con procedimientos abreviados, la defensa de los imputados insiste en su inocencia y la decisión de ir a juicio oral. Tiene los detalles Fabián Polanco.
6: Esta investigación debería haber concluido en marzo pasado, al cumplirse los 2 años legales que tiene una pesquisa formalizada. A casi 7 meses de ese plazo, recién el próximo 10 de noviembre, el Ministerio Público comunicará el fin de la indagatoria y lo hará en una audiencia solicitada por el abogado Marcelo Villena en su calidad de defensor de los 2 imputados como responsables del incendio que en febrero de 2023 costó la vida a 14 personas, dejando además otras 9 con lesiones graves y menos graves.
7: Nosotros pedimos audiencia de apercibimiento de cierre porque ya transcurrió el plazo de 2 años de formalización de investigación en contra de mis mandantes, de manera que corresponde pasar a la siguiente etapa del pleito, que es efectuar la audiencia de preparación de juicio oral y luego realizar el juicio.
6: Efectivamente, a partir del cierre de la investigación, la Fiscalía tendrá 10 días para presentar la acusación. Al respecto, el abogado municipal de Santa Juana, Rafael Selman, querellante en la causa, adelantó que el mismo fiscal, Jorge Lorca, le advirtió de las bajas penas que enfrentan los imputados, lo que podría derivar en procedimientos abreviados.
8: Yo tuve una entrevista con el fiscal, fue muy sincero conmigo, me planteó de que las circunstancias habían sido totalmente accidentales. No hay dolo en estas causas, fue solamente culpa. Por eso es que evidentemente las penas van a ser notablemente más bajas.
6: ¿Esas bajas penas podrían llevar a que esto termine en un procedimiento abreviado?
8: Eventualmente sí, porque al final el fiscal es el que lleva la voz cantante en esta causa.
6: Sin embargo, el abogado Villena insistió en la inocencia del supervisor y del contratista de la eléctrica Coelcha, adelantando que no aceptarán un abreviado y que irán al juicio oral por un fallo absolutorio.
7: No estamos disponibles para un procedimiento abreviado. Lo ideal habría sido, y eso lo hemos conversado varias veces con el Ministerio Público, buscar una salida alternativa, una suspensión condicional del procedimiento, por ejemplo. Pero es difícil dado el alto número de víctimas y las pretensiones que tienen.
6: Los 2 imputados se enfrentan cargos por cuasi delito de homicidio y lesiones como responsables de la falta de mantención de la faja de seguridad bajo el tendido eléctrico, lo que según el Ministerio Público originó el devastador siniestro.
3: 8 de la mañana, 36 minutos.
5: El arresto domiciliario parcial y arraigo nacional decretó el Juzgado de Garantía de Florida al dueño del aserradero Talcamo Limitada. Se trata de Boris Bastidas Villalobos, a quien la Fiscalía atribuye 9 delitos consumados de estafa ocurridos entre 2018 y 2025. Según detalló el Ministerio Público, el hombre, a través de su empresa, publicitó la construcción de viviendas bajo el modelo de llave en mano, donde a las personas se les mostró planos de modelos sin informar que ellos debían preparar el terreno, habilitar la luz y el alcantarillado. El abogado de Bastidas, César Ramírez, sostuvo que si bien son medidas de menor cautelar, pero aún hay tiempo para reafirmar la tesis de la defensa.
9: Nosotros insistimos en que se trataba de cuestiones civiles, no obstante ellos se decretaron cautelares de menor intensidad y nosotros confiamos en demostrar nuestra tesis en estos 4 meses que se fijaron como plazo de investigación.
5: En total, según se detalla en el fallo, entre las 9 personas habrían pagado en total 178 millones 600 mil pesos quienes no recibieron el inmueble pactado. Junto con las medidas cautelares ya mencionadas, el juzgado decretó 4 meses de plazo para la investigación.
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0: que salir a la luz, salga al aire. Ocho de la mañana, 37 minutos.
1: Bueno, y desconocidos causaron serios daños en el Liceo Bicentenario Polivalente Mariano Latorre de la comuna de Curanilahue. No hubo robos, pero destruyeron computadores y vandalizaron el recinto. Las pérdidas bordean los 5 millones de pesos. Tiene los detalles Valesca Belmar.
2: Con los pasillos inundados, vidrios quebrados y rayados en el establecimiento, así encontraron el Liceo Bicentenario Polivalente Mariano Latorre de Curanilahue después del fin de semana largo. A las 7 de la mañana de este martes, los daños quedaron en evidencia, así lo informó el director del establecimiento, Óscar García. Las clases fueron suspendidas.
3: Me informa a las 7 de la mañana, cierto, de que algo había ocurrido en el pasillo 4, 5 y 6, donde se observaba, cierto, primero que había mucha agua y varios daños producto, cierto, de extintores que habían sido vaciados y vidrios quebrados y varios equipos también que habían sido destruidos.
2: Hubo daños en la oficina de inspectoría y alrededor de 12 computadores fueron destruidos. Además, dejaron abierta la llave de la red húmeda, inundando parte de las instalaciones. Habrían sido dos las personas que ingresaron al liceo, quienes también vandalizaron algunas cámaras de seguridad. El alcalde de Curanilahue, Luis Quecnaguel, no descartó que los daños hayan sido provocados por estudiantes.
4: Puede ser, yo no sé que vaya otra persona que quiera ir a robar, que vaya a vandalizar algo y no robar nada. Entonces, puede estar por ese lado la línea de la investigación, pero como le digo, ahí no puedo adelantar nada porque sería especular sobre el tema. Pero como le digo, muy, muy lamentable, todo un tremendo pabellón y con todos los vidrios de las salas quebrados, los computadores destruidos.
2: El delegado de Arauco, Pedro Marileo, visitó el liceo y condenó lo ocurrido.
5: Lo que requerimos es que se realicen las investigaciones correspondientes, en eso está trabajando la BRICRIM de Policía de Investigaciones y vamos a ir por quienes hoy día están vandalizando, sobre todo los liceos y los colegios. Hoy necesitamos que también los que tengan información puedan entregar las informaciones correspondientes porque hechos como estos son condenables y no deben volver a ocurrir.
2: La PDI está realizando las diligencias, agregó el subcomisario Héctor Molina de la Brigada de Investigación Criminal del EBU.
6: De las diligencias que vamos a practicar, dentro de esas que pueden ser la revisión de cámaras, tanto del establecimiento como los sectores aledaños, a fin de poder tener una claridad de la dinámica en el hecho y poder obtener resultados favorables a la investigación.
2: Es la segunda vez que el liceo de Curanilahue es vandalizado. Esta vez los daños fueron evaluados en alrededor de 5 millones de pesos.
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4: 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Ocho de la mañana, 44 minutos.
5: Bueno, diferentes organismos del Estado y privados ligados a incendios forestales expusieron diversas situaciones en el gobierno regional. Alcaldes presentes solicitaron más apoyo en prevención y recursos para estar preparados ante la temporada 2026-2027. Tiene el detalle Valentín Enríquez.
6: Con la participación de SENAPRED y CONAF, se dieron a conocer las nuevas estrategias para enfrentar la próxima temporada de incendios forestales. Entre las medidas, se contempla la presentación de 33 planes de prevención a los municipios, la realización de más de 2.000 actividades en las comunidades ubicadas entre interfaces urbano-rural y la creación de 1.000 kilómetros de cortafuegos en la región. Al respecto, el gobernador de la región del Biobío, Sergio Yacamán, valoró el trabajo conjunto entre las instituciones involucradas y los municipios de la región.
7: Lo importante es que el sistema funcione y yo quisiera transmitir que todos los organismos representados en esta reunión han manifestado un trabajo concreto, tangible, durante todo el año y están trabajando para que la prevención sea robusta y así evitar situaciones como las que vimos este verano.
6: El alcalde de Hualpén, Miguel Rivera, saludó las medidas expuestas en la reunión, pero sostuvo que su comuna presenta una particularidad, el santuario de la naturaleza.
8: Nosotros en particular tenemos un caso bastante especial, se habla siempre del monocultivo aquí, pero entendemos que el monocultivo además también es uno de los motores importantes de la región, pero tampoco se discute lo que pasa con los santuarios naturales. Nosotros tenemos en Hualpén 2.500 hectáreas que son santuarios de la naturaleza, en donde no vemos ningún tipo de discusión acerca del respecto. Es una instancia que además también si llegara a pasar algún tipo de catástrofe va a ser muy poco probable que se pueda recuperar al 100%. Tenemos mucha vegetación nativa.
6: Por su parte, el alcalde de Tomé, Ítalo Cáceres, valoró la medida, pero dijo los municipios no pueden solos con la prevención. Necesitan de expertos, sostuvo.
9: Creo que mi llamado hoy día es seguir trabajando en forma colaborativa, prepararnos para lo que sea en el verano, insisto, realizar los COGRIS, realizar las mesas de trabajo en forma coordinada con todas las instituciones. Pero también es tener las instalaciones adecuadas. Radio de comunicaciones para las comunas, insistir con equipamiento, maquinaria correspondiente, si es posible empezar a trabajar ya los cortafuegos, y creo que eso es lo fundamental hoy en día.
6: Dentro de los asistentes estaban, además, el alcalde de Santa Juana y Yumbel, zonas afectadas por incendios forestales en años anteriores. Cabe recordar que esta mesa tiene como objetivo mantener la coordinación de los equipos gubernamentales y municipales, además de fuerzas de orden y seguridad.
4: Faltan 13 minutos para las 9 de la mañana.
5: Autoridades del Biobío entregaron recomendaciones en materia de prevención de desastres ante el comienzo de la temporada estival y el riesgo de ocurrencia de incendios forestales. El informe lo tiene Francisca Neira.
10: En el marco del Día Internacional de la Reducción y Riesgos de Desastres, stands informativos en Concepción le permitieron a la ciudadanía informarse con respecto a diversas recomendaciones que deben tomar ante eventuales desastres naturales. Las instituciones se encuentran

0: Están permanentemente realizando trabajo preventivo de respuesta ante los desastres que se generan dependiendo de la época del año. En la región del Biobío se encuentran diversas variables, entre ellas zona de riesgo de tsunami, volcanes y riesgo de incendios forestales. Alejandro Sandoval, director regional de SENAPRED, hace el llamado a las familias a preparar un plan de emergencia.
1: Hacemos un llamado a la comunidad a mantenerse muy informado respecto de los riesgos que enfrentan en su entorno y preparar un plan de emergencia en el seno familiar que nos permita tener, familias, comunidades más resilientes y que estén en condiciones de poder reaccionar bien ante la activación de alguna de las amenazas y las variables de riesgo que están presentes en nuestra región.
0: Recordar que durante este invierno la región se vio afectada por inundaciones y desborde de cauces, producto de las lluvias intensas que caían en un corto periodo de tiempo. Y en verano, los incendios forestales arrasaron con 271 viviendas en la comuna. Las autoridades hacen el llamado a ser parte de los simulacros y también de la limpieza que se realiza de forma preventiva durante el año. Y hacen énfasis en que estas actividades no son formalidades, sino que salvan vidas. Héctor Muñoz, alcalde de Concepción, entregó recomendaciones a la ciudadanía.
2: Las personas tienen que limpiar sus canales, tienen que también hacer limpieza alrededor de sus casas. Los incendios forestales se pueden evitar también, eso es lo primero. Pero si ya el incendio está declarado, todo lo que es preventivo salva vidas, también salva bienes materiales si es necesario, y en Concepción se logró eso.
0: La Municipalidad de Concepción destacó que en la temporada estival anterior no hubo fallecidos y que han estado reforzando la materia preventiva en colegios y juntas de vecinos.
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4: Bueno, ayer el precio del dólar subió 5 pesos al cotizarse a 981 pesos con 70 centavos comprador y 982 pesos vendedor. El euro en tanto cotiza en 1097 pesos con 69 centavos. La unidad de fomento para hoy está a 41.157 pesos o con 43 centavos. Ayer, en tanto, el precio del cobre bajó un 0.55% en la Bolsa de Metales de Londres al transar en 6 dólares con 68 centavos la libra. El precio del petróleo Brent, en tanto, bajó un 0.36% en Londres, donde el barril cotiza a 105 dólares con 30 centavos.
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8: Faltan 9 minutos para las 9 de la mañana.
4: Le contamos ahora que la autoridad sanitaria llamó a reforzar las medidas para prevenir los contagios por hantavirus. Hay un aumento de la letalidad y a la fecha en la región se han registrado 4 casos, 2 de ellos con resultados fatales. Tiene el detalle de esto, Valesca Belmar.
9: La alerta sanitaria por hantavirus sigue vigente y se extiende desde Atacama hasta Magallanes. En la región del Biobío están reforzando las medidas de prevención porque después del aumento de las precipitaciones hay un incremento de la presencia de roedores. Este año en la región se han registrado 4 casos, 2 de ellos con resultado fatal, y la letalidad aumentado, así lo señaló Rodrigo Flores, encargado de la unidad

0: zoonosis de la Seremi de Salud.
1: Estamos dentro de la prevalencia de los últimos 5 años, 4 casos. El año pasado, por ejemplo, tuvimos 6 casos. Lo importante es que ahora hay situaciones desde el punto de vista ambiental que nos llama la atención y que tenemos que atender precisamente para fomentar las medidas de prevención. Ha aumentado la letalidad en relación a quinquenios anteriores, aproximadamente 15 puntos. Antes estábamos en un 35 y ahora estamos cerca de un 50%.
0: La alerta estará vigente hasta el 31 de julio del próximo año. Y cuando sospechar de un contagio por antivirus, la Seremi de Salud, Isabel Rojas, entregó la respuesta.
2: Lo más importante es que hay distintas sintomatologías en el ANTA, como por ejemplo fiebre, vómitos, diarrea, tos. Pero lo más importante tiene que ver con los antecedentes epidemiológicos de riesgo, que también por lo mismo estamos fortaleciendo la alta sospecha clínica para que puedan tomar los exámenes adecuados de acuerdo a estos antecedentes.
0: Las medidas preventivas son las de siempre, como por ejemplo preferir camping autorizados y caminar solo por senderos habilitados.
2: Cada vez que se vaya a un lugar, una bodega que esté cerrada por mucho tiempo, se ventile 30 minutos antes, posteriormente se ingrese con EPP adecuado, también con rociar con cloro y agua, y también animamos a las personas a poder mantener sus viviendas sin ningún orificio, buscar un material resistente en el cual se puedan tapar estos orificios para el ingreso de roedores. También que cualquier tipo de bodega no esté a menos de 30 metros de las viviendas y el desmalezado sea en un perímetro de 100 metros.
0: A nivel nacional se han registrado 52 casos de antivirus y la letalidad acumulada es de un 40%.
3: Faltan 6 minutos para las 9 de la mañana.
4: A la justicia ambiental recurrieron los vecinos del humedal Paicaví denunciando que en el proceso que aprobó el proyecto habitacional Fuentes de Aníbal Pinto no fueron consideradas las observaciones ciudadanas. De ser acogida la presentación, quedaría sin efecto la resolución de calificación ambiental y se volvería el proceso en el servicio de evaluación. Tiene la información Fabián Polanco.
5: Los vecinos del Fondo Laguna Redonda insisten en el daño y los perjuicios que la construcción de 19 edificios con 350 departamentos generará tanto en materia ambiental como social. El proyecto habitacional Fuentes de Aníbal Pinto ya recibió la luz verde en la instancia administrativa y por eso ahora las acciones judiciales ante el Tribunal Ambiental de Valdivia. El abogado Fernando Cortés explicó que lo que se denuncia es la falta de consideración de las observaciones realizadas por los vecinos.
6: No fueron debidamente consideradas. ¿Esto qué implica? Que no hubo una completitud ni precisión de las observaciones ni las respuestas tuvieron un asidero técnico debido. Para aquello, nosotros acompañamos distintos antecedentes impugnando la motivación de la resolución administrativa a fin de que se deje sin efecto o bien se retrotraiga el procedimiento al momento de participación ciudadana.
5: Los vecinos insisten en los perjuicios que causaría el desarrollo inmobiliario tanto en el humedal como para la calidad de vida de quienes hoy residen en el sector y los que llegarán, como subrayó la dirigente social Paula Arellano.
7: Es un ecosistema vivo, el agua tiene memoria, por lo tanto sabemos que esto va a traer problemas a futuro para los que habitamos y para los que pretenden habitar ahí.
8: ¿Y cómo entiende que esta instancia técnica, se supone, aprobó esto?
7: Bueno, son las circunstancias que estamos viviendo actualmente y esperamos que todo esto sea reevaluado en tribunales ambientales.
5: De acogerse la reclamación, indicó el abogado Cortés, el Tribunal Ambiental podría revertir la resolución de calificación de Fuentes de Aníbal Pinto y ordenar al servicio de evaluación revisar las observaciones ciudadanas.
6: La primera petición, lo principal, tiene que ver con dejar sin efecto, vale decir, anular la resolución de calificación ambiental, y la natural consecuencia, en caso de que esto no sea así, es retroceder. Traer el procedimiento. ¿Por qué? Porque hubieron vicios en el momento del procedimiento para efectos de que se puedan realizar nuevamente las observaciones ciudadanas por parte de la ciudadanía.
5: Los vecinos del humedal Paicaví también se oponen a otro proyecto, Sandra Oliva, recientemente aprobado en el Comité de Evaluación Ambiental y que involucra la construcción de otros 500 departamentos en el mismo lugar.
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11: Fiscalía cerrará causa por mega incendio de Santa Juana y defensa de imputados descarta aceptar abreviados. Desconocidos causaron serios daños en el Liceo Bicentenario Polivalente Mariano Latorre de Coronel Agüe. La autoridad sanitaria llamó a reforzar las medidas para prevenir los contagios por antivirus. Y vecinos del humedal Paicaví recurren al Tribunal Ambiental. Piden revertir aprobación de proyecto inmobiliario. Nueve de la mañana con un minuto. Finalizamos Radiograma Matinal en este día miércoles 14 de octubre. Muchas gracias por informarse junto a nosotros. Siga en nuestra compañía. Ya viene toda la información del deporte. Que tenga una muy buena jornada. Chao, chao.
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15: Hola, muy buenos días. La final de la Copa de la Liga, esta que deben jugar Coquimbo y O'Higgins, fue suspendida. Un partido que había quedado programado para el viernes que viene en el Claro Arena, sin embargo, ustedes saben que el aluvión que afectó a la comuna de Las Condes condicionó su realización a una inspección de la autoridad. Finalmente esa inspección se realizó y la delegación presidencial de la región metropolitana determinó que no se autoriza el partido. Había un plan B por parte de la ANFP, que era disputar la final en el Estadio Santa Laura, pero otros argumentos, otras razones tienen que ver, aparte del aluvión, la conmemoración del estallido social y los conciertos de BTS fueron parte de los argumentos, de las razones que esgrimió la autoridad. Desde Quilín anunciaron que la nueva fecha y la nueva sede del partido se van a comunicar oportunamente. El equipo que se quede con este título, recordemos, va a obtener un cupo en la fase 2 de Copa Libertadores de América como Chile 3. Se jugó el primer partido de ida de una de las semifinales de la Copa Sudamericana anoche. Boca Juniors no pudo en Buenos Aires, en el estadio La Bombonera, en su cancha frente a Vasco da Gama, que se lleva a Brasil un triunfo, un muy buen triunfo, 1-0. Los chilenos Carlos Palacios y William Alarcón fueron titulares, pero salieron reemplazados en el segundo tiempo y hubo polémica además por la decisión de Piero Massa, el árbitro chileno, de expulsar al jugador Andrés Gómez de Vasco. La revancha se va a disputar el próximo martes 20 a las 21:30 en Río de Janeiro. Y hoy, a partir de las 7 de la tarde, Atlético Mineiro va a recibir a Montevideo City Torque. También habrá acción en Copa Libertadores de América. En semifinales, partido de ida hoy, 21:30, 9:30 de la noche, Fluminense recibirá al Palmeiras. Vamos a la Champions League. Se está jugando la segunda fecha de la fase de liga. Ayer, en resultados interesantes que hubo, el Barcelona derrotó de visita al Galatasaray por 4-1, Atlético de Madrid se impuso por 2-0 al Manchester United, el Inter de Milán no pudo en casa, perdió frente al Brujas 4-3, el Arsenal derrotó como local al Lille 3-0 y el Bayern Múnich fue a visitar al equipo noruego Viking Stavanger y empataron a 3. Hoy, un cuarto para las 2 de la tarde, el Linz va a recibir al Liverpool, Feyenoord al Como, y desde las 4 de la tarde el partido que más nos interesa, obviamente el del Real Betis, el equipo que dirige el ingeniero Manuel Pellegrini, va a recibir al Porto en el Estadio La Cartuja. Después de muchísimos años, el Betis nuevamente hará de local con su público en un partido de Champions League. Lo destacó su capitán Marc Bartra.
16: Qué bonito que muchos niños, incluso no tan niños, es la primera vez que van a ver al Betis, la primera vez que ven al Betis jugando Champions, y eso es algo que es un privilegio y que seguro que el día de mañana lo vamos también a valorar muchísimo, y es algo que todos esos niños béticos y niñas estarán orgullosos y se van a acordar de nosotros, así que vamos a darles la máxima alegría posible.
15: Eso va a ser desde las 4 de la tarde, al igual que los partidos de Manchester City contra París.

0: Saint-Germain, Roma ante Real Madrid, Aston Villa que va a enfrentar al Fenerbahce, el Shakhtar Donetsk al AEK Atenas, el Bodo Glimt al Borussia Dortmund y el Slovan Bratislava al Stuttgart. En el tenis, Nicolás Jarry va a regresar este mes al circuito en el Challenger de Guayaquil en Ecuador. El tenista nacional recibió una wildcard para que dispute el cuadro principal del torneo que va a comenzar el 26 de octubre. De esta manera, Jarry va a poner fin a una ausencia de 6 meses del circuito. Catalina Lorca ganó medalla de bronce en los 1000 metros de los Juegos Mundiales de Patinaje que se están llevando a cabo en Asunción del Paraguay. En el básquetbol, hoy, por el torneo de clausura de la Liga Nacional, la Universidad de Concepción jugará de visita frente a Español de Osorno desde las 9:30 de la noche. La región del Biobío tiene a sus primeros clasificados para los Juegos Mundiales de Olimpiadas Especiales Santiago 2027. Manuel Sepúlveda y Cristóbal Villanueva aseguraron sus cupos para integrar la delegación de Bochas. La clasificación forma parte de los primeros 8 cupos definidos para el Team Olimpiadas Especiales Chile. Los Juegos Mundiales van a reunir a 6.000 atletas aproximadamente de más de 170 países que van a competir en 23 disciplinas entre el 16 y el 24 de octubre del próximo año en Santiago. El evento tendrá como base el Parque Estadio Nacional. Chile proyecta contar con una delegación grandota de al menos 500 personas. El proceso de clasificación seguirá este viernes con la definición de nuevos clasificados en la disciplina de tenis de mesa. Finalmente les contamos que en la tercera B Grupo Sur ya hay fecha y hora y lugar para el partido por el cupo de la liguilla. Este domingo a mediodía, Fernández Vial enfrentará a Iberia de Los Ángeles en el Estadio Fiscal de Talca. 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

¿Qué tal? ¿Cómo están? Esperamos que muy bien. Esperamos que muy, muy bien. Hoy día, sin perderse, ¿eh? Hoy día es miércoles, por si acaso. En el fondo, eso lo estoy diciendo para mí. Estoy haciendo como que lo digo para ustedes, pero estoy diciendo para mí, para no perderme yo, para no extraviarme, no desorientarme. ¿Cómo les va? Ojalá tengan un buen día. Es lo que queremos para todos nuestros queridos amigos que nos escuchan a esta hora de la mañana, donde estén repartidos por el mundo, repartidos por el universo, repartidos por la Vía Láctea. Para todos ustedes un cariñoso saludo en esta jornada. Estamos empezando, no, empezamos qué rato ya el día. Hoy es miércoles 14 de octubre. Y se están preparando ya para Halloween, ¿o no? ¿Compraron los elásticos? Oye, a todo esto, hablando de... Yo recuerdo que cuando nosotros éramos chicos, los que tenemos de 40, sobre todo 50 para arriba, me incluyo, 50 para arriba, Halloween era al principio algo súper ajeno a nosotros, ¿ah? No es que uno... Esto es un mensaje más que nada para los niños de ahora que tienen, qué sé yo, 14, 15, 18, 20 años, los jóvenes. Van al supermercado, por ejemplo, a cualquier tienda y está lleno de cuestiones de Halloween, máscara y caramelito y todo. No, nada. ¿Y cómo se llama la otra? La calabaza. Nada, nada, es que nada. Es más, había mucha reticencia, un gran rechazo respecto de esto, de que se metiera esta tradición de Halloween que no nos pertenecía, que era totalmente ajena. Bueno, 25, 30 años después estamos invadidos. Incluso los niñitos se juntan y van a pedir, los acompaña un adulto y piden, ¿cómo se llama? Caramelito o dulce. Dulce o travesura, no es la cosa, cuando tocan la puerta y todo. En fin, toda esa cosa. Ahí está. Ah, mira. Claro, yo no me disfrazo. Me pregunta Gabriel aquí si yo me disfrazo. No tengo ni que disfrazarme ni ponerme máscara. Tengo listo, de fábrica. Vengo los elásticos nomás colgando en la oreja. Los elásticos. Oye, esto, escucha. Ya, bueno, hablando de Monster, eso es, pues, mucho. ¿Qué dice acá? Buena, él por los elásticos. Sí, pues, efectivamente. Oye, dice que una auditora. Sí, pues, así, no necesito comprar. No, cero gasto. Ni en máscara, ni en, ¿cómo se llama? Vestuario, ni disfraz, ninguna cuestión. Bueno, volviendo a la historia, antes era una cosa, era

tipo. Entonces había mucha resistencia, que oh, qué Halloween, si nosotros esta cuestión, hay que ver nosotros. Bueno, 30 años después estamos hasta las masas con Halloween, para ir por todos lados, los niñitos salen y todo, bueno, ahí está. Adoptamos la costumbre también. A ver acá qué dice en otro auditorio. Ah, pero si, sigamos con la música, ¿les parece? Después volvemos, porque si no la vamos a hacer muy larga la presentación con el saludo. Así que un gran abrazo. Recuerden que para comunicarse con nosotros tenemos la línea telefónica gratuita 800-726-726 y también está el WhatsApp, que es el +56 99 200 78 78. A ver si nos quiere contar alguna experiencia, pues, si no, no importa, no hay problema.

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Son las 9:27. 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A ver qué dicen los auditores, por eso estamos hablando de esto de el tema de la de Halloween. Lo más cercano a Halloween, dice un auditor, era ver Snoopy y su especial sobre la gran calabaza. ¿Se acuerdan de Snoopy? ¿Snoopy? ¿Perrito? ¿Cómo se llama el pajarito que era amiguito de Snoopy? ¿Se acuerdan que tenía un pajarito chascón que era chiquitito y que era el amiguito de Snoopy? No me acuerdo. Dice, muy buenos días, yo sí, todavía estoy con la idea de que hoy día es martes. Y cura Cautín, dice, mucha agua y frío. ¡Saludos! Gusto que llamar pájaros chicos. Puras tonteras de Halloween los gringos. Andan. ¿Qué dice acá? Un auditor, opiniones. Woodstock. Efectivamente. El amiguito, el pajarito.

Ese no, yo no vi tanto Snoopy cuando era chico. Yo era más de los picapiedras, estaba más los picapiedras, los autos locos, Aguila, el gorila. ¿Qué más? Todos los monos que había en esa época. Bueno, aparte del Chavo, el Chapulín y todo lo demás. Estaba los dibujitos, estaba Centella, Tritón, Marco. ¿Se acuerdan de Marco? Qué triste era Marco, ¿verdad? No te vayas, mamá. Oh, por favor, un llanterío, un moquerío ahí con Marco. Estaba la otra Heidi, el dibujito. Capitán Cavernícola. Capitán Cavernícola. ¿Qué más acá? Woodstock. Muy bien. Qué buena memoria tienen todos ustedes. Saludos, el Lagarto Juancho también, con todos sus amigos allá. Lagarto Juancho. ¿Cómo caminaba el Lagarto Juancho, verdad? Yo tenía un compañero, le decíamos Lagarto Juancho. Caminaba igualito. Los Looney Tunes y la bruja, Remy. ¿Cuál era Remy? No me acuerdo. Remy. ¿Ese era? Igual que Marco. El oso Yogi, el oso Yogi. ¿Se acuerdan de Mandibulín? ¿Quién era Mandibulín? ¿Se acuerdan del dibujito ese? Mandibulín. Ya. A ver, sigamos acá. 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Oye, pero mira, fuera de broma. Muchos dicen, ah, la calle Carnet. El otro día estaba hablando con un chico, un muchacho menos de 20 años, y le preguntaba por su artista favorito. Yo le dije, dame tus 5 artistas favoritos. Dos de los 5 eran artistas favoritos de cuando yo era chico, imagínense. 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A ver acá, dice, me gustaba el conejo de la suerte y la pequeña Lulú. Leía todos los cómics, con Gato y su pandilla, también el Marino y la Patrulla Oceánica, sí. Sepan ustedes cómo molestaron. Cuando estaba en el colegio, justo me tocó en la época de Marino y la Patrulla Oceánica. Agarraban, me columpiaban todos los días con eso. 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Son las 9:30 en punto.

0: Estamos y seguimos muy pendientes y atentos a lo que está pasando en Arauco. Verónica Valenzuela está en el lugar. Verónica, cuéntanos.
1: Sí, nos encontramos en la comuna de Arauco, sector Villa El Mirador, porque anoche se evacuaron algunas familias, alrededor de 13 familias de viviendas que corrían peligro producto de que el socavón presente en la zona vuelve a ceder y ya incluso ha levantado parte de la calzada de una de las calles que está más colindante a este socavón. Vamos a conversar con una de las vecinas del sector, la señora Patricia Pérez, sí, pero... para que nos comente, bueno, qué es lo que sintieron anoche según lo que han podido conversar con los vecinos.
2: La verdad yo no sentí, porque yo vivo más arriba, pero dicen los vecinos que sintieron un ruido como un crujido de la vereda que se bajó, que se está quebrando con el, porque esto está todo hueco. Si de un principio sabían que esto estaba malo, igual trajeron a la gente para acá. Y nosotros venimos de Las Rayanes y queremos que lo vuelvan a Las Rayanes porque allá está bueno el terreno y ya están haciendo casa, ¿me entiendes?
1: Y aparte del miedo que produce esta situación, la preocupación, ¿existe molestia justamente por eso?
2: Mucha molestia y rabia, hay mucha rabia, porque imagínense cómo vamos a volver a salir si ya han estado con nosotros jugando, porque allá estaba malo, dijeron, lo trajeron aquí y lo mismo, entonces ya basta, porque dejen de jugar con nosotros, porque nosotros no somos gente humilde, por eso se aprovechan de nosotros. ¿Ves?
1: ¿Qué se tiene que hacer acá?
2: Sacar a la gente de aquí, yo creo, porque si está malo, porque yo no creo que puedan arreglar esto, porque esto no es para que se arregle, porque mire, vea cómo está.
1: La diferencia se ha notado mucho durante estos días, el avance del socavón.
2: Sí, pues mucho se ha notado, y gracias a Dios que no ha llovido, porque si imagínate si lloviera, ¿cómo estaría? Capaz que ya haya caído todo esto ya, ¿me entiendes?
1: ¿Se están asignando subsidios, señora Patricia, de arriendo? ¿Existe la capacidad acá, la oferta de arriendos en Arauco?
2: No creo mucho. No creo que hagan muchas casas para arrendar. Es que hay mucha gente. Más esta y la otra gente de abajo, porque también hay peligro en la gente de abajo de las primeras etapas. ¿Entiendes? Así que no creo que haya tanto para arrendar.
1: Perfecto, muchas gracias. Las palabras entonces de una de las vecinas de este sector. Reiteramos, Villa El Mirador, nosotros estuvimos durante la jornada de ayer, hoy volvemos acá y la diferencia es se nota, hay un desnivel pronunciado en la calzada, ayer esto no estaba así, hay un desnivel, se levantó un poco más la calle Los Jazmines, que es la que está colindante a este socavón y a la cual también se tuvieron que evacuar a algunas familias, alrededor de 13 que se fueron a casas de familiares durante la madrugada. 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

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Está lindo el día, está linda la mañana ahora. Está muy primaveral, qué bueno. Ustedes saben que estamos y vamos a seguir así, bajo los efectos del fenómeno del Niño. Así que se agradece que este niño precisamente nos permita gozar, aunque sea unas horas de sol y ver un cielo que nos recuerda cómo eran las primaveras. Súper pesimista. Nos recuerdan cómo eran las primaveras de antes. No, vamos a ver qué va a seguir pasando con esto del fenómeno del Niño naturalmente. El tema es que ahora uno de pronto, un poco como en agosto, ¿no? Cuando del 15 de agosto al 31 de agosto, la segunda mitad de agosto, cuando uno de pronto sale de la casa y está lloviendo, y después sale el sol, después hay un poquito de viento, después se nubla, sale el sol de nuevo, caen unas gotas, y como que uno tiene que llevar una mochila aparte con ropa, por si acaso. Tiene que poner ahí camisa, polera, manga corta, manga larga, suéter por si acaso, impermeable por si llueve, botas, pero al mismo tiempo zapatillas para andar más liviano, todo de una maleta aparte, por si acaso. 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Faltan 12 minutos para las 10. 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

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Faltan 7 minutos para las 10 de la mañana. 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

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Fíjense ustedes que un día como hoy, pero el año 1991, la banda Queen publicaba la canción The Show Must Go On. El show debe continuar. Esta canción pertenece al álbum Innuendo y fue escrita, los créditos de la canción se le atribuye a toda la banda, pero la verdad es que fue escrita por Brian May como un tributo, como un tema para Freddie Mercury, que ya estaba en las últimas ya, en esa etapa de su vida, afectado por el VIH, estaba tremendamente enfermo y muy débil. Y fíjense ustedes que, de hecho, los compañeros no sabían si iba a tener la fuerza suficiente para cantar. Entonces empezaron a citarse uno tras otro para que cada uno grabara su parte, y a Freddie Mercury lo llevaron al estudio de grabación para hacer su parte. Pero había unas notas que de pronto eran muy potentes, muy altas, y ahí lo ayudó Roger Taylor también con el canto. Todos por separado y tenían un poco de susto, como decíamos los compañeros, y sobre todo Brian May, de que fuera físicamente capaz de cantar las líneas musicales que exigía la canción. Y cuando le pregunta, Mercury le dice, tranquilo, vamos, la voy a cantar. Y la cantó, pues, tal como ustedes están escuchando. Y bueno, 4, 5, 6 semanas después murió, de hecho, Freddie Mercury, pero quedó esta última canción mientras estuvo con vida el vocalista de la banda Queen. Un día como hoy, el 91, publicó esta canción, The Show Must Go On. El show debe continuar.

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4: Vamos a conocer de inmediato información del ámbito judicial con Fabián Polanco.
5: La Corte de Apelaciones de Concepción rechazó levantar la clausura decretada por la Municipalidad de Concepción respecto del circo de dinosaurios que había comenzado a funcionar ahí en las Lomas de San Sebastián el 12 de octubre pasado, esto hasta el sábado pasado, cuando el propio administrador municipal Boris Negrete informó que se había rechazado el permiso de funcionamiento para este evento y a partir de entonces las acciones legales iniciadas por el dueño del circo, Mirko Triskova. En ese marco es que se ingresó en la Corte de Apelaciones un recurso de protección, acción legal que fue declarada admisible. Sin embargo, rechazándose la orden de no innovar hasta a través de la cual se buscaba dejar sin efecto temporalmente mientras se tramitaba este recurso, esta orden de clausura. Con esto entonces debería permanecer cerrado el circo de dinosaurios a la espera de la resolución del Tribunal de Alzada. Y en el marco de la admisibilidad, la Corte solicitó a la Municipalidad de Concepción la entrega de todos los antecedentes sobre este caso, antecedentes que deberían ser entregados en un plazo de 10 días. En Concepción, Bio Bio, la radio.
4: Gracias, Fabián. Vamos a retomar ahora con Carlos Martínez, que nos informaba en Radiograma Matinal, información del ámbito policial. Carlos.
6: Al menos en 14 delitos habrían participado las 4 personas que fueron detenidas durante las últimas horas por personal de la Brigada de Robos y Antisecuestro de la PDI de Angol. Diligencias practicadas en las comunas de Collipulli, Angol y Concepción, esta última en la región del Biobío, y que ha permitido desbaratar una organización criminal de acuerdo a los antecedentes que maneja la radio. Se atribuye a estas 4 personas haber participado en al menos 3 ataques incendiarios y en al menos 6 delitos de robo con violencia en la macro zona sur. A las 13 horas de hoy se ha confirmado que las autoridades van a entregar precisiones y detalles respecto a este operativo que ya el 12 de octubre permitió la detención de la primera persona y durante esta madrugada otras 3, completando así parte de la labor que está desplegando la PDI, ubicando lo que se denomina blancos investigativos por diversos delitos. En este caso, insistimos, serían al menos 14 delitos que podrían aclararse tras la detención de estas 4 personas. En Temuco, Bio Bio, la radio.
4: Gracias. Y en el plano internacional, los rebeldes chiíes hutíes reivindicaron una operación militar contra la petrolera saudí Aramco en Dharan, en el noreste de Arabia Saudita, la refinería de Aramco en Riad y el aeropuerto internacional Rey Khalid, también en Riad. Tras los hechos, el Fondo Monetario Internacional advirtió de eventuales impactos en la economía mundial. Mediante un comunicado, el portavoz militar de los hutíes, Yahya Zarea, añadió que se empleó un gran número de misiles balísticos y de crucero, así como drones, al tiempo que afirmó que los ataques fueron precisos, causando destrucción e incendios en los objetivos. Las unidades de los hutíes afirmaron que sus operaciones contra el territorio saudí continuarán en los próximos días atacando los aeropuertos e instalaciones petroleras del enemigo saudí. Las consecuencias, dijeron, serán nefastas. En ese sentido, reiteraron la advertencia a todas las compañías navieras internacionales, a los ciudadanos y a los trabajadores de dichos aeropuertos y empresas que se mantengan alejados y evacúen de inmediato, ya que se han convertido en objetivos legítimos para los insurgentes. Se mantiene en desarrollo el procedimiento por un elemento sospechoso en el aeropuerto de Puerto Montt. Robinson Cárdenas con más detalles.
7: Carabineros está realizando diligencias en el aeropuerto El Tepual en Puerto Montt. Esto a propósito de la necesidad de confirmar o descartar el riesgo que pueda existir en torno a un elemento sospechoso en el área de

0: el hall de la terminal aérea. De acuerdo a la información que se ha entregado escuetamente desde la policía uniformada, el procedimiento, las acciones están en desarrollo. A propósito de lo mismo, se evacuó el aeropuerto de la capital regional, trasladando a los pasajeros hacia el área de estacionamientos en una maniobra que inició hace aproximadamente una hora. Sigue en desarrollo este procedimiento por un elemento sospechoso en el hall del aeropuerto El Tepual en Puerto Montt. 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
1: Muchísimas gracias por informarse con la radio. Son las 10:09 minutos.
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1: Vamos a conversar ahora cuando son las 10:10 minutos, casi 11, con Valesca Belmar. Hola Valesca, buenos días.
6: Hola Marino, sí, para conversar sobre el recaudo electrónico, el pago electrónico en el transporte público, en el Gran Concepción, recordamos un proceso que se acerca y que va poco a poco va a dejar de lado el efectivo para poder pagar el pasaje de la micro acá en el Gran Concepción.
1: Claro, y va a haber una marcha blanca, sí, antes de que eso empiece a operar 100%.
6: Una marcha blanca. ¿Y qué está pasando hoy día? Estamos específicamente en el Instituto AYEP, en el centro de la comuna de Concepción, porque comenzó el proceso de revalidación, de verificación de la tarjeta nacional estudiantil, del pase escolar, para que los estudiantes puedan saber si su pase está activo o no, puede usarse o no para pagar a futuro el pasaje de la micro acá en el Gran Concepción. Para esto estamos con el Seremi de Transporte, Henry Campos, para conversar sobre este proceso. Seremi, muy buenos días. Bueno, ya comenzó este proceso, ¿cómo se va a ir desarrollando durante los próximos días?
7: A ver, efectivamente comenzamos con este proceso de verificación de la tarjeta nacional estudiantil, el pase escolar, como se conoce normalmente, y comenzó el día de ayer, y hoy día ya estamos en el AYEP, junto ya con instituciones de educación superior, iniciando esta programación que, por ejemplo, contempla el día de hoy entre las 9 y las 12 horas a la IEP de Concepción, también a la Universidad de Concepción de 14 a 17 horas, así también el Instituto Virgilio Gómez, la Universidad de las Américas, el día de mañana la Universidad del Bío Bío, durante la mañana y también en parte de la tarde, lo mismo la Universidad de San Sebastián el día viernes 16 de octubre y lunes 19 la Universidad de Concepción, nuevamente a partir de las 9 de la mañana. Lo importante es señalar a los estudiantes que tienen que estar atentos a la información que emane de sus casas de estudio y también desde la FUNAE, porque pueden haber variaciones de fecha, pueden haber algunas contingencias, y en eso estamos abiertos también a las modificaciones y a los requerimientos que quieran las universidades. Con respecto a los establecimientos de educación secundaria, principalmente colegios y liceos, el llamado es estar atentos a la calendarización que se está haciendo con la empresa Busmatic en conjunto con FUNAE para poder llevar los dispositivos a la validación directamente en sus establecimientos educacionales.
6: ¿Cuál ¿Cuál es el trámite que tienen que hacer?
7: El trámite es muy sencillo, el trámite es posar su tarjeta sobre el validador y va a arrojar inmediatamente si esta está verificada o no. Si la verificación sale errada, tienen que hacer cambios y reposición de su tarjeta de TNE. Esto significa que aquellos que son universitarios y tengan que tengan que cambiar su tarjeta van a tener que acudir a la FUNAEB y van a tener que reponerla, lo mismo con los estudiantes secundarios y primarios.

0: y en ese contexto, para aquellos que son secundario y primario, la tarjeta es gratuita de acuerdo a lo que establece la comunidad.
1: Seremi, recordar siempre los plazos. ¿Cuándo ya comienza el recaudo electrónico, el pago con tarjeta en el transporte público?
0: El pago con tarjeta comienza en diciembre, pero esto es una marcha blanca, por lo tanto nos queda tiempo y plazo para hacer la validación, porque el proceso al 100% va a estar disponible recién en marzo. Es decir, en marzo termina la marcha blanca y se acaba el pago en efectivo en los establecimientos educacionales. Por eso, en las micros. Por eso el llamado es a estar atentos a la información. Si es que existen algunas dificultades en el proceso de recaudo en la marcha blanca entre diciembre y marzo, va a haber tiempo para poder hacer las correcciones que sean necesarias, y por eso una marcha blanca.
1: ¿Cuándo comienza la venta de la tarjeta? Porque si bien hay diferentes medios de pago, uno puede pagar con la tarjeta bancaria, también hay una tarjeta que es del sistema y que va a estar prontamente a la venta.
0: Así, efectivamente, esa tarjeta, que es la tarjeta azul, y también la morada para adultos mayores que no alcanzaron el beneficio de la gratuidad de esa tarjeta, va a estar disponible a partir de noviembre, y en ese contexto estar atento también a los puntos de venta que se van a poner a disposición dentro de las próximas semanas para que los vecinos puedan acercarse a esos lugares. Hacer el llamado que también estamos programando ventas especiales en algunos puntos que también los vamos a difundir y lo estamos trabajando junto con la empresa Guzmán.
1: Muchas gracias, Seremi.
0: De nada, gracias a usted.
1: Ahí estaba el Seremi de Transportes Marino entregando el detalle de este proceso que hoy está con la verificación de la tarjeta nacional estudiantil. Ya están los estudiantes pasando su tarjeta por el validador para saber si está en condiciones, si sirve o no para el pago electrónico.
2: Muy bien, entregó una tonelada de información el Seremi, es importantísimo, ¿no? Hoy comienza no solamente en el Instituto AIEP, también en otros establecimientos educacionales respecto de colegios y liceos. Eso va a ser más tarde. De momento únicamente aquellos de la educación superior, y una serie de cosas que dicen relación con cómo va a entrar en funcionamiento lo de la marcha blanca en diciembre, en marzo, cuando ya esté todo estandarizado y se pague netamente con la tarjeta electrónica, y otras informaciones también que es bueno que las personas lo sepan, ¿eh? En este caso los estudiantes, Valesca, y que vamos a estar reiterando nosotros, porque igual tú sabes que nos preguntan mucho sobre esto.
1: Claro, y otro dato que entregaba el Seremi, que a partir ya de noviembre, que a poquito, el próximo mes comienza la venta de la tarjeta, porque hay que reiterar, si bien uno puede pagar el pasaje a futuro con aplicaciones, con tarjetas bancarias, también hay una tarjeta que es propia de este sistema y que va a estar a la venta para el público en general, que va a tener un costo de $1,550, y también va a estar a la venta la tarjeta del adulto mayor, que sí es necesaria para que las personas puedan acceder a una tarifa rebajada en el transporte público.
2: Claro, efectivamente. Bueno, Valesca, muchísimas gracias por el contacto.
1: Hasta pronto.
2: Chao.
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Y ya son las 10 con 24 minutos. 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Sube la temperatura, rico, vamos a tener una máxima así, como dijo Meteorología el fin de semana, que estos días, miércoles, jueves, vienen a ser como de 20 grados, 19, 20, 21, por ahí. 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Estamos respondiendo acá a nuestros queridos amigos que nos escriben y que nos preguntan cosas a través del WhatsApp. Nosotros les ofrecemos disculpas si de repente demoramos un poquitito, pero ahí estamos, ¿no? Intentando responder absolutamente todo lo que ustedes nos preguntan. Hay todo tipo de preguntas. 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A ver, un auditor acá nos dice, o una auditora, nos dice que se le perdió un perrito. Es un perrito Beagle, se llama Thor. Lo que pasa es que lo llevaban con arnés y se soltó del arnés. Debe andar súper desorientado. Esto en Barros con Paicaví, aproximadamente. Pleno centro de Concepción, Barros con Paicaví. Es un perrito que no es de acá, por lo tanto, debe andar bastante perdido el pobre. Así que si alguien lo ha visto, que por favor se comunique con la radio, nos puede llamar al 800-726-726. 800-726-726. Es un perrito de la raza Beagle y responde al nombre de Thor. Lo llevaban y ¡pum! De pronto a veces ocurre ese tipo de cosas. Lamentablemente, imagínense la dueña lo triste que está, y el perrito, que debe andar más perdido, se soltó del arnés. Lo vieron ahí en, o eso fue a la altura de Barros con Paicaví en Concepción. Si alguien tiene alguna información, por favor, al 800-726-726. Ojalá podamos ayudar para que esta amiga, esta auditora, pueda recuperar su perrito.

La voz que escuchan, una voz que está en la historia de las voces. La voz del cantante y actor estadounidense Bing Crosby, uno de los artistas míticos del siglo XX, que entre los años 1930 y 1950 se convirtió en la primera gran estrella global, con un notable éxito de ventas en discos, taquillas en películas e incluso un fenómeno de la radio. Bing Crosby, que murió el 14 de octubre del año 1977. Lo escuchamos. Fue él quien interpretó esta canción por primera vez, White Christmas, la canción probablemente más vendida de la historia en Holiday Inn, un hito cinematográfico y navideño junto a Fred Astaire, que se estrenó en 1942. Harry Lillis Crosby nació en Tacoma, en el estado de Washington, el 3 de mayo de 1903, en una casa construida por su padre, un contador de ascendencia inglesa-estadounidense. Fue el cuarto de 7 hijos. Una anécdota de infancia explica su apodo. El año 1910, Harry Lillis, con 6 años de edad, descubrió una página en la que aparecía un artículo en la edición dominical del Spokesman Review que se llamaba The Brickville Bugle. Un vecino, de 15 años de edad, llamó al diario Bingo por Bingville. Y de allí surgió el apelativo.

0: De Crosby. Suprimida la última vocal de la palabra bingo, Crosby adoptó el nombre o seudónimo de Bing. En otoño del año 1920, Bing se matriculó en la Universidad Jesuita Gonzaga College en Spokane con la intención de graduarse como abogado. Mantuvo un muy buen promedio de notas, pero estando en la universidad compró un set de batería por correspondencia. Y tras una ardua práctica, sus habilidades crecieron manifiestamente y fue invitado a unirse a una banda local. Logró ganar tanto dinero con ese trabajo que decidió dejar los estudios durante su último año para dedicarse al mundo del espectáculo. Entre los años 1925 y 1930 fue un cantante de orquestas. Su debut en el cine se produjo con El Rey del Jazz en 1930, donde interpretaba la Rhapsody in Blue del compositor George Gershwin, que le otorgó una gran popularidad. En los años 1930, y ya como artista independiente, se convirtió en una figura de la radio de enorme éxito. Bing Crosby fue, ante todo, una estrella de la radio, a través de la cual se hizo presente en el hogar de millones de estadounidenses, materializando una forma nueva de contacto, más íntima, más individualizada, entre el cantante y su público. El uso del novedoso micrófono le permitió también amoldar su voz a las letras y no preocuparse de la fuerza como era lo habitual hasta el momento. Con su voz cálida y basada en los graves, próxima a la de un barítono, y su forma de interpretar ligeramente enfática, su repertorio incluyó temas de musicales, música para películas, country, canciones del oeste, himnos patrióticos y religiosos, y por supuesto, los temas de los grandes compositores estadounidenses. La novedad que introdujo Crosby en sus comienzos está en que, lejos de seguir el patrón rítmico de la música europea, asumió las innovaciones del jazz emergente y aportó a la canción popular el sentido del swing. Su fama no paró de crecer. Bing Crosby fue, con toda probabilidad, la figura más popular e influyente de la música popular a lo largo de toda la primera mitad del siglo XX. Sus ventas fueron multimillonarias y su impacto en otros cantantes, aparte de Frank Sinatra, es indiscutible, como en Perry Como, Dean Martin, Michael Bublé, entre otros. El cine también lo incorporó, y allí desempeñó papeles principales en muchas películas e incluso le concedieron un Oscar al mejor actor por Siguiendo mi camino el año 1944. Entre sus trabajos fílmicos destacan Ruta de Singapur de 1940, Lo quiso la suerte y aquí viene mi novio de 1950 y 1951, ambas de Frank Capra. También La angustia de vivir de 1954, Alta sociedad dos años después, nueva versión de la historia de Filadelfia y Hacia los grandes horizontes. Bing Crosby falleció en España, en el Real Club de Golf de La Moraleja. Invitado por su amigo César de Zulueta, la estrella llegó a Madrid con la intención de jugar al golf y también participar de una jornada de caza. En la cancha de golf, ya durante el trayecto que separa el green del hoyo 18 de la casa del club, de repente Crosby cayó fulminado al suelo. Las personas que lo acompañaban pensaron que se trataba de un refalón. Pronto vieron que era más grave. El cantante había sufrido un infarto. Hubo intentos por reanimar a la estrella, pero todo fue inútil. A los 74 años de edad, el cantante y actor estadounidense, la gran estrella Bing Crosby, había muerto. Era el 14 de octubre del año 1977.
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13: Cada vez que sacamos información que tiene que ver con el tema de la tarjeta, del pago electrónico, de la movilización colectiva y todos los pasos que esto va a ir dando, hay muchas personas que nos preguntan una serie de cosas. Vamos a retomar ahora el contacto con Valesca Belmar para seguir metidos en esta cuestión, en este tema. Valesca.
14: Sí, Marino, y para responder algunas preguntas que han realizado los auditores respecto a la pronta implementación del pago electrónico, el pago con tarjeta en los taxibuses del Gran Concepción. ¿Qué han consultado? ¿Qué pasa? Porque contábamos hace un ratito que estaba ya iniciado el proceso de verificación de la tarjeta nacional estudiantil, el pase escolar, verificar que el pase y que el chip estén en buenas condiciones y que sirva para futuro pagar la micro en el Gran Concepción. Un proceso que ya se está iniciando en las universidades, en los institutos, en la educación superior, pero los auditores preguntan qué pasa con los escolares de enseñanza básica. Le preguntamos al seremi Henrique, ¿qué pasa con los estudiantes?
15: A ver, el caso de los estudiantes de enseñanza básica, que sean de colegios municipales, colegios del SLEP o subvencionados, ellos están beneficiados con la tarjeta nacional estudiantil y por lo tanto tienen el beneficio de la reducción de la tarifa.

0: ellos ya tienen la tarjeta nacional estudiantil y por lo tanto ellos tienen que hacer la verificación en las casas de estudio cuando corresponda, de acuerdo al calendario que se ha fijado con la empresa Busmatic y la CUNEB para poder estar haciendo esa verificación en sus casas de estudio.
1: ¿En el colegio les deberían avisar?
0: En el colegio les van a avisar, así que tienen que estar atentos a su unidad educativa donde se están coordinando con las CUNEB para este efecto. Si hasta el momento no han tenido contacto de las CUNEB, invitamos a los establecimientos educacionales, en el caso de Sandro SLEP, a coordinarse con su SLEP y el SLEP a coordinarse con las CUNEB para tener la información específica. En el caso de aquellos que sean establecimientos municipales, que sean los propios DAEM que tomen contacto con las CUNEB para este efecto, pero esa información ya está siendo bajada. En el caso de los establecimientos educacionales privados, el beneficio de reducción de la tarifa no está contemplado, salvo casos especiales, donde existe algún grado de integración en la educación. Pero en el caso específico de ellos, las reglas generales que no son beneficiarios del subsidio y del beneficio de la rebaja tarifaria, y ellos hoy día pagan una tarifa completa en el transporte público, salvo cuando llega a la universidad, porque en la universidad la rebaja tarifaria es universal. En este contexto, en el caso de ellos, van a tener que adquirir la tarjeta azul para poder llevar adelante el recaudo electrónico.
1: ¿Se paga más un pasaje con una tarjeta, se puede?
0: ¿A qué se refiere?
1: ¿Una tarjeta pagarle al pasaje a otra persona, se puede?
0: Me hace una buena pregunta. Yo creo que efectivamente se podría hacer. Tenemos que verificar si es que el sistema pudiera hacer. Me refiero a que el padre vaya con ellos y pague el papá y pague por ellos. Un tema técnico que tenemos que verificar con la empresa Busmatic, si es que se puede desarrollar. Lo ideal es que los alumnos también, como se movilizan en el transporte público, tengan y accedan a su tarjeta azul.
1: Otra pregunta de los auditores. ¿La tarjeta de estudiante y la de adulto mayor se tienen que cargar para poder pagar el pasaje?
0: Sí, se tienen que cargar. En el caso de las tarjetas de estudiantes que sean de enseñanza media y universitarios, tienen que proceder a hacer la recarga a través de los puntos de recarga que se van a establecer, también para los adultos mayores, y en el caso de aquellos que sean más digitalizados, lo pueden hacer directamente a través de la aplicación BusApp o la página busapp.cl, donde van a poder hacer la recarga en línea desde su banco hacia la tarjeta.
1: Pero hay otros medios de pago también, ¿cierto? Hay otros medios de pago, además de la tarjeta, para los adultos.
0: Para los adultos, hay otros medios de pago. O sea, uno puede ser adquirir la tarjeta azul, que se va a poner a la venta en noviembre, y la otra alternativa es que paguemos directamente con nuestra tarjeta de crédito, nuestra tarjeta de débito que podamos tener, o las tarjetas vistas que también existen o prepago, que son tarjetas de débito. También lo pueden hacer a través de esos medios o a través del sistema NFC, si es que tienen que cargar la tarjeta al teléfono para poder llevar a cabo también ese pago.
1: Otra pregunta de auditores, ¿cuál será la validez de la tarjeta? ¿Compro mi tarjeta y me dura indefinidamente hasta que esté en buenas condiciones?
0: Sí, hasta mientras se mantenga en correcto funcionamiento el chip, evidentemente la tarjeta va a funcionar, y hasta que no se les pierda tampoco, porque en el caso, voy a contar la experiencia, yo he tenido como 4 tarjetas VIP de las del Santiago y tengo una que tiene plata todavía, y va a pasar exactamente lo mismo, o sea, uno la carga y la tarjeta es indefinida. Y por lo tanto el llamado a cuidarla, y en aquellos casos van a tener también la posibilidad, así como la tienen los adultos mayores, de que quedan enrolada la tarjeta al RUT del adulto mayor, nosotros también vamos a tener la posibilidad de tomar nuestra tarjeta azul y enrolarla. Por lo tanto, en el caso que se pierda, eventualmente podemos va a quedar nominativa y podemos bloquearla para que no se ocupe el saldo de esa tarjeta.
1: Muchas gracias, Seremi. Estaba la respuesta, Marino, del Seremi del Transporte a las preguntas que han realizado los auditores de la radio.
2: Qué bien, muchísimas gracias, porque cada vez que sale este tema, de inmediato muchos auditores nos hacen todo tipo de preguntas al respecto y están respondidas en este contacto, Valesca, así que seguimos atentos. Muchas gracias.
1: Hasta pronto.

0: Vamos a conocer ahora información del ámbito policial con Constanza Montiel.
1: La Brigada Antinarcóticos detuvo a 3 personas por la incautación de un laboratorio artesanal de drogas, todos chilenos y adultos. Según el jefe subrogante de la misma brigada, Germán de la Era, se incautaron aproximadamente 4.600.000 gramos de cocaína base, además de 5 gramos de cannabis y precursores químicos, específicamente 1.5 kilos de soda cáustica y 2 kilos de bicarbonato. Además, también se encontraron 3.474.000 pesos en efectivo, un vehículo y un chaleco antibalas. Cabe destacar que el laboratorio estaba en un departamento en Concepción y fue incautado el 8 de octubre. Además, los 3 implicados ya fueron formalizados el día de ayer por delito de tráfico de drogas. 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
0: Bien, ahí estamos. Gracias a Constanza. Seguimos atentos nosotros a lo que está pasando acá en nuestra zona, en el Gran Concepción. Seguimos recorriendo.

0: Estamos en contacto con nuestros periodistas. 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Faltan 6 minutos para las 11 de la mañana. 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Se aprecia, ¿eh? Ahora sí se aprecia el aumento de la temperatura. Tenemos, ¿cuánto? Creo 19 sensación térmica hasta ahora, se nota. 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Ya vamos a ir con las noticias del informador también. 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Nos están informando nuestros auditores. Acá nos dicen, hola amigos de la radio, aquí en Tucapel con Maquena se robaron una tapa. Dice que pertenece a Movistar. Los transeúntes están en riesgo. Dice que se robaron la tapa, quedó forado ahí, un hoyo rectangular que debe tener unos medio metro, 60 centímetros de largo por unos 30 de ancho. Está peligrosísimo, hay unos cables en su interior. Esto es en Tucapel con Maquena. Muchísimas gracias a José, el auditor que nos manda esta información. En Tucapel con Maquena, reiteramos. Gracias, José. 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Ya vamos a ir a la pausa también, antes del informador. 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
15: ¿Qué tal? ¿Cómo están? Bienvenidos a un nuevo informador. Vamos de inmediato hasta la comuna de Arauco, la provincia del mismo nombre. Por este socavón nos va a ampliar la información Verónica Valenzuela.
16: Sí, vamos a conversar ahora con el delegado presidencial de la provincia de Arauco, ¿no? Pedro Marileo, para que nos comente, delegado, cuál es la situación acá anoche. ¿Hubo una evacuación más o menos a qué hora fue este procedimiento, también apoyado por carabineros y bomberos?
17: Así es, desde las 10 de la noche hasta alrededor de las 12 hicimos una evacuación preventiva de 13 familias, eran 14, una familia que está un poco más alejada de este sector donde se produjo una grieta mayor del socavón grande que tenemos, decidió quedarse, por tanto las 13 familias fueron evacuadas, se contactaron con familiares para poder irse a esos lugares y nosotros inmediatamente estuvimos con carabinero acá.

0: Para cercar el lugar, para que no hubiera acceso de personas, junto con la municipalidad, que ha realizado un muy buen trabajo coordinado también con la delegación presidencial provincial de Arauco y también con todos los servicios que hoy día estamos acá para esta gran emergencia que tenemos.
1: Una de las preocupaciones que surgió ayer es la entrega, ¿no?, de estos subsidios de arriendo a alrededor de 26 familias que van a tener que buscar una opción habitacional en la comuna. ¿Arauco tiene esa capacidad para responder a esta demanda, delegado?
0: A ver, hemos estado evaluando la situación de los arriendos. Obviamente que se dispuso de forma inmediata estos subsidios de arriendo. Sin embargo, tenemos algunas dificultades porque las casas que hoy día están para arriendo, el valor ya está elevado. Por tanto, las familias nos han ido comunicando, estamos buscando a través de Servio y en conjunto con las familias lugares donde ellos puedan irse de este sector momentáneamente hasta tomar alguna decisión definitiva. Eso se va a evaluar en su momento, pero ya los subsidios de arriendo están disponibles y estamos solamente en la búsqueda que tiene que ver con las casas en donde ellos puedan llegar.
1: Y hay dudas también respecto de si se les va a prestar ayuda en caso de ellos trasladarse hasta otro inmueble con las pertinencias, por ejemplo.
0: No, ahí se está coordinando en conjunto con Servio, se está coordinando también con la municipalidad para prestar la colaboración necesaria que requieran los vecinos en este sector.
1: Perfecto. Las palabras entonces del delegado presidencial, Pedro Marileo, delegado de la provincia de Arauco, acá también en terreno verificando cuál es la situación y conversando junto a los vecinos que se encuentran también bien pendientes de lo que ocurre acá y de las ayudas que van a ir gestionándose. En el lugar, Bío Bío, la radio.
2: Le contamos también que la Policía de Investigaciones de Los Ángeles descartó la intervención de terceras personas en hallazgos de cuerpos, por ejemplo, en Santa Elcira y en Nacimiento. Nos informa de esto Mario Tapia.
3: Hace pocos minutos, durante esta mañana, la Brigada de Homicidios de la PDI de Los Ángeles descartó la participación de terceras personas en el hallazgo del cuerpo de un hombre de 70 años de edad en el living de su hogar en el sector Santa Elcira, esto es, en la comuna de Los Ángeles, sector rural. Se indicó que no habrían lesiones atribuibles a terceras personas en el examen del cadáver hecho por peritos de la PDI. Asimismo, también se indicó que en el sector de Nacimiento, en horas de ayer, también hubo concurrencia de la PDI por el hallazgo del cuerpo de una persona sin vida en este sector rural también de Nacimiento, donde también se descartó la participación de terceras personas, según indicó el organismo policial. 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
2: Bueno, y descartaron la presencia de explosivos en el aeropuerto El Tepual, esto en Puerto Montt, nos cuenta Robinson Cárdenas.
4: Fue normalizada la operación en el aeropuerto El Tepual luego de una intervención que obligó a la evacuación de la terminal aérea en la capital regional de Los Lagos. Esto de acuerdo a un llamado que se recibió y que alertaba de la supuesta presencia de explosivos. Finalmente, el procedimiento de seguridad ha finalizado sin observaciones de la Dirección General de Aeronáutica Civil, del GOPE, ni de carabineros quienes realizaron la revisión en el edificio que fue evacuado en su totalidad. Las personas que estaban en el hall fueron sacadas hasta el estacionamiento y aquellos pasajeros a bordo de aviones no pudieron descender. La situación ha sido normalizada durante los últimos minutos en la capital regional de Los Lagos, en Puerto Montt. Bío Bío, la radio.
2: Muchas gracias por informarse aquí en la radio. Son las 11 de la mañana con 6 minutos.
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0: Vamos a conversar con José Manuel Lago. José Manuel, buenos días.
1: Hola, Marino, auditores, muy buenos días. Nosotros nos encontramos en el sector Los Roscas de la comuna de Coronel, ya que de un tiempo a esta fecha, ¿no?, sobre todo después de iniciada la crisis de la basura, aquí en Coronel se ha generado un basural prácticamente a un costado del borde costero, en Caleta Los Roscas, en la comuna de Coronel, en la calle Primitivo Rifo, que se ha sostenido, no obstante que la situación de la municipalidad con una empresa que esté a cargo de recolectar estos desechos se haya subsanado con un contrato a 30 días, que claro, es lo que se ha conocido públicamente. Sin embargo, hasta el momento, y esto lo decimos solo en términos de puntos de referencia, media cuadra de la Asociación Gremial de Caleta Los Roscas y a un costado de la Pesquera Camanchaca, calle Primitivo Rifo, a un costado del borde costero, la basura permanece en la vereda peatonal como también en la calzada. Esto abarca alrededor de tres cuartos de la calzada, uh-huh, en la parte

0: relacionados con mariscos en descomposición. Por lo tanto, Manuel, es una situación de insalubridad que se mantiene durante estas últimas semanas, Marino.
1: Sí, te quería preguntar eso precisamente, si esto se arrastra desde esa crisis de problema que hubo con el no retiro de la basura durante tanto tiempo allá en la comuna.
0: Mira, hay un tema que generalmente esta esquina cada cierto tiempo se utiliza como basural, pero un basural que se mantenía dentro de un tema más bien micro, un micro basural. Después de la crisis de mediados de septiembre, esta situación comenzó a aumentar, pero lo más llamativo de todo esto es que nosotros vimos hace algunos minutos pasar el camión de la empresa Starco, que es la empresa a cargo de la recolección de la basura domiciliaria, pasar por la intersección de Primitivo Rifo, con una calle interior que conecta a Pedro y Reserva, que es la principal arteria de Los Rojas, y sin embargo no retiró la basura que permanece allí botada prácticamente por semanas. Esto ha, en este caso, sobrepasado la lluvia, los días con intenso calor. Y al margen de eso, Marino, auditores, el basural que se mantiene con un olor ya a estas alturas putrefacto, se ha mantenido durante las últimas semanas y se ha agudizado producto de la crisis de la basura, que si bien se solucionó desde el punto de vista de poder contar con más camiones, con personal humano, este panorama aún se mantiene en el sector Los Rojas de Coronel, lo que también genera que lleguen perros, las aves, que también de una otra manera forman parte del entorno del borde costero de la comuna de Coronel, en donde la gente bota desde desechos domiciliarios, también cartones y otros materiales, incluso colchonetas.
1: Sí, y bueno, ¿y qué pasa? A ver, ahí cuando la gente bota la basura, ¿hay algún container, hay algún recipiente para que las personas boten la basura, los vecinos del sector boten la basura, o lo hacen indiscriminadamente donde ellos piensan que puede pasar el camión y la recoge? Porque ellos llevan tiempo ahí, ¿no?
0: Es una situación indiscriminada, porque no hay un container, no hay un lugar en donde se bote la basura de una manera autorizada. Hay que señalar que ya el camión de Starco, o los camiones de Starco, pasan acorde a los días establecidos y que la comunidad conoce ya desde hace mucho tiempo, ¿no? Lunes, miércoles, viernes, martes, jueves y sábado. Sin embargo, hay una mala costumbre de las personas de, uno, botar la basura en este sector, que, como te digo, toma distancia al costado de una pesquera y a media cuadra de la misma caleta y también de la asociación gremial, lo decimos como punto de referencia, y que, por otra parte, y no obstante la regulación de esta actividad de recolección de basura, aquí los camiones, los trabajadores también hacen caso omiso a este basura. Nosotros, o sea, estamos intentando poder tener alguna versión de lo que se puede decir por parte de Starco, también de los vecinos, y de igual modo de la municipalidad de Coronel.
1: Sí, o sea, los vecinos primero no respetan los días que pasa el camión de la basura y botan cuando quiere la basura, ¿no es cierto?, sin ningún orden. Y lo otro es que tampoco hay un recipiente o un container o algo para que se pueda acumular ahí la basura, pase el camión y la puedan echar arriba y sacarla de ese lugar. Y por eso todo ese desorden que hay, toda esa inmundicia, ¿no?
0: Justamente, es un poco de todo, ¿no? Por una parte, la mala costumbre, la poca cultura por parte de algunos vecinos, que tampoco los podemos englobar a todos, porque también no se descarta que sean personas también de fuera del sector de Rojas, que llegan en vehículos, botan la basura y después se van. Y por otra parte, es que no obstante que el camión pasó prácticamente a media cuadra de este basural, prácticamente se haga caso omiso a la existencia de este foco.
1: Bueno, vamos a estar atentos. Gracias, José Manuel. Muchísimas gracias.
0: Que estén bien.
1: Igual, chau,
0: gracias. Buen día.

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Búscalo, 11:27. 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Nos mandó acá un auditor una información, tiene que ver con... Le digo al tiro, ¿dónde quedó? Es que ha escrito siempre, lo escribe tanta gente. Entonces, estamos buscando acá, estábamos respondiéndole a otros auditores que también se estaban acá. Dice que se dio el pavimento en Prieto con Ongolmo en Concepción. Prieto y Ongolmo, en toda la intersección ahí de esas dos calles, está peligroso. Pusieron dos conos, uno está dentro del hoyo y el otro fuera del hoyo. O sea, imposible perderse, pero no es la idea, ¿no? Esto en Prieto con Ongolmo, donde dice el auditor que se dio el pavimento y ahora quedó un forado que debe tener de diámetro 60 centímetros aproximadamente, está peligroso, ¿eh? Está justo en la mitad y en la intersección de Prieto con Ongolmo en Concepción. Gracias por comunicarse con Bio Bio. 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Le vamos a contar algo a Paul McCartney, pero después le vamos a contar, ¿eh? Porque vamos a ir, estamos a las 11:28 ya. 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Vamos a estar revisando el informe del tiempo también, que lo estaban preguntando acá más temprano los

0: auditorio, lo vamos a actualizar, te lo entregamos así, pero con todo, así, hasta con una cinta de regalo arriba, todo. 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

A propósito de lo que estábamos escuchando de Billy Joel, que se llama River of Dreams, esta producción que fue su último gran trabajo como compositor, vamos a ir un poquito más atrás. Resulta que le hicieron una entrevista hace poco a Paul McCartney. Entonces le preguntaron qué pensaba de la música actual. En una entrevista con el medio Página 6, Page 6. Y dijo que no escucha, que hoy no escucha canciones que lo hagan pensar. Pero que lo hagan pensar qué cosa, que lo hagan pensar siguiente, que diga, pucha, ojalá que yo hubiera compuesto esa canción. Ya eso no se le despierta a él, a Paul McCartney. No dice, uy, qué buena canción, ojalá lo hubiera compuesto yo. No, dice que, y destacó a algunos, como Billie Eilish, por ejemplo, como un artista interesante, señaló que muchas canciones actuales giran en torno a rupturas amorosas, que algunas le parecen que son muy banales, que son demasiado comunes, que no hay un esfuerzo muy intelectual detrás, ¿no es cierto?, como para elaborar letras que tengan algún contenido y palabras, ¿no?, que tengan algún peso específico. Y dijo que él admiraba canciones como las de Billy Joel, que acabamos de escuchar nosotros, ¿no? Y le lanzó un dardo a las canciones nuevas, señalando que lo ideal es que se pongan a elaborar letras que tengan no solamente contenido, sino que tengan una forma, que sean al mismo tiempo un todo con la melodía. Bueno, ahí está. Y Billy Joel, que acabamos de escucharlo, ¿no?, con esta canción, hace poco también lo entrevistaron y le preguntaron que por qué había dejado de componer, que qué onda, por qué pasaba. Y dijo que cuando compuso esta canción y este álbum que lleva el mismo nombre de la canción, The River of Dreams, dijo que él pensó en ese momento que había llegado al final de una etapa y que no quería arriesgarse a perder calidad en su trabajo, y también había dejado de componer o de, qué sé yo, de grabar para evitar un desgaste emocional. Un desgaste emocional que viene de pretender superar su propio éxito. Lo que dice yo creo que eso igual le llega a un montón de artistas, que de repente llegan como a un punto y dicen, wow, ¿y cómo voy a superar este éxito que he tenido? Bueno, eso le pasó a Billy Joel. Se lo queríamos contar acá en la radio. Faltan 18 minutos para que sean las 12 del día. 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Sigue acompañándolos, sigue junto a la radio. 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Luego, a las 12, en un rato más, nuevamente tendremos noticias del informador en BioBio. 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No se nos ha olvidado lo del informe del tiempo, lo tenemos ahí pendiente. 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

0: 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Y nos vamos acercando, pero a paso agigantado al mediodía. Muchos de ustedes dirán, oye, ¿qué hora es ya? ¿Cómo pasó la mañana, no? Es así la cosa. ¿Cómo les está yendo? ¿Bien? ¿Está todo ok? ¿La pega? ¿Todo tranquilo? Perfecto. Qué bueno, qué bien. Hay que seguir informándose con la radio, como siempre, echando música de la buena. Y, por supuesto, compartir estos momentos tan ricos que de los que disfrutamos diariamente, ¿no? A la hora que sea. 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Búscalo. Juega Navalito, ¿no? Fin de semana en el Morro. Los hinchas de Naval tienen que ir a apoyar. Está en zona de clasificación Naval ahora. De liguilla. ¿Cuándo juega? Vamos a confirmar acá. ¿Cuándo es que juega Naval? Juega el 17, el sábado, a las 4 de la tarde. Partido importantísimo. Para que vaya toda la hinchada contra Chimbarongo de local en el Morro. Estadio El Morro de Talcahuano. Así que ahí tienen que ir los hinchas navalinos. Vuelven a casa para mantener, ojalá, sí, para mantener la posición en la liguilla, obviamente. Si ganan, después la celebración, mejor lo dejamos ahí nomás. Así que a llenar el mítico El Morro de Talcahuano este fin de semana, el día sábado, a las 4 de la tarde, cuando Naval enfrente a Chimbarongo por el torneo de la tercera. Que les vaya muy bien, mucho éxito, le deseamos a Naval. 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
2: Kyutaro Tsunekawa Toyo fue un fotógrafo japonés que llegó a nuestro país aproximadamente en el año 1919. Kyutaro había nacido el 30 de abril del año 1898 en Takaoka, en el seno de una familia campesina. A los 14 años se hizo marinero, gracias a lo cual pudo recorrer el mundo a bordo del barco Kiyomaru de la compañía Mikado. El año 1919, una avería de la nave en la costa chilena puso fin a la travesía marítima de Tsunekawa, quien optó entonces por invertir el dinero reembolsado por la compañía naviera en la adquisición de mercancías con fines comerciales. Entonces, este japonés se convirtió en vendedor viajero entre Santiago y Concepción y finalmente abrió una tienda que llamó Sol Naciente, que estaba ubicada en la calle Barros Arana, número 883, en Concepción. El año 1921 trabajó en Rancagua y un año más tarde entró de ayudante al estudio fotográfico Nanjo, en Santiago, que era propiedad de su compatriota Yenosuke Kakegawa. Allí, Kyutaro aprendió fotografía, especialmente técnicas de iluminación y retoque de retratos, y cambió su nombre de Kyutaro Tsunekawa por el de Guillermo Tsunekawa, quitándole esa S entre la T y la U. Se independizó el año 1924 abriendo su propio local, que se llamaba Foto Tsunekawa, en la calle Agustinas 1034. El año 1926 viajó a Japón a casarse con Ito Ikeda, quien le secundó en el retoque de fotografías y trabajo de revelado. En Japón también contrató a su medio hermano, Hideto Watanabe, que vino como ayudante a este local Foto Tsunekawa. En el año 1928 trasladó su local a Estado 250, el año 1938 a la calle San Antonio 39, hasta que por fin se instaló ya definitivamente en la calle Merced número 336. Allí siguió realizando lo que era su pasión y su especialidad, los retratos de estudio y las fotos de grupos y eventos sociales. El año 1946 murió su esposa y poco más tarde su medio hermano Watanabe dejó la fotografía para dedicarse a la reparación de relojes. Entonces contrató al profesional Napoleón Litomi y poco más tarde a su hijo Isaac Tsunekawa, que aprendió fotografía en Japón. Poco después, el fotógrafo Napoleón Litomi se independizó y Tsunekawa contrató a Sergio Pérez para cubrir específicamente las fotografías de matrimonios. Tsunekawa o Tsunekawa fue uno de los grandes fotógrafos retratistas del país. Fue condecorado por el gobierno de Chile en 1958 y por el gobierno de Japón al año siguiente. Y hasta el año 1970 fue el encargado de retratar a los presidentes chilenos. Kyutaro Tsunekawa o Guillermo Tsunekawa murió en Santiago el 10 de julio del año 1985 y pese a sus casi 90 años había realizado una serie de retratos de niños solo 10 días antes de fallecer.
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Seguramente muchos viajaron a Santiago para ver el concierto de hoy. A las 20 horas se va a presentar este grupo surcoreano que se llama BTS y que tan fuerte ha pegado no solamente en Chile y en Sudamérica, en todo el mundo vienen llegando.

Desde Perú, donde le fue extraordinariamente bien, se van a presentar de 3 conciertos, uno hoy, pasado mañana y el día sábado también en el Estadio Nacional, con lleno total, con los fanáticos que querían dormir afuera del estadio, que llevaron carpa y todo, instalarse ahí porque querían estar muy cerquita. Los BTS ni siquiera estaban ahí, pero ellos querían estar ahí cerquita del estadio, para poder ir viviendo, ¿no es cierto?, intensamente la emoción de verlos, de sentirlos, ¿no?, de poder estar con ellos, que tienen una gira mundial en la que les ha ido extraordinariamente bien. Increíble cómo han pegado. Esto ya llevan un buen tiempo ya de recorrido, son más de 10 años de trayectoria y bueno, tienen una cantidad de fanáticos, de seguidores en nuestro país, que no solamente escuchan sus canciones, que juntan sus laminitas, todo tipo de productos, ¿no? Merchandising, como se llama, que gira en torno al grupo también, ¿no? Bueno, ahí está. Así que nos imaginamos que muchos viajaron a estar allá. Son de acá, del Gran Concepción, por ejemplo. Algunos acompañados, incluso algunos más chicos, eran con los papás, con los hermanos más grandes. En fin, hoy se van a presentar el primero de 3 conciertos que seguramente serán tremendamente exitosos. Nos quedamos con la banda surcoreana BTS en la radio.

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17: Hola, buenos días. Consulta. Ustedes saben, lo que pasa es que estamos aquí en el semáforo que está a la salida del puente Chacabuco, el que va hacia Esmeralda. Y el semáforo en verde dura menos de 3 segundos. Cambia en verde y no pasa ni más de 5 segundos y lo vuelve a cambiar en rojo. Y hay un taco enorme desde el puente Chacabuco. Por favor, gracias.
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20: ¿Qué tal? ¿Cómo están? Bienvenidos a un nuevo informador. Les contamos de inmediato que autoridades de vivienda llegaron hasta Arauco para inspeccionar el sector del socavón en esta comuna y priorizar también la evacuación, nos cuenta Verónica Valenzuela.
21: Sí, continuamos en el sector Villa El Mirador, comuna de Arauco, donde ya hace pocos minutos ha llegado el Seremi de Vivienda en compañía también del director subrogante de Serviu del Bio Bio para hacer un nuevo balance, un nuevo reporte respecto de la situación que ha ocurrido tras el socavón que ha seguido avanzando durante la noche y que recordemos provocó la evacuación de 13 familias en este sector. Es producto de eso entonces que los Seremi se han trasladado hasta este sector para realizar un nuevo balance, una nueva evaluación de esta situación en vista de que hay más familias que están pidiendo se les asigne este subsidio de arriendo para poder buscar un lugar donde irse en vista también de esta preocupación latente que existe también frente a los pronósticos de lluvia para los próximos días donde ellos dicen esto podía seguir cediendo en este sector. En espera estamos entonces de la vocería que van a emitir estas autoridades que están evaluando otras medidas para seguir entregando a las distintas familias que viven acá en este sector. En el lugar Bio Bio, la radio.
20: Bien, tenemos ahora información con Fabián Polanco respecto de una fiscalización a un local nocturno que ya había sido clausurado hace algún tiempo. Fabián Polanco.
22: Un trabajo colaborativo entre la Seremi de Salud, Carabineros y la Municipalidad de Concepción, además del Ministerio Público que lleva una investigación respecto del funcionamiento de locales nocturnos sin el permiso para funcionar, algunos clausurados como el que existe ahí en Avenida Prat con calle Bulnes y donde la madrugada del lunes se produjo una balacera que llevó a un operativo anoche entre la autoridad sanitaria, Carabineros y la unidad de seguridad pública municipal. El alcalde Muñoz señaló de que se está trabajando en respecto de todos los locales que no cuenten con permiso e incluso que han sido clausurados, como es justamente el de Avenida Prat con Bulnes. Sin embargo, le dijo, lo más importante es el trabajo que se está haciendo en materia criminal de manera de determinar si detrás del funcionamiento en la ilegalidad de estos locales nocturnos existe la comisión de delitos. En Concepción, Bio Bio, la radio.
20: Bueno, y tras la polémica frase del Taj Mahal respecto al proyecto de reposición del complejo fronterizo Cardenal Zamoré en la provincia de Osorno, el gobierno confirmó que se retoma este proyecto. Tiene más detalles Camila Báez de Radio Bio Bio en Osorno.
23: Tras los polémicos dichos a propósito del elevado costo del proyecto de reposición del complejo fronterizo Cardenal Antonio Zamoré, el delegado presidencial provincial en Osorno, Alejandro Redain, confirmó que se ha aprobado una inversión de 4.700 millones de pesos para la habilitación del campamento de vialidad, espacio necesario para dar curso.

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Son las 12 con 20 minutos, parada obligatoria. Verifica si el airbag

un poquito más atrás incluso, no, más atrás, a la altura de la avenida San Pedro, y que llega hasta la entrada del puente Jacolén. Imagínense ustedes el taco. Sabemos que parece que estaban haciendo unos trabajos ahí, pero al margen de esos trabajos, que es por el lado de enfrente, desde San Pedro a Coronel, la congestión vehicular básicamente está de Coronel hacia San Pedro de La Paz. Allí. Así que precaución a los conductores. Lo ideal sería tomar el puente Juan Pablo II, porque si no, si pretenden tomar el puente Jacolén, se van a meter un taco ahí tremendo, gran taco. El puente Juan Pablo II está totalmente despejado en la salida norte, la ribera norte del río Biobío, en el sector de la costanera. Está todo despejado, todo fluyendo también por el lado de la costanera para salir a Concepción. Ahí no hay ningún tipo de inconveniente, pero sí está este tremendo taco. También ahí hasta ahora hay una congestión vehicular por el puente Bicentenario en dirección San Pedro de La Paz a Concepción. Hay dos grandes puntos con congestión vehicular: lo del puente Bicentenario y este taco enorme desde Coronel hacia San Pedro, que comienza en la avenida San Pedro y llega a la altura del puente Jacolé. Lo aconsejable, tomar puente Juan Pablo II, si no van a quedar metidos un tremendo taco ahí. Vamos a estar atentos averiguando qué está ocurriendo. Gracias.

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2: Verónica Valenzuela está con una vecina que ha sufrido las consecuencias de este tremendo socavón en la comuna de Arauco. Verónica, te escuchamos.
3: Sí, vamos a

0: conversar ahora con otra de las vecinas, una de las afectadas directamente, de hecho, por este socavón, una de las viviendas que se encuentra más cercana a este orificio que sigue agrandando. Leslie Fierro, para que nos comentes, bueno, ¿cuál es tu situación? Es bien angustiante el panorama.
1: Sí, como usted comentaba, soy la hija de la propietaria, cual la casa ha sido la más afectada en esta etapa, en la segunda etapa. Nada, incertidumbre, miedo. Aquí la realidad de nosotros ha sido muy precaria, las respuestas han sido escasas y no nos dan una luz donde uno diga, ucha, sí va a haber solución rápida. Yo veo que esto va a pasar tiempo y que lamentablemente lo que están haciendo es parchar una herida nomás.
0: Les han dado un subsidio de arriendo, pero tú me dices que han buscado y están sobre los 500 mil pesos.
1: Sí, sobre 550. La gente acá subió los precios, lo otro, lo cual que no hay arriendo acá en Arauco. Arauco es una localidad muy pequeña donde tiene un proyecto, está la planta al lado y todo lo a poco nada arriendo. Está la gente de ahí, entonces no hay arriendo y al final hay a los alrededores, escasos, pero hay. Pero ¿cómo lo hacemos para locomoción? Si acá es todo rural, afuera de Arauco es todo rural, entonces todavía hay pueblitos donde no llega la locomoción como corresponde. Entonces, para los que no tenemos vehículo, yo en este caso no, tengo un adulto mayor, mi hermano de síndrome de Down, mis dos hijos son pequeños. Entonces no encuentro que sea justo que nosotros tengamos que ver dónde vamos a vivir cuando esto es responsabilidad de arriba, no de nosotros.
0: Y Lili, ¿cómo fue anoche ese momento en que ustedes también dijeron sintieron sonidos anoche?
1: Mi mamá a las 7, bueno, estábamos todos aquí obviamente porque estamos así la vida de nosotros, cualquier sonido y salimos a mirar. Claramente lo sentimos a las 7 de la tarde, fue un ruido tremendo, fue como que algo cayó, pero algo de cemento. Claramente nos explicaban que fue una de las placas que está debajo de la calle y claramente llamamos a las autoridades y no nos pescaron. Eso fue, vinieron, miraron un poquito, no se dieron cuenta que debajo de lo que había el nylon, porque ustedes vieron que hay un nylon, abajo estaba engrietado, ya se había abierto, se había partido la calle. Entonces eso todo es negligencia porque no nos tomaron en cuenta y esperaron hasta qué, hasta la última instancia.
0: Perfecto, muchas gracias. Las palabras entonces de una de las vecinas, de las más afectadas, ¿no? Las viviendas que se encuentran inmediatamente después de este socavón, entonces dando cuenta entonces del problema que hay acá, de la incertidumbre que se genera a los vecinos frente a esta poca respuesta que ellos dicen se han generado por parte de las autoridades. 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
2: Vamos a conocer ahora información aquí en estudios del ámbito judicial con Fabián Polanco.
3: Sí, Marino, porque finalmente fue presentada la acusación ahí en el caso Puerto Coronel. Dos penas en total de 8 años de cárcel está pidiendo la fiscalía para el alcalde de Coronel, Boris Chamorro, y el ex concejal Eduardo Araya como responsables del delito reiterado de cohecho. Así se señala en el escrito del caso Puerto Coronel y que la fiscal Glenda Lagos ingresó en el juzgado de garantía puntualizando los sobornos por 82 millones de pesos en el caso del alcalde Chamorro y 70 millones de pesos para Araya, dineros pagados según la investigación por orden de exgerentes de Puerto Coronel también acusados en este caso. Respecto de esos ejecutivos, el Ministerio Público está pidiendo penas que llegan en algunos casos a 38 años de prisión, como en el caso de Eduardo Hardwick, a quien se imputa por sobornos, administración desleal y delitos tributarios. Para Javier Anbanter y Daniel Chamorro, la Fiscalía persigue 18 y 28 años de cárcel respectivamente, mientras que para los contratistas del puerto, Víctor Olivares y Hernán Romero, este último hermano del exdiputado Leonidas Romero, las sanciones requeridas llegan a los 7 años de prisión por los delitos de administración desleal y facilitación de facturas falsas. Ahora el juzgado de garantía debe notificar de esta acusación a las defensas de los acusados y fijar además la audiencia de preparación del juicio oral, audiencia que podría agendarse para fines o inicios del próximo año, mientras que por agenda el juicio sería fijado en el Tribunal Oral de Concepción no antes de julio de 2027. 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

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Faltan 21 minutos para la una. 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Ya vamos a ir con esta pregunta que nos hacían vecinos de Hualpén. 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Hay un corte de energía eléctrica en Hualpén. Está trabajando un corte de emergencia. Está trabajando personal de la CGE. Afecta a 4.708 hogares, clientes, familias. Son hartos, ¿no? Y tiene horario de restauración estimada 4 de la tarde. 4 de la tarde trabajando personal de la CGE en este corte de emergencia de energía eléctrica en la comuna de Hualpén. 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Ahí está el taco, ¿eh? Grande el taco este

que parte de la avenida San Pedro por Pedro Aguirre Cerda, ahora más atrás todavía, a la altura de los Peumos, un taco tremendo, enorme, que llega hasta el puente Yacolén. Así que si ustedes vienen de Coronel, por ejemplo, van a salir, qué sé yo, van a salir de Diagonal Bio Bio o de Avenida Michaihue, ahí Daniel Belmar, en fin, todo eso, y quieren ir a Concepción o van a Cahualpén o a Talcahuano, no hagan tal de meterse hacia el puente Yacolén porque se van a encontrar con un taco tremendo a esta hora. Avenida Michaihue, toda la gente que va por Avenida Michaihue, Daniel Belmar, como decíamos, y los de Diagonal Bio Bio, que pretenden pasar por uno de los puentes, que ojalá sea el Juan Pablo II, porque por el Yacolén no se lo recomendamos. Hay mucho, mucho taco hasta ahora en el lugar. 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Hay unos trabajos que están haciendo ahí, a la altura de Victoria aproximadamente. Ahí también hay congestión vehicular, por si acaso. Eso que está pasando a esta hora allí, en ese lugar. En Chimalonco no hay tanto taco, ¿eh? Viniendo por Michimalonco hacia el puente Yacolén, es por la diagonal. Es por Pedro Aguirre Cerda. Estaban ya hablando de la diagonal otra vez. Me pasó lo mismo la otra vez, estaba hablando de la diagonal, nada que ver. La diagonal acá en Concepción. Avenida Pedro Aguirre Cerda, allá en San Pedro. 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

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Nos avisa una vecina de la comuna de Hualpén que ya llegó la energía eléctrica. Qué bueno. No sabemos si les llegó a todos, pero sí, ya está todo ok. Qué bueno, qué bien. Nos alegra mucho porque estaba

0: preocupados por este tema los vecinos ahí de la comuna de Hualpén. Casi 5.000 clientes que estaban sin energía eléctrica, pero ya la cosa se solucionó. Así que gracias por avisar. 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Luego a la una, en 14 minutos, nos vamos preparando para las noticias de el radiograma aquí en Bio Bio. Y hablando de informaciones, vamos al aeropuerto. Ahí está Valesca Belmar con la información. Valesca.
1: Sí, porque hasta ahora en el aeropuerto Carriel Sur de Talcahuano, la empresa española Air Graphic de la unidad aeronáutica del grupo Eli Graphic se encuentra inaugurando su nuevo hangar ubicado, reiteramos, en el aeropuerto Carriel Sur de Talcahuano. De esta forma, la región del Biobío se convierte en la base de operación para Latinoamérica de esta empresa. ¿Qué hace, entre estas otras cosas? Esta empresa presta servicios a empresas del rubro forestal de acá, de la región del Biobío y de otras regiones de nuestro país. Servicios que, por ejemplo, cobran vital importancia a la hora del combate de los incendios forestales. Permiten, por ejemplo, entregar datos sobre el inventario forestal, también trabajar en medio de la emergencia durante el día y también durante la noche. Están inaugurando hasta ahora, reiteramos entonces, su nuevo hangar que está ubicado en el aeropuerto Carriel Sur de Talcahuano. Van a estar operando desde la región del Biobío. Por ejemplo, este hangar tiene 1.720 metros cuadrados y busca reforzar la capacidad operativa, tecnológica y logística de la empresa en el sur del país. 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

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Vamos a ver qué pasa con el pronóstico del tiempo. Nos decían auditores que estaba lloviendo, que hubo una nubada grandota en Tomé hace algunos minutos. No sabemos si ya paró o no, pero como que pasó la nube, dejó lo suyo y se fue. Y se empezó a alejar, pero estaba lloviendo, la estaban tirando con todos, y en Tomé nos contaban acá auditores. Fue la pasadita y ya. Bueno, a ver, para hoy en la tarde podría haber precipitaciones en la provincia de Concepción, pero débiles. Una máxima de 17. Y tenemos 20 hasta ahora. Alberre, ¿verdad? Bueno, se estimaba una máxima de 17 para hoy, pero la realidad superó al pronóstico y tenemos 20 grados hasta ahora en Concepción. En Lebu, máxima de 16 para hoy. Para Los Ángeles se espera una máxima de 21. Y hay 18 a esta hora. Probabilidad de tormenta eléctrica y lluvia en la provincia de Biobío, Los Ángeles y alrededores. Lluvia débil en la provincia de Arauco, en la tarde y en la noche. Solo en la tarde lluvia débil para la provincia de Concepción. Eso es lo que indica el pronóstico de la Dirección Meteorológica de Chile. Ya prácticamente vamos a entregar, porque falta poquitito para que sea la una de la tarde. Como siempre, les queremos agradecer a los auditores que se comunican con la radio, que están siempre atentos, siempre y permanentemente dispuestos también a colaborar. Les agradecemos mucho, porque aquellas cosas como lo que tiene que ver con estas congestiones vehiculares, o cómo está el tema de los puentes, o qué está pasando con algún semáforo, si hay algún evento, como le llaman, ¿no? Si únicamente un hoyo en la calle, en algún cruce, en alguna cosa, se lo debemos a ustedes. Muchísimas veces son ustedes los que nos advierten este tipo de cosas. Y nosotros también, que estamos recorriendo, que estamos en terreno, en la calle, conversando con los vecinos y recabando mucha información que ya te vamos a entregar cuando comience el radiograma. Sigue lloviendo torrencialmente en Tomé, nos dice acá Raúl. Muchas gracias por comunicarse con nosotros. Nos quedamos con la voz, con el viejo de los ojos azules, con Frank Sinatra. Y luego a la una, radiograma. 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
5: Cancelan la alerta roja tras la tormenta eléctrica que azotó a la región metropolitana, sin embargo, se mantiene vigente el riesgo de remociones en masa en 10 comunas. En medio de las críticas por la gestión de la emergencia, el gobierno confirmó habilitación del 2% de emergencia para la compra de radares meteorológicos en la región metropolitana. El mundo político presiona porque el gobierno separe el Biministerio de Economía y Minería a raíz de las necesidades propias que tiene el sector, que acumula 13 muertes de trabajadores en faena en lo que va del año. Detienen a integrantes de una organización criminal acusada por atentados y otros delitos en la Araucanía. 13 familias fueron evacuadas por el socavón registrado en Arauco. Pese a la orden de deshabitar, residentes manifestaron su preocupación frente a la poca disponibilidad de arriendos. Crece la tensión por los indultos. Republicano se sumó a la presión de los libertarios y pidió al gobierno un pronunciamiento profundo por los uniformados condenados por el estallido social. Mañana los partidos de la oposición se van a reunir con la expresidenta Michelle Bachelet en medio del debate que se abrió en el sector tras su disposición a una eventual candidatura presidencial. La defensa de Eduardo Lagos acusó a Gonzalo Migueles de cambiar su versión para conseguir arresto domiciliario, cuestionando la credibilidad de su nueva declaración contra la exministra Ángela Vivanco. En noticias internacionales, el Papa León XIV presenta una evolución posoperatoria normal, informó la oficina de prensa del Vaticano. Lula da Silva envió una carta abierta a las familias evangélicas, el segmento social con más porcentaje de apoyo a su adversario, Flavio Bolsonaro, de cara a la segunda vuelta electoral de Brasil. El Consejo de Seguridad de la ONU renovó por un año el régimen de sanciones contra Haití, con el objetivo de frenar la violencia de las pandillas.
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5: ¿Cómo están? Muy buenas tardes, un gusto saludarles. 13 horas con 4 minutos, día miércoles 14 de octubre. Comenzamos a revisar de inmediato las informaciones más importantes. Comenzamos, Radiograma. Esto se lo adelantamos en titulares. 13 familias fueron evacuadas del sector Villa El Mirador por el socavón registrado en Arauco, en la provincia del mismo nombre, en la región del Biobío. Pese a la orden de deshabitar a la brevedad, residentes manifestaron su preocupación frente a la poca disponibilidad de arriendos en la comuna. Nos informa desde el lugar Verónica Valenzuela.

0: Horas de radio Bio Bio en Concepción. Verónica, ¿cómo estás? Muy buenas tardes.
1: Hola, ¿cómo están? Muy buenas tardes. Claro, fue durante la noche que vecinos sintieron un estruendo parecido a una explosión en este sector, situación que luego ellos salen a verificar y finalmente constatan que este socavón había inclinado ya la mitad de la calle justo afuera de sus viviendas. Fueron 13 familias que por seguridad tuvieron que deshabitar sus hogares, decidiendo ellos irse a casas de familiares. Pese a que la municipalidad también habilitó un albergue, ellos finalmente toman la decisión de ser apoyados por sus familiares. Vamos a pasar a escuchar las declaraciones por parte de algunos vecinos quienes relataron justamente este momento donde sintieron, ¿no?, este estruendo durante la noche.
2: Un crujido de la vereda que se bajó, que se está quebrando, porque esto está todo hueco. Si de un principio sabían que esto estaba malo, igual trajeron a la gente para acá.
3: Claramente lo sentimos a las 7 de la tarde, fue un ruido tremendo, fue como que algo cayó, pero algo de cemento. Y claramente nos explicaban que fue una de las placas que está debajo de la calle, y claramente llamamos a las autoridades y no nos pescaron.
1: Bien, tal como relataba una de las vecinas, ellos dieron aviso alrededor de las 7 de la tarde de haber escuchado un estruendo en este lugar. Ellos llaman a equipos municipales o de seguridad municipal, que dicen, según el relato que escuchábamos, que no los tomaron mucho en cuenta. Luego viene la noche, pasa la medianoche y ahí es donde sucede que comienza a desnivelarse aún más esta calzada, y ahí ya es cuando se procede con esta evacuación por parte de equipos municipales y también equipos de emergencia que estuvieron desplegados en este lugar. La incertidumbre sigue respecto de la disponibilidad de arriendos en la comuna. Recordemos que se están entregando algunos subsidios de arriendo transitorios por parte del Servio, equivalente a alrededor de 500.000 pesos, monto que los vecinos han dicho está por debajo de los pocos arriendos que hay disponibles. La situación fue abordada por el delegado presidencial de Arauco, Pedro Marileo, que lo escuchamos a continuación.
4: Dispuso de forma inmediata estos subsidios de arriendo, sin embargo tenemos algunas dificultades porque las casas que hoy día están para arriendo, el valor ya está elevado, por tanto familias nos han ido comunicando, estamos buscando a través de Servio y en conjunto con las familias lugares donde ellos puedan irse de este sector.
1: Bien, ahí escuchábamos al delegado presidencial entonces, Pedro Marileo, quien confirma esta situación de la poca disponibilidad de viviendas para arrendar que hay en esta comuna. Los vecinos decían que incluso han encontrado, pero en sectores rurales donde les complica ahí también el traslado con sus familias, con hijos, donde también hay zonas rurales que no llega muy bien la locomoción colectiva, así que también eso es algo que en realidad ellos están evitando, el irse a sectores rurales. Quien también se refirió a esta problemática fue el administrador municipal de la comuna de Arauco, Mauricio Salazar, dando cuenta de este problema que se extiende de hace varios años en el sector, que ya había sido reportado por la municipalidad respecto de lo que ocurre acá precisamente en el lugar con el terreno, ¿no?, que ya damos cuenta durante la jornada de ayer que no tiene las condiciones para que este proyecto habitacional fuera construido.
5: El director de obra, en este caso, comunica a los hitos encargados del Servio que las condiciones o el trabajo que se está haciendo por la empresa, en este caso Martavit Homar, no es el adecuado, o no era el adecuado en ese entonces. Y consecuencia que tenemos hoy día, que estamos viviendo esta situación, la inseguridad que viven las familias, la situación, de hecho, es más, hoy día en la mañana una familia que no están en primera línea, nos decían, oye, para nosotros es posible que aplique un subsidio de arriendo porque nos sentimos inseguros acá, hay una situación que para nosotros es grave.
1: Y tal como lo comentaba el administrador municipal, hay familias entonces que han solicitado que se les incluya en este grupo a las cuales se les está asignando el subsidio de arriendo para también poder deshabitar en vista de la preocupación que genera este panorama acá en el sector, algo que por supuesto también está siendo evaluado. Hay autoridades en terreno, hace pocos minutos llegó el Seremi de Vivienda, también el director subrogante de Servio, quienes están evaluando en terreno cuál es el panorama hoy, muy distinto a lo que ocurría ayer con este nuevo desnivel en la calzada. realizada. Lo cierto es que, si bien se les pide que deshabiten a la brevedad,

0: ciudad, el panorama es muy distinto porque no hay disponibilidad de viviendas y ahí entra la desesperación por parte de las familias, algo que por supuesto también les ha generado, ellos decían, problemas psicológicos. Están algunos resguardando sus viviendas, no quieren dejarlas por miedo a que también hayan tomas de sus viviendas, así que es un problema que tiene bastantes aristas y que también vamos a estar ampliando en las próximas ediciones de Radiograma.
1: Perfecto, Verónica, muchas gracias por la información. Estaremos como siempre muy pendientes respecto a lo que pueda pasar también durante las próximas horas. Muchas gracias.
0: Buenas tardes.
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1: Bien, continuamos ahora con otras informaciones. Se tiene que ver con lo sucedido durante la jornada de ayer. Caídas de árboles, viviendas dañadas, autos atrapados en estacionamientos que se encuentran repletos de agua. Esas son parte de las consecuencias del temporal que afectó este martes a diversos puntos de la región metropolitana. El informe lo tiene Rodrigo Pino. Rodrigo, ¿cómo estás? Muy buenas tardes.
4: Sí, buenas tardes. Hora de balance respecto a este sistema frontal que se dejó caer con fuerza la jornada de ayer. Muchas situaciones complicadas. Estamos acá en la comuna de Providencia. Hasta ahora el alcalde de esta comuna, Jaime Perol, está entregando un primer balance respecto de su comuna. Escuchemos brevemente lo que está señalando hasta ahora.
5: Ya hemos podido levantar todos nuestros colegios, todos nuestros CESFAM, con la excepción del que decía, el SECOF Andacollo, Mala Farmacia de los Leones, y nuestros colegios con excepción del Colegio El Vergel, el Jardín Infantil El Aguilucho, y nuestra escuela de lenguaje Abelardo, que está aquí muy cerquita.
6: ¿Catastro de edificios, personas que hayan resultado inundadas, justamente ya negadas incluso?
5: Nosotros durante la noche recibimos cerca de 2.000 llamados, que significaron más de 740 procedimientos. Eran 97 anegamientos, en su mayoría eran viviendas, cerca de 55 eran viviendas. Los otros eran departamentos dentro de edificios. Y lo que tuvimos en la noche es que teníamos 7 subterráneos con muchísima agua, uno de los cuales además es justo aquí mismo en el estacionamiento de la municipalidad. Hemos concurrido con motobombas a prácticamente todos ellos y ahora que ya empieza a deshielar, empieza a ocurrir que hay nuevas personas que nos están llamando con solicitudes. Tenemos cerca de 60 solicitudes en toda nuestra comuna para nuestra cuadrilla, que ha estado reparando techos, poniendo nylon, o reparando algunas de las cosas que se rompieron por el peso de este efecto que recibimos el día de ayer. Así que tuvimos un par de personas en situación de calle que también tuvimos que atender, unas que fueron a un hostal y otra que tuvimos que llevar también a un recinto asistencial. No hemos tenido hasta ahora más requerimiento. Como digo, el día de ayer fueron 2.000, atendimos 740 durante la noche y durante toda esta mañana, desde bien temprano, hemos estado también atendiendo a las distintas comunidades de nuestra comuna. Y por último...
4: Sí, hasta ahí parte de las palabras del alcalde de la comuna, Jaime Perolio, de Comuna Providencia. Nos alejamos un moto de punto de prensa para hacer lo que es este balance general que hemos estado reporteando durante esta mañana en torno a las circunstancias de estas lluvias que se han visto en nuestra capital, donde las comunas Estación Central, Ñuñoa y Providencia, donde estamos en estos eventos, fueron quizás las más golpeadas por el sistema frontal de ayer, que recordemos generó tormenta eléctrica, lluvias de gran intensidad y también granizos, lo que colapsaron gran parte de los sistemas de evacuación de aguas lluvias, provocando que muchas arterias se vieran prácticamente convertidas en río. Las consecuencias del día de hoy son particularmente caídas de árboles producto del peso de sus hojas con el agua que cayó la jornada de ayer, también con estos granizos, también cortes de luz producto también de caídas del tendido eléctrico por estas mismas ramas o ganchos de árboles que se vieron en el suelo, y también lo más importante y lo más grave quizás la inundación de varios puntos subterráneos donde se acumuló mucha agua y hasta ahora se está trabajando con motobombas para poder extraer las aguas y se han visto afectadas muchas personas. Estuvimos haciendo un primer recorrido en la comuna de Ñuñoa, sector de Lo Encalada, sector de calle San Eugenio, también Salvador, donde se generaron principalmente las afectaciones muy cerca de lo que es el paso bajo Unidad de Ñuble, que ayer quedó totalmente saturado con agua. Gran parte de esta agua también fue a dar a estos estacionamientos. Durante esta mañana, muchos vecinos de estos edificios se vieron afectados particularmente porque sus estacionamientos en niveles menos uno, menos dos, estaban prácticamente repletos de agua. Las bodegas hasta el techo con agua, y esto también generó que muchos autos estuvieran incluso flotando dentro de estos estacionamientos. Hubo un trabajo con algunas bombas por parte de personal de bomberos, pero sin embargo la capacidad

0: De estas bombas no son suficientes, por lo tanto van a requerir de muchas horas para poder evacuar estas aguas y posteriormente ver las consecuencias, los daños en los vehículos y también en lo que son las bodegas de estos edificios. Escuchemos parte del testimonio de algunos afectados en torno a esta emergencia registrada durante la jornada de ayer en la región metropolitana.
1: El agua pasó el techo del menos 3, los autos están flotando y todavía sigue el agua por lo menos 3 metros de agua. Todo perdido, bodega, auto, todo.
2: Por cuatro trataban de subir acá y les costaba, ¿eh? Yo dije, ya el agua bajaba como cascada, entonces, y no era subir solo un piso, tenía que subir tres.
3: Claro.
2: Entonces dije, no, la verdad es que en el momento que dije voy a tener que dejarlo, nunca me imaginé que iba a terminar flotando.
0: Sí, el relato de estas personas que se vieron afectadas con el daño en sus pertenencias, daños prácticamente totales, autos que están bajo el agua y que efectivamente van a ver si algunos seguros operan o en este caso hay alguna respuesta en materia de las propias autoridades, hay una forma de poder generar demandas o acciones legales para poder que haya respuesta a estas personas que se vieron afectadas con sus enseres totalmente destruidos y también el día de hoy con otras complicaciones como falta de agua potable producto de que muchas de las bombas de agua de los edificios se vieron colapsadas por el agua y también algunas personas sin suministro eléctrico que han tenido que bajar ascensores de departamentos de casi 19 hasta 20 pisos de altura. Otro elemento que fue bastante preocupante fue en la comuna de Estación Central. Daban cuenta ya de este tornado en categoría FM0, quien recordemos generó daños en algunas techumbres de unos terminales de buses en el sector, pero también hubo acciones paralelas o daños colaterales a residentes de la Villa Kennedy, que está muy cerca de este punto y que se vieron afectados también por esta suerte de tornado, provocándoles daños en sus techumbres, también caídas de árboles, que incluso algunos de estos residentes se vieron atrapados gran parte de la mañana a la espera de que llegara personal de la municipalidad con motosierras para poder efectivamente cortar estos árboles y poder despejar las vías de acceso a estas viviendas. También tuvimos la posibilidad de conversar con estos afectados, escuchemos también sus declaraciones.
4: Desde que empezó el tornado, por decirlo así, de las 4:30 a 5, que el árbol, yo, bueno, estuve preocupado más del frente, dentro de las casas, porque se nos mojaron las piezas, y ya cuando vine a ver acá afuera, ya estaba con todo el árbol encima.
5: Oscureció, como de noche, y empezó una lluvia torrencial, que yo pensé que eran granizos, pero no eran granizos, porque me pasó de vuelta a esa ventana, me estoy asomando y viene el viento, pero era un montón. Y veía los techos volando, por eso me desesperé, pues. Me puse a gritar, porque vi que se voló este, pues vengo para acá y se está volando esto para allá.
0: Sí, se está a la espera de que haya un catastro ya oficial por parte de las autoridades de Senapred, también de los propios municipios que están haciendo las asistencias a los vecinos afectados, lo indicaba el propio alcalde de Providencia, Jaime Berolio. Se han recibido ahora, último minuto, otras emergencias que se han generado producto del deshielo de estos granizos que generaron ayer gran conmoción en la región metropolitana. ¿Qué es lo que ocurre en materia meteorológica? Se había mantenido una alerta roja, ya ha sido levantada, producto de que hay un debilitamiento en las condiciones climáticas que podrían ameritar nuevamente tormentas eléctricas y también lluvias en algunos puntos de la capital. Sin embargo, de manera preventiva se ha mantenido la alerta amarilla en al menos 10 comunas de la región metropolitana, producto de la posibilidad de que haya remoción en masa, alguna suerte de deslizamiento de tierra, algún desplazamiento de algunos cerros, lo que podría provocar también otra emergencia mayor. Esta medida, ¿dónde se van a mantener? Lo señalan en San José de Maipo, en Puente Alto, Pirque, La Florida, Peñalolén, La Reina, Las Condes, Lo Barnechea, Vitacura y Colina, desde la jornada de hoy y por lo menos hasta que haya una modificación en las condiciones climáticas por parte de la Dirección Meteorológica de Chile. Se está, como señalamos, haciendo un catastro producto de estos daños que se generaron producto de estas precipitaciones, que fueron muy intensas, más de 100 milímetros que cayeron, 108 durante los que va del mes de octubre. La jornada de ayer fue una precipitación, bien digo, intensa en los últimos 15 minutos de ayer, que provocó, por supuesto, el colapso de las vías y que el día de hoy está haciendo un balance efectivamente cómo se va a responder ante que la posibilidad que se puedan repetir estos efectos en estas comunas que se vieron golpeadas durante la jornada de ayer producto de lluvias y tormentas eléctricas en la región metropolitana. Bio Bio, la radio.
6: Falta de alertas SAE, escasa preparación y anticipación, incluso críticas por falta de un vocero de gobierno ha recibido La Moneda en medio de la emergencia climática. En ese contexto, el delegado presidencial de la región metropolitana, Germán Codina, confirmó que el presidente José Antonio Kast habilitó el 2% del presupuesto de la región para emergencias, para la adquisición de radares meteorológicos. Tiene más

0: detalles de esto María José de la Barra. María José, ¿cómo estás? Buenas tardes.
1: ¿Cómo están? Muy buenas tardes. La gestión del Ejecutivo respecto a la emergencia vivida en la región metropolitana ha generado reparos, críticas que partieron la semana pasada con el marco del aluvión que afectó mayor

0: 18 millones de pesos que tiene el Servicio Nacional de Prevención y Respuesta ante Desastres, SENAPRED, para el 2027 y el recorte de 257 millones para el Programa de Gestión de Riesgos de Desastre. También hubo algunos jefes comunales o voces políticas que dijeron que en el marco de estas emergencias se notaba, se hacía ver la necesidad urgente de un vocero de gobierno que funcione de manera exclusiva para este cargo, una crítica que se ha mantenido durante la administración del presidente José Antonio Kast, pero que volvió a surgir con esta emergencia. Quien intentó apaciguar parte de estos cuestionamientos es el delegado presidencial de la región metropolitana, Germán Codina, quien informó que el presidente José Antonio Kast va a activar el decreto de emergencia para habilitar el 2% del presupuesto de la región metropolitana con el objetivo de comprar 2 radares meteorológicos que permitan anticipar en eventos futuros las posibles lluvias, intensas lluvias y todos los cambios climáticos, por cierto, que han estado en el marco de este fenómeno del Niño. Ante las críticas, sobre todo por el tema del presupuesto, el delegado dijo que las reducciones que ha planteado el Ejecutivo no son antojadizas, sino que responden a un escenario de gasto fiscal que tiene al país en dificultad, de estrechez fiscal, y eso es algo que se viene arrastrando desde hace varios años, dijo el delegado, quien señaló que el uso del presupuesto de emergencia hace que no se tenga que aumentar el gasto y, por otra parte, que se pueda dar respuesta a esta necesidad que se ha evidenciado en el marco de esta emergencia. Dice que con este uso del presupuesto de emergencia se podrán habilitar entonces la compra de estos radares para que estén ya instalados antes del invierno del 2027.
1: El país viene hablando de los radares meteorológicos hace décadas. Hay autoridades que han sido reelectas, que manejan presupuesto y antes no se solucionó este tema. Entonces lo que yo digo es, solucionémoslo a futuro, porque si tenemos el 2% disponible a través del decreto que firmó el presidente de la República para las emergencias, es una buena alternativa.
0: Estos recursos vendrían del gobierno regional metropolitano. Ahí está esta glosa del 2% de emergencia y de hecho fue el gobernador a cargo, el gobernador Claudio Orrego, quien criticó al Ejecutivo por el recorte en SENAPRED y también por el recorte que viene incluido a los gobiernos regionales, asegurando que no se puede buscar que se gestione la emergencia de manera anticipada y con todos los recursos necesarios si es que las entidades a cargo, que son el SENAPRED y, por cierto, los gobiernos regionales, reciben recortes en sus presupuestos.
2: Eso es bastante contradictorio porque estamos viviendo un momento como nunca de emergencias, no solamente en Santiago, tenemos que ser solidarios, en todo Chile. Entonces el gobierno no puede estar por un lado disminuyendo el presupuesto SENAPRED y por otro lado diciendo que las emergencias son una prioridad. El gobierno tiene que hacer un esfuerzo, el gobierno regional va a hacer un esfuerzo también con la inversión en estos radares y todos los actores tenemos que también mejorar la resiliencia de la ciudad.
0: También fue muy crítico el alcalde de Ñuñoa, Sebastián Sichel, quien dijo que la política de recortes del gobierno no puede hacerse descuidando a la población como se podría generar el próximo año con estos recortes a SENAPRED y a los gobiernos regionales, por lo que emplazó al Ejecutivo a repensar el diseño, hacer recortes en ministerios, en el Congreso o en glosa política, no en cosas que afecten a la ciudadanía.
3: Recorte la plata, el otro lado, sobra ministerios, faltan recursos para emergencias como esta. Cuando hay esta crisis, los alcaldes tenemos que rascarnos con la plata que tenemos, que es poca, que depende de las patentes, no los impuestos generales de las personas, y que en la crisis tenemos que hacer milagros, dictar decreto de emergencia, ver de dónde sacamos la plata, quitarle la plata a otras cosas, mientras el gobierno central, el parlamento, le sobra la plata para hacer proyectos que no tienen sentido.
0: Hubo una reunión acá en el Palacio de la Moneda que comenzó bien temprano, cerca de las 10:30 de esta mañana, encabezada por el presidente Kast, a la cual asistió también la directora nacional del SENAPRED, Alicia Cebrián. El objetivo no tenía que ver con esta emergencia en particular, sino que con la idea de poder revisar, por cierto, el plan de prevención y mitigación de incendios forestales. Llegó, de hecho, para ese mismo objetivo, la ministra de Energía, Jimena Rincón, la ministra de Medio Ambiente, Francisca Toledo, entre otras autoridades del gabinete, para poder revisar este plan y dentro de los próximos minutos se espera que haya una vocería del viceministro del Interior y la SEGEGOV, Claudio Alvarado, abordando no solamente las críticas por la emergencia, sino también otros temas de contingencia.
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3: Bien, estamos de regreso con otros temas. Participación en 14 hechos de violencia, entre ellos 3 atentados incendiarios en la macrozona sur. Tendrían los 4 detenidos por efectivos de la PDI Dangol durante un operativo que se inició el pasado 12 de octubre y culminó en las últimas horas. Desde el complejo policial La Araucanía de la PDI en Temuco nos informa Carlos Martínez.
4: Ahora el fiscal regional del Ministerio Público, Héctor Leiva, quien se refiere a este procedimiento en el que hubo 4 personas detenidas y que estarían involucradas en al menos 14 delitos. Escuchemos al fiscal regional de La Araucanía, Héctor Leiva.
5: Bien, se ha logrado la detención de 4 sujetos a raíz de una investigación focalizada dirigida por la Fiscalía Local de Collipulli en coordinación con la VIRO y con la VIPE Angol de la Policía de Investigaciones de Chile. Los sujetos investigados se les atribuye participación en diversos delitos de robo con intimidación de vehículos motorizados, los cuales eran utilizados para perpetrar atentados incendiarios y además para luego vender las piezas de dichos vehículos. Eso motivó que dentro de la investigación se logró identificar a estos sujetos que forman parte de una organización criminal destinada a cometer este tipo de ilícitos en la provincia de Malleco, y en base a eso se solicitaron las órdenes de detención que fueron ejecutadas con un operativo coordinado y muy bien desarrollado por la Policía de Investigaciones. Entiendo que hay imágenes también de todo esto. El día de hoy los sujetos han sido puestos a disposición del tribunal. Se está desarrollando la audiencia respectiva donde el fiscal debe formalizar la investigación o en algunos casos solicitar ampliación de la investigación para reunir todos los antecedentes necesarios para efectuar la imputación.
6: ¿Son al menos 14 hechos, fiscal? ¿14 delitos?
5: Hay al menos 11 ilícitos que se puede establecer y algunos autores tienen distintos grados de participación en distintos ilícitos, por lo que ahí puede aumentar el número de delitos.
6: ¿En qué comunas de Malleco ocurrió esto?
5: Esto ocurre en el sector de Malleco, en distintos sectores de Malleco, y como les decía, es una investigación focalizada, desarrollada por el fiscal a cargo en conjunto con las policías, que permitió en definitiva la detención de estos sujetos.
4: Bueno, lo decía hasta ahora el fiscal regional del Ministerio Público, Héctor Leiva, dando cuenta de esta diligencia desplegada por personal de la PDI, con apoyo de carabineros y del ejército, en la provincia de Malleco, comunas de Coyipú y Angol, además de Concepción, en la región del Biobío. 4 detenidos que a esta hora están siendo presentados al juzgado de garantía de Coyipulli para la audiencia de control de detención, en la que el fiscal deberá resolver si amplía el plazo o formaliza de inmediato. En el cuartel central de la PDI en Temuco, Biobío, la radio.
3: Y concejales de Cabrero exigen mano dura y más recursos policiales tras hechos de extrema violencia que se han registrado en la comuna durante los últimos días. Tiene los detalles Maricel Venegas de Radio Bio Bio en Los Ángeles.
7: Un escenario de creciente preocupación se vive en la comuna de Cabrero a raíz de los últimos hechos de violencia registrados el fin de semana, marcados por balaceras en plena vía pública. A esto se suma el caso de un adolescente que también resultó baleado, un hecho que actualmente es investigado por la Policía de Investigaciones y además el proceso judicial que lleva adelante la Fiscalía para lograr la prisión preventiva de los imputados detenidos por porte de armas, municiones y disparos injustificados. Frente a este escenario delictual, el concejal Michael Esparza fue categórico en manifestar su descontento, señalando que esta situación no es nueva en Cabrero.
8: Las balaceras en Cabrero no son algo nuevo.

0: Esto viene pasando hace mucho tiempo. Lo que ocurre es que hoy el tema tomó relevancia nacional porque se viralizó y llegó a los medios de comunicación. Pero la preocupación de nuestros vecinos viene desde mucho antes. Y a mí como concejal esto me preocupa porque uno está en contacto permanente con la comunidad y lo que la gente quiere es poder vivir tranquila. Pero aquí hay un problema mucho más profundo. ¿De qué sirve detener a una persona si después vuelve a cometer delitos? Hay una sensación de puerta giratoria que se ha instalado en la ciudadanía.
1: Por su parte, el concejal Mauricio Rodríguez, quien preside la Comisión de Seguridad en la comuna, indicó que ante la gravedad de estos hechos ya se han formulado solicitudes al gobierno para obtener mayores recursos en materia policial.
2: Fueron 3 días consecutivos marcados por balaceras y enfrentamientos que han generado inquietud y mucho miedo entre nuestros vecinos. Ante esta situación, fui convocado junto al alcalde de Cabrero a una reunión de emergencia con el delegado presidencial regional, el Seremi de Seguridad Pública y el delegado presidencial provincial del Biobío, y solicitamos reforzar la presencia policial en nuestra comuna, una medida que se ha estado concretando. Sabemos que existe un trabajo investigativo en curso y que el Ministerio Público debe desarrollar su labor.
1: Ambos concejales coincidieron en la urgencia de aplicar mano dura contra la delincuencia y establecer penas ejemplares para quienes perpetren este tipo de delitos. En tanto, desde la radio se ha intentado tomar contacto con el alcalde de Cabrero, Josep Zabag, para conocer las gestiones y medidas que lidera el municipio en materia de seguridad, quedando de entregar una declaración al respecto durante el transcurso de esta jornada. En Los Ángeles, Biobío, la radio.
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4: Bueno, murió la mujer que habría sido abusada sexualmente por otro paciente al interior del ex hospital base de Puerto Montt mientras permanecía internada por un importante daño hepático en etapa terminal. Tiene los detalles desde Radio Biobío en Puerto Montt, Robinson Cárdenas.
5: El hecho de connotación sexual permanece con la investigación en curso formalizada, procedimiento suspendido contra el indagado de 80 años, ya que se debe esperar el resultado de exámenes psiquiátricos que confirmarán si es imputable, teniendo en cuenta que ya tiene antecedentes en su historial por hechos de características similares contra una persona menor de 18 años. La víctima, según relata su familia, padecía una enfermedad hepática terminal que provocó que en los últimos meses permanezca en dependencias del hospital regional, para luego ser trasladada al recinto de calle Seminario, donde habría sido víctima mientras estaba completamente sedada. Richard, hijo de la mujer, en conversación con la radio, aseguró que los profesionales del recinto asistencial hicieron aseo en el lugar en el que estaba internada, lo que cuestiona, junto con anunciar querella contra el recinto y el imputado.
6: Tuvo que pasar esto con mi madre, que sufriera un abuso sexual dentro de sus habitaciones, estando desahuciada con un carácter de terminal, de muerte, esperando su muerte, y que el hospital haya ocultado todas las pruebas, que haya botado el pañal, cambiado sábanas, cambiado la bata de mi mamá y la hayan limpiado, porque a ella la limpiaron y dejaron todo impecable. Yo voy a hacer todo, voy a llegar hasta donde tenga que llegar, recurrir a los medios que tenga que llegar legalmente para querellarme en contra del hospital y de esta persona.
5: Desde el hospital regional, así como desde el servicio de salud, no han estado disponibles a contestar preguntas sobre el caso que conmociona a la región de Los Lagos, aunque sí han asegurado que mantienen contacto con la familia y que aumentaron sus niveles de seguridad en favor de los pacientes. Acciones que se toman en reacción a una denuncia en investigación, con un imputado que permanece en dependencias clínicas, sin resguardo de gendarmería ni redes familiares que se hagan cargo. En Puerto Montt, Biobío, la radio.
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4: El Consejo de Defensa del Estado se querelló contra el exgobernador de la Araucanía, Luciano Rivas, en una de las aristas del caso Fundaciones. La ex autoridad política de derecha tendría participación en delitos reiterados de fraude al fisco. Nos informa desde Radio Biobío en Temuco, Rodrigo Aguilera.
9: En este caso se trata de delitos asociados al traspaso de recursos económicos desde la gobernación y la Agencia de Desarrollo Regional a privados a través de la fundación local. El monto en dinero que se investiga supera los 2.000 millones de pesos. En esta causa hay 13 personas imputadas, pero ahora el Consejo de Defensa del Estado, tras analizar por varios meses los antecedentes, tomó la decisión de querellarse contra Luciano Rivas. El abogado Claudio Jara, en el Tribunal de Garantía, entregó detalles de los delitos que se le atribuyen al ex gobernador.
10: Son antecedentes que se revisan con cuidado, dígame, con precisión. Y el Consejo, como órgano colegiado, tomó la decisión de deducir la querella criminal en contra del ex gobernador Luciano Rivas Stepke por la participación en 6 delitos de fraude al fisco, por lo tanto, delitos de fraude al fisco consumado y reiterado, y 4 delitos de fraude al fisco frustrado.
9: Pero en esta misma causa, el Consejo de Defensa del Estado perseguirá la responsabilidad penal de otras 31 personas, entre funcionarios públicos y privados que se beneficiaron irregularmente y recibieron recursos públicos.
10: El Consejo decidió querellarse en contra de 31 imputados, la mayoría de ellos funcionarios del gobierno regional de la época de ocurrencia de los hechos. Estos hechos ocurren entre el año 2022 y 2023. Y obviamente también en contra de algunos particulares que se beneficiaron precisamente, indebidamente, a nuestro entender, con este tipo de programa.
9: Los antecedentes expuestos en la ampliación de la querella quedaron incorporados en la carpeta de investigación de la Fiscalía y ahora se deberá fijar una fecha para la formalización contra el ex gobernador de la Araucanía, Luciano Rivas. En Temuco, Bío Bío, La Radio.
4: Bueno, y el lunes será formalizado el alcalde de Río Bueno, Luis Reyes, junto a otras 6 personas por cohecho agravado y lavado de activos. El querellante en la causa solicitará las medidas cautelares más gravosas para los imputados. Nos cuenta de esto Nicolás Silva, de Radio Bío Bío, en Valdivia.
11: El jefe comunal enfrentará a la justicia en una audiencia donde se conocerán los antecedentes por los cuales está siendo investigado por la Fiscalía de Los Ríos. Los hechos apuntan a su primer periodo como alcalde de Río Bueno y se conocieron tras la autorización del levantamiento del secreto bancario de las cuentas corrientes municipales y el análisis de los informes contables de este 2016. A partir de esos antecedentes se pudo comprobar que Reyes habría recibido 174 millones de pesos en su cuenta bancaria entre 2017 y 2023, de los cuales 22 millones habrían sido depositados por funcionarios municipales y el resto habrían sido realizadas por empresas que se adjudicaron licitaciones durante su periodo alcaldicio. El ex administrador municipal y creyente en la causa, Helmut Palma, indicó que pedirá las máximas cautelares para garantizar que no existan interferencias en la investigación.
12: Esto es un proceso que va a ser seguramente de larga data, ¿cierto? Y nosotros siempre vamos a solicitar las medidas cautelares que garanticen que sea una investigación sin interferencia. Entonces, por lo tanto, lo más probable es que se soliciten las máximas cautelares para que el proceso se lleve de la mejor forma.
11: Con estos antecedentes, Luis Reyes será formalizado el lunes por cohecho agravado y lavado de activos. Pero no estará solo en la audiencia, sino que estará acompañado por otros 6 imputados, entre ellos su actual pareja y funcionarios municipales en la época de los hechos. La audiencia está fijada para las 8:30 horas en el Juzgado de Garantía de Río Bueno. Se prevé una extensa duración considerando la cantidad de imputados y los hechos investigados en una causa que inició en 2023. En la región de Los Ríos, Bío Bío, La Radio.
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4: A esta hora, el precio del dólar sube 3 pesos con 77 centavos al cotizarse a 985 pesos con 47 centavos comprador y 985 pesos con 77 centavos vendedor. El euro, en tanto, cotiza en 1.097 pesos con 69 centavos. La unidad de fomento para hoy está a 41.157 pesos o con 43 centavos. Hoy, en tanto, el precio del cobre subió un 0.07% en la Bolsa de Metales de Londres al transar en $6.69 la libra. El precio del petróleo Brent, en tanto, subió un 0.45% en Londres, donde el barril cotiza a $106.17.

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3: Bueno, y con llamados del propio presidente de la República y del Servicio Nacional de Migraciones, se espera que los comités parlamentarios del Senado resuelvan si se votará o no la próxima semana la insistencia de la reforma migratoria. Un sector de la oposición insiste en que llevará al Tribunal Constitucional la decisión de la mesa de la Cámara Alta de rebajar el quórum de votos necesarios para su aprobación. Tiene más detalles de esto y también respecto del uso de la fuerza, reglas del uso de la fuerza, nos comenta Gonzalo Holguín. Gonzalo, adelante, buenas tardes.
4: Buenas tardes. Sí, nos referimos a la agenda de seguridad en el Congreso Nacional, que pese a que avanza la ley de presupuesto, están pasando cosas, sobre todo a nivel técnico. Ojo a lo que va a pasar con los comités parlamentarios del Senado, que tendrán la misión de definir si es que finalmente se va a poner en tabla en la sala de la Cámara Alta el proyecto de reforma migratoria. ¿Qué hacía este proyecto de ley? Aumentaba la posibilidad de detener o de mantener detenida a una persona migrante con orden de expulsión más allá de los 5 días que están en la actualidad, para poder extenderlo incluso hasta 120 días dependiendo de la cantidad de renovaciones que se necesiten. ¿Qué fue lo que pasó? Cuento corto, en la Cámara Baja no alcanzó los votos necesarios en primer trámite constitucional, Cámara Origen. Eso significa que la única alternativa que tenía el gobierno era la denominada insistencia, un mecanismo que no se utiliza casi nunca en el Congreso Nacional, a través del cual el gobierno dice, bueno, si una Cámara no rechazó el proyecto, podemos enviarla a la otra, pero esto se hace históricamente con un quórum muy alto, que es el quórum de los 2/3. El tema es que ese quórum actualmente ya no existe prácticamente para nada en el Congreso Nacional, porque las reformas constitucionales han bajado a 4/7. Y esa fue la interpretación que hizo la mesa del Senado para decir, dicho muy en simple, que la reforma ya no necesita los 33 votos que habría necesitado en el pasado y ahora necesita solo 29, 4 votos menos, lo que evidentemente pone en una posición mucho más ventajosa al Ejecutivo y mucho más perjudicial a quienes no les gusta este proyecto, que son algunos sectores de la oposición. Hablamos con el director del Servicio Nacional de Migraciones, el exdiputado de Renovación Nacional, Frank Sauerbaum, quien también refrendó el llamado que hizo el presidente de la República durante la jornada de ayer, pidiéndole al Senado y en particular a la oposición que se abran a respaldar este mecanismo, que está plenamente justificado, que es necesario que haya más tiempo que solo los 5 días que actualmente se desarrollan para que una persona con orden de expulsión esté detenida. Escuchamos al exdiputado, ahora director del Servicio Nacional de Migraciones, Frank Sauerbaum.
5: 5 días es un tiempo muy escaso para dar cumplimiento a las 46.000 decretos de expulsión que nos dejó el gobierno anterior. Le pedimos a la oposición que ponga los votos donde pone las palabras. Nos ha exigido mayor eficiencia en las expulsiones. Le pedimos también que apruebe estos aumentos de 5 días.
4: A ver, ¿qué es lo que se está resolviendo? Lo que se está resolviendo es ver exactamente cuál es la tramitación, porque existe precedente de que las insistencias primero las revisen las comisiones. En este momento, decimos responsablemente que la Comisión de Constitución del Senado, que sería la comisión que debiese revisar la propuesta, no tiene ninguna citación para revisar la insistencia. Vamos a ver si es que eso cambia en las próximas horas. De hacerlo, evidentemente el comité parlamentario, que sesiona mañana, se reúne la mesa, la Secretaría del Senado con los jefes de comité, van a decidirse que finalmente el Senado vota a favor, o bueno, finalmente vota esta reforma migratoria, pero sabemos que la forma en la que esto ha procedido ha generado muchas críticas, al punto que Juan Luis Castro, jefe de acá del Partido Socialista, ya deslizaba que querían ir al Tribunal Constitucional por esto. Dice que esa convicción sigue existiendo porque siente que lo que pasó fue que la mesa del Senado interpretó mañosamente la Constitución con el fin de beneficiar al gobierno para que necesitara menos votos para aprobar su reforma. Escuchamos al senador opositor.
6: Tribunal Constitucional, vamos a perseverar en que eso ocurra porque hay una interpretación equivocada que está haciendo la mesa del Senado para favorecer que haya los menos votos de la oposición para así aprobar. No va el problema de fondo, que es cómo resolver el problema de la migración.
4: Bueno, sabemos que la oposición ya fue al Tribunal Constitucional por regla de uso de la fuerza, lo hemos estado contando.

0: A la espera de la admisibilidad de la sede constitucional en este documento que cuestiona evidentemente dos asuntos que consideran inconstitucionales. Uno de los más conflictivos históricos tiene que ver con la disputa entre la llamada proporcionalidad del uso de la fuerza o racionalidad del uso de la fuerza. Para algunos la proporcionalidad es muy restrictiva, para otros la racionalidad es muy laxa, es muy ambigua, es muy abierta para el actuar de las policías y los efectivos militares en la resolución de conflictos en tiempo real cuando se enfrentan con situaciones de diverso nivel de amenaza, considerando que este proyecto de ley, el de reglas de uso de la fuerza, contiene el complejo concepto de el uso de la fuerza potencialmente letal que generó algún grado de resistencia en el Congreso Nacional. Recordemos que ya terminó el trámite de la RUF. Hablamos y habló de todo esta jornada el presidente del Partido Republicano, el senador Arturo Esquella, hizo un llamado a los exministros del gobierno de Gabriel Boric, a los parlamentarios que van al Tribunal Constitucional, a que acepten que finalmente la racionalidad se impuso, la racionalidad del uso de la fuerza, a partir de la soberanía del voto de los parlamentarios, y ese cambio de giro es algo que tienen que aprender a digerir para dejar de tratar de contrarrestar el avance de esta propuesta que, como sabemos, ya se despachó del Congreso Nacional.
1: Sobre las RUF, tienen que aceptar que es un giro concreto que se ha hecho en el marco de la decisión que toman los representantes de la ciudadanía. Se quería dejar atrás una lógica de proporcionalidad, a mi juicio malentendida, depositar en las policías la voluntad soberana.
0: Nivaldo Catti, al cierre les contamos un pequeño detalle de otro proyecto de ley. Es la comisión mixta del proyecto de inteligencia económica, donde se estaba viendo secreto bancario. Ya se han realizado cerca de 6 sesiones, no ha pasado nada. Mañana debiese haber una citación de una mesa técnica de asesores para empezar a trabajar una propuesta. La información que tenemos hasta el momento, y esto lo vamos a estar desarrollando, es que probablemente la comisión mixta deberá pronunciarse sobre una fórmula híbrida que no sea 100% el levantamiento del secreto bancario por vía administrativa, como pretenden algunos, y que será esa la fórmula que eventualmente saldría de la mixta para llegar a ambas salas. Pero para eso, el gobierno, en particular la subsecretaría de Hacienda, tiene que tomar la iniciativa, porque de hecho ya se ha hecho pública una crítica que hizo el presidente de esta comisión, el senador independiente Karim Bianchi, a que el gobierno se está demorando muchas semanas, mucho tiempo, en presentar su propuesta de levantamiento de secreto bancario en esta comisión mixta, que también deberá trabajar la próxima semana. Es parte de lo que podemos contarle en esta semana distrital de las cosas que de todas maneras están pasando en la agenda de seguridad.
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5: Bueno, y tras la polémica frase del Taj Mahal respecto al proyecto de reposición del complejo fronterizo Cardenal Zamoré en la provincia de Osorno, el gobierno confirmó recursos para seguir adelante con la millonaria iniciativa. Tiene los detalles Camila Báez de Radio Bio Bio en Osorno.
6: Tras los polémicos dichos a propósito del elevado costo del proyecto de reposición del complejo fronterizo Cardenal Antonio Zamoré, el delegado presidencial provincial en Osorno, Alejandro Revain, confirmó que se aprobó una inversión de 4.700 millones de pesos para la habilitación del campamento de vialidad, espacio necesario para dar curso posteriormente a los múltiples trabajos que se deberán realizar en el marco de la reposición.
7: Se aprobó el proyecto para el campamento de vialidad del paso Cardenal Zamoré, una inversión que totaliza los 4.760 millones de pesos, una inversión fuerte que va en refuerzo en nuestro equipo de vialidad, y es uno de los pasos también que están dentro del marco que es la reposición del paso Cardenal Zamoré. Por tanto, son señales claras para todas aquellas personas que de repente tenían dudas respecto al compromiso que tiene nuestro gobierno.
6: Cabe recordar que meses atrás el mismo delegado cuestionaba el alto costo, concretamente de la tenencia de carabineros pajaritos, que se requiere precisamente para dar curso a la reposición y que se busca además dotar de mayor tecnología a propósito de su relevancia. Respecto a la puesta en marcha de esta parte del proyecto, el delegado indicó que se trata de una señal clara por parte del gobierno respecto del apoyo a materializar la iniciativa, dejando atrás los cuestionamientos respecto a su costo. En Osorno, Bio Bio, la radio.
5: La Asociación de Municipios de Chiloé pidió priorizar la ampliación del aeródromo Mocopulli en Dalcahue tras conocerse el retraso en la licitación de la red aeroportuaria sur que incluye esta iniciativa. Tiene los detalles Hans Barros.

0: presidente de la entidad insular y alcalde de Quinchao, René Garcés, advirtió que la ejecución de las obras podría quedar para 2030 o 2032, una espera que consideró excesiva para un proyecto solicitado durante años.
1: La verdad que es una preocupación tremenda de los alcaldes de Chiloé, en el sentido de que alguna obra de construcción que se está pensando en más de 10.000 metros cuadrados, lo que es la ampliación del aeródromo que se ha pedido por mucho tiempo, va a tener un rechazo que quizás se pueda llegar al 2030, 2032 como ejecución.
0: Desde el Ministerio de Obras Públicas en Los Lagos reconocieron la demora, pero aclararon que el proyecto no ha sido descartado. Aunque el llamado a licitación estaba previsto para diciembre de este año, señalaron que existe una alta probabilidad de realizarlo durante el segundo semestre de 2027, sin que todavía haya un cronograma definido. Garcés indicó que la ampliación contempla una construcción de más de 10.000 metros cuadrados y llamó a demostrar voluntad y disposición para avanzar. A su juicio, el retraso profundiza la postergación histórica que tendría Chiloé y dificulta los esfuerzos de los municipios por situar las necesidades del archipiélago entre las prioridades del país. En Chiloé, Bio Bio, la radio.
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3: Revisamos noticias internacionales. El presidente de Brasil y candidato a la reelección, Luis Inácio Lula da Silva, envió una carta abierta a las familias evangélicas, el segmento social con más porcentaje de apoyo a su adversario, Flavio Bolsonaro, de cara a la segunda vuelta electoral. He decidido escribiros con el corazón abierto, comienza la misiva escrita por el mandatario de profesión católica, quien manifiesta su respeto absoluto por todas las religiones y recalca que todas tienen en común el compromiso de cuidar de las familias brasileñas. De esta manera, Lula se dirige a un grupo que representa cerca del 27% de la población brasileña y que, a su vez, es el segmento social con más predisposición, un 66% del total, a votar por el senador ultraderechista Flavio Bolsonaro, según la última encuesta de la firma demoscópica Datafolha. Y el Papa León XIV presenta una evolución postoperatoria normal tras los análisis de sangre y radiografía de tórax de esta mañana y ha iniciado la fisioterapia respiratoria, informó la oficina de prensa del Vaticano. Esta mañana el Santo Padre se ha sometido a los análisis de sangre y a la radiografía de tórax previstos tras la intervención. Los resultados confirman una evolución postoperatoria normal. Los valores se encuentran dentro de los límites normales para el tipo de intervención realizada, señala el comunicado de los médicos. El Papa, quien permanece ingresado en el Policlínico Gemelli de Roma, fue operado el martes de un adenocarcinoma, un tipo de cáncer pulmonar, en una intervención en la que se le ha extirpado el lóbulo inferior del pulmón derecho mediante cirugía video asistida.
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3: Bueno, y un nuevo accidente fatal en una faena minera de la región de Antofagasta elevó a 13 los trabajadores fallecidos en la industria lo que va del año, generando preocupación entre las autoridades, nos informa desde Antofagasta Darien Liberona.
6: Una nueva tragedia en la mina vuelve a golpear a la industria minera chilena luego de que en horas de la madrugada falleciera un operador de bulldozer tras caer aproximadamente 50 metros al interior de la faena. Según los antecedentes entregados por Cernageomin, un trabajador de la empresa Santa Elvira en Taltal fallece luego de que el bulldozer que operaba desde un nivel superior del rajo de mina Águila

0: cayendo así desde la altura de 50 metros. Un hecho que ocurrió pasada las 0:15 de la madrugada de este miércoles por causas que aún están en completa investigación. Quien plantea su preocupación por este hecho es el diputado representante del Distrito 3 de la región de Antofagasta, el oficialista Carlos Arqueros, lamentando este fatal accidente y haciendo el énfasis en que la tragedia ocurre un día después de que se abordara la seguridad del sector entre autoridades y la pequeña minería.
1: Hoy enfrentamos una nueva tragedia, una nueva fatalidad. No basta con fiscalizar después de los accidentes. Urge fortalecer la prevención.
0: Un fallecimiento que para el diputado oficialista vuelve a poner en evidencia las falencias que están existiendo en este momento en la industria. Un panorama completamente preocupante para la minería, ya que son 13 fallecidos durante este año 2026. Y precisamente en la región de Antofagasta, en el corto plazo, se registraron tragedias en Escondida, Radomiro Tomic y también en la pequeña minería de Tal Tal. Quien de igual manera alzó la voz en la zona fue el diputado Sebastián Videla, quien enfatiza que hace falta medidas que toquen el fondo de este problema y también emplazó al director nacional de Serna, Geomin.
2: Vamos a citar a una sesión en Santiago para que no tengan excusa ni ministro ni el director nacional de Serna, Geomin. Como parte de la comisión se deben tomar acciones concretas.
0: Un diputado, Sebastián Videla, que además en su rol en la Comisión de Minería en la Cámara, llamó a efectuar medidas concretas para esta problemática. Por último, tras ser consultado al Seremi de Minería de Antofagasta, Jorge Astudillo, este lamenta por supuesto el fatal accidente y reiteró su llamado a las empresas y productores mineros a redoblar los esfuerzos en materia de seguridad. Desde Antofagasta, Bio Bio, la radio.
3: Bueno, y este nuevo deceso reabrió las críticas por la seguridad minera y las presiones para separar el Biministerio de Economía y Minería, argumentando que nunca debió fusionarse la cartera que representa el sector productivo más importante del país. Nos cuenta Vanessa Gajardo. Vanessa, buenas tardes.
4: ¿Cómo están ustedes? Muy buenas tardes. Así es, la madrugada de este miércoles un trabajador perdió la vida en la mina Rajo Aguilucho en Tal Tal, esto en la región de Antofagasta. Se trata del trabajador número 13 en lo que va de 2026 y sorprendentemente el cuarto fallecido en los últimos 4 días. De hecho, ayer pasó colado, ¿no?, que el 13 de octubre es el Día Nacional de la Seguridad Minera porque se conmemora lo que fue el rescate de los 33 mineros el año 2010 y sin embargo esta noticia fue opacada por otra víctima fatal. El trabajador operaba una máquina y aunque todavía se está investigando cómo ocurrió el hecho, el hombre finalmente se habría desbarrancado de una altura de 50 metros y para cuando su supervisor llegó, porque no contestaba su llamado, el hombre ya había fallecido. A través de la cuenta de X, Serna Geomin se pronunció escuetamente lamentando el deceso, enviando las condolencias a la familia y señalando que un equipo regional se encuentra en el lugar recabando más antecedentes de este lamentable hecho. Por su parte, el viceministro de la cartera, Daniel Mas, no ha entregado declaraciones durante esta jornada. La respuesta es la misma para el resto de los casos más recientes. Está en proceso de investigación. José Rojas era amigo personal del diputado Cristian Tapia, quien además preside la Comisión de Minería y Energía en la Cámara Baja. Por eso, dijo el parlamentario, el tema lo toca de muy cerca y su crítica, por cierto, a que parece ser que estos hechos se están normalizando. Así también sube la presión porque justamente este biministerio, Economía y Minería, se separe, dados no solo los acontecimientos más recientes, las muertes, sino también las necesidades que tiene particularmente este sector, por la que dicen el titular no está dando abasto. Aún así, el parlamentario reconoció lo que ha sido en estos meses la gestión de Daniel Mas y propuso incluso un nombre para reemplazarlo.
5: Creo en sus capacidades, pero creo que el presidente Kast tiene que tomar una determinación a raíz de todo lo que está sucediendo en la minería, en accidentes, en producción, que debemos tener un ministro exclusivamente de minería. El subsecretario Álvaro González, reconozco su gran trabajo, tal vez él.
4: Recordemos que antes de que se conociera el gabinete de esta administración, actores como por ejemplo el presidente de la Tsunami, Jorge Riesco, habían solicitado expresamente al en ese entonces presidente electo que minería fuera una cartera independiente, y así se fueron sumando también otros gremios del sector. Finalmente esta solicitud no fue acogida. La diputada independiente y ex ministra de

0: Minería. Marcela Hernando apuntó a los problemas estructurales que hoy, por ejemplo, está enfrentando Codelco y en ese sentido volvió a apelar a que se separe también este biministerio.
1: Ya no da abasto como para cumplir con las metas y compromisos que tenía para el 2030 y menos para el 2050. Eso hace necesario tener un ministro de Minería 100% presente.
0: Por su parte, el diputado republicano Carlos Arquero, que también forma parte de la comisión en la Cámara Baja, lamentó el deceso e hizo un llamado a modificar las medidas de seguridad del rubro. Se encuentra en terreno, por supuesto, también con autoridades regionales, viendo qué política en materia de seguridad se puede implementar a la brevedad posible. No basta, dijo, con fiscalizar después de que ocurren los accidentes.
2: Urge fortalecer la prevención, urge la capacitación efectiva, la seguridad en las faenas y obviamente la vida de cada trabajador debe ser siempre la prioridad, independiente si es faena pequeña, grande o mediana.
0: Bueno, y a pesar de que el tono de los parlamentarios, sobre todo desde la oposición, es bastante cauto respecto de la figura de Daniel Mas, hay otros que son mucho más críticos y que son representativos, ¿no?, del sector minero. Algunos derechamente están exigiendo la salida del biministro, acusando que desde un inicio, recordemos que Daniel Mas viene de formar parte, ¿no?, de la Confederación de la Producción y del Comercio, es una persona que dicen tiene las competencias para hacerse cargo de la cartera de economía, pero nulas competencias y conocimiento para representar sino al sector productivo más importante de Chile, y por eso dicen que esperan que en los próximos meses el presidente José Antonio Kast le solicite dejar el cargo a disposición.
3: Sí, yo mencionaba lo que pasó así cuando lo nombraron. ¿Te acuerdas del señor que iba a ser el ministro de Minería y que finalmente él avisó en su empresa, que era una empresa privada minera, que iba a ser el ministro, y eso le cayó muy mal al presidente y lo sacó? Y nombró viceministro a Daniel Mas.
0: Finalmente yo creo que acá no se midió bien el pulso. Exacto. De lo que estaba pasando en el sector. Claramente acá la estrategia era fusionar economía y minería, porque minería es el sector, digamos, productivo que más aporta al crecimiento, claro. Y hoy está siendo quizá lo que va a arrastrar a que el PIB este año no pase, no, ni siquiera ya vamos a pasar el 1%, probablemente vamos a cerrar el año en un nulo crecimiento. Entonces, finalmente, claro, él tiene las competencias para hacerse cargo de una cartera, pero es cierto que sus funciones van más allá y no está dando abasto, digamos, para todos los problemas sectoriales que está arrastrando hoy la minería.
4: Gracias, Vanessa.
0: Buenas tardes.
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6: Cancelan la alerta roja tras la tormenta eléctrica que azotó la región metropolitana. Sin embargo, se mantiene vigente el riesgo de remociones en masa en 10 comunas. El mundo político presiona porque el gobierno separe el Biministerio de Economía y Minería a raíz de las necesidades propias que tiene el sector, que acumula 13 muertes de trabajadores en faena en lo que va del año. Detienen a integrantes de una organización criminal acusada por atentados y otros delitos en la Araucanía. Y 13 familias fueron evacuadas por el socavón registrado en Arauco. Pese a la orden de deshabitar, residentes manifestaron su preocupación frente a la poca disponibilidad de arriendos. Exactamente, 14 horas con 3 minutos.
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6: Penas de hasta 38 años de cárcel busca el Ministerio Público en el caso Puerto Coronel, cuya acusación contra 7 imputados fue ingresada en el juzgado de garantía. Respecto del alcalde de Coronel, Boris Chamorro, lleva 2 años con arresto domiciliario nocturno, la Fiscalía persigue 8 años de prisión por el delito de cohecho y la inhabilitación para cargos públicos por 12 años. Tiene el reporte a esta hora aquí en vivo en los estudios, Fabián Polanco. Fabián, ¿cómo estás? Buenas tardes.
15: Hola, buenas tardes, Hans. Efectivamente, 2 penas en total de 8 años de cárcel está pidiendo la Fiscalía para el alcalde de Coronel, Boris Chamorro, pero también la misma sanción para el ex concejal Eduardo Araya, ambos como responsables del delito reiterado de cohecho. Así lo indica la acusación que la fiscal Glenda Lagos ingresó por el caso Puerto Coronel en el juzgado de garantía y que la persecutora confirmó esta jornada, puntualizando las sanciones que persigue para el jefe comunal y la más alta de 38 años de prisión respecto del ex ejecutivo Eduardo Hardwick.
16: Respecto del alcalde de Coronel, don Boris Chamorro, el Ministerio Público solicitó en total más de 8 años de penas privativas de libertad, considerando 21 delitos de cohecho. En el caso del expresidente del directorio de Compañía Puerto de Coronel, don Eduardo Hardwick, las penas que se requieren por la diversidad de delitos que se le atribuyen suman en total más de 38 años.
15: Lo que se detalla en el escrito de 235 páginas es el modus operandi de la portuaria, representada por ahora exmiembros del directorio, a través del cual se pagaron sobornos y se afectó el patrimonio de la compañía. En el caso de Chamorro, estos sobornos llegan, según la investigación, a 82 millones de pesos. Respecto de otros ex ejecutivos como Javier Anbanter y Daniel Chamorro, la Fiscalía está solicitando 18 y 28 años de cárcel respectivamente, mientras que para los contratistas del puerto, Víctor Olivares y Hernán Romero, este último hermano del ex diputado Leonidas Romero, las sanciones requeridas llegan a los 7 años de prisión por los delitos de administración desleal y facilitación de facturas falsas. Abogados defensores consultados se excusaron de dar declaraciones al no haber sido aún notificados de esta acusación, entre ellos Gastón Barril, quien representa a Daniel Chamorro.
17: No hemos tenido acceso a la acusación. El plazo vencía ayer para presentarla. Hasta el momento el Tribunal de Garantía de Coronel no nos ha notificado de ninguna acusación, así que si no tenemos el texto de la acusación, que me imagino debe ser bastante largo, no podemos pronunciarnos sobre la pena que está pidiendo el Ministerio Público.
15: Junto con la notificación, el juzgado de garantía debe también fijar la audiencia de preparación del juicio oral, la que podría ser para fines de este año o inicios de 2027, mientras que por agenda y la complejidad de este proceso, el Tribunal Oral de Concepción agendaría el juicio para mediados del próximo año.
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6: Y la Policía de Investigaciones de Concepción incautó un laboratorio artesanal de drogas. Los 3 sujetos implicados fueron formalizados por tráfico de drogas. El informe lo tiene Constanza Montiel.
18: Un laboratorio artesanal de drogas fue incautado el pasado 8 de octubre por la Brigada Antinarcóticos de la PDI. Esta fábrica clandestina fue encontrada en un departamento en Concepción e implicó la formalización de 3 sujetos, todos chilenos y mayores de edad. El jefe subrogante de la Brigada Antinarcóticos de la PDI, Germán de la Era, aseguró que se descubrieron potenciadores de droga en el recinto y entregó más detalles del funcionamiento de este.
19: Este inmueble era un departamento, el cual en su interior contenía elementos para el abultamiento de la droga, entendiendo a envases, entendiendo también soda cáustica, ácido muriático, bicarbonato de sodio, y es a donde hacen el proceso químico.

0: para aumentar este tipo de drogas, que como yo lo señalé, era cocaína base.
1: En total se incautaron 4 kilos y 600 gramos de cocaína base, además de 5 gramos de cannabis. Por otro lado, la brigada encontró 3.474.000 pesos en efectivo, un vehículo y un chaleco antibalas. La fiscal de la Unidad de Drogas de la Fiscalía de Concepción, Carla Hernández, sostuvo que los sujetos fueron detenidos en flagrancia.
2: Cuando se les detiene, se realizaron seguimientos que los posicionaron trasladándose desde Hualpén hasta ese domicilio de la calle Ungolmo de la ciudad de Concepción, donde los espera el tercer sujeto con todos los elementos dispuestos, y estos dos que se trasladan son aquellos que llevan en su poder las sustancias químicas y precursores.
1: Además, la fiscal confirmó que todos fueron formalizados como autores directos del delito de tráfico de drogas y posesión de precursores esenciales para la producción de sustancias. Desde la fiscalía afirmaron que la investigación seguirá en curso para conocer más detalles de la red.
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7: Bueno, aún no es identificado el cuerpo hallado en Río Bueno hace ya 4 días, donde una familia espera confirmar si se trata de un hombre reportado como desaparecido hace 2 meses en la comuna de Mulchen. Consultados por la radio sobre este caso, el subprefecto de la PDI y jefe de la Brigada de Homicidios, Jair Bravo, este señaló que aún el cuerpo no es identificado por el Servicio Médico Legal de Los Ángeles, por lo tanto se debe esperar esta acción para poder seguir curso de investigación. La familia de Mulchen, que busca hace 2 meses a un hombre de 56 años, cree que podría ser la persona, cuestión que aún no es posible lapidar, definir, según lo dijo Max Castillo, de la Fundación Extraviados Biobío, quien ha estado apoyando a la familia afectada.
8: Desde Fundación Extraviados Biobío podemos confirmar a través de la familia, hasta el momento no hay ningún tipo de información con respecto a un posible paradero de Don Santiago. Por nuestra parte, como fundación, continuamos en contacto permanente con la familia para ir recabando la información con el último hallazgo realizado por pescadores en la comuna. Hasta el momento, las pericias, los trabajos de identificación respecto a este cuerpo hallado no han finalizado, por lo tanto, no hay información oficial que nos pueda confirmar o descartar de que se trate de Don Santiago.
7: Se indicó que debido al estado del cadáver y el efecto de estar en el agua por mucho tiempo ha dificultado estas labores investigativas, pero el resultado será comunicado de manera oportuna, según se dijo por parte de la Policía de Investigaciones. Y la PDI de Los Ángeles descartó la intervención de terceras personas en 2 casos de hallazgo de cadáver a los que debió concurrir en distintos puntos de la provincia de Biobío. Uno de estos casos ocurrió en el sector de Santa Alcira, un área rural de Los Ángeles, cuando en principio Carabineros fue alertado del hallazgo

0: un cadáver de un hombre de 70 años al interior de una casa con heridas de arma blanca. Una vez Carabineros constató los hechos, por instrucción de la Fiscalía se solicitó la concurrencia de la PDI a través de su brigada de homicidios, cuyos efectivos señalaron que, de acuerdo al trabajo de campo efectuado en el lugar, el adulto mayor no presentaba acción atribuible a terceras personas. En el otro suceso ocurrido al interior de la comuna de Nacimiento, donde un hombre fue hallado muerto en un área rural, se estableció que tampoco su cuerpo presentaba lesiones atribuibles a terceras personas. En ambos casos, los cuerpos de las víctimas fueron derivados al Servicio Médico Legal de Los Ángeles.
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0: Bueno, concejales de Cabrero exigen mano dura y más recursos policiales tras hechos de extrema violencia que se han registrado en la comuna. Un escenario de creciente preocupación se vive en la comuna justamente de Cabrero a raíz de los últimos hechos de violencia que se han registrado durante los últimos días, especialmente el fin de semana, marcados por balaceras en plena vía pública. A esto se suma el caso de un adolescente que resultó baleado, hecho que actualmente es investigado por la Brigada de Homicidios de la PDI de Los Ángeles y el proceso judicial que lleva adelante la Fiscalía para lograr la prisión preventiva de los imputados detenidos por porte de armas, municiones y disparos injustificados. Frente a este panorama delictual, el concejal Michael Esparza fue categórico en manifestar su descontento, señalando que esta situación no es nueva en la comuna.
4: Las balaceras en Cabrero no son algo nuevo. Esto viene pasando hace mucho tiempo. Lo que ocurre es que hoy el tema tomó relevancia nacional porque se viralizó y llegó a los medios de comunicación. Pero la preocupación de nuestros vecinos viene desde mucho antes. Y a mí como concejal esto me preocupa porque uno está en contacto permanente con la comunidad y lo que la gente quiere es poder vivir tranquila. Pero aquí hay un problema mucho más profundo. ¿De qué sirve detener a una persona si después vuelve a cometer delitos? Hay una sensación de puerta giratoria que se ha instalado en la ciudadanía.
0: Por su parte, el concejal Mauricio Rodríguez, quien preside la Comisión de Seguridad en Cabrero, indicó que ante la gravedad de los hechos, ya se han formalizado solicitudes al gobierno para obtener mayores recursos en materia policial.
5: Fueron 3 días consecutivos marcados por balaceras y enfrentamientos que han generado inquietud y mucho miedo entre nuestros vecinos. Ante esta situación, fui convocado junto al alcalde de Cabrero a una reunión de emergencia con el delegado presidencial regional, el Seremi de Seguridad Pública y el delegado presidencial provincial del Biobío, y solicitamos reforzar la presencia policial en nuestra comuna, una medida que se ha estado concretando. Sabemos que existe un trabajo investigativo en curso y que el Ministerio Público debe desarrollar su labor.
0: Ambos concejales se coincidieron en la urgencia de aplicar mano dura contra la delincuencia y establecer penas ejemplares para quienes se perpetren este tipo de delitos, los cuales generan un profundo temor en la comunidad.
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0: Bien, vamos a establecer contacto nuevamente con una de nuestras unidades móviles allá en la comuna de Arauco, en la provincia de Arauco, respecto de este socavón que, bueno, obligó la evacuación de al menos 13 familias durante las últimas horas del día.

0: de ayer. Hay preocupación también por las otras que viven en el sector. Bueno, nos cuenta Verónica Valenzuela. Estamos contigo, Verónica.
1: Claro, llueve intensamente a esta hora en la comuna de Arauco. Hace pocos minutos tuvimos la oportunidad de conversar con el Seremi de Vivienda.

0: personas, los otros restantes para completar los 40 anunciados por el ministro Iván Poduje van a ser entregados, dijo el Seremi durante la jornada de mañana, un subsidio que es transitorio, que consta de alrededor de 520 mil pesos y que va a ser entregado por cerca de 12 meses, en espera también de la evaluación de estudio de suelo que se tiene que hacer en este lugar, donde dijo el Seremi eventualmente también se podía extender este beneficio por otros 12 meses. Lo cierto es que existe incertidumbre en los vecinos que han manifestado la poca disponibilidad de arriendos en la comuna, donde además los pocos casas que existen disponibles para ser arrendadas, se les pide un monto inmediatamente para ser arrendados, según lo que ellos nos han manifestado. Este beneficio, este subsidio, una vez firmado, tienen que esperar 15 días hábiles para poder recibir el monto, algo que por supuesto están viendo cómo gestionarlo. Hay disponible además un albergue municipal que ha dicho la municipalidad y que también de hecho equipos municipales se encuentran en este lugar atendiendo aún esta emergencia y que continúa causando preocupación en los vecinos del sector. 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
4: Bueno, comenzó ya el proceso de verificación del pase escolar para que los estudiantes puedan pagar a futuro el pasaje de la micro usando esta tarjeta. Tiene los detalles Valesca Belmar. Valesca, ¿qué tal? Buenas tardes.
5: Buenas tardes. Se acerca uno de los cambios más importantes que tendrá el transporte público en el Gran Concepción. Hablamos del pago electrónico en el transporte. El sistema está pronto a implementarse y los estudiantes deberán usar la TNE para pagar el pasaje de la micro. Por eso se inició el proceso de verificación de la tarjeta a las diferentes casas de estudios. El director regional de la JUNAEP, Sergio Manzano, explicó que los estudiantes deberán pasar la tarjeta por uno de los validadores para corroborar que el chip funcione correctamente. ¿Pero qué deberán hacer si no está operativo?
6: Día o está dañada, nosotros tenemos dos validadores en nuestra oficina que está ubicada en Chacabuco 524, donde los estudiantes también van a poder acercarse y poder hacer una reposición en el momento con su certificado de alumno regular. En el caso de que no esté dañada la tarjeta, es una reposición que es gratuita, y en el caso que esté evidentemente dañada, los operadores que están en nuestra oficina van a pedir, cierto, la reposición con el costo asociado, que son 3.600 pesos para los estudiantes de enseñanza superior, y en el caso de básica y media, que es totalmente gratuita.
5: ¿Qué ocurre con este proceso para los alumnos de enseñanza básica y media? El Seremi de Transportes, Henry Campos, entregó la respuesta.
7: Enseñanza básica y enseñanza media también tienen que proceder a verificar su tarjeta, porque ellos también, en el caso de la enseñanza básica, no pagan. Por lo tanto, también tienen que proceder a esa verificación, porque en algún momento van a pasar a la enseñanza media y lógicamente ahí van a tener que pagar, y hay que hacer los procesos de verificación correspondientes. Si no lo verifican, no pueden acceder a este beneficio.
5: Marcha blanca del nuevo sistema de pagos iniciará en diciembre. El periodo se extenderá por 3 meses y durante ese tiempo usted podrá pagar el pasaje con tarjeta o con dinero en efectivo.
7: Para diciembre no tenemos la fecha todavía en específico. Nosotros esperamos tener los centros de atención de usuarios y la mayoría de los validadores instalados en los buses, pero es en diciembre el proceso de inicio de la marcha blanca

0: del recaudo electrónico.
1: La venta de la tarjeta del nuevo sistema de pago comenzará el próximo mes y su valor será de 1.550 pesos. También habrá otros medios de pago como las tarjetas bancarias, mientras que los adultos mayores solo podrán acceder a la tarifa rebajada en el transporte público usando la tarjeta diseñada exclusivamente para ellos y los estudiantes deberán ocupar el pase escolar.

0: Una inversión de 136 millones por parte de INDAP se moderniza la producción agrícola de las comunidades pehuenches, esto en Alto Biobío. Este hito técnico y productivo beneficia de forma directa e inmediata a 245 usuarios de las comunidades vinculados al Programa de Desarrollo Territorial Indígena de INDAP, CONADI, en la comuna de Alto Biobío. En el sector de Mayamaya, la entrega contó con la presencia del lonco Armando Solar y el presidente de la comunidad, Francisco Suárez Vivanco, quienes entregaron su opinión al respecto.
1: Feliz porque llevan varios años luchando y no podíamos conseguir, pero ahora se logró sacar estas maquinarias.
2: Hace poco nos encontramos con el señor director en una reunión en Ralco y conjuntamente con el lonco fuimos a hablarle y recordarle que la asamblea de Mayamaya estaban pidiendo una respuesta.
0: El alcalde de Alto Biobío, Félix Pita, valoró el logro territorial y el esfuerzo conjunto.
3: Bueno, muy contento por este tema de la maquinaria, ¿no es cierto?, para la comunidad de Trapa Trapa. Creemos que es un proceso bastante importante para la comunidad, para que puedan desarrollarse como corresponde y tener, ¿no es cierto?, este tipo de elementos que es tan importante para prepararse para durante el invierno.
0: A su vez, el director regional subrogante de INDAP Biobío, Marcelo Gielves, destacó el impacto productivo para la zona.
4: En realidad tiene una relevancia mayor desde el punto de vista que hay mucha cantidad de animales en esta comunidad. Hay casi 4.000 animales, ¿ya?, y el déficit de forraje es significativo. Ahora, uno se da cuenta que en la inversión que estamos checando acá incluimos una segadora. Por lo tanto, obviamente, la proyección de los productores ganaderos de acá va esencialmente para poder guardar forraje. Entonces ellos ya están enfocados en ese aspecto que es importante, la guarda de forraje. Por eso que aparte del tractor, el coloso, el arado, se incluyó una segadora para ese objetivo.
0: En cuanto a las inversiones en Mayamaya, el proyecto implicó una inversión total de 66 millones de pesos, financiado a través de INDAP por 59 millones 400 mil pesos y un aporte de las familias por 6 millones 600 mil pesos, equivalente al 10% del costo, lo que permitió adquirir un tractor cabinado, una rastra de 19 discos y un carro agrícola de 4.000 kilos. En tanto, en la comunidad de Trapa Trapa, la modernización tecnológica sumó una inversión total de 70 millones de pesos, donde INDAP lideró el financiamiento con un aporte de 60 millones y a la comunidad complementó con un valioso esfuerzo propio de 10 millones correspondiente al 14,3% del total para dotar a los agricultores con un tractor cabinado, una rastra también de 19 discos, un carro agrícola y también una segadora. Bueno, y una investigación realiza el Ministerio Público respecto del local nocturno donde el lunes pasado ocurrió una balacera que dejó 3 personas lesionadas. La información la entregó el alcalde de Concepción al deslizar que las diligencias apuntarían a los dueños de la ilegal disco. Tiene la información Fabián Polanco. Fabián.
5: El local conocido como Museum se ubica en la esquina de Avenida Prat con calle Bulnes. Hace un año, durante una fiesta clandestina, se registró en el lugar la muerte de un joven y ahora ocurren estos disparos desde un vehículo en movimiento, hecho que dejó 3 personas heridas. Consultado sobre el funcionamiento de la disco, no obstante estar clausurada, el alcalde de Concepción, Héctor Muñoz, explicó que son los mismos dueños quienes la abren en total desacato al decreto municipal. Ante esa situación y la posible comisión de ilícitos detrás del funcionamiento clandestino, hay una investigación de la Fiscalía, señaló el jefe comunal, pesquisa que apuntaría a los responsables del local nocturno.
6: Hay una investigación en curso, que viene de mucho antes de la balacera, y esperemos que esa investigación, principalmente algunas personas de ese local que están vinculadas a ese local, den luego los resultados satisfactorios para cortar de raíz lo que está pasando en algunos lugares clandestinos de la ciudad de Concepción.

0: Sin embargo, este llamado After no sería el único en calidad de clandestino que existe en la ciudad y por eso el trabajo coordinado con Carabineros y el Ministerio de Salud para enfrentar el problema, dijo el alcalde Menquista.
1: Vamos a llegar hasta las últimas consecuencias de estos lugares clandestinos. No es el único, tenemos varios detectados, así que este operativo que sucedió anoche lo van a haber reiterado en varios lugares de la comuna que se levantó la información. La autoridad sanitaria puede actuar, obviamente, bajo.
0: Y en ese marco justamente es el procedimiento realizado 36 horas después de la grave balacera a través de un ingreso por la fuerza a la Disco Museum, procedimiento en el que se constató una serie de infracciones y de las cuales dio cuenta la Seremi de Salud, Isabel Rojas.
2: Nosotros hemos encontrado incumplimientos tanto a la ley del tabaco, ley de alcoholes y también condiciones sanitarias que no corresponden ni de seguridad. Incluso el plan de emergencia, las vías de evacuación, todo eso está incorrecto y claramente están fuera de todo lo normativo y puede afectar a la población.
0: Además de la incautación de equipos de música, alcohol y elementos relacionados con el funcionamiento ilegal de este after, el municipio penquista inició una investigación a cargo de la Dirección de Obras por construcciones presuntamente sin permiso, lo que, de constatarse, dijo el alcalde, podría llevar a la demolición del local.
3: La justicia anuló el juicio, las sentencias en libertad para los condenados por el homicidio con arma blanca de un estudiante en Lota ocurrido el año 2024. Esto a raíz de un recurso de nulidad presentado por la Fiscalía ante la Corte de Apelaciones de Concepción. Nos cuenta de esto a esta hora José Manuel Lagos. José Manuel, ¿cómo estás? Buenas tardes.
4: Buenas tardes, Hans. Auditores, la Corte de Apelaciones de Concepción acogió el recurso de nulidad presentado por la Fiscalía tras las sentencias en libertad decretadas para los tres condenados por el homicidio de Jeremy Venegas en Lota, ocurrido en abril de 2024. Junto con ello, el juicio quedó nulo, por lo que el proceso judicial se deberá realizar con otros magistrados, cuya fecha de inicio deberá ser confirmada. Esto según el abogado querellante Roberto Quiñelem, quien representa a la madre de la fatal víctima, por las contradicciones existentes en el fallo, que condenó a los tres adultos, pero menores al momento de los hechos, por este homicidio, quienes entregaron versiones distintas de lo ocurrido, no obstante que fue considerado todo esto como colaboración en la investigación. Escuchamos al abogado querellante Roberto Quiñelem.
5: Sobre el fallo de la Corte, creemos que fue lapidaria y técnica. El tribunal anterior, oral, lo penal anterior, cometió un error insostenible. Por un lado, decía que los acusados mentían y se culpaban entre sí, pero por otro lado, usaban esas mismas mentiras, o sea, las contradicciones, para otorgarles una rebaja en la pena por la colaboración sustantiva. Eso, lógicamente, no resistía a ningún análisis jurídico y fue lo que alegó la Fiscalía en este caso y fue tomado en cuenta por los ministros de la Corte.
4: Hay que señalar que tras el juicio oral, estos tres acusados fueron declarados culpables, arriesgaban una pena de hasta 8 años de régimen cerrado. Sin embargo, por contar con colaboración en la investigación, pese a que cada uno presentaba una teoría del caso totalmente distinta, esto fue considerado como colaboración en la investigación y por ello sentenciados a 3 años y un día de libertad asistida especial. Sin embargo, tras este recurso de nulidad presentado por la Fiscalía y que fue acogido por la Corte de Apelaciones de Concepción, quedó anulada la sentencia, quedó anulado el juicio y por lo tanto este proceso vuelve a cero. E insisto, está este proceso, la fecha de este nuevo juicio deberá ser confirmado por el Poder Judicial. Quedamos a la espera de lo que se nos pueda señalar por parte de la Defensoría Penal Pública, quienes se cuentan con la representación de estos tres condenados adultos en la actualidad, pero menores de edad al momento del homicidio, con arma blanca del estudiante Jeremy Venegas, ocurrido en Lota el año 2024. En el ámbito judicial, Radio El Carbón.
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3: Bien, 14 horas con 36 minutos. Cerramos esta edición de Radiograma Mediodía en este miércoles 14 de octubre. Gracias por eso, como siempre.

0: siempre por informarse con nosotros. Ya viene todo el deporte. Que esté muy bien. Buena tarde.
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5: Hola, buenas tardes. El Tribunal de Disciplina de la ANFP oficializó su dictamen luego de los incidentes del partido, recuerden ustedes, entre Everton y Universidad de Chile en la Copa Chile el 24 de septiembre pasado. El organismo resolvió en primera instancia multar con 50 UF a Everton y los 2.866 hinchas azules involucrados en los desmanes tendrán prohibición de ingresar a los cuatro próximos partidos de su club sin importar el torneo que corresponda. Recordemos que ese partido jugado en Sausalito se suspendió al minuto 82 luego de que barristas de la U lanzaran pirotecnia a la cancha. Uno de los proyectiles estuvo cerca de impactar a Maximiliano Guerrero. El árbitro Piero Massa decidió suspender el partido, que se retomó días después en esa cosa tan típica y tan extraña, sui generis y ridícula, que a veces hace la ANFP o la Federación de Fútbol, que pusieron los 8 minutos, ¿se acuerdan ustedes? Jugaron los 8 minutos, descansaron 2 horas y media, después se volvieron a enfrentar. Bueno, ese tipo de situaciones, de cosas, de rarezas, ¿no? Copa Sudamericana, semifinales, partido de ida, Boca Juniors no pudo ante Vasco da Gama, jugaron los chilenos, Carlos Palacios y William Alarcón fueron titulares, los reemplazaron en el segundo tiempo, hubo polémica por la decisión de Piero Massa, del árbitro chileno, de expulsar a Andrés Gómez por una doble amarilla. La revancha se va a disputar el próximo martes 20 de octubre a las 21:30 en Río de Janeiro. Porque según muchos no tenía por qué mostrar la segunda amarilla, que era una situación de fútbol, que le reclamó a Andrés Gómez, entonces lo tocó, lo anduvo medio empujando y se picó Massa, sacó la otra tarjeta, le mostró la roja, en fin, ahí lamentablemente hubo esa polémica. Y hoy van a jugar a las 7 de la tarde Atlético Mineiro contra Montevideo City Torque. En Copa Libertadores de América, semifinales, partido de ida. Hoy Fluminense recibe a Palmeiras a las 21:30. Mañana, a la misma hora, Estudiantes de La Plata contra Flamengo. En la Champions League vamos a estar atentos también a lo que ya está ocurriendo con este torneo. Recuerden ustedes que en la segunda fecha de la fase de liga, el Linz recibe al Liverpool y está ganando la visita al Liverpool 3-0. El Feyenoord al Como y están empatando a 1 y están en el descanso. En un ratito más, a las 4 de la tarde, El Betis de Manuel Pellegrini recibirá al Porto en el estadio La Cartuja. ¿Cómo está el equipo de cara a este compromiso? Esto dijo el ingeniero.

0: Bueno, el equipo llega bien, si lo indican los resultados. Es importante volver después de un parón tan largo intentando ganar aquí en nuestro estadio ante un rival complicado como era Osasuna. Creo que hicimos un partido muy bueno y ojalá la podamos mantener esta racha de 4 partidos que vamos a jugar aquí con nuestro público. Así que damos vuelta a la hoja, dejamos la liga aparcada y nos metemos ahora justamente en el segundo partido de Champions para intentar superar a un rival que va puntero también en la liga portuguesa y que es un equipo grande que está normalmente jugando la Champions.
1: También a las 4, Feyenoord recibirá, o sea, Manchester City al Paris Saint-Germain, Roma al Real Madrid, Aston Villa al Fenerbahce, Shakhtar Donetsk al AEK Atenas, el Bodo Glimt al Borussia Dortmund y finalmente el Slovan Bratislava será local ante el Stuttgart. En el básquetbol, en la Liga Nacional, fase nacional, torneo de clausura, esta noche a las 21:30, Español de Osorno recibirá a la Universidad de Concepción. Y ¿qué pasa con la tercera A? Fecha 26. Todo se decide el sábado que viene. Naval y Cabrero están ambos peleando por un cupo en la liguilla. A llenar el estadio El Morro. 4 de la tarde el sábado. Naval contra Chimbarongo. Nos imaginamos que los hinchas van, ya están a la venta en tiqueo.cl. Están a la venta la entrada. Eso va a ser una cosa impresionante. Creo que va a quedar gente afuera. Desde afuera, alentando incluso a Naval ahí en el estadio El Morro, a 4 de la tarde el sábado. En la tercera B, Grupo Sur, partido por el cupo a la liguilla. El domingo que viene, a mediodía, Fernández Vial va a enfrentar a Iberia en el estadio fiscal de Talca. Recordemos que en la liguilla de ascenso van a jugar Laja, esto por la tercera B, Laja Histórico contra Cultural Maipú y Municipal Mejillones va a enfrentar o a Vial o a Iberia. Y en el partido por el título de la tercera B, aunque ambos ya como fueron campeones líderes en la fase regular de sus grupos y accedieron a la tercera A, de todas maneras ahora van a dirimir al campeón. El domingo a las 5 de la tarde, Buenos Aires de Parral va a enfrentar a Provincial Talagante en el Estadio Municipal de Quinta de Tilcoco. 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

Con toda la energía del ISO a esta hora de la tarde, 10 minutos para las 3. Estamos totalmente en vivo y en directo, como siempre, para acompañar tu tarde, esta segunda patita de esta jornada, jornada de día miércoles 14 de octubre. Vamos a estar revisando distintas actividades, también conmemoraciones que hoy día se dan en torno a ciertos temas que hay que tratar, que hay que conversar. Vamos a tener concurso también, los invitamos a estar muy atentos a los panoramas de este fin de semana y, por supuesto, invitarles a comentar con nosotros, compartir con nosotros durante esta tarde a través de nuestro WhatsApp. Lo registran, si no lo tienen guardado, el +569 9207878. Jornada igual que ayer, extraña. A esta misma hora teníamos precipitaciones luego de una mañana con harto sol. No sé si les pasó, aprovecharon la mañana para colgar ropita, secar la ropa. Algunos que salieron no alcanzaron a llegar. Bueno, efecto contrario, totalmente mojada si no alcanzaste a retirarla. Una jornada más de condiciones muy tropiconce, mucho calor en la mañana porque tuvimos cielos despejados. Ahora ya está la nube gris presente en el Gran Concepción. Estará con su influencia por lo menos hasta las 19 horas y luego volveremos a tener cielos despejados. Vamos a estar mirando esta realidad local, también lo que pasa en el resto del país y, por supuesto, panoramas, actividades que compartir junto a ti aquí en Bio Bio, la radio.

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14: ¿Cómo están? Buenas tardes, bienvenidos a la revisión de las noticias acá en la radio. En la provincia de Biobío detectan empresas fachada que estarían siendo sitios de narco y microtráfico de drogas, especialmente en pequeñas comunas. Nos informa Mario Tapia desde Radio Biobío, Los Ángeles.
15: El delegado presidencial provincial de Biobío, Juan Pablo Mellado, y el presidente de alcaldes cordilleranos de la provincia de Biobío, Amcordi, Pablo Rutia, anunciaron que habrá fuertes fiscalizaciones a negocios con fachadas de rubros que luego se comprueba no estarían ejerciendo ese rol comercial, sino que otro tipo de ventas ilícitas de drogas, desde donde luego derivan hechos violentos asociados al narcotráfico. Ambas autoridades reconocieron que hay ciertos locales, como barberías, por ejemplo, que vinculan a ciudadanos extranjeros que han sido detectados como sitios de negocios fuera de la ley, y que eso se precisó y es preciso comprobarlo mediante el control y la fiscalización. Ambas autoridades en la provincia de Biobío señalaron que no van a permitir estos negocios denominados fachada y que muchas veces son sitios de ventas y transacciones ilícitas de drogas. Biobío, la radio.
14: Tenemos información en este momento con...

0: Carlos Morales.
1: Claro, porque hace algunos minutos Senapred de la región del Biobío actualizó la información sobre la alerta temprana preventiva regional que rige sobre el territorio a raíz de tormentas eléctricas. ¿Qué es lo que ha dicho Senapred? La ocurrencia de este fenómeno de tormentas eléctricas durante esta tarde-noche, es por ello que se activa esta alerta temprana preventiva para precisamente monitorear este fenómeno que va a afectar a todo el territorio de la región del Biobío y que comenzaría durante esta tarde intensificándose hacia esta noche. Biobío, la radio.
0: Muchas gracias, Carlos. Seguimos. La senadora Yasna Proboste convocará una sesión especial del Senado por los recientes accidentes fatales en faenas mineras. La información es de Sebastián Catalán.
2: Claro, porque la senadora de la Democracia Cristiana y presidenta de la Comisión de Minería del Senado, Yasna Proboste, anunció una sesión especial para abordar la seguridad de las faenas luego de una seguidilla de accidentes fatales registrados durante las últimas semanas. La senadora señaló que al menos 4 trabajadores han fallecido en distintos yacimientos, entre ellos el teniente Illapel y Taltal, situación que a su juicio evidencia deficiencias en los estándares de seguridad de las mineras. Proboste planteó aumentar los recursos destinados a la fiscalización del Cernageomín y de la Dirección del Trabajo, junto con reforzar la capacitación y los protocolos de prevención de empresas mineras independientes del tamaño de estas. La sesión reunirá ejecutivos, sindicatos, especialistas en seguridad y organismos públicos para analizar medidas y elevar los estándares de seguridad en el sector.
0: Exactamente 15 horas con 3 minutos. Muchas gracias por informarse con la radio.
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Ya, señores y señores, ¿dónde está lloviendo a esta hora? Porque venía para acá y se veía esta nube gris sobre el Gran Concepción. Había sectores que estaban despejados hacia San Pedro, bien digo, y Talcahuano. Hace un ratito nos contaban que en Tomé había lluvia intensa. ¿Dónde está lloviendo a esta hora? Podemos decir que en pleno centro de la ciudad. Cae agüita, muy suave, muy constante, no esos goterones tremendos que en algunos sectores se hicieron sentir. Esto lo sumamos a esta alerta debido a las tormentas eléctricas que podrían ocurrir durante esta tarde. Recordemos que ayer estuvimos muy pendientes de esta tormenta que hubo en Santiago, luego se confirmó un tornado en Santiago Centro, una impresionante cantidad de granizo con nuevamente efectos en parte importante de las comunas de la región metropolitana. Incluso hoy día en la mañana habían algunos sectores que todavía tenían ahí el granizo sin derretir y eso estaba ocasionando mayores problemas. Es una condición que ha estado presente en toda esta primavera. Pensábamos que era la primera quincena la que solamente iba a tener esta inestabilidad debido al efecto climático y la influencia que tiene el niño, ¿no? Y esto se ha extendido, incluso será una primavera lluviosa y un verano con altas temperaturas. Volvemos a insistir, estas condiciones de agua, calor, es ideal para que la vegetación crezca rápidamente. Lo han podido ustedes tal vez comprobar en su entorno, en los patios, en los parques, que crece rápidamente el pasto debido a que vamos teniendo calor y luego lluvia, 19, 20 grados, temperatura ideal para que lo verde crezca, ¿no? La vida surja, eso a potencia también, más pajaritos se puede notar, ¿no? Pero también más zancudos. El año pasado también tuvimos una condición en primaveral de casi plaga y hay sectores que todavía o ya en estos días han podido notar mayor presencia de zancudos. ¿Por qué? Por la condición también de mayor humedad, calor y agua, ¿no? Nuestra gran ciudad tiene muchos sectores, muchos puntos de humedad y de acumulación de agua porque hemos tenido harta agüita durante estas últimas semanas. Así que te leemos a través del 9207878 dónde hay sol, dónde hay lluvia hasta ahora para ir mapeando y estando atentos a la posibilidad de granizos o tormenta eléctrica como está ese aviso de la Dirección Meteorológica de Chile. 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

Muy bien, y ya hemos tenido ciertos reportes, podemos hacernos una idea. Nos mandan fotografías en el sector de Palomares, se ve bastante oscuro el cielo y de todas maneras también nos cuentan desde Valle Noble que está lloviendo, así que por esa parte ya podemos ir viendo que está cayendo agüita en ese sector. También nos dicen: hola, vivo en Vegas de Perales y siento truenos, ¿son reales? Pues mi perra solo me pide entrar porque se asusta. Sí, hay todo un tema con las mascotas. Mi perrita también, ayer tuvimos que dejarla dentro de la casa porque se asusta, se esconde, aparece luego de que se logra relajar, no come. No, es impresionante cómo afecta a algunas mascotas. Nos dice entonces desde Vegas de Perales que siente truenos, pero que en su entorno hay sol, pero el cielo se ve negro hacia Penco y Tomé, nos comentan a esta hora. Desde el sector Santa Juana, Paso Hondo, sin lluvia aún, igual veo algunas nubes oscuras. Sí, estuvo lloviendo hace un ratito en 20 para las 2 de la tarde aproximadamente, ahí en el sector hacia Camino Santa Juana, Chihuayante, por esa altura estaba, ¿no?, bastante oscuro y cayó agua unos 10 minutos, una precipitación más bien intensa. Nos mandan fotografías también. Tenemos sol en Talcahuano, San Marcos. ¿Hasta cuándo? No lo sabemos, nos comentan nuestros auditores. También comparten con nosotros: ¿será verdad? El desfile ha sido reprogramado. Vamos a ver qué pasa. Gracias por su colaboración. Vamos a ver qué pasa. Lonco llueve. Sí, vamos a investigar esto del desfile reprogramado para el 25 de octubre. Era un desfile ciudadano de este domingo. Vamos a ver qué pasa con eso. Vamos a buscar la confirmación en los medios oficiales del municipio. Comparten con nosotros información a propósito de la tarjeta de transporte sede Villa Huáscar. Mañana jueves 15 de octubre. Mañana jueves, entre paréntesis, es la última fecha para la entrega de las tarjetas de transporte, para el transporte público y su

número, determinado número, no va a alcanzar obviamente para todos. Recordar que la tarjeta puede ser adquirida en 1.550 pesos, luego, pronto, según escuchábamos un informe previo de Valesca Belmar. Vamos a estar mirando también esa información. Por lo pronto, hay precipitaciones, chaimávida, truenos, relámpagos, granizo y lluvia intensa. Claro, estamos viendo hacia el sector ya norte, se puede decir, del Gran Concepción, chaimávida, nos hablan de Penco con Tomé, con una nube negra, oscurita. Desde Chillán, dice acá, sol muy lindo y buena temperatura. ¡Uy, qué rico! Chillán debe estar bastante, bastante agradable. ¿Qué pasa hacia el sur? Cañete quiere, pero no quiere. Quiere, pero no quiere, nos dicen. Así hemos estado. Quiere, pero no quiere. Hay, pero no hay. Acá en San Pedro, Andalucía, está lloviendo con sol. Nos cuentan nuestros auditores, van reportando la situación, que va variando mucho. Me parece que no tenemos tanta distancia entre estas comunas. Oye, muchas gracias por sus comentarios. Vamos a seguir leyéndolos. Son las 3 de la tarde con 22 minutos. 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

0: podemos conversar un poquito de qué se trata, qué son primero, conocer un poco más de los cuidados paliativos y esto apelando a que tal vez muchas familias que nos escuchan en algún momento de la vida han transitado por un acercamiento a este tipo de enfoques que tienen que ver con aliviar el sufrimiento. Entonces, queremos saludar en esta tarde aquí en estudio a la jefa del Servicio de Cuidados Paliativos del Hospital Regional. Está con nosotros Kelly San Martín. Bienvenida. Muchas gracias por estar con nosotros. Muy buenas tardes. Y el doctor Javier Gamboa, que es médico especialista en este tipo de cuidados. Doctor, también bienvenido. Muchas gracias por estar
1: gracias,
0: aquí.
1: Gracias, María José. Gracias.
0: Preguntarle a la jefa de servicio, Kelly, a ver, primero expliquemos qué es un cuidado paliativo, cómo entenderlo.
2: Mira, cuidado paliativo es cuando una persona tiene una enfermedad avanzada, ¿ya? Que lo más probable va a provocar la muerte en poco tiempo, o a veces no, y hay un equipo que es integral y que ayuda al cuidado del paciente y su familia hasta el final de sus días. Está el concepto que antiguamente cuidados paliativos era solamente el paciente terminal, el que iba a fallecer en una semana, dos semanas, un mes, ¿ya? Pero eso ha cambiado. Por ejemplo, en los pacientes oncológicos, en el año 2005 se creó la ley GES número 4, en el cual inició cuidados paliativos como programa, que era realmente de enfermos con poca expectativa de vida, pero en el año 2016 se amplió a cualquier etapa de cáncer con alguna Perfecto. Sintomatología que pudiéramos ayudar como equipo interdisciplinario.
0: Es relativamente hace poco se está tratando de esta manera, y qué vital para una familia, para un paciente, es poder abordar de manera mucho más integral el dolor y lo mal que se está pasando en el tránsito de alguna enfermedad como la que mencionaba la doctora. ¿Cuál es la característica que tiene el equipo que tiene, por ejemplo, el hospital regional? ¿Qué doctores, qué disciplinas son las que se abordan?
1: Eso es uno de los puntos fuertes que tiene el hospital Guillermo Gran Benavente. Tiene un buen equipo médico y profesionales que están preparados, formados para poder hacer cuidados paliativos. Yo quisiera solamente hacer quizás un alcance para hacerlo mucho más gráfico. Cuidados paliativos es acompañar, acompañar en distintas condiciones de enfermedad. Puede ser un enfermo que esté muy avanzado, como puede ser alguien que recién tenga un diagnóstico, pero que tiene necesidades paliativas. Medir ese acompañamiento está en base de lo que esa persona con esa noticia tenga. Por ejemplo, si me dicen que tengo un cáncer de lo que sea, de páncreas, pongámosle, mi primer pensamiento es hasta que llegué. Y ese gatillo una serie de cosas que son quizás de la salud mental y que requieren un acompañamiento de la salud mental. Probablemente no tenga dolor, probablemente no tenga otras cosas, pero tengo eso. Y eso es lo que hacen los cuidados paliativos, ocuparse de todas las dimensiones de las personas y en acompañar ese caminar hacia esta enfermedad. Y el equipo, como decíamos recién, que cuenta con psicólogos, que cuenta con enfermeras, con TENS, con 10 médicos, de los cuales somos 3 especialistas, la doctora San Martín, la doctora Muñoz y yo, damos soporte a esta atención para toda la red del Servicio de Salud Concepción y todos sus CESFAM, etcétera.
0: Porque fue determinado como un derecho.
2: Claro, un derecho del paciente a tener, no sufrir.
0: Claro, a no sufrir. El y derecho a no
2: acompañado.
0: Sufrir.
2: Claro, ese es un derecho. Y lo bueno es que ese derecho, que se promulgó hace bastante tiempo, ahora se agregó otra nueva ley, el año 2022, que involucra no solamente a los pacientes oncológicos, o sea, todas aquellas enfermedades que están progresando, una insuficiencia cardíaca, una enfermedad renal terminal o avanzada, entran dentro de cuidados paliativos. Y lo otro específico y bueno es que no es solamente en el adulto, niños, niñas, adolescentes también están dentro de este grupo de pacientes en cuidados paliativos. Entonces la población ha crecido bastante. Acá en el hospital regional tenemos más de 2.000 pacientes en cuidados paliativos, de los cuales hacemos visita domiciliaria, consulta ambulatoria, vemos hospitalizados. O sea, tratamos de en forma integral, cuando el paciente transite por, está estable en su casa, lo vamos a ver a la casa, viene ambulatorio, o si tiene que hacerse algún procedimiento, lo vemos acá en hospitalizado también.
0: Me imagino que también ha ido avanzando la posibilidad médica, analgésica, porque entiendo que ustedes trabajan con niveles como, o escalas, ¿no? De cuidado. ¿Cómo la familia puede entender o comprender o cómo va siendo parte de estos niveles?
1: Mira, eso es muy importante porque, como bien decía Kelly, la familia es fundamental. La familia y la comunidad en general, ¿cierto? Son fundamentales en estos pacientes, en su acompañamiento. Y nosotros lo que hacemos es tratar desde un principio generar esquemas que sean fáciles de entender para la familia y que sean, en el fondo, enseñables, por decirlo de una manera. Claro. Nuestro equipo de enfermería se dedica a hacer educación a los pacientes y a las familias para poder así asumir estos tratamientos, porque es verdad, los tratamientos cada vez van buscando resolver problemas que van quedando, ¿cierto?, en el vacío. Hoy día Chile tiene una buena un buen acceso, perdón, a opioides. Si uno mira el barrio sudamericano, no es tan similar. Nuestra condición es bastante privilegiada en ese sentido. Y por eso tenemos esta capacidad de poder aliviar en el fondo estas molestias y acompañar estos síntomas, porque tenemos los elementos.
0: Eso es bueno, o sea, si nos comparamos con otros países de Latinoamérica, hay acceso a,
1: por supuesto,
0: a estos medicamentos.
1: Sería bueno, la doctora San Martín está trabajando en eso ahora, incluso en el ministerio, en algo, en un estudio internacional para poder llegar a ver el acceso a opioides, ¿cierto?, en
2: claro, nuestro país. Claro, eso, la necesidad mundial de cuidados paliativos es de un 14%, o sea, del 100% de pacientes que necesitan cuidados paliativos, el 14% se cubre, que es muy poco. En Latinoamérica el promedio es aproximadamente un 17% y nosotros en Chile tenemos cubierto un 21%. Uh-huh. Estamos mucho mejor. Claro. Y una, ¿doctora?, de las fortalezas, perdón, era la ley y los medicamentos.
0: Claro que sí. Y en lo interno, lo público y privado, ¿comparten? ¿Se trabaja con los mismos niveles de medicamentos?
1: Buena pregunta.
2: Sí, no, ahí estamos súper complejos. Sí. Porque a diferencia de lo que uno pensaría, la parte pública está súper bien. Nosotros tenemos...
0: Yo pensé que me iba a decir lo contrario. Por eso. Que lo privado tenía más acceso.
2: Lo público, medicamentos de todo. Nuestro indicador centinela es la morfina. O sea, no puede faltar morfina, porque es el medicamento más rápido para aliviar el dolor, qué sé yo. Y hace aproximadamente 2 años nos hemos estado dando cuenta que no hay morfina para el sector privado. Y eso es lo que dice eso, que yo estoy viendo en la cosa del ministerio, junto con la Sociedad Científica de Cuidados Paliativos. No hay acceso por normas muy antiguas del año 83 que quedaron pegadas, digamos, y no pueden vender en las distintas farmacias.
0: ¿Es por un tema, por tal vez la adicción que puede provocar o el mal uso que se puede dar?
2: No, es por un decreto 404 que se dio en el año 83, en donde dice que las morfinas, las ampollas no pueden ser fraccionadas y son cajas de 100. Y la morfina en frasco pueden ser solamente vendida de 12 unidades posológicas y nosotros en Chile tenemos de 20.
0: O sea, el sistema público tiene mucho más acceso.
2: O sea, yo te digo, hoy día de verdad tengo yo 10 llamadas de pacientes de Chillán, Los Ángeles, Arauco y de Concepción preguntándome, doctora, ¿dónde consigo morfina? Porque tengo mi receta cheque, tengo todo lo que mi
0: doctor me dice. ¿Ese es el principal problema hoy día, doctora?
2: O sea, cuando yo creo que en
0: esta jornada del día
2: mundial. Mira, yo creo que en este momento sí, porque estamos viendo pacientes fallecer con dolor, sufriendo. O sea, como antiguamente, 40 años atrás, antes que existiera el programa, los pacientes fallecían con dolor. Y por eso se abrió un poco este programa, que inicialmente se llamó Alivio del Dolor y Cuidados Paliativos. Sí. Hoy nosotros queríamos cambiar un poco con el doctor Gamboa a Cuidados Paliativos, porque involucra no solo el dolor. Pero hoy día, si tú me preguntas, los pacientes privados o de ISAPRE o de Fuerzas Armadas están en desventaja comparable con la parte pública.
0: Hay un tremendo desafío entonces en el sistema, porque estamos hablando de personas que, a ver, ¿cómo decirlo? Es difícil hablar de estos temas, pero que necesitan vivir un ciclo o cerrar un ciclo vital de manera digna, sin dolor, acogidos tal vez en su casa, como cada uno de nosotros espera, ¿no? Terminar la vida en buena fe, en buena ley, bien acompañados. Entonces es vital tener esa posibilidad, que todos tengan esa posibilidad vital. En este día queremos mandar un saludo muy grande a todos quienes están viviendo un proceso así, un abrazo tremendo y saber, contar que hay cada vez más especialistas. Chile está más privilegiado, como nos contaba la doctora, pero un 21% igual
1: claro, es poquísimo. Uno diría que uno de cada 5, parece que tenemos tarea por delante.
0: Pero ahí hay un desafío, ¿no?, de equilibrar lo público y privado. Lo público está con bastantes cuidados paliativos, nos escriben ahora auditores, nos cuentan sus historias y nada, un tremendo abrazo también a todo el equipo que trabaja con este tema, con las familias, que tiene esa tremenda capacidad y sensibilidad. Doy fe de eso, de que te dicen la palabra correcta, la frase correcta, sin darte mucho ni quitarte. Exacto. O sea, es como, hay que vivir el proceso, hay que asimilar y bueno, lo mejor es que las personas puedan acceder a un buen tratamiento paliativo. ¿Algo más que decir antes de cerrar?
1: Yo sí podría decir, mira, para corroborar un poco más eso y darle más peso a lo que estamos comentando, y así al mismo tiempo felicitar y saludar a todos los equipos que tienen la atención primaria, que hacen cuidados paliativos todos los días. Yo vengo llegando a una experiencia en Barcelona, donde tuve la oportunidad de recorrer muchos centros, 6 en total, donde vi cómo se desarrollan los cuidados paliativos. y reconozco que no tenemos mucho que envidiarle a un país tan desarrollado como España y con un sistema paliativo tan sólido y robusto como el que tiene Cataluña.

Hoy día queremos hablar de un tema relacionado a la salud y que pocas veces se aborda, ¿no? Nos gusta mucho hablar de cuidados paliativos o situaciones dolorosas, pero hoy es el Día Mundial precisamente de este tipo de cuidados porque comienza a conmemorarse para cada segundo sábado de octubre. Y que

0: Quizás nos faltan algunas cosas que en algún minuto podemos ir trabajando, pero tenemos en el fondo lo más importante, que es esta masa crítica profesional. Y así que por eso vaya nuestro saludo a enhorabuena a quienes están en esto hoy día, que son los equipos de la atención primaria. En la mañana saludábamos a los equipos de las ciudades vecinas, Talcahuano, que es un equipo también con mucha historia, muy sólido. Las universidades que están de por medio, ¿cierto?, trabajando con nosotros. Bien. Y la parte privada en la zona, por lo menos Sanatorio Alemán, tiene también un equipo que está trabajando desde hace algunos años en esto y que por lo menos hace estos esfuerzos en equilibrar lo público con lo privado.
1: Perfecto, muchas gracias por venir a conversar con nosotros en este Día Mundial de los Cuidados Paliativos, que se conmemora cada segundo sábado del mes de octubre. Alivio del sufrimiento, bien digo, y atención integral. La doctora Kelly San Martín, jefa del Servicio de Cuidados Paliativos del Hospital Regional, y el doctor Javier Gamboa, médico especialista, esta tarde en Bio Bio en la radio. Gracias.
0: Muchas gracias a ti, María José.
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5: Bien, tenemos información del momento. Tomamos contacto con Franco Hernández.
6: Sí, porque completamente cortada a esta hora está la carretera Fernando Mayra a la altura de la curva 21 de mayo, porque este cayó sobre las mismas calzadas en ambos sentidos. Es una gran masa de tierra que ha sido desprendido, que está afectando tanto al sector Gabriela Mistral, que está ubicado prácticamente a metros del lugar donde yace este desprendimiento de tierra importante, y que en esta oportunidad, reiteramos, está generando esta gran caída, este derrumbe de un cerro en el sector 21 de mayo, el sector de Fernando Mayra, hasta la comuna de Lota. La situación está siendo abordada ya por los equipos de emergencia luego de este gran derrumbe que se registra en este lugar, un punto que hasta ahora ha mantenido una alta atención por parte de las autoridades, ya que se habían generado desprendimientos pequeños, parte de las matorrales de este lugar que habían sido caídos, pero en esta oportunidad se ve prácticamente gran parte del cerro que se dio y que está cortando por completo la carretera Fernando Mayra. Cabe señalar que se desconoce si había personas debajo de este cerro que se dio, de este gran cúmulo de tierra, de masa y también de árboles que cayeron, pero sí está ya los equipos de emergencia dirigiéndose hasta este lugar, mientras, reiteramos, está completamente cortada la carretera Fernando Mayra. La comuna de Lota, Radio Carbón.

0: 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Bien, hay harta información que está ocurriendo a esta hora de la tarde. Recordamos que en Lota ocurre un derrumbe de un cerro, ahí en el sector Fernando Mayra con 21 de mayo. Es una masa de tierra que se desprendió del cerro, está cortada la carretera Fernando Mayra. Vamos a tomar contacto con José Manuel Lagos para más detalles.
1: Así es, porque hay un desprendimiento de cerro que bloquea el tránsito en ambos sentidos en la carretera Fernando Mayra de Lota. Esto se registró, se originó alrededor de las 15:30 horas, hace pocos minutos, a la altura de la curva 21 de mayo, y bloquea el paso vehicular y peatonal en ambos sentidos. Cabe señalar que hasta el momento se desconoce la existencia de personas lesionadas, y en estos instantes equipos de bomberos de emergencia también del municipio se dirigen al lugar. La carretera Fernando Mayra es una de las vías alternativas para evadir el paso por la zona urbana de la comuna de Lota y que conecta a la comuna de Lota con sectores como Colcura y otras zonas urbanas de la zona. Por lo tanto, es de importancia lo que ocurre a esta hora, toda vez que producto del desprendimiento del cerro se ha bloqueado el tránsito en la carretera Fernando Mayra a la altura de la curva 21 de mayo en ambos sentidos. Por ahora no se ha informado de personas lesionadas. Hay equipos de bomberos, reitero, que se dirigen al lugar para constatar lo sucedido producto de el desprendimiento de un cerro que bloquea el tránsito en ambos sentidos a la altura de la curva 21 de mayo de la carretera Fernando Mayra. Esto es la comuna de Lota. Información en desarrollo en la comuna de Lota. 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
0: Sí. José Manuel, ¿me escuchas? Mira, Franco nos había contado esta información, tú nos estás ampliando, ya hay personas y personal de emergencia que está en este sector. Es la antigua ruta, ¿no? Es la antigua ruta que se usaba para llegar desde Lota Coronel hacia la provincia de Arauco antes de la existencia de la ruta 160. Es por donde se transitaba antiguamente por Lota, ¿no?
1: Justamente, antes de la existencia del bypass de Lota en la zona concesionada a cargo de la autopista Costa Arauco, correspondía, ¿no?, a esta carretera se utilizaba hasta hace algunos años para el tránsito no solamente vehicular, sino que también de aquellos buses. Bueno, hay algunas líneas de buses que circulan, que se desplazan

0: desde la provincia de Concepción a Arauco y viceversa, que siguen utilizando la carretera Fernando Mayra, que son las líneas más chicas, ¿no? Que
1: Claro.
0: transitan desde Arauco hacia la ciudad de Concepción, siguen utilizando esta carretera, por lo tanto también el impacto en ese contexto también es relevante, ¿no? Más allá de la existencia de, en este caso, el bypass de Lota, que está a cargo de la concesionaria Costa Arauco.
1: Si hablamos un poco al detalle de la zona donde se genera esta remoción de tierra en masa, había, por ejemplo, viviendas en el entorno, era un cerro que solamente era vegetación. ¿Qué es lo que se sabe del entorno de donde ocurre este desprendimiento de tierra?
0: Bueno, es una zona que se caracteriza precisamente por la existencia de viviendas. Entendemos que en la zona propiamente tal del lugar, en este caso del desprendimiento, no habría una, no habrían viviendas comprometidas.
1: Okay.
0: Sin embargo, eso está sujeto a confirmación por parte de las autoridades. Hay que señalar que también en cercanías de la zona en donde se desprendió este cerro hay una especie de vertiente. Cerca de la curva 21 de mayo, más allá de las precipitaciones que se puedan registrar, es una zona bastante húmeda porque hay una vertiente precisamente que está muy cerca del lugar en donde se desprendió este cerro. Por lo tanto, ahí los equipos de emergencia deberán investigar, indagar cómo ocurrió esta situación. Sabemos que es una zona que, más allá de que no se trate de una zona concesionaria, sino que forma parte de la tutela, en este caso de obras públicas, tiene cámaras de por lo menos domiciliares que pudieran no eventualmente haber registrado este desprendimiento que por ahora no deja personas lesionadas, pero que deberá en este caso confirmar o
1: Confirmarse.
0: descartar tanto bomberos como equipos del municipio de Lota.
1: Perfecto, entonces recordemos, es un desprendimiento de masa importante en la carretera Fernando Mayra, Castellón, con el sector de 21 de mayo, en la curva 21 de mayo, como especificabas tú. La recomendación es, bueno, optar por la ruta 160 o ya el sector de Avenida La Paz, también está la Avenida Carrera, René Schneider, para poder retornar camino a Colcura. Muy atentos a lo que nos puedas informar entonces de las personas que pueden estar ahí afectadas y cómo se va a restituir el tránsito, los trabajos que ahí se realicen. Muchas gracias.
0: Buenas tardes.
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0: ¿Cómo están? Buenas tardes, bienvenidos a la revisión de las noticias acá en El Informador. Permanece detenido el hombre que esta mañana habría asegurado que viajaba con una bomba en un avión. Nos informa Robinson Cárdenas desde Radio Bio Bio en Puerto Montt.
1: El hombre que habría insinuado tener una bomba en su equipaje cuando se disponía a abordar un avión con destino a Santiago será presentado al Tribunal de Garantía de Puerto Montt durante este jueves, luego que provocara la evacuación del aeropuerto El Tepual y un operativo del GOPE. De acuerdo a lo explicado por carabineros, el sujeto estaba avanzando por la revisión de rayos X cuando expresó que llevaba un artefacto explosivo, lo que provocó su retención por parte de un equipo de seguridad de la Dirección General de Aeronáutica Civil a la espera de la policía uniformada. En paralelo, durante esta mañana se detuvo la bajada de pasajeros en aviones

0: que estaban llegando a la capital regional de Los Lagos, evacuándose el edificio, por lo que las personas fueron trasladadas al estacionamiento del terminal aéreo. El chequeo terminó por descartar la presencia de una bomba, con el pasajero detenido y esperando a que sea formalizado este jueves en Puerto Montt. 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
1: Los sindicatos alcanzaron un acuerdo con Minera Escondida. Los detalles los tiene Vanessa Gajardo.
2: Y es a través de un comunicado del sindicato número 2 de supervisores y staff de Escondida han anunciado el término de lo que fue esta compleja negociación colectiva del sindicato de supervisores de la minera de BHP. Hoy, dice el comunicado, luego de que las partes alcanzaran durante la madrugada un preacuerdo de contrato colectivo y sometido a esta votación de las bases del sindicato, las socias y socios acordaron por un 64% aceptar la oferta que hizo Minera Escondida de fecha 14 de octubre de 2026. Estuvo también presente la Dirección del Trabajo y lo que fue toda esta mediación, y el acuerdo fue firmado a eso de las 15.45 horas. Con esto finaliza entonces el proceso de negociación reglada para este año, que dio como resultado un nuevo contrato colectivo que va a regir entre 2026 y 2029 tras las relaciones laborales y remunerativas entre los supervisores y el staff de Minera Escondida. Se disipa entonces el miedo que había respecto de lo que podría ser una huelga más en la minería privada.
1: Ante los cuestionamientos por el manejo de emergencias, el Ejecutivo descartó dar señales de cambios en las funciones del viceministro Claudio Alvarado. El informe es de María Gramón.
3: Sí, el gobierno respaldó la gestión del viceministro del Interior y también vocero de gobierno, Claudio Alvarado. Esto luego de las críticas surgidas por el manejo de las emergencias tras las intensas lluvias de la región metropolitana y también los cuestionamientos a cómo ha sido la comunicación del Ejecutivo. Al respecto, el subsecretario del Interior, Máximo Páez, respondió tras ser consultado por las críticas que han llegado desde distintos sectores a esta comunicación del gobierno. Aseguró que las autoridades han estado presentes durante todas las emergencias, respondiendo así también a los alcaldes que han denunciado una falta de coordinación con el gobierno central. Asimismo, frente a los llamados también de los alcaldes a separar las funciones del Ministerio del Interior y también de la vocería de gobierno, Páez reafirmó el respaldo del Ejecutivo a Alvarado, sin dar señales de eventuales cambios en la conducción de ambas carteras. En La Moneda, Bio Bio, la radio.
1: Exactamente 16 horas con 5 minutos. Muchas gracias. 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

Yo no soy el hijo de Hernández, nos cantaba la banda uruguaya El Cuarteto de Nos, tremendo contenido en esa canción. Es parte del álbum Bipolar del año 2009. Sí. 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A ver, han llegado hartas imágenes que tienen que ver con la nube negra bastante oscura que a esta hora ha ido pasando por algunos sectores. Se puede decir que ya va hacia más el poniente, ¿no? Hacia la parte poniente de la región del Biobío, es el interior, sector Cabrero. La parte costa está bastante despejada. De hecho, nos han mandado fotografías y videos que muestran, por un lado, el sector costa, bastante soleado, con unas poquitas nubes.

Incluso y al girar la misma cámara en el mismo momento, una tremenda nube negra hacia ya más el interior de esta zona. Y hay tremendos goterones que han llegado en la provincia de Arauco a Cañete, por los que nos han ido contando. ¿Por qué? Porque es importante e interesante conocer que hoy estamos con un aviso de probables tormentas eléctricas y tiene que ver con esta calidad de la nube, ¿no? Esta condición que implica agua y que implica la posibilidad de truenos y también la afectación de mascotas que puedan asustarse. Este aviso de probable tormenta eléctrica se mantiene, recordemos, desde ayer para las regiones desde Coquimbo hasta la región del Biobío, y hay otro aviso que toma la región de la Araucanía hasta la región de Aysén. Para nuestra zona, ¿hasta cuándo tiene vigencia este aviso? Veamos. Nos indican que hasta la noche de hoy miércoles 14 de octubre, y para Biobío, tanto litoral, cordillera, costa, valle, precordillera y cordillera, tiene esta característica. También hay una observación de posibilidad de granizos y fuertes rachas de vientos locales. Así que muy atentos a cómo va ocurriendo y desarrollándose durante esta tarde esta posibilidad climática. A esta hora en Concepción hay 17,5 grados, la máxima estuvo en 20 grados, no sé si es una temperatura rica. Ayer tuvimos una máxima de 20,5 a la 1:20 de la tarde. Hoy día la máxima llegó en la mañana porque estuvo despejada la mañana. 11,23 estuvo ahí el termómetro en el pic de 20,1. Vamos a ver cómo sigue el resto de la jornada. 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

0: Vamos a conocer más información de esta remoción en masa que ocurre en la comuna de Lota y que tiene totalmente cortada una ruta importante de tránsito interno en la comuna. Vamos a escuchar la transmisión de Radio El Carbón.
1: Entonces, obviamente, si va a caer, ¿cuánto tiempo? Mire, todas las calderetas ya pedazos.

0: mismo, de antes del terremoto, estamos hablando. Y nunca se ha hecho nada. Ha pasado municipio por municipio, pero nunca ha pasado nada.
1: Oiga, ¿se sabe si hay personas afectadas? Bueno, su hija tocó de una u otra manera, pero parte se destruyó su cerco. Sí. ¿Hay

0: sábado.
1: ¿Quiere pasar a ver?
0: Sí, vamos a ver ahí, vamos a tomar un espacio. Voy agradeciendo obviamente la confianza con la radio. Olga, ella es la...
2: ¿Franco?
0: La dueña de casa, sí, José Manuel.
2: Sí, mientras tomas posición, sí. ¿No es cierto?, para sí. poder recoger este testimonio, nosotros vamos a escuchar nuevamente lo que señaló hace instantes a los micrófonos de la radio el comandante, el segundo comandante del Cuerpo de Bomberos de Lota, Alex Roa, quien se refirió preliminarmente a esta emergencia en conversación con la radio.
3: Nos encontramos con dos unidades de bomberos trabajando en el lugar. Estamos evaluando la situación. Tenemos las tres vías de norte a sur y sur a norte colapsadas, ¿cierto? Está cortado el tránsito. Hasta el minuto estamos revisando imágenes de cámara de los vecinos. Así que tenemos alguna situación de un vehículo que había ido pasando por el sector y haya quedado bajo el derrumbe, ya, pero se está evaluando.
0: Hasta ahora, este terreno que se dio, que está girando este montículo más o menos de 3 metros aproximadamente de altura, llegó a una casa, se vio detenido por esta. ¿Cuál es la situación de la vivienda cerca de?
3: Hasta la vivienda solamente llegó al patio de la vivienda, ¿ya? Aproximadamente tenemos un deslizamiento de tierra de unos 50 metros desde la altura, ¿ya? El alto es de 3 metros, pero el largo es de 50 a 80 metros aproximadamente.
0: El sector Gabriela Michal en la parte.
3: Exactamente.
0: Hay casa arriba.
3: El 21 de mayo, sí, eso vamos a enviar a una unidad ahora al sector de la parte alta para verificar que no tengamos ningún daño con las viviendas que están apegadas al cerro.
2: Franco. Bueno, escuchábamos ahí al segundo comandante del Cuerpo de Bomberos de Lota, Alex Roa, quien se refirió preliminarmente a esta emergencia, este derrumbe de un cerro en la carretera Fernando Mayra a la altura de la curva 21 de mayo y que tiene el tránsito totalmente bloqueado. Franco Hernández.
0: Sí, estamos precisamente en la casa más afectada de este derrumbe, enorme derrumbe, son toneladas de material que ha caído. Sí, podríamos quizás precisar un poco más en la cifra de la extensión del espacio, es prácticamente dos casas o dos frentes de casas que están totalmente abarcando la extensión de esta caída del cerro. Mucha basura, Olga, sí, lo que hay, mucha basura aquí.
1: Mucha basura, porque de arriba del cerro botaba la basura. Y como puede ver ahí la cañería, ¿cierto?, porque también botaban agua de arriba. Entonces, obviamente eso le hace peso al cerro. Claro, por supuesto, y sobre todo con esta lluvia. Muchos años, como le digo, hablando. Pero, no sé, esperaban esto. Esto nosotros hace tiempo, hace años, como le digo, advertimos de esto.
0: ¿Habían visto trabajos de recorte, me decía, pero en otros lugares?
1: Ahí, un poquito más allá. Ya, habían cortado. Sí, pero esos árboles eran innecesarios cortarlos, porque no estaban inclinados. Mire esto cómo están inclinados.
0: ¿Ves? Muchas gracias, Olga. José Manuel, bueno... Nosotros seguimos acá, nos quedamos acá, obviamente, para relatar de lo que pasa. Hay una extrema preocupación, el espacio, sí, esto va a quedar, nos dice, el terreno va a quedar y la casa va a quedar abierta en la noche. O sea, además de sumarle lo que significa ya el terreno que puede ceder, la desprotección que ellos acusan, se está viviendo hasta ahora, es sin duda uno de los puntos que más ha mantenido la preocupación de los residentes de este lugar. Está sobrevolando un dron, está sobrevolando también una unidad de bomberos, es perteneciente a bomberos de Lota, para tomar bien el panorama de lo que ha ocurrido en este lugar. Hay un vehículo, claro, es un SUV, es un Hyundai, sí, Tucson, por lo visto. Sí, es un Hyundai, un SUV que terminó prácticamente la parte del lado dañada, se recibió todo el golpe del cerro que cayó y que terminó ahí con este serio problema, al menos del desprendimiento de tierra desde el sector Gabriela Mitchell. Para quienes no conocen el lugar, este espacio, este lugar, nos precisarán... Disculpe, este pertenece a 21 de mayo, Lautaro, ¿cuál es la población puntualmente? Julio Rivas, sí, ahí está, Julio Rivas, un sector que está de alguna u otra manera dista del sector Gabriela Mitchell de unos 40 metros más o menos, y entre medio de esto pasa la carretera Fernando Mayra. Sobre esta es donde está la carretera, y sobre esto también está, claro, la curva 21 de mayo, que pasa también este es final Julio Rivas, 21 de mayo, justamente justo en el límite, donde estamos ubicados, es donde termina cediendo y termina también cayendo una gran cantidad, son toneladas de tierra que han caído y que cortan por completo la carretera Fernando Mayra, que en su minuto históricamente funcionó como la ruta 160,
2: ¿Franco?
0: Históricamente, luego de esto, antes de la construcción de la ruta por el sector fuera de Lota, José Manuel.
2: Ya, desde la municipalidad nos informan que se van a evacuar 7 viviendas. 7 viviendas. Perfecto. Serán evacuadas. Es información de la municipalidad de Lota que se acaba de confirmar hace instantes. Reiteramos, 7 viviendas serán evacuadas, según se ha informado por el municipio, a consecuencia de este...

0: desprendimiento, este derrumbe de un cerro que bloquea el tránsito en la carretera Fernando Mayra de la comuna de Lota. Hay que señalar que la masa de tierra destruyó el frontis de uno de estos inmuebles, y reiteramos, son 7 las viviendas que deberán ser evacuadas.
1: Ahí teníamos la información en directo desde Radio El Carbón a propósito de esta contingencia que ocurre hace un momento, hace pocos minutos, este movimiento de una masa tremenda de tierra que queda sobre la carretera Fernando Mayra, cortando sus ambos sentidos. Es una cantidad importante. Nos han llegado videos, hay un video muy gráfico de una vivienda que es la que recibe toda la masa de tierra en su estacionamiento. Es la carretera, hay una bandereta de madera, está estacionado un vehículo y es muy, muy clara la imagen que va a estar pronto publicada en BioBio Chile, donde se ve toda esta masa que cae y afecta al vehículo que está estacionado. De todas maneras, hay en estos momentos una evaluación de la condición de este cerro, y ante esto se define la evacuación de 7 viviendas en este sector. Es la antigua carretera que pasaba por Lota, ¿no?, que hoy denominamos Fernando Mayra Castellón, así que vamos a estar también muy atentos a qué pasa con el transporte, personas que buscan llegar durante esta jornada a la comuna de Lota. Vamos a estar atentos a lo que ahí ocurra. Seguiremos informando. Son las 4:28.
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0: ¡Ay, Pollito Fuentes! Yo creo que es una de las voces destacadas, icónicas, tremendas. Estamos muy en la onda, las ARMY de los BTS. Claro, el Pollito Fuentes también tenía sus seguidoras, tenían un nombre especial. No se llamaban calcetineras, o eso era otra historia. A ver si me pueden soplar y ayudar a través de nuestro WhatsApp. Bueno, la cosa, chiquillas, chiquillos, es que él está muy activo, está con una gira y precisamente va a estar en nuestra ciudad este 18 de octubre. Queda poquito. Va a estar en el Teatro de la Universidad de Concepción como parte de los 60 Gold. Hay ya algunos anuncios por la ciudad y sin duda vamos a regalar.
1: ¡Claro que sí!
0: A ver, se llamaban, dice, las seguidoras de José El Pollo Fuentes formaron uno de los primeros y más masivos fenómenos del fanatismo juvenil y de la nueva ola en Chile a partir de los años 60. Se vestían de, adivinen qué color, amarillo, claro. Leían revistas de la época, estaba la revista Ritmo, ahí estaba en muchas portadas, salía Pollito Fuentes, joder, sí, lolito, pero lolito, lolito. La idea, como era en esas épocas, era coleccionar las fotografías, se recortaban los diarios, las revistas y había tremenda euforia en sus conciertos, así como onda Beatles. Claro que sí, llantos, desmayos, chicas corriendo de aquí para allá con las minifaldas bien cortitas cuando estaban de moda. Ay, ay, ay. Muchas fanáticas que hasta el día de hoy siguen su tremenda trayectoria artística. Efectivamente, 60 años de trayectoria. Un vínculo muy fiel con el público. Tenemos entraditas, tenemos, entiendo, 12. Voy a contarla para no equivocarme. 1, 2, 3, 4, 5, 6, 7, 8, 9, 10, 11, 12. Bien. Dos entradas dobles, vamos a regalarlas ahora ya, a esta hora a las 4:37. ¿Cómo participar, chiquillas, chiquillos? A través de nuestro WhatsApp. Ustedes desde ahora ya comienzan a poner su

nombre, su RUT, su comuna, y nos dicen, quiero ir a ver al Pollito Fuentes. El 18 de octubre es el domingo, en el Teatro de la Universidad de Concepción, en el tremendo espectáculo de José Alfredo Fuentes, 60 Gold. Desde ahora ya nos vamos a comunicar con los ganadores, luego damos los resultados. Vamos a escuchar a Pollito Fuentes.

0: Bien, vamos inmediatamente a nueva información. Vamos a tomar contacto con Carlos Morales.
1: Aludiendo al no pago de sus remuneraciones, es por ello que durante esta jornada trabajadores de la empresa constructora que está a cargo de la Plaza Perú paralizaron medianamente sus actividades, realizaron trabajos de limpieza, pero no de continuación de obra gruesa, una situación que motivó también la vocería por parte del municipio, quienes aclararon que ellos no tenían injerencia precisamente en esta movilización, ya que se trataba de un paro medianamente de trabajadores de la propia constructora. Hemos consultado a parte del equipo que se encuentra hasta ahora al interior de la Plaza Perú. Nos dicen que efectivamente durante esta jornada se dio esta paralización por parte de los trabajadores a raíz del no pago de remuneraciones. Se realizó una reunión con las personas, lo que derivó también en retomar las labores durante horas de la tarde. Parte de lo que ocurre entonces en la Plaza Perú a esta hora, en el lugar Bío Bío, la radio.
0: Bien, y tenemos más información en esta oportunidad. Es una actividad deportiva en San Pedro de la Paz. Rocío Sangüesa tiene los detalles.
2: Nos encontramos en el lanzamiento del Nacional de Remo de Series Altas en San Pedro de la Paz, que se llevará a cabo en la misma comuna este 16, 17 y 18 de octubre en la Laguna Chica. Son más de 600 los deportistas que vendrán de todo el país para poder participar de este evento. El remo de series altas es la categoría principal y de mayor nivel competitivo que tiene este deporte. Esta instancia está organizada por la Federación de Remo y la Asociación Deportiva de Remo Biobío en conjunto con el gobierno regional del Biobío y la comuna de San Pedro de la Paz. Al lanzamiento también acudieron diversos clubes deportivos de la comuna, dentro de ellos clubes infantiles que no necesariamente van a participar de esta ocasión, pero que esperan en el futuro seguir formando a deportistas regionales. Desde el lugar Biobío, la radio.
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0: Bien, bien noticiosa esta tarde en la población Julio Rivas, ¿cierto? La carretera Fernando Mayra en Lota está con este corte importante por una tremenda remoción en masa de tierra que estaba ahí del cerro. Esto ha significado la evacuación de 7

de viviendas a orden de la Municipalidad de Lota. Estamos muy atentos a eso. Esta movilización en la Plaza Perú. Y también hay otro punto que nos han hecho llegar, conocer, saber, auditores y también a través de nuestro WhatsApp, y es una situación sanitaria en el Mall del Trébol. Al parecer, debido a una rotura de la matriz dentro de la misma construcción y ampliación que se está haciendo en este centro comercial, tal vez uno de los más visitados de el Gran Concepción, hace ya varias horas estaría sin agua y con problemas importantes en los servicios sanitarios. Estamos averiguando, investigando qué ocurre ahí y efectivamente a qué hora podría esto reponerse y si es necesario incluso cerrar el mall, ¿no? Bien, vamos a estar atentos a eso. 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
2: Muy bien, estamos atentos a lo que ocurre en la comuna de Lota, en la población Julio Rivas. Por ahí pasa la carretera Fernando Mayra, la carretera antigua, ¿no?, de Lota. Y durante las horas de esta tarde ha ocurrido, como te contaba, un deslizamiento importante de tierra, ¿no?, de un cerro. Y eso ha tenido efectos y consecuencias. Queremos conocer cuáles con el alcalde Jaime Vázquez, alcalde de Lota. Muchas gracias por este contacto y primero consultarle por la evacuación de las viviendas. ¿A qué se debe esta situación de evacuación?
3: Buenas tardes, muchas gracias. Sí, hemos tenido que evacuar rápidamente a las familias del sector. Tuvimos un deslizamiento de tierra considerable en nuestra comuna. Estamos hablando de una masa de aproximadamente 2.000 cubos de tierra que se deslizó desde un cerro aledaño a la ex carretera Fernando Mayra, afectando una vivienda en la parte cercana a la carretera, lamentablemente con el desplazamiento completo parte de su cerco, la afectación de un vehículo, pero en la parte superior tenemos al menos 10 familias que viven en el lugar. Hemos rápidamente requerido la evacuación de ellos por un tema de seguridad, de resguardo. Hemos descartado preliminarmente, de acuerdo a lo que hemos visto en cámaras de seguridad, iban pasando vehículos al momento del deslizamiento de tierra, que aparentemente lograron pasar antes que esta masa de tierra cayera completamente. Y lo que debe ser descartado por nuestros bomberos que están trabajando en el lugar es si no tenemos alguna persona bajo la tierra que pudiera haber ido caminando por la vereda en este lugar, y por tanto bomberos se apresta a utilizar un maquinaria especializada, una cámara térmica, y obviamente poder adentrarse en el lugar para descartar cualquier otro tipo de situación de mayor gravedad que hasta el momento no tenemos obviamente consignado. Espero que no tengamos una situación más trágica que la que ya tenemos. Y evidentemente este es un trabajo largo que hoy día también dificulta el tránsito por esta ruta.
2: Consultarles por las maquinarias que tiene la municipalidad disponible. Ya van en camino para comenzar el despeje y, bueno, por supuesto, saber, habían vecinos que indicaban que por ahí había un sistema de agua, estaba corriendo hace un tiempo, que ellos habían señalado algo. ¿Tenía información la municipalidad de esto?
3: Aquí, durante muchos años, claro, esta carretera lamentablemente ha tenido una seguida de accidentes de tránsito por la cantidad de humedad. Hay varias vertientes que corren por el lugar. Lamentablemente también hay una carga de agua producto de las fuertes lluvias que hemos tenido, que han afectado también a gran parte de los cerros de la comuna. Nosotros hemos tenido varias situaciones graves en los últimos días. Esta es una de ellas. Lamentablemente en la parte superior, insisto, hay vivienda. Y eso obviamente ha complejizado esta situación. Se ha deslizado esta tierra hasta la carretera, lamentablemente va a caer más probablemente al iniciar el trabajo con maquinaria. Nosotros disponemos de nuestra retroexcavadora, pero aquí se necesitan equipos más especializados. Yo he convocado en los próximos minutos un consejo extraordinario para tomar algunas decisiones también con el consejo municipal, de tal manera de contar con todo el equipamiento necesario para poder despejar la ruta y disponer finalmente de toda esta cantidad de tierra. Insisto, son más de 2.000 cubos que hay que sacar, que hay que disponer finalmente para poder despejar la carretera. Estamos hablando, yo diría, de más de un día probablemente de trabajo, donde se va a requerir, insisto, maquinaria especializada y además un proyecto que nos permita reforzar el cerro, si no vamos a tener nuevamente una situación similar a la que tenemos en este minuto, que evidentemente representa un grave riesgo para las familias del sector.
2: Estamos conversando con el alcalde de Lota, Jaime Vázquez. Esta situación que estamos mencionando, ¿estaba ya en conocimiento, en conversación con SENAPRED en el contexto de la realización de los planes de emergencia? ¿Estaba identificado este punto como una zona de riesgo, precisamente por lo vulnerable del terreno?
3: Nosotros desde que asumimos nuestra administración municipal hemos oficiado y hemos requerido también, y ha venido a Lota, ha estado presente personal de Sennajiumin. Es importante tener obviamente precisión y claridad respecto a los puntos de mayor vulnerabilidad, claro, y donde también las condicionantes del terreno representan un riesgo. Lota, sabemos, históricamente es una comuna que tiene, la mayoría es autoconstrucción, los vecinos van construyendo sus viviendas y muchas veces en lugares evidentemente que representan un riesgo. Nosotros somos una comuna que tiene más de 30 campamentos, una situación bastante compleja desde el punto de vista de la urbanización, y evidentemente a veces se construyen zonas que son de mayor riesgo por necesidad, por requerimiento de poder vivir en la comuna. Yo obviamente necesito una intervención lo más pronto posible y además un informe detallado de la situación de riesgo que representan sectores tan complejos como los que tiene la comuna. Nosotros tenemos una comuna con muchísimos cerros, con zona de riesgo, deslizamiento de material como el que acabamos de lamentablemente tener acá. Lo mismo nos ocurrió algo similar en menor escala hace pocos días en el cementerio de nuestra comuna, donde se vio parte del cerco
2: Claro.
3: del cementerio también de nuestra comuna, producto de la cantidad de agua que cayó, que se fue socavando en un terreno que lamentablemente también es blando. Así que hay varias condicionantes. Aquí en la situación, insisto, es de bastante riesgo. Nosotros queremos aminorar esos riesgos y por eso hemos pedido también la evacuación de las familias que han entendido lo que significa también lamentablemente esta situación que tenemos en este minuto.
2: Qué bueno, entonces este deslizamiento masivo es importante. O sea, en la carretera estamos hablando de que quedaron 2, 3 metros de altura más o menos de material para que la gente se haga una idea. En el cerro, la parte superior de este cerro que se desliza hacia abajo, ahí usted mencionaba cerca de

0: 10 viviendas, de estas 7 ya fueron evacuadas.
1: Exactamente, las viviendas en la parte superior, dispusimos personal municipal, acompañado por nuestros bomberos. Ellos visitaron a la familia, se les pidió rápidamente que pudieran abandonar las viviendas. Nosotros estamos también prestos a recibirlos en el albergue municipal, que también estamos disponiendo para ellos. Para
0: Okay.
1: nosotros es tremendamente importante también poder acoger a la familia. Y sin duda, las familias que están en la parte a orilla de carretera, sobre todo la vivienda que fue afectada, las viviendas que están al costado también, va a ser necesario que puedan evacuar porque se tienen que iniciar los trabajos para poder remover la tierra. Eso probablemente, nos decían los bomberos, conlleve a que tengamos un nuevo deslizamiento. La idea es que esta carga no se concentre en un solo punto, sino que podamos tener un deslizamiento también
0: Alcalde.
1: lateral, de tal manera de evitar mayor riesgo.
0: ¿Y esto va a requerir apoyo, por ejemplo, de maquinaria desde el gobierno regional, desde SENAPRED? ¿Se ha consultado también la presencia de del ámbito técnico precisamente para el detalle de la morfología o cómo queda ahí el suelo en lo que viene? Porque va a seguir lloviendo.
1: Así es, yo hace poco terminé de conversar con el delegado presidencial, que estaba preocupado de esta situación, rápidamente tomó contacto con nosotros. Nosotros estamos elaborando el informe alfa, que es el necesario y requerido para poder solicitar el apoyo que necesitamos en este minuto. También vamos a tomar medidas a nivel local, si es necesario, por un tema de rapidez, de prontitud, junto al Consejo Municipal, de tal manera de poder rápidamente intervenir este punto, porque hay pronosticada nuevamente lluvia
0: Sí.
1: y eso obviamente podría complejizar aún más la situación que tenemos. Y
0: Una
1: sin
0: última
1: duda,
0: pregunta,
1: las
0: alcalde.
1: opiniones técnicas son relevantes en esto.
0: Perfecto, una última pregunta y tiene que ver con la movilización, desvíos. Hay algunos auditores que nos consultan. ¿Qué va a pasar con las personas que viajan a la comuna? ¿Se van a ver afectadas?
1: No, nosotros tenemos ruta alternativa, sobre todo quienes se desplazan hacia la provincia de Arauco. Los vehículos pueden transitar por el centro de nuestra comuna, así que hacemos un llamado. Hay un desvío en el sector Punta Diamante, nuestra comuna de Lota, donde está la planta de revisión técnica. Los vehículos pueden pasar por el centro de nuestra comuna y tomar vías alternativas como René Schneider, sector Idahue, que son lugares que nos permiten el desplazamiento de vehículos menores. Y en el caso de René Schneider, vehículos de locomoción colectiva, en el caso de los buses que tengan que transitar a la provincia de Arauco, que tengan que necesariamente ingresar por la comuna de Lota, lo pueden hacer ahí. Y
0: Perfecto.
1: obviamente está la alternativa del bypass de nuestra comuna de Lota, donde transitan mayoritariamente los camiones, que eso es por fuera de nuestra
0: Sí,
1: comuna, así
0: claro.
1: es que en el ámbito de la vialidad, por lo menos tenemos alternativas para evitar cualquier problema mayor.
0: Perfecto, alcalde. Gracias por el contacto. Buenas tardes.
1: Muchas gracias, buenas tardes.
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13: ¿Cómo están? Buenas tardes, bienvenidos a la revisión de las noticias en El Informador. Vamos de inmediato con información con Franco Hernández de Radio El Carbón.
14: Sí, nos mantenemos a esta hora en lugar del derrumbe. Varias toneladas de sedimento han cedido en el sector Curva 21 de Mayo, en la comuna de Lota, afectando al menos a una vivienda, del cual quedó con su cierre perimetral totalmente destruido, más un vehículo dañado. Hasta ahora se está buscando la posibilidad, si es que existiese alguna persona afectada por este mismo derrumbe. Hasta aparentemente no se ven personas afectadas y se ve además un cerro, la ladera este, que ha quedado totalmente destruido. Ha llegado personal municipal, quien ha indicado que son 10 las viviendas que corren riesgo de un inminente problema en el sector alto, considerando que en el lugar donde nos ubicamos a esta hora, el cerro dista de unos 30 metros en la parte más alta de esta, donde hay algunas viviendas muy próximas, en total 10 que deberían ser evacuadas, según lo que ha precisado el municipio de la comuna de Lota. Ha llegado personal también de bomberos en primera instancia, junto con municipio, carabineros, y últimamente se ha sumado también personal de la Seremi de Vivienda y Urbanismo para poder analizar la situación de estas mismas casas que están siendo objeto del análisis de los equipos de emergencia. Carretera Fernando Mayra completamente cerrada, obstruida por esta enorme cantidad de sedimento que ha llegado hasta este punto y que está obstruyéndose en todos los sentidos. Las únicas vías, por ejemplo, para transitar al interior de Lota son el sector de Lota Alto eventualmente, y para ir hacia la provincia de Arauco es el bypass de la comuna de Lota, mientras está completamente cortado, cerrado a raíz de este

0: gran deslizamiento que ha mantenido la atención de las autoridades en este lugar, sector Curva 21 de Mayo. 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
1: La diputada Lilian Betancourt denunció que en la provincia del Biobío hay farmacias que trabajan sin químicos farmacéuticos, lo que representa riesgos para los usuarios en el suministro de medicamentos sin receta. Nos informa Mario Tapia desde Radio Biobío, Los Ángeles.
2: La diputada Betancourt planteó que la fiscalización debe ir acompañada de soluciones para las comunas con dificultades de acceso. Por ejemplo, en la provincia de Biobío se hicieron 50 fiscalizaciones donde se detectaron serias anomalías por la falta de químicos farmacéuticos en farmacias de distintas comunas de la provincia de Biobío. Esto es una situación grave y delicada, indicó la parlamentaria. Entre los antecedentes solicitados se encuentra el número de farmacias autorizadas por la comuna, los establecimientos que tienen director técnico vigente, los sumarios precisamente por ausencia de químicos farmacéuticos y las denuncias por venta de medicamentos sin receta, lo que se considera peligroso para la salud pública. Bio Bio, la radio.
1: Tenemos información judicial con Fabián Polanco.
3: Sí, porque desde la Municipalidad de Coronel se pronunciaron respecto de la acusación presentada en el caso Puerto Coronel y que involucra al alcalde Boris Chamorro. Respecto de esta resolución, se señala, igual como lo han hecho desde las defensas de otros imputados, es que hasta la fecha el alcalde no ha sido notificado oficialmente de ninguna resolución judicial en este sentido. De existir una decisión de la naturaleza de la que se está informando, se actuará conforme a la normativa vigente y las disposiciones de la autoridad competente, señala este comunicado. Se agrega que respecto de este nuevo paso en el proceso judicial, el alcalde Boris Chamorro mantendrá todas sus actividades, todos sus servicios continúan funcionando con total normalidad en lo que respecta a la municipalidad, y la institución dice que se dispone de los mecanismos administrativos y legales necesarios para garantizar la continuidad de las funciones y la atención a los vecinos y vecinas. Asimismo, el municipio, se agrega, manifiesta su confianza en que el alcalde Chamorro enfrentará y resolverá con prontitud los asuntos legales que involucran, en el marco del debido proceso y el respeto a la presunción de inocencia, en esta causa judicial. 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
1: 17 horas con 5 minutos. Muchas gracias por informarse con la radio.
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5 de la tarde, 14 minutos. 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Claro, esta hora da hambre. Cada 3 horas más o menos. Después del almuerzo. 1 hora y media. Así, 2 de la tarde más o menos. Sí, claro, claro. Da hambre hasta ahora. 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Tenemos a los ganadores, chiquillos. Póngame música de Pollito Fuente, por favor. Para las calcetineras. Claro. Así era, calcetineras. Nos escribieron ahí algunas auditoras y nos recordaron que efectivamente ese era el nombre de las fanáticas que tenía. Las que tiene, ¿no? José Alfredo Fuentes, que va a estar en concierto en Concepción este domingo, 18 de octubre a las 6 de la tarde. Tenemos nuestros ganadores. Oye, muchas gracias a todos quienes participaron. Hijos, hijas que querían regalar a sus padres entradas. Ojalá los puedan disfrutar estos ganadores. Emilio Escobar de Chiguayante, Sandra Valenzuela, Carlos López, Nayibis González de Talcahuano, en Hualpén, Oscar Andrés Salas, Esther Palavecino, José Luis Martínez, Marcos Pérez, Rosa Rivera, Robert Villa Montesino, Claudia Alup Gallardo, Guayup, y Hugo Hernández. Muchas gracias, felicidades a los ganadores. Se llevan estas entraditas dobles para este concierto. Qué bueno. Muchas gracias a quienes participaron y disfruten ese tremendo show. Las Army Chicken, ¿no? 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A propósito, oye, 5 de la tarde, 16 minutos. Esa canción le viene así perfecto al como al falsete que tiene el pollo, ¿no? No, imposible que le salga uno. Ya. 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

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Bordeando los 18 grados, se ha ido la lluvia, nos han contado en algunos sectores donde nos mandaron una fotito con el cielo oscuro y una tremenda nube. Bueno, esa nube ya se ha ido y ha dado paso a cielos despejados, así de extraña esta tarde. Bueno, recordemos que teníamos también aviso de tormenta eléctrica, así que en algún rinconcito puede existir, hubo lugares, ¿no?, donde se sintieron truenos a eso de las 2, 3 de la tarde. Pero aquí estamos, ya con casi 18 grados de temperatura, la máxima de hoy 20,1 grados en el Gran Concepción. 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

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Bueno, estamos hablando del tiempo, el pronóstico nos ha dado sorpresas. Miremos cómo está el resto de la región, rapidito. 18.3 en Curanilagüe, 21.8 grados a esta hora en Los Ángeles. Sí, se están sintiendo ya temperaturas más primaverales, pero ¿será así el resto de la semana y también incluso la próxima semana? Bueno, efectos del Niño que mantiene precipitaciones e inestabilidad importante en gran parte de nuestro territorio. Para mañana jueves no se descartan lluvias al final del día, pero esto es muy poquito, porque vamos a tener una mañana nublada, se va a despejar a eso de las 11, mediodía.

del valle del río Biobío. El sábado vamos a tener 19 grados de máxima, una mañana nublada, a eso de mediodía se despeja y ya vamos a tener solcito el resto de la tarde. Va a estar súper rico el sábado para algún tipo de panorama. El domingo ya vamos a tener más presencia de nubes, gran parte del día nublado, pero una temperatura rica, 20 de máxima. ¿Quieres saber cómo va a estar la próxima semana? Bueno, fíjate que con lluvia, entre el lunes y viernes hay pronóstico de lluvia. Por ejemplo, el día lunes súper, súper nublado. El día martes vamos a tener precipitaciones al final del día. Luego, el día miércoles 21 de octubre, lluvia las primeras horas de la jornada. Estamos hablando de un valor más o menos de 6 milímetros de lluvia acumulada. Y el 22 de octubre, el jueves 22, también vamos a tener lluvia gran parte del día. Así que esto no nos deja, por lo menos hasta el próximo viernes, tendríamos precipitaciones. De todas maneras, vamos a estar como siempre actualizando ese pronóstico. Pero la primavera muy, muy lluviosa, y eso es, bueno, tiene dos consecuencias: la presencia de zancudos, que ya se sienten, se ven en algunos sectores, y la crecida a más velocidad de lo que luego se seca y pasa a ser combustible que alimenta incendios. 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

0: toda la potencia de esa canción de Maná. 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Bien, miramos el detalle a esta hora de la congestión. Claro, 5 de la tarde con 29 minutos. Vamos a recibir siempre tus mensajitos a través de nuestro WhatsApp. Se ve un poquito de congestión ya en la costanera. Se origina ahí en la plaza, no en la plaza, en la rotonda Peñuelas. También en Avenida Alessandri para quienes vienen desde San Pedro. Pasado la costanera, ya hacia el trébol, te vas a encontrar con un poquito de congestión. Y ya hay más presencia vehicular en torno a la autopista Talcahuano, Concepción, Alonso de Rivera ya también comienza a tener un poquito más de circulación, pero no vemos algún punto diferente de la habitual congestión. Cualquier cosa nos vas contando a nuestro WhatsApp. San Pedro de la Paz y Pedro Aguirre Cerda ya tiene lento tránsito sentido hacia Coronel. Nos vamos a una pequeña pausa y luego seguimos acompañando tu tarde aquí en Bio Bio la radio.
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estaba buscando aquí. Se llama Necesito Poder Respirar, el podcast. Sí, estábamos hablando de esto a propósito de lo que estábamos escuchando, ¿no? Los prisioneros, estábamos comentando ahí internamente la historia de los prisioneros. Tremenda, tremenda banda y cómo se separa ahí su vocalista, Narea, Jorge González. Bueno, en fin. Y hay un podcast que está disponible que se llama Necesito Poder Respirar y se basa más bien en la parte y en la historia de Jorge González. Y hay un libro con la parte y la historia de escrito por Claudio Narea también. Eso estábamos comentando aquí en la interna. Son las 5 de la tarde con 42 minutos. Queremos recordar que estamos muy atentos a lo que siga ocurriendo en Lota puntualmente, porque hay personas que quieren saber, piensan que está todo cortado hacia allá. No, es en la altura de la población Julio Rivas, de la carretera Fernando Mayra, la antigua carretera, ¿no? Por donde la carretera que uno pasaba por Lota para dirigirse a la provincia de Arauco. Bueno, ahí se dio durante horas de esta tarde una importante remoción en masa, importantísima.

0: que dejó ambos sentidos totalmente cubiertos y hay un riesgo en las casas que están sobre este cerro. Por lo tanto, ha habido una evacuación de por lo menos 7 viviendas y trabajos ahí. Esto no implica algún tipo de corte hacia el resto de la provincia, hacia el sur de la región, porque está la posibilidad de circular por el interior, por el centro de Lota y también por la ruta 160, ¿sí? Hay información que puede instalar a una mala altura, ¿no?, este corte, pero es ahí. Es en la carretera Fernando Mayra, a la altura de la población Julio Rivas, donde está la curva 21 de mayo, ¿sí? Muy bien. Por otra parte, en Mall del Trébol existió ahí un problema con el agua. Hubo una rotura, pero el servicio de agua ya está nuevamente habilitado en este punto. Había gente que estaba muy atenta a lo que ocurría ahí. Y por otra parte, se ha informado de la entrega de las tarjetas, ¿no?, en la nueva etapa del transporte público, que va a combinar el pago electrónico y el pago en efectivo por un periodo piloto, y luego vamos a pasar ya 100% a pagar con tarjeta. Entonces hay algunas preguntas a propósito de lo que ocurre con los pases o las tarjetas para los adultos mayores. Hasta mañana está el itinerario contemplado, la entrega de estas tarjetas que las municipalidades entregarían a los adultos mayores. Es un calendario que han ido cumpliendo la mayoría de las comunas, pero eso ha generado cierta desinformación. Esta misma tarjeta va a poder ser adquirida por 1.550 pesos y va a significar la misma rebaja cuando usted pase la tarjetita por el lector. Esta maquinita que ya está siendo instalada en algunas líneas y en algunas micros, para que tengan claridad. Si no alcanza a ir a alguna entrega organizada por el municipio, puede adquirirla por 1.550 pesos, tiene un color determinado y entonces la rebaja se va a hacer efectiva. En tanto, para la gente más joven, durante esta jornada de miércoles, la Seremi de Transportes y Junaev iniciaron el proceso de verificación para comprobar que el chip de las tarjetas, las TNE, esté operativo para ese pago electrónico. Las TNE que tienen los estudiantes de enseñanza básica, media y también de la educación superior van a poder usar esa TNE porque tiene un chip que permite coordinar el pago electrónico. Primero, la invitación es a verificar la calidad de ese chip, porque a veces las tarjetas están dobladas, qué sé yo, o el chip no va a ser leído. Entonces, ante eso hay que dirigirse, obviamente, a la oficina de TNE en Concepción, que está en Chacabuco 524. Ahí el estudiante debe ir con su certificado de alumno regular, se va a evaluar si el problema es una falla de fábrica del chip o está deteriorada la tarjeta. Si el problema se debe al deterioro del plástico, va a haber un cobro de 3.600 pesos. Desde la sexta reposición, el valor será de 7.200 pesos. Así que, chiquillos, a cuidar la tarjetita, efectivamente. En ambos casos, si es que el chip está ok, la nueva tarjeta se entregará en el momento. Para estudiantes de educación básica y media, la reposición no tiene costos, ¿ya? Y por otra parte, van a haber distintos operativos en puntos importantes para que los jóvenes puedan ir a revisar esta situación. Entonces, por ejemplo, hoy día estuvieron en la mañana en el IEP y en otras universidades. Para mañana, en la Universidad del Biobío, hasta las 4:30 de la tarde se van a hacer estos operativos para poder entonces validar y comprobar que el chip esté operativo para poder pagar. Y el viernes estarán en la San Sebastián hasta las 4:30 y el lunes en la Universidad de Concepción, entre las 9 de la mañana y hasta las 4:30 de la tarde. Está toda la información en detalle en biobiochile.cl.
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Bien, han hecho algunas preguntas sobre lo que estábamos hablando, ¿no? Este sistema de transporte público que va a ser pagado, se espera el próximo año, ya con pago totalmente electrónico. Se espera 3 meses más o menos de marcha blanca para ir viendo los ajustes a esta situación. Y una de las dudas que hay es si esta nueva tarjeta de pago electrónico del Gran Concepción también podrá usarse en el Biotren. No hay una confirmación actualizada, entendemos que se está viendo efectivamente poder relacionar ambos sistemas, ¿sí? Eso debe tener un costo y ahí está en evaluación. Pero la primera parte, solo lo que consideran, ¿no?, cerca de entre 1.800 y 2.000 buses del sistema de transporte público, las micros, las grises con azul, esas son las que están consideradas en este primer trabajo de transición al pago electrónico. Biotren tiene ya su sistema, pero vamos a ver qué ocurre, si es que hay o no una integración tarifaria, como sí pasa, por ejemplo, con el metro en Santiago. Vamos a estar atentos a ese vital punto. 8 minutos nos separan de las 6 de la tarde.

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6: Hola, muy buenas tardes. Radio Bio Bio y su radio escucha. Para informar que el semáforo de Colón a la altura del colegio Talcahuano está malo. Y justo es el horario de salida de los niños. Está muy peligroso porque obviamente hay harta movilización de vehicular. Y como les decía anteriormente, está la salida de los niños. Cuando hay semáforo es peligroso porque los vehículos igual pasan muchas veces. Imagínense ahora que no hay semáforo. Muchas gracias.
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9: ¿Cómo están? Buenas tardes. Bienvenidos a la revisión de las noticias acá en la radio. Completamente cortada se encuentra la carretera Fernando Mayra por el desprendimiento del cerro que terminó golpeando el cerco de una casa. Franco Hernández tiene los detalles de Radio El Carbón.
10: En la carretera Fernando Mayra, curva 21 de mayo, epicentro de la noticia de la comuna de Lota a raíz de un desprendimiento importante. 2.500 metros cúbicos son los que han precipitado desde el sector Gabriela Mistral en la comuna de Lota y que han terminado dañando el cerco perimetral, el cerro perimetral de una casa en el sector Julio Rivas. Puntualmente está a mis espaldas esta gran masa de tierra que ha caído y que ha dejado prácticamente desconectada la vía que es una de las estructurantes carreteras al interior de la comuna de Lota, sector Fernando Mayra. En este lugar, según lo que se conoce hasta ahora, ya se ha descartado al menos personas heridas hasta el minuto, personas lesionadas o personas desaparecidas.

0: Luego de esta importante caída del desprendimiento del cerro del sector Gabriela Mistral y que ha mantenido, según lo que han dicho las autoridades, al menos 10 familias con peligro inminente, por lo cual se ha solicitado al menos 7 de estas la evacuación completa hasta el minuto. Se espera que en los próximos instantes llegue el delegado presidencial regional, Julio Nativia, en donde ya ha coordinado con el alcalde de la comuna de Lota, Jaime Vázquez, la evacuación y también el análisis para de esta manera primero asegurar a las familias de este lugar, como también volver a la conectividad que está deteriorada a raíz del desprendimiento enorme de una cantidad importante de masa del sector curva 21 de mayo en la carretera Fernando Mayra. Es la situación que se vive a esta hora. A mis espaldas, el gran cerro que se cedió, que cayó justamente cortando en todos los sentidos esta importante vía estructurante en la comuna de Lota. En el lugar.
1: El gobierno defendió las reglas de uso de la fuerza y cuestionó los intentos de parlamentarios de oposición por frenar la normativa. María Gramunt tiene el informe.
2: El ministro de Seguridad Pública, Martín Arrau, cuestionó a un grupo de parlamentarios de izquierda que a su juicio buscan frenar las reglas del uso de la fuerza, el denominado RUF, pese al amplio respaldo que recibieron durante su tramitación en el Congreso. Fue a través de sus redes sociales que el secretario de Estado recordó que la iniciativa fue aprobada con amplia mayoría, 111 votos en la Cámara de Diputados y también 29 votos en el Senado, e hizo un llamado a quienes estuvieron a cargo de la seguridad en gobiernos anteriores a contribuir a lo que es el fortalecimiento de las policías. Asimismo, aseguró que el Ejecutivo está decidido a entregar un respaldo material, económico, político y también jurídico a los funcionarios policiales con el objetivo de que cuenten con herramientas y reglas claras para enfrentar la delincuencia y así proteger a las familias. 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
1: El Ejecutivo no ha establecido conversaciones con los gobiernos regionales por el presupuesto y crece la posibilidad de rechazar la partida. Cristóbal López tiene los detalles.
3: Sí, porque el gobernador de Valparaíso, Rodrigo Mundaca, quien es el presidente subrogante de la Asociación de Gobernadores Regionales de Chile, aseguró que el Ejecutivo no ha establecido canales de diálogo durante esta semana distrital, al menos hasta hoy miércoles, para poder presentar nuevas propuestas dentro de la partida de presupuestos que corresponde a los gobiernos regionales, la partida 31, la cual, recordemos, está siendo abordada por la cuarta subcomisión mixta de presupuestos y debía ser votada la semana pasada. Sin embargo, eso se pospuso para habilitar la posibilidad de que el gobierno se abra modificaciones, se allane a reducir este recorte que van a sufrir los gobiernos regionales y de alguna forma evitar que finalmente la comisión termine rechazando. Eso hasta el momento no ha ocurrido y la posibilidad de que se rechace esta partida número 31 es cada vez mayor y ya se va a definir la próxima semana cuando se vote finalmente este punto del presupuesto para el año 2027. 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
1: Exactamente 18 horas con 6 minutos. Muchas gracias por informarse con la radio.
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25: Billy.

Wiggle. Billie Eilish, estábamos escuchando a esta hora, 6 de la tarde con 15 minutos. 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Bien, nos cuentan a esta hora auditores que hay un atropello que ha ocurrido en calle Carreras con Fresia. Está el tránsito levemente afectado. Lamentablemente el auto se dio a la fuga, un Toyota gris. Una patente ya identificada, dos personas al interior, hombre, está bomberos de la cuarta compañía en el lugar. Vamos a estar atentos a eso. De todas maneras, a tener precaución en el tránsito. Ya están los vehículos de emergencia prestando apoyo a la persona afectada por este atropello. Entonces, en carrera con Fresia, está el tránsito levemente afectado, sobre todo por avenida o por calle Fresia, no por dos carreras. 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

0: Hola, buenas tardes. Mira, en la avenida de las industrias, que es la costanera, frente al cementerio 2, hay una persona tendida en la calle. Está justo en la rotonda que está frente a Cementos Bio Bio. Parece que lo atropellaron o tuvo algún inconveniente. Hay gente que lo está ayudando, pero todavía no había llegado ni ambulancia ni carabinero. Muchas gracias.
1: 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A esta hora, ¿qué temperatura tenemos? Bueno, vamos a revisar el pronóstico del tiempo rápidamente en estos días extraños en que a veces el pronóstico varía de un momento a otro. Tenemos mañana jueves en Concepción cielos que estarán nublados en la mañana, luego en la tarde se despejarán, en la tarde noche nuevamente entra la nubosidad cargadita de agua. Vamos a tener durante la tarde noche, eso de las 8:30, precipitaciones que van a dejar 1 o 2 milímetros de agüita. 20 grados de máxima, 9 de mínima. Sí, el día viernes cielos totalmente nublados, para que lo tengas en consideración. 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

0: Para conocer más detalles de esta situación que ocurre en Lota, esta importante remoción de una ladera del cerro que cortó la antigua carretera, la carretera Fernando Mayra, y por supuesto información nacional e internacional. Que tengan excelente término de miércoles, nos encontramos mañana. Chau, chau.
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8: La Asociación de AFP abordó la rentabilidad negativa que registra el Fondo E lo que va del año y descartó que sea correcto hablar de pérdidas para los afiliados.
9: Un fondo de pensiones no tiene pérdidas o ganancias, siempre son alzas o bajas en su valorización. Bajas que la historia muestra se revierten en el corto y mediano plazo. Esto es otro de los efectos indeseados que tiene la inflación mundial.
10: Sin avances en las conversaciones entre el Ejecutivo y los gobiernos regionales en el Congreso, aumenta el riesgo de rechazo de la partida presupuestaria.
11: Hasta ahora no hay nada formal, probablemente hay una reunión en Santiago, hay harto trascendido, pero hasta este minuto no hay nada formal que nos pueda augurar de que esto vaya a cambiar.
8: En su primera visita a Magallanes, el embajador británico en nuestro país, David Conkhar, defendió la reapertura de la ruta comercial desde Punta Arenas a las Islas Malvinas y reafirmó la soberanía del Reino Unido sobre el archipiélago.
12: No me corresponde comentar las reacciones ni las opiniones de otros países sobre este asunto. Como he dicho, se trata de una iniciativa comercial privada, de origen chileno.
10: En medio de las críticas por la gestión de los sistemas frontales, el Palacio de la Moneda confirmó la habilitación del 2% de emergencia de la región metropolitana para la compra de radares meteorológicos.
13: El país viene hablando de los radares meteorológicos hace décadas. Si tenemos el 2%, es una buena alternativa.
14: El gobierno no puede estar, por un lado, disminuyendo el presupuesto Senapred y, por otro lado, diciendo que las emergencias son una prioridad.
8: El Ministerio de Justicia descartó desistir de la ampliación de Santiago 1, pese a que el proyecto quedó fuera de la próxima licitación debido a una disputa judicial con el municipio.
15: No existe un desistimiento. Hoy día no podemos, en razón de la medida precautoria, hacer trámites relacionados con la ampliación de Santiago 1. Sí, en lo que estamos haciendo, ¿no es cierto?, la renovación de la licitación de la operación.
10: Con un oficialismo que continúa presionando al presidente José Antonio Kast por los indultos, la exministra Carolina Toá dividió a su sector al abrirse a beneficios para condenados por violaciones a los derechos humanos.
16: Los indultos hoy son impulsados por la derecha de forma transversal. Yo solo pido que cumplamos a la brevedad posible con nuestros compromisos de campaña.
17: La derecha intenta jugar al empate. Toda enfermedad real no podemos usarla como una moneda de cambio.
8: Mañana los partidos de la oposición se van a reunir con Michelle Bachelet tras el debate que generó su apertura a una eventual candidatura presidencial.
18: Esperamos que sea una reunión fraterna donde podamos escuchar y conversar con la expresidenta Bachelet respecto del estado del país.
19: Si efectivamente lo que dijo es efectivamente algo que quiere concretar.
10: La fiscalía pidió más de 8 años de cárcel para el alcalde de Coronel, Boris

0: Chamorro, imputado por cohecho en el caso Puerto Coronel.
1: El Ministerio Público formuló acusación respecto de 7 imputados del denominado caso Puerto Coronel. Respecto del alcalde, solicitó más de 8 años de penas privativas de libertad.
2: En noticias del exterior, el Papa León XIV concelebró una misa en el Policlínico Gemelli de Roma, donde permanece ingresado tras ser operado en el día de ayer.
0: El Reino Unido protegerá a empresas y ciudadanos británicos ante la amenaza de sanciones por parte de Argentina en relación con la explotación petrolera en las Islas Malvinas.
2: La crecida de los ríos Paraná y Uruguay obligó a nuevas evacuaciones y al cierre de varios pasos fronterizos de Argentina con Paraguay, Brasil y Uruguay.
0: Y en el deporte, el presidente del fútbol chileno, Pablo Milad, aseguró que los futbolistas de la generación dorada frenaron el recambio de nuevas figuras en la selección.
3: Una generación dorada que no aportó mucho, pero también decir que esta misma generación dorada limitó también el paso a la proyección de nuevas figuras que tendríamos hoy en día.
2: El Betis, que entrena a Manuel Pellegrini, derrotó por 3-2 al Porto, sumando su segunda victoria en la Champions League.
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2: Mañana.
0: Bueno, va a volar el presidente de la República, José Antonio Kast, a La Paz, Bolivia. En una inédita para las últimas décadas visita oficial, una visita donde se van a estrechar las manos el presidente Rodrigo Paz y José Antonio Kast. Si bien el presidente Gabriel Boric estuvo en noviembre del año pasado, casi un año atrás, fue para la transmisión del mando presidencial.
2: Claro. Y por lo tanto esto es inédito. ¿Ha habido otras visitas oficiales? Sí. Pero no visitas de trabajo bilaterales, sino visitas oficiales en el contexto de un cambio de mando.
0: Efectivamente.
2: Recordábamos fuera del micrófono una visita, para mí por lo menos, muy, muy emblemática, la realizada por el presidente Ricardo Lagos, cuando asumía Evo Morales. ¿Por qué? Porque ahí...
0: La primera vez de Evo Morales.
2: Porque Ricardo Lagos se reunió privadamente con Evo Morales en el pequeño departamento que tenía Evo Morales.
0: Recién llegando al poder.
2: Claro, después se construyó. Sin prensa, se reunieron largamente, más de media hora, solos en ese pequeño departamento, lo que fue considerado una voluntad de acercamiento por parte del presidente Lagos con Bolivia, que vamos a ver qué ocurre ahora.
0: Mira, el titular era una agenda de acercamiento sin exclusiones y con realismo, dijo Ricardo Lagos a la prensa en ese momento. Y después dijo, con el presidente Morales definimos la agenda de acercamiento sin exclusiones, pero considero que el conflictivo tema del mar debe abordarse sin estridencia ni anuncios por la prensa.
2: Claro, porque el problema del mar siempre ha estado ahí. Bueno,
0: recordemos
2: pues, lo que pasó en algún momento con Michelle Bachelet, se exploró la posibilidad de otorgarle un puerto a Bolivia, ¿se acuerdan? Eso se mantuvo bajo secreto.
0: Que lo reveló en una entrevista Evo Morales, en Nueva York, en Biobío, que nos da una entrevista donde él cuenta que la base de la... Estaba recién planteada la demanda ante La Haya, la base estaba en el 2000, si la memoria no me falla, 2008-2009, donde estaba Rodrigo Peña Hilillo, que era el jefe de gabinete de la presidenta, había estado en comunicación con ellos para buscar una zona...
2: Incluso sobrevolaron una zona.
0: Tenían hasta la patente del avión.
2: Y de ahí el contexto, el concepto de derechos expectaticios por las expectativas que teóricamente se había generado desde Chile para una salida al mar. Ya, pero eso se perdió, Bolivia lo perdió en el Tribunal Internacional y por lo tanto Chile ha reafirmado, digamos, su posición. Y la pregunta es, más allá de las afinidades ideológicas entre José Antonio Kast y el presidente Paz, ¿de qué manera estos dos gobiernos pueden encauzar una relación que siempre ha sido tirante, donde hay en todo caso aspectos económicos bien fundamentales?

0: lo que ocurre con el puerto de Arica, la posibilidad de efectivamente fortalecer ese comercio en momentos además donde la economía boliviana está con problemas. Bueno, la economía chilena también.
1: Claro, pero ellos tienen una alta dependencia al combustible que llega a través de camiones que pasan por
0: Iquique. Sí, y lo otro que ha pasado es que en los últimos gobiernos de Arce y gobierno de Evo Morales, no hubo inversión en el sector gasífero, y lo que en algún momento fue, digamos, una caja contante y sonante que Bolivia tenía y que se gastó sin invertir, y hoy día eso no está. Hay un problema de infraestructura para el sector gasífero boliviano que ha perdido mercados porque efectivamente no tiene cómo proveerlo. Entonces, ya, hay aspectos ahí que pueden efectivamente ser de políticas complementarias entre los dos países. Ahora, hay que ver qué voluntad hay.
1: ¿Y qué se avanza? Porque nosotros desde 1978 solo tenemos relaciones, bueno, hubo un momento de periodo de relaciones rotas totalmente, pero luego tenemos relaciones consulares, que es como se llama cuando no hay una relación diplomática, pero sí consular. Hay un consulado, producto justamente que hay muchos bolivianos viviendo acá en Chile, así como chilenos también en Bolivia. Si eso se va a llevar a un paso más, como por ejemplo una relación diplomática oficial.
0: Otro recuerdo, Ricardo Lago, relaciones aquí y ahora.
1: Eso fue en el contexto de la cumbre.
0: Cumbre de la América.
1: Donde ya había mostrado,
0: cuando ya
1: se Evo había, Morales ya había mostrado otra cara
0: distinta. Otra cara, y donde Evo Morales había empezado a usar el tema de la demanda marítima que le incorporó a la Constitución, recuerdan ustedes, como un elemento de política interna muy, muy fuerte. Y ahí Ricardo Lagos le dijo, tema de relaciones, aquí y ahora. Si quieres, firmemos ahora y restablezcamos relaciones para
1: iniciar un proceso de...
0: Bueno, ha pasado agua bajo el puente.
1: Claro, pero a ver, más allá de esto, yo creo que siempre es interesante o importante tener diálogo. Yo creo que es importante la visita del presidente Kast. Manifiesta también los cambios de signo en el poder en Bolivia, un poder que es frágil, muy frágil, por eso ha recibido apoyos incluso en los últimos meses desde Estados Unidos, de otros países de la región. ¿Por qué? Porque es fácil, porque obviamente Bolivia tiene asuntos internos pendientes que hacen que los presidentes se debiliten.
0: Recordemos que hay una... que técnicamente el expresidente Evo Morales es un prófugo de la justicia.
1: Sí.
0: A ver si tiene... tiene dos causas. Tiene una por las últimas movilizaciones, ¿no es cierto?, donde se le responsabiliza por lo que ocurrió con esos cortes de ruta, pero tiene una previa que es por trata agravada de personas, por haber... la denuncia es por haber tenido relaciones con una menor de edad que incluso habría concedió un hijo, ¿no es cierto? Eso ya, son causas que están abiertas. Él está en la zona de Cochabamba, están sus más fieles seguidores protegidos por ello. Pero además el gobierno de Bolivia, el gobierno de Rodrigo Páez, es un gobierno frágil, digamos, que se ha visto enfrentado a situaciones difíciles políticas. Recordemos, su vicepresidente inmediatamente se alejó de él.
1: Sí.
0: Tiene un congreso, por lo tanto, que no está cuadrado mayoritariamente con el gobierno, y ha tenido que enfrentar o aplicar algunas políticas económicas muy duras, como por ejemplo terminar con el subsidio a los combustibles, que era altísimo, que lo que generaba además era algo complejo, que era que había un mercado negro de los combustibles, porque se compraba combustible al precio oficial que estaba subsidiado para después venderlo al precio, entre comillas, real, incluso con tráfico de combustible a países vecinos. Bueno, son historias largas, digamos, que es bueno contar, digamos, porque el contexto es también de dificultad para el gobierno que va a recibir a José Antonio Kast el día de mañana.
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6: Tenemos información en este momento con Carlos Morales.
7: Claro, porque se ha actualizado el aviso meteorológico por probables tormentas eléctricas, esto por parte de la Dirección General de Aeronáutica Civil. La fecha de ocurrencia de este periodo, de este episodio, es desde la noche de hoy, miércoles 14 de octubre, hasta la noche del jueves 15 de octubre, el día de mañana, que afectará varias zonas desde Coquimbo, pasando por la región metropolitana, O'Higgins, Maule, Ñuble y también la región del Biobío. Según ha dicho la dirección en esta actualización de aviso, es que tanto las zonas de litoral, costa, valle, precordillera y cordillera de la región del Biobío se verán afectadas con probabilidad de granizo y fuertes rachas de vientos locales. ¿Qué es lo que se pronostica para la región? Bueno, para las zonas del litoral, la cordillera de la costa, el valle, la precordillera y la cordillera, durante esta tarde-noche se esperan tormentas eléctricas, y para mañana, la jornada del jueves, según informa la dirección, esto ocurrirá solo en precordillera y cordillera. El fenómeno meteorológico, con un grado de severidad moderada, es lo que se pronostica, potencialmente riesgoso. Es por eso que se llama a la población a mantenerse informados y también a resguardo. Están ya Senapred monitoreando precisamente esta situación de probables tormentas eléctricas, granizos y fuertes rachas de vientos locales a raíz de una inestabilidad atmosférica. 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
6: Penas de hasta 38 años de cárcel busca el Ministerio Público en el caso Puerto Coronel, cuya acusación contra 7 imputados fue ingresada en el juzgado de garantía. Respecto del alcalde de Coronel, Boris Chamorro, quien lleva 2 años con arresto domiciliario nocturno, la Fiscalía persigue 8 años de prisión por el delito de cohecho. Fabián Polonco tiene el reporte.
8: 12 penas en total de 8 años de cárcel está pidiendo la Fiscalía para el alcalde de Coronel, Boris Chamorro, y lo mismo respecto del ex concejal Eduardo Araya como responsable ambos del delito reiterado de cohecho. Así lo indica la acusación en que la fiscal Glenda Lagos ingresó por el caso Puerto Coronel en el juzgado de garantía y que la persecutora confirmó, puntualizando las sanciones que persigue para el jefe comunal y la más alta de 38 años de prisión respecto del ex ejecutivo del puerto, Eduardo Hardwick.
9: Respecto del alcalde de Coronel, don Boris Chamorro, el Ministerio Público solicitó en total más de 8 años de penas privativas de libertad, considerando 21 delitos de cohecho. En el caso del expresidente del directorio de Compañía Puerto de Coronel, don Eduardo Hardwick, las penas que se requieren por la diversidad de delitos que se le atribuyen suman en total más de 38 años.
8: Lo que se detalla en el escrito de 235 páginas es el modus operandi de la portuaria, representada por ahora ex miembros del directorio, a través del cual se pagaron sobornos y se afectó el patrimonio de la compañía. En el caso de Chamorro, las coimas habrían llegado a los 82 millones de pesos. Para otros ex ejecutivos como Javier Ambanter y Daniel Chamorro, la Fiscalía solicita 18 y 28 años de cárcel respectivamente, y para los proveedores del puerto Víctor Olivares y Hernán Romero, las sanciones llegan a los 7 años por los delitos de administración desleal y facilitación de facturas falsas. Abogados defensores se excusaron de dar declaraciones por no haber sido aún notificados, entre ellos Gastón Barril, quien representa a Daniel Chamorro.
10: No hemos tenido acceso a la acusación. El plazo vencía ayer para presentar. Hasta el momento el Tribunal de Garantía de Coronel no nos ha notificado de ninguna acusación, así que si no tenemos el texto de la acusación, que me imagino debe ser bastante largo, no podemos pronunciarnos sobre la pena que está pidiendo el Ministerio Público.
8: En el mismo sentido se manifestó Andrés Cruz por el ex concejal, cuestionando que los imputados no fueron los primeros en ser informados de la acusación.
11: Habría sido propio de un procedimiento de estas características que hubiésemos sido notificados de la acusación y luego hubiesen existido referencias por parte del órgano persecutor en torno a las penas que se estaban solicitando. Los imputados son los principales interesados y luego, evidentemente, la opinión pública, que tiene derecho a estar informada en torno a lo que está ocurriendo.
8: Junto con la notificación, el juzgado de garantía debe también fijar la audiencia de preparación de juicio oral, la que podría ser a fines de este año o inicios de 2027, mientras que por agenda y la complejidad del proceso, el Tribunal Oral de Concepción agendaría el juicio para mediados del próximo año.
12: Delegación provincial y alcaldes de comunas cordilleranas de la provincia de Biobío fiscalizarán una serie de negocios fachada para controlar sitios ilícitos donde las denuncias señalan que son locales de venta de drogas y narcotráfico. La información con Mario Tapia desde Radio Biobío Los Ángeles.
13: Una arremetida a fondo sobre los denominados negocios fachada que se asocian a ilícitos de drogas y hechos violentos iniciarán las autoridades de la provincia de Biobío, especialmente las llamadas barberías, que en muchas ocasiones se ha denunciado son sitios donde se trafica drogas que luego derivan en hechos de violencia, como por ejemplo lo ocurrido en la comuna de Cabrero. El alcalde de la comuna de Quilaco y presidente de los municipios cordilleranos de la provincia del Biobío, que agrupa estas municipalidades, señaló que en estos sectores alejados se han instalado este tipo de negocios que utilizan fachadas y eso debe ser controlado.
14: Lamentablemente todas estas barberías son extranjeras. Son de gente con extranjero, la gran mayoría, yo diría que el 90% hay extranjero. La verdad que da susto pasar por fuera, nomás ya uno se empieza a preocupar. Así que dentro de las ofertas que nos hizo el gobierno, es que se vaya a fiscalizar, se vaya a revisar todos estos negocios disfrazados, ¿cierto?, muchas veces. Y esperamos, estamos a espera nosotros de que nuestro gobierno se ponga las pilas, ¿cierto?, 100%.
13: En tanto, el delegado presidencial provincial de Biobío reafirmó estas medidas y se refirió a este tipo de ilícitos que preocupan a las comunidades en Biobío.
15: Hay negocios que se usan como fachada para cometer distintos ilícitos. Uno de esos podría ser la barbería. No quiero generalizar, pero vamos a estar detrás de cada negocio que nos llame la atención de la forma en que funciona. No vamos a permitir que este tipo de ilícitos se cometan a vista y paciencia de los transeúntes, de los vecinos, ni de la autoridad.
13: Ambas autoridades indicaron la intención de erradicar definitivamente estos locales, asimismo reforzar los controles migratorios, ya que este tipo de negocios vincula generalmente a la mayoría de las veces a ciudadanos extranjeros. En Los Ángeles, Biobío, la radio.
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6: Completamente cortada se encuentra la carretera Fernando Mayra por el desprendimiento del cerro que terminó golpeando el cerco de una casa. Tiene el informe Franco Hernández de Radio El Carbón.
17: Efectivamente, nos encontramos a esta hora precisamente en el lugar donde se desprendió prácticamente el cerro. Los vecinos aseguran que es una situación de alto riesgo y conjunto con las autoridades quienes han llegado hasta este lugar para analizar esta situación. Estamos hablando de cerca de 2.500 metros cúbicos que se han desprendido desde el cerro del sector Gabriela Mistral, donde nos ubicamos a esta hora, y que han caído en la carretera Fernando Mayra, lugar que está completamente cortado con esta enorme cantidad. Es una muralla de terreno que ha cedido desde prácticamente 30, 40 metros de altura y que mantienen un alto de unos 3 metros de tierra que está acumulada, una extensión cercana a los 20 o 30 metros también de largo. Los mismos vecinos aseguraban que es una situación que en varias oportunidades habían representado y habían comentado a las autoridades locales y que hasta ahora no

0: habían tenido respuesta prácticamente por décadas de solicitar soluciones al respecto.
1: Y no se ha hecho nunca nada. Nunca nada, esperar a que pase algo, que muera alguien para poder hacer. Aquí los accidentes en la carretera, me han botado las panderetas. ¿Y usted ve cómo está? Me han botado las panderetas miles de veces, nadie me ha respondido.
2: Asustada, porque si se viene todo el resto que cae hacia abajo, nos va a llevar el taller, la caja. Tengo a mis dos niños chicos, mi esposo no está. Le movió todo el auto, nadie va a responder por el auto. Hemos pedido barreras de contención, que vean el tema de los árboles. Por lo que usted puede ver, igual está propenso que caigan a las casas de abajo y no hacen nada.
0: Las autoridades regionales ya han entregado un balance de lo que ha ocurrido. Se habla de 2.500 metros cúbicos, una cifra monumental que, a juicio de algunas entidades técnicas, prácticamente se habla de más de 3.000 toneladas de terreno que han cedido desde este cerro del sector Gabriela Mistral y que han caído hasta el sector Julio Rivas puntualmente, que colinda también con el sector 21 de mayo en la comuna de Lota. La cifra fue confirmada por Julio Nativia, quien es delegado presidencial regional, que en estos minutos se encuentra también aquí en la comuna de Lota.
3: Se han removido aproximadamente 2.500 cubos, que es una gran cantidad de tierra, quedando obstaculizada la carretera en ambos sentidos. No se han registrado lesionados ni personas desaparecidas, sin embargo, bomberos se encuentran realizando labores de verificación para descartar totalmente esa situación. Estamos coordinados con la Municipalidad de Lota y el Ministerio de Obras Públicas, quien a través de Vialidad está prestando apoyo técnico a la Municipalidad para la contratación de maquinaria.
0: Bueno, precisamente este apoyo técnico por parte de las unidades especializadas fue confirmado también por el Seremi de Minería, Daniel Escobar, quien dio cuenta de este panorama adverso que se vivió al menos en este lugar. Estamos hablando de un terreno que cedió, de un cerro que comenzó a desprender y que golpeó a esta casa donde estamos ubicados a esta hora, destruyendo el cerro cerca de las 3:30 de esta tarde. Daniel Escobar, Seremi de Minería, entregó los detalles también de lo que se va a hacer y además la atención inicial que tiene este espacio.
4: Como ministerio estamos coordinados con el Servicio Nacional de Geología y Minería, con Serna Geomin, para poder constituirnos en el momento de ser requerido. Hasta este minuto están actuando los equipos de emergencia, asegurando la vida, la integridad de las personas, y posterior a eso los equipos técnicos realizan este tipo de evaluaciones para poder determinar eventualmente las causas y también cuáles son las recomendaciones para el sector.
0: Una situación que está siendo observada por las autoridades locales. Ya el alcalde entregó también el detalle de la cantidad de personas que al menos se maneja, están en riesgo, cerca de 10 familias. Estamos hablando de una cantidad importante de familias en la parte superior de este mismo lugar. Estamos hablando del sector Gabriela Mistral, que colinda con este cerro. Para que se haga una idea, son cerca de 30 metros más o menos de altura que tiene este gran espacio, si es que no son más, y que cayeron prácticamente una ladera de esta sobre la vía, obstaculizando las tres pistas y también golpeando esta casa junto con un vehículo que estaba en su interior, hasta el minuto afortunadamente sin generar personas lesionadas. El alcalde Jaime Vázquez se refirió precisamente al catastro inicial que se tiene y también las medidas a tomar luego de la situación que se vivió aquí en la comuna de Lota.
5: Lamentablemente tenemos aquí un grave deslizamiento de tierra que afectó también una vivienda de vecinos acá en el lugar. Lamentablemente la tierra arremetió con todo, cruzó esta carretera, iban pasando vehículos, la tierra cae, golpea parte del cerco de la vivienda, afecta un vehículo, y en la parte superior tenemos a lo menos 10 familias que viven en la parte superior del cerro, que vamos a tener que evacuar completamente para evitar cualquier situación de mayor riesgo.
0: Bueno, una evacuación que se mantiene hasta ahora siendo solicitada. De hecho, personal del municipio junto con algunos concejales han llegado hasta este lugar para analizar, conversar con los vecinos, dialogar, tratar de conocer en detalle si es que es necesario, por ejemplo, una evacuación o que necesitan un albergue ante alguna situación o necesidad. Por lo menos en el lugar donde nos encontramos hasta ahora no hay una necesidad urgente de poder ser evacuada a esta casa. Dista de prácticamente unos 8 metros de distancia y que ha mantenido, reiteramos, la altísima atención. Reiterar este dato, está totalmente cortada la carretera Fernando Mayra, utilizar el centro de la comuna de Lota para llegar, por ejemplo, hasta Colcura, o bien el bypass para llegar hacia la provincia de Arauco. En el lugar, Radio El Carbón.
6: Y 13 familias fueron evacuadas del sector Villa El Mirador por el socavón registrado en la comuna de Arauco.
7: Pese a la orden de deshabitar a la brevedad, residentes manifestaron su preocupación frente a la poca disponibilidad de arriendos en la comuna. Verónica Valenzuela desde Radio Biobío en Concepción nos cuenta.

0: Fue durante la noche de este martes que vecinos sintieron un estruendo parecido a una explosión en el sector, situación que salieron a verificar y finalmente constataron que el socavón había levantado la mitad de la calle afuera de sus viviendas. Fueron 13 familias que por seguridad tuvieron que deshabitar sus hogares, decidiendo ellos irse a casa de familiares. Algunos de los vecinos relataron a la radio ese momento.
1: Un crujido de la vereda que se bajó, que se está quebrando, porque esto está todo hueco. Si de un principio sabían que esto estaba malo, igual trajeron a la gente para acá.
2: Claramente lo sentimos a las 7 de la tarde, fue un ruido tremendo, fue como que algo cayó, pero algo de cemento. Claramente nos explicaban que fue una de las placas que está debajo de la calle.
0: La incertidumbre sigue respecto de la disponibilidad de arriendos en la comuna. Recordemos que se están entregando algunos subsidios de arriendo transitorios por parte de Servio, equivalente a alrededor de 500 mil pesos, monto que los vecinos han dicho está por debajo de los pocos arriendos que hay disponibles. La situación fue abordada por el delegado presidencial de Arauco, Pedro Marileo.
3: Dispuso de forma inmediata estos subsidios de arriendo, sin embargo, tenemos algunas dificultades porque las casas que hoy día están para arriendo, el valor ya está elevado. Por tanto, las familias nos han ido comunicando, estamos buscando a través de Servio y en conjunto con las familias lugares donde ellos puedan irse de este sector.
0: El administrador municipal Mauricio Salazar se refiere a la problemática que había sido advertida por el municipio, entregando más detalles además de las solicitudes que han realizado los vecinos.
4: El director de obra en este caso comunica a los hitos encargados del Servio que las condiciones o el trabajo que se está haciendo por la empresa, en este caso Martavit Homar, no es el adecuado, o no era el adecuado en ese entonces. Y consecuencia que tenemos hoy día, que estamos viviendo esta situación, la inseguridad que viven las familias, la situación, de hecho, es más, hoy día en la mañana una familia que no están en primera línea, nos decían, oye, para nosotros es posible que aplique un subsidio de arriendo porque nos sentimos inseguros acá, hay una situación que para nosotros es grave.
0: Sobre las familias evacuadas, las autoridades no descartan que el número pueda aumentar. Sin embargo, existen dudas frente a la premura con la que las autoridades les piden a los vecinos deshabitar sus viviendas, con un panorama adverso que indica que la comuna no cuenta con la oferta para responder a la demanda de arriendos.
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6: El lunes será formalizado el alcalde de Río Bueno, Luis Reyes, junto a otras 6 personas por cohecho agravado y lavado de activos. El querellante en la causa solicitará las medidas cautelares más gravosas para los imputados. Nicolás Silva nos cuenta más desde Radio Bio Bio en Valdivia.
7: El jefe comunal enfrentará a la justicia en una audiencia donde se conocerán los antecedentes por los cuales está siendo investigado por la Fiscalía de Los Ríos. Los hechos apuntan a su primer periodo como alcalde de Río Bueno y se conocieron tras la autorización del levantamiento del secreto bancario de las cuentas corrientes municipales y el análisis de los informes contables desde 2016. A partir de esos antecedentes se pudo comprobar que Reyes habría recibido 174 millones de pesos en su cuenta bancaria entre 2017 y 2023, de los cuales 22 millones habrían sido depositados por funcionarios municipales y el resto habrían sido realizadas por empresas que se adjudicaron licitaciones durante su periodo alcaldicio. El ex administrador municipal y creyente en la causa, Helmut Palma, indicó que pedirá las máximas cautelares para garantizar que no existan interferencias en la investigación.
8: Un proceso que va a ser seguramente de larga data, ¿cierto? Y nosotros siempre vamos a solicitar las medidas cautelares que garanticen que sea una investigación sin interferencia. Entonces, por lo tanto, lo más probable es que se soliciten las máximas cautelares para que el proceso se lleve de la mejor forma.
7: Con estos antecedentes, Luis Reyes será formalizado el lunes por cohecho agravado y lavado de activos. Pero no estará solo en la audiencia, sino que estará acompañado por otros 6 imputados, entre ellos su actual pareja y funcionarios municipales en la época de los hechos. La audiencia está fijada para las 8:30 horas en el Juzgado de Garantía de Río Bueno. Se prevé una extensa duración considerando la cantidad de imputados y los hechos investigados en una causa que inició en 2023. En la región de Los Ríos, Bio Bio, la radio.
9: El Consejo de Defensa del Estado se creyó contra el exgobernador de la Araucanía, Luciano Rivas, en una de las aristas del caso Fundaciones. La exautoridad

0: política de derecha tendría participación en delitos reiterados de fraude al fisco. Nos informa desde Radio Biobío de Temuco, Rodrigo Aguilera.
1: En este caso se trata de delitos asociados al traspaso de recursos económicos desde la Gobernación y la Agencia de Desarrollo Regional a privados a través de la Fundación Local. El monto en dinero que se investiga supera los 2.000 millones de pesos. En esta causa hay 13 personas imputadas, pero ahora el Consejo de Defensa del Estado, tras analizar por varios meses los antecedentes, tomó la decisión de querellarse contra Luciano Rivas. El abogado Claudio Jara, en el Tribunal de Garantía, entregó detalles de los delitos que se le atribuyen al exgobernador.
2: Son antecedentes que se revisan con cuidado, digamos, con precisión. Y el Consejo, como órgano colegiado, tomó la decisión de deducir la querella criminal en contra del exgobernador Luciano Rivas Stepke por la participación en 6 delitos de fraude al fisco, por lo tanto, delitos de fraude al fisco consumado y reiterado, y 4 delitos de fraude al fisco frustrado.
1: Pero en esta misma causa, el Consejo de Defensa del Estado perseguirá la responsabilidad penal de otras 31 personas, entre funcionarios públicos y privados que se beneficiaron irregularmente y recibieron recursos públicos.
2: El Consejo decidió querellarse en contra de 31 imputados, la mayoría de ellos funcionarios del gobierno regional de la época de ocurrencia de los hechos. Estos hechos ocurren entre el año 2022 y 2023. Y obviamente también en contra de algunos particulares que se beneficiaron precisamente, indebidamente, a nuestro entender, con este tipo de programa.
1: Los antecedentes expuestos en la ampliación de la querella quedaron incorporados en la carpeta de investigación de la Fiscalía y ahora se deberá fijar una fecha para la formalización contra el ex gobernador de la Araucanía, Luciano Rivas. En Temuco, Bío Bío, la radio.
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5: Bien, y hay contingencias en desarrollo. Vamos a ir hacia la capital de la región de Los Lagos, a Radio Biobío en Puerto Montt. Información del momento con Robinson Cárdenas.
6: Es una emergencia que se registra a la altura del kilómetro 35, a las afueras del radio urbano de Puerto Montt, y que está afectando a una casa de 2 pisos. Hay riesgo de propagación a 3 viviendas colindantes, de acuerdo a lo que se ha ratificado desde el primer equipo interventor, que ya está trabajando para poder detener el avance de las llamas en torno a este incendio que moviliza a bomberos de Puerto Montt y del sector Chamisa hasta el sector Chaicas, kilómetro 35, lugar donde una casa está siendo afectada por el fuego, otras tienen riesgo de propagación. Es una emergencia que se mantiene en desarrollo a orilla de carretera en Puerto Montt. Bío Bío, la radio.
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2: El Fondo E, el más conservador del sistema previsional chileno, registra una rentabilidad negativa de 10,4% en lo que va del año.
3: Desde la Asociación de AFP llamaron a no quedarse solo con la variación de un mes y evaluar la rentabilidad en un periodo más amplio, descartando hablar de pérdidas. Vamos a revisar más detalles con Vanessa Gajardo. Buenas tardes.
4: Muy buenas tardes. Se desploma el fondo más conservador del sistema previsional chileno. El fondo E, considerado el de menor riesgo entre los 5 multifondos, acumuló una rentabilidad negativa de 10,4% entre los meses de enero y septiembre de este 2026. El segundo peor desempeño desde que existen los registros. Esto se puede traducir en una pérdida, aunque ese concepto no es el que está en debate, que superaría los 11.000 millones de dólares. Es un fondo conservador, ¿cierto? Porque va dirigido a quienes están cerca de jubilarse o a quienes están buscando proteger lo ya ahorrado. Por eso lo habitual es que se invierta en instrumentos de renta fija. Entonces, ¿por qué ocurre este desplome? Y aquí entra la figura un poco más compleja o más técnica. Según un reportaje de Bloomberg, detrás de este resultado hay una estrategia financiera que inicialmente dio frutos, pero que a la larga terminó por pasar cuenta a las administradoras de fondos de pensiones. Las AFP apostaron porque las tasas largas, las de largo plazo, iban a bajar y lo hicieron mediante swaps. Un swap es un contrato financiero en el que dos partes acuerdan intercambiar pagos futuros bajo ciertas condiciones. Básicamente, entonces, una apuesta por cómo se iban a mover esas tasas en el largo plazo. Esa apuesta resultó favorable al principio y contribuyó justamente a que el Fondo E registrara una rentabilidad promedio de 7,5% durante el año 2025, su mejor desempeño desde el 2022. Sin embargo, no contaban con un cambio abrupto en el escenario internacional. La guerra de Irán impulsaría el precio del petróleo, reavivaría las presiones inflacionarias y eso iba a encender a la fecha, ¿no?, las turbulencias en el mercado de bonos. Las tasas entonces subieron, o sea, la apuesta inversa que tenían las AFP. El bono del Tesoro de Estados Unidos a 10 años pasó de un 4,18 a un 5,29% en lo que va del año. Y cuando suben esos intereses, el valor de los bonos que ya existen va cayendo, baja. Es como si hubiese comprado un cupón con un descuento fijo y de pronto salen cupones mejores al mercado, entonces tu cupón vale menos. Pablo Müller, académico de la Facultad de Administración y Negocios de la Universidad Autónoma, explicó qué hay detrás de esta abrupta caída.
5: Todos los mercados apuntaban a que las tasas iban a mantenerse o bajar, y al contrario subieron. Entonces ese efecto, que fue exactamente lo contrario, hizo que fuese este nivel de pérdida. ¿Y qué es lo que ocurre con esto? Bueno, al final de cuentas demuestra que los mercados financieros tienen estos riesgos, no es más que eso.
4: Hablan de que no es correcto decir si fue una mala o una buena estrategia financiera, lo que sí sabemos es que fue arriesgada. Ojo, conocedores del mercado de capitales señalan que aún con esta volatilidad de corto plazo, la rentabilidad a lo largo de la historia ha sido positiva en este fondo. Los expertos explican que en estricto rigor, en la práctica, no hay pérdida. O sea, no se puede hablar de pérdida porque no es correcto decir, dicen en los titulares, que esto va a significar una pérdida para los afiliados. La plata de las AFP no está en una cajita a tu nombre, sino invertida en acciones que las administradoras salen a liquidar cuando una persona se jubila. Esto para tener caja, ¿cierto? Es lo que señalan fuentes de la radio. Y en este caso no es que el retorno vaya a ser menor para los afiliados, sino que es el mismo. El debate es cuánto más pudo haber sido si no apostaban, ¿no?, por esta jugada. Roberto Fuentes, gerente de estudios de la Asociación de AFP, salió a poner paños fríos a la situación, destacando que no podemos quedarnos con la variación de un solo mes y lo que ya les adelantaba, que no es correcto hablar de pérdidas.
6: Un fondo de pensiones no tiene pérdidas o ganancias. Siempre son alzas o bajas en su valorización. Bajas que la historia muestra se revierten en el corto y mediano plazo. Esto es otro de los efectos indeseados que tiene la inflación mundial y los conflictos geopolíticos.

0: En el mundo político dicen que lo ocurrido es una verdadera vergüenza cuando las AFP siguen profitando con comisiones excesivas, no acorde finalmente a la gestión que están realizando. El líder del PDG, Franco Parisi, pidió que el presidente Kast se pronuncie, llegara al fondo de toda esta situación y que lo haga, dice él, con la salida de altos cargos.
1: Es un instrumento completo y totalmente especulativo. ¿Y quién lo va a pagar? Principalmente los que están a punto de jubilarse del fondo E. El presidente que salga a tomar carta en el asunto. Espero que rueden algunas cabezas, por lo menos en algunas AFP, en algunos fondos que administran y, por supuesto, también en la Superintendencia de Pensiones.
0: El jefe de la bancada del Partido Socialista, el diputado Raúl Leiva, calificó esto como una apuesta equivocada y llamó justamente a la Superintendencia a aclarar qué fue lo que ocurrió.
2: Exige una adecuada fiscalización por parte de la Superintendencia de AFP en orden a establecer si esa inversión estaba dentro de los márgenes establecidos en nuestra normativa vigente.
0: A ver, y lo siguiente es un poco técnico, pero relevante para la discusión a propósito, ¿no?, del cambio a fondos generacionales. El 9 de abril del 2026, la Superintendencia emitió la resolución exenta 549 que modifica el régimen de inversión de los fondos de pensiones y también la norma de carácter general que en el fondo lo que hace es establecer algunas instrucciones y plazos. La regla para el fondo E, la misma que para el D, si ocurre un escenario malo, por ejemplo, lo que pasó, ¿no?, que las tasas subieron abruptamente, la pérdida esperada del fondo no debe pasar el 2%. Esa regla pone un tope al riesgo de que las AFP puedan tomar justamente con estos llamados contratos swap. Se usaron tantos contratos que el fondo perdería mucho más que ese 2%, que es la regla en el escenario malo. Tienen que reducirlos. Y para eso podemos decir que de momento nos encontramos no en marcha blanca y el plazo definitivo para que esto ocurra es hasta el 5 de noviembre próximo. Pero acá, porque el tema es bastante complejo, ¿no?
3: Eso te iba a porque, decir. No, no es fácil.
0: Claro, porque el titular no puede sonar como que realmente estos 11 mil millones de dólares menos se pueden traducir en una pérdida que se va a ver reflejada en los ahorros de las personas que están a punto de jubilarse. Así se puede entender. En el mundo técnico, que es también lo que sale a decir la Asociación de AFP, no es así, porque no es una plata, digamos, que se encuentre hermética en una caja esperando la jubilación, digamos, para que se le entregue al afiliado, porque, sino que son dineros invertidos.
3: Y porque desde la renta, sí, pero igual Franco Parisi tiene un punto, porque si yo me jubilo mañana, tengo 65 años y me jubilo mañana, aun cuando la AFP sigue, porque no es que saca la plata y me la deja en una cuenta personal de donde yo me va pagando, ¿no es cierto?, el uno a uno, todos los meses. A mí me finiquita básicamente con el valor de lo que tiene mi fondo al día de.
0: Sí.
3: El proceso. En eso Franco Parisi tiene toda la razón. O sea, yo creo que ahí nadie puede discutir más allá de lo que él dice, que pide. Yo creo que ahí ese punto es correcto.
4: Hay un punto donde no tiene la razón.
3: Pero
4: que el presidente no puede pedir que caigan las cabezas de los ejecutivos de la AFP.
3: O sea, porque además no lo puede hacer.
4: Por eso.
3: O sea, no tiene ninguna. No tiene ningún derecho, más allá de alguna crítica, que sí, yo creo que un presidente la puede hacer en cómo han invertido, qué sé yo. Ahora también la AFP tienen razón en otro punto. El mercado ha estado pésimo, por no decir que está en una crisis global, producto de las decisiones del presidente Trump, producto de las malas decisiones de políticas económicas internas. O sea, aquí todo hay que ponerlo sobre la mesa.
0: Y a propósito de este tema surge una nueva presión que no habíamos escuchado antes, que justamente dicen que es un argumento adicional para que el Banco Central de Chile baje la tasa de interés, porque esto, claro, tú lo mencionabas, un factor interno es que básicamente Chile no está creciendo, estamos estancados. Pero a ver, yo creo que el tema, más allá si realmente esto fue legal o no, que dicen que está dentro de los parámetros que permite la norma, es otro el punto. Acá dicen los expertos que hay que analizar si hubo mala gestión de riesgo o incumplimiento del deber fiduciario. ¿Qué es eso? Es la obligación legal de una persona, una institución que administra dinero ajeno, actuar en el mejor interés de quienes son dueños de esos recursos. En el fondo es, si nosotros teníamos este fondo E, el más conservador de personas a punto de jubilarse, ¿valía la pena una estrategia tan arriesgada como esa? Ahí está el debate.
3: Porque, a ver, lo voy a explicar porque Mario Vera nos está diciendo algo por interno que tiene toda la razón. Si yo me voy a jubilar mañana, Lo normal, y esto es lo que recomiendan incluso cuando las mismas páginas web, es que yo me cambio de un fondo.

0: ¿no es cierto? Un fondo más aventurero, lo voy a poner así, en término mío, más aventurero, donde puedo ganar más, pero también puedo, pero porque yo a esta edad tengo la posibilidad de que mi fondo gane o pierda porque todavía tengo tiempo. Pero si yo me voy a jubilar el otro año, lo normal, y esto es lo que recomiendan todos, me salgo del fondo A, ¿no es cierto? Y me voy al E, que es un fondo que se supone que a mí me da garantías de ser conservador. Si es conservador, lo mínimo que tienen que hacer las AFP, y acá todas perdieron porque los números rojos son generales, es que no puede jugar, porque justamente yo saco de ese fondo para traerlo a esto que es más conservador. Se supone que van a invertir donde están sobre seguro, donde a lo mejor voy a rentar poquito, muy poquito, pero no voy a tener retrocesos, para así asegurarme tener el pozo final para mi jubilación a los 65 años o más. Esa es la pregunta, que también eran las críticas de varios de tus entrevistados, que hizo que ese fondo que era conservador lo pongan en la línea de juego, ¿me entiendes? La, claro, línea de juego o juego también.
1: Que se sabía que era arriesgada.
0: Ese es el punto. Y ahí puede ir la crítica. Uno no es especialista en AFP ni nada, pero es de sentido común. Yo siempre hablo del sentido común porque así uno va entendiendo las cosas. ¿Por qué sacan, por qué entonces una persona que nos está escuchando a esta hora y que hace 2 años, por ejemplo, dijo, ya me quedan 2 años para jubilarme o decido jubilar en 2 años, saco de mi fondo, que ha tenido mejor rentabilidad que el E, y me voy al E, que es el más conservador? O sea, y si es que pierdo, voy a perder poquito. Pero me están diciendo que aquí perdí 10,39%. O sea, de conservador, nada. Me expusieron el fondo. Esa es la, para mí esa es la pregunta que las AFP tienen que aclarar. No es ni siquiera una crítica, es ¿qué pasó?
1: Primero, que AFPs participaron también y cuáles fueron los controles detrás. Pero yo creo que esa respuesta primero la tiene que entregar la superintendencia.
0: O sea, yo me imagino que la superintendencia va haciendo la pega mes a mes, haciendo el orden, digamos. Ahora, la cifra es fea, ¿eh? Lo voy a decir de esta forma, muy fea. Sí, porque es el fondo donde están nuestros adultos ya en una edad adulto mayor y que están haciendo el último esfuerzo, por ende es muy fea la cifra, o sea, es compleja, no es fácil.
1: O sea, es que es complejo la respuesta que entrega el señor de la Asociación de AFP, ¿no? Que dice que hay que mirar el fondo históricamente, que ha tenido ganancias anuales del 3%, etcétera. Pero estamos hablando del acumulado del 2026. O sea, ni siquiera estamos hablando del año completo. De enero a septiembre se acumula una pérdida del 10,4%, que supera con creces lo que fue el repunte que tuvo ese fondo en el año 2025. Es decir, yo creo que acá la comparación histórica o la comparación con lo que fue el año 2025 se borra con lo que son estos resultados.
0: Pero es que, ¿sabes qué? Eso nos da la razón a la pregunta, porque ¿qué pasó? O sea, ¿cuál fue la decisión que tomaron algunas AFP de exponer el fondo E? Si finalmente eso es. Oye, que pierdan, que rentabilidad se entiende, ¿sabes? Si la aguja va para arriba y para abajo. Pero hay negocios que se saben, el mundo del retail y otros, que han tenido números azules porque el consumo ha aumentado. Entonces lo natural sería que el fondo E vaya a inversiones donde tengan asegurado ese cálculo. Por último, si la pérdida, Vanessa, fuera un poquito. Pero no me van a decir que 10,39%. Es una exposición brutal al fondo, punto. ¿Qué va a pasar?
2: Gracias, Vanessa. Gracias.
1: Buenas tardes.
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2: La ruta comercial entre Punta Arenas y las Islas Malvinas vuelve a tensionar la relación entre Chile y Argentina.
3: En su primera visita a Magallanes, el embajador de Reino Unido en Santiago, David Concar, defendió el viaje del buque chileno Danstar, asegurando que responde a una iniciativa comercial privada. Vamos a revisar más detalles con Danilo Ormeño. Buenas tardes, Danilo.
4: Capítulo. ¿Cómo están? Muy buenas tardes. Por primera vez desde que asumió en el cargo el embajador británico David Concar, visitó la región de Magallanes. ¿Dónde estuvo? En Punta Arenas. Será un despliegue de 2 días, estará 2 días en el extremo sur de nuestro país, y una de sus primeras actividades y quizás la más importante, trascendental, es la que sostuvo hoy en la mañana junto al alcalde de Punta Arenas, Claudio Radonich. ¿Dónde? En el municipio local. Una cita que duró más de lo esperado, nos contaban durante esta mañana, y donde el tema central fue sin duda la reapertura de esta ruta comercial entre la capital de Magallanes y las Islas Malvinas. Algo que sin duda evidentemente ha incomodado a las autoridades trasandinas, quienes reclaman soberanía sobre el archipiélago. Bueno, he ahí la importancia de esta cita que se sostuvo hoy en Punta Arenas y donde el diplomático del Reino Unido evitó profundizar en la pugna, en la polémica y controversia que aún se mantiene vigente con el gobierno de Javier Milei. Eso sí, Concar insistió que el viaje del buque chileno Danstar es una iniciativa absolutamente comercial entre privados y que busca, dijo, atender las necesidades de los habitantes del archipiélago.
5: No me corresponde comentar las reacciones ni las opiniones de otros países sobre este asunto. Como he dicho, se trata de una iniciativa comercial privada de origen chileno que, según entiendo, está diseñada para atender los intereses comerciales de ambas comunidades, una en las Islas Falkland y otra integrada por empresarios de Magallanes.
4: Bueno, una mirada bastante similar es la que tiene el alcalde de Punta Arenas, Claudio Radonich, quien también entregó declaraciones al término de esta reunión. Sin duda las preguntas se centraron en esta controversia y la expectativa de que este buque salga con destino a las Islas Malvinas. ¿Qué dijo el jefe comunal? Que Chile no está incumpliendo ningún tratado, ya que se trata de una vinculación comercial que está enmarcada netamente en el derecho internacional y a través de un paso inocente allí en el estrecho de Magallanes.
6: Nosotros no estamos violentando bajo ningún punto de vista y ningún tratado internacional. Hay que recordar que lo que estamos haciendo es justamente generar un comercio que hoy lo tiene Uruguay con las islas y que dice abastecer a las familias que viven en las islas. Por tanto, las pymes de nuestra ciudad están muy contentas de tener vinculaciones con las pymes de las islas y no es más que eso.
4: Bueno, declaraciones que se producen en medio de esta tensionada relación diplomática entre Argentina y Chile. El canciller del país trasandino, Pablo Quirno, dio una entrevista hace muy poco a el medio A24, un medio argentino, donde afirmó recientemente que existen ciertos sectores chilenos, dijo, que están tratando de hacernos pelear. En ese sentido, aseguró que hoy las relaciones diplomáticas entre ambas naciones son positivas. Dijo que hay una comunicación fluida tanto con el canciller chileno como por el propio presidente de la República, José Antonio Kast. Eso sí, aclaró que hasta ahora no han tenido ninguna notificación oficial de un barco chileno que tenga destino las Islas Malvinas. El vicepresidente del Senado e integrante de la Comisión de Relaciones Exteriores, Iván Moreira, valoró estos últimos dichos del canciller trasandino y afirmó que no es oportuno generar tensiones entre ambos países.
7: También es relevante destacar que ha ratificado el canciller argentino las buenas relaciones entre Chile y Argentina y que esperamos se traduzca en hechos, no solo en declaraciones. Me parece muy oportuno e importante que no es conveniente generar tensión.
4: Por este nuevo cruce de declaraciones entre las autoridades de Argentina y ahora chilenas, obligó nuevamente a La Moneda a salir a responder. Fue el subsecretario del Interior, Máximo Pavés, quien salió nuevamente al paso.

0: caso de esta controversia e intentó poner paños fríos.
1: Quisiéramos como gobierno valorar la respuesta del canciller argentino, el cual enfatiza que las relaciones entre Chile y Argentina gozan de total normalidad. Y por lo tanto, todo el tránsito que hagan buques entre Chile y Argentina tienen una regulación en torno a los tratados que han firmado ambos países y también el derecho internacional.
0: Bueno, tras esta reunión sostenida, lo decíamos hoy en Punta Arenas, con el alcalde, justamente el embajador del Reino Unido, David Conker, reforzó la posición de su país frente a las Islas Malvinas y la disputa histórica con Argentina. Fue allí donde afirmó que no tienen ninguna duda sobre la soberanía sobre el archipiélago y también el apoyo a la autodeterminación de sus isleños. Siempre ha sido nuestra posición y eso no cambiará, dijo el diplomático británico.
2: Gracias, Danilo. Solo
3: una cosa. Ayer el canciller argentino señalaba o apuntaba, incluso a nosotros, a BioBio, lo dijo con todas sus letras, de cómo conducir a buscar un enfrentamiento, como que había gente en Chile que quería enfrentarse con ellos. Hay que recordarle al canciller argentino, a los argentinos, que quienes abren esta discusión, ¿quiénes fueron? Partieron con el estrecho Magallanes, los oficiales militares de su guarnición, de sus ramas.
2: Pero hay otra cosa. Argentina está en deuda. Hay un decreto que se comprometieron a derogar.
3: Puesto. Y no lo han hecho.
2: Donde se hablaba de coadministración del estrecho. Y ese decreto todavía no ha sido derogado. No fue derogado por Alberto Fernández, porque ese decreto fue bajo el gobierno de Alberto Fernández. Alberto Fernández después dijo, no, un error, se va a derogar, no se derogó, y el gobierno de Javier Milei tampoco lo ha derogado. Y ese decreto está ahí.
3: De hecho, vino la moneda y no ha pasado nada con
0: eso,
3: el decreto.
0: Sí, las propias autoridades chilenas dijeron, o sea, adelantaban antes que llegara Milei.
3: El ministro Barro, de hecho, el canciller también lo dijeron.
0: Y no pasó nada, seguimos esperando.
2: O sea, ¿quién está en deuda?
3: Argentina.
2: La Casa Rosada, viste.
3: No se van a enojar. Gracias, Danilo.
0: Que estén bien. Buenas tardes.
4: Tras la polémica frase del Taj Mahal respecto al proyecto de reposición del complejo fronterizo Cardenal Zamoré en la provincia de Osorno, el gobierno confirmó recursos para seguir adelante con la millonaria iniciativa. Los detalles los tiene Camila Báez desde Radio Bio Bio en Osorno.
5: Tras los polémicos dichos a propósito del elevado costo del proyecto de reposición del complejo fronterizo Cardenal Antonio Zamoré, el delegado presidencial provincial en Osorno, Alejandro Redain, confirmó que se aprobó una inversión de 4.700 millones de pesos para la habilitación del campamento de vialidad, espacio necesario para dar curso posteriormente a los múltiples trabajos que se deberán realizar en el marco de la reposición.
6: Se aprobó el proyecto para el campamento de vialidad del paso Cardenal Zamoré, una inversión que totaliza los 4.760 millones de pesos, una inversión fuerte que va en refuerzo a nuestro equipo de vialidad y es uno de los pasos también que están dentro del marco que es la reposición del paso Cardenal Zamoré. Por tanto, son señales claras para todas aquellas personas que de repente tenían dudas respecto al compromiso que tiene nuestro gobierno.
5: Cabe recordar que meses atrás el mismo delegado cuestionaba el alto costo, concretamente de la tenencia de carabineros pajaritos, que se requiere precisamente para dar curso a la reposición y que se busca además dotar de mayor tecnología a propósito de su relevancia. Respecto a la puesta en marcha de esta parte del proyecto, el delegado indicó que se trata de una señal clara por parte del gobierno respecto del apoyo a materializar la iniciativa, dejando atrás los cuestionamientos respecto a su costo. En Osorno, Bio Bio, La Radio.
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8: Bien, y nos vamos a mantener en la provincia de Osorno. Hay especial atención en la materia climática y vamos a conocer los detalles con Pedro Abarzúa.
9: Así es, esto ocurre a propósito de la alerta temprana preventiva que está vigente para la región de los lagos por evento meteorológico. La caída de precipitaciones se ha intensificado durante los últimos minutos, particularmente en la zona norte de la región de los lagos. Esto ha sido reportado desde las distintas comunas en la ciudad de Osorno, particularmente en un breve periodo de tiempo. La caída de lluvia ha sido bastante importante, generando cierta preocupación de los propios vecinos de la población que a esta hora circulan por la ciudad, particularmente en el retorno hacia sus domicilios. Estos alertamientos están vigentes y es por eso que se ha monitoreado esta alerta temprana preventiva que da cuenta entonces de la vigilancia.

0: Agencia de las probables tormentas eléctricas que están pronosticadas para la zona y también de la caída de precipitaciones. En Osorno, Bio Bio, la radio.
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7: Participación en 14 hechos de violencia, entre ellos 3 atentados incendiarios en la macrozona sur, tendrían las 4 personas que fueron detenidas por efectivos de la PDI Angol durante un operativo que se inició el pasado 12 de octubre y culminó en las últimas horas.
8: 3 de los detenidos quedaron con ampliación de plazo a la espera de ser formalizados este viernes, al tiempo que quien aparece como líder de la organización quedó en prisión preventiva investigado por diversos delitos. De Radio Bio Bio en Temuco nos informa Carlos Martínez.
9: El operativo policial a cargo de la PDI, con apoyo de carabineros y del ejército, permitió la detención de José Andrés Licán Painecura, Mauricio Enrique Cuevas Toledo e Ignacio Andrés Lagos Silva, a quienes se suma Javier Andrés Lagos Morales, apuntado como líder de la agrupación criminal, quien fue detenido el pasado 12 de octubre, permaneciendo ampliado hasta este miércoles, oportunidad en que la Fiscalía de Collipulli le comunicó que está investigado por 12 hechos que corresponden a 2 atentados incendiarios, además de numerosos robos con intimidación reiterados en Collipulli, Angol y Renaico. El prefecto Marcelo Contreras, jefe de la Prefectura Macrozona Sur de la PDI, confirmó el amplio despliegue policial ¿qué generó el operativo?
10: Con estos antecedentes, la Fiscalía Local de Collipulli solicitó las respectivas órdenes de detención, entrada y registro, logrando a través de un trabajo interagencial el despliegue de un total de 160 funcionarios para realizar allanamientos simultáneos en la región del Biobío y la Araucanía.
9: Los 4 detenidos integran una organización criminal dedicada a cometer diversos delitos, precisó el fiscal regional del Ministerio Público, Héctor Leiva.
11: Los sujetos investigados se les atribuye participación en diversos delitos de robo con intimidación de vehículos motorizados, los cuales eran utilizados para perpetrar atentados incendiarios y además para luego vender las piezas de dichos vehículos.
9: El delegado provincial en Malleco, Víctor Manoli, destacó que estas diligencias entregan tranquilidad a la ciudadanía.
12: La tranquilidad que se le entrega a la ciudadanía, específicamente a la Araucanía y a la provincia de Malleco, con la detención de estos 4 sujetos, va a permitir, ¿no es cierto?, minimizar o disminuir algunos hechos de violencia.
9: Los 3 últimos detenidos quedaron ampliados hasta este viernes, cuando serán formalizados, entre otros delitos, por un atentado incendiario, un robo con intimidación, 3 robos con violencia, microtráfico, un homicidio frustrado, un robo en lugar no habitado y asociación criminal. En la Araucanía, Bio Bio, la radio.
7: Tras confirmarse la muerte de la mujer que habría sido abusada sexualmente por otro paciente al interior del ex hospital base de Puerto Montt, Desde el recinto asistencial confirmaron el inicio de un

0: sumario administrativo y el refuerzo de las medidas de seguridad en favor de los usuarios. Robinson Cárdenas con detalles desde Radio Biobío en Puerto Montt.
1: El hecho de connotación sexual permanece con la investigación en curso formalizada, procedimiento suspendido contra el indagado de 80 años, ya que se debe esperar el resultado de exámenes psiquiátricos que confirmarán si es imputable, teniendo en cuenta que ya tiene antecedentes en su historial por hechos de características similares contra una persona menor de 18 años. La víctima, según relata su familia, padecía una enfermedad hepática terminal que provocó que en los últimos meses permanezca en dependencias del hospital regional, para luego ser trasladada al recinto de calle Seminario, donde habría sido víctima mientras estaba completamente sedada. Richard, hijo de la mujer, en conversación con la radio, aseguró que los profesionales del recinto asistencial hicieron aseo en el lugar en el que estaba internada, lo que cuestiona, junto con anunciar querella contra el recinto y el imputado.
2: Tuvo que pasar esto con mi madre, que sufriera un abuso sexual dentro de sus habitaciones, estando desahuciada con un carácter de terminal, de muerte, esperando su muerte, y que el hospital haya ocultado todas las pruebas, que haya botado el pañal, cambiado sábanas, cambiado la bata de mi mamá y la hayan limpiado, porque a ella la limpiaron y dejaron todo impecable. Yo voy a hacer todo, voy a llegar hasta donde tenga que llegar, recurrir a los medios que tenga que llegar legalmente para querellarme en contra del hospital y de esta persona.
1: Desde el hospital regional han asegurado que mantienen contacto con la familia y que aumentaron sus niveles de seguridad en favor de los pacientes, así como instruir un sumario administrativo para esclarecer las circunstancias del hecho, evaluar los procedimientos institucionales y determinar eventuales responsabilidades, sin perjuicio de la investigación que lleva adelante la Fiscalía. Acciones que se toman en reacción a una denuncia en investigación, con un imputado que permanece en dependencias clínicas, sin resguardo de gendarmería por instrucción de un tribunal, ni redes familiares que se hagan cargo. En Puerto Montt, Bío Bío, la radio.
3: Concejales de Cabrero exigen mano dura y más recursos policiales tras hechos de extrema violencia que se han registrado en la comuna. Detalles con Maricel Venegas desde Radio Bío Bío Los Ángeles.
4: Un escenario de creciente preocupación se vive en la comuna de Cabrero a raíz de los últimos hechos de violencia registrados el fin de semana, marcado por balaceras en plena vía pública. A esto se suma el caso de un adolescente que resultó baleado, hecho que actualmente es investigado por la Brigada de Homicidios de la Policía de Investigaciones de Los Ángeles, y además el proceso judicial que lleva adelante la Fiscalía para lograr la prisión preventiva de los imputados detenidos por porte de armas, municiones y disparos injustificados. Frente a este panorama delictual, el concejal Michael Esparza fue categórico en manifestar su descontento, señalando que esta situación no es nueva en la comuna.
5: Las balaceras en Cabrero no son algo nuevo. Esto viene pasando hace mucho tiempo. Lo que ocurre es que hoy el tema tomó relevancia nacional porque se viralizó y llegó a los medios de comunicación. Pero la preocupación de nuestros vecinos viene desde mucho antes. Y a mí como concejal esto me preocupa, porque uno está en contacto permanente con la comunidad y lo que la gente quiere es poder vivir tranquila. Pero aquí hay un problema mucho más profundo. ¿De qué sirve detener a una persona si después vuelve a cometer delitos? Hay una sensación de puerta giratoria que se ha instalado en la ciudadanía.
4: Por su parte, el concejal Mauricio Rodríguez, quien preside la Comisión de Seguridad, indicó que ante la gravedad de estos hechos ya se han formulado solicitudes al gobierno para obtener mayores recursos en materia policial.
6: Fueron 3 días consecutivos marcados por balaceras y enfrentamientos que han generado inquietud y mucho miedo entre nuestros vecinos. Ante esta situación, fui convocado junto al alcalde de Cabrero a una reunión de emergencia con el delegado presidencial regional, el Seremi de Seguridad Pública y el delegado presidencial provincial del Biobío, y solicitamos reforzar la presencia policial en nuestra comuna, una medida que se ha estado concretando. Sabemos que existe un trabajo investigativo en curso y que el Ministerio Público debe desarrollar su labor.
4: Ambos concejales coincidieron en la urgencia de aplicar mano dura contra la delincuencia y establecer penas ejemplares para quienes cometan este tipo de delitos, los cuales generan un profundo temor en la comunidad. Consultado por esta situación que aqueja a la comuna de Cabrero, el delegado presidencial regional del Biobío, Julio Nativia, expresó que se está trabajando en conjunto con los municipios.
7: Hemos tomado rápido contacto tanto con los municipios locales como con las policías y seremis de seguridad para coordinar las acciones necesarias para no tolerar este tipo de situaciones y abordarlas a través de acciones concretas como los patrullajes preventivos y los seguimientos.
4: En tanto, desde la radio se ha intentado tomar contacto con el alcalde de Cabrero, Josep Sabac, para conocer las gestiones y medidas que lidera el municipio en materia de seguridad, pero hasta el cierre de esta edición esto no ha sido posible.

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3: Luego de su formalización en el juzgado de garantía de Valparaíso, el conductor del bus que desbarrancó en el Cerro Placeres de Valparaíso quedó con arraigo nacional y firma mensual.
4: Esta última pena deberá ser cumplida en la comuna de Ñuñoa, en donde se encuentra la fiscalía más cercana al domicilio del imputado. Vamos a revisar más detalles con Fernando Ríos desde Radio Bio Bio en Valparaíso.
5: Con arraigo nacional y firma mensual quedó el conductor del bus que desbarrancó en Valparaíso y que dejó a una persona fallecida y 30 lesionados. Las medidas cautelares fueron dadas a conocer este miércoles desde el juzgado de garantía de Valparaíso. El imputado, identificado con las iniciales JARR, fue formalizado por los delitos de cuasidelito de homicidio, 9 cuasidelitos de lesiones graves y un cuasidelito de lesiones menos graves. Todo esto tras ampliarse su detención por orden del Ministerio Público para reunir mayores antecedentes en la previa de su formalización. El fiscal Cristian Cuevas solicitó las penas que finalmente fueron acogidas por el tribunal, donde se informó que el imputado deberá cumplir la firma mensual en la comuna de Ñuñoa, lugar donde se encuentra la central de fiscalía más cercana a su domicilio.
6: En este caso se configuran solamente estos cuasi delitos debido a una impericia en la conducción del vehículo. Vamos a solicitar, para asegurar la comparecencia del imputado a la actuación del procedimiento, las medidas cautelares de arraigo nacional y firma mensual en dependencia de la fiscalía que quede más cercana al domicilio del imputado.
5: Según el Ministerio Público, el motivo del accidente se produjo luego de que el conductor dejase la marcha del vehículo en neutro, en un intento por sortear la curva del sector. El organismo calificó este hecho como una impericia y como una negligencia que ocasionó la tragedia. Tras la audiencia, el magistrado Miguel Saez señaló que, al no existir oposición por parte de la defensa, se adoptaron las medidas cautelares solicitadas por el Ministerio Público y fijó el plazo de la investigación en 120 días.
7: Cuanto a la solicitud de medidas cautelares que ha realizado en esta audiencia, consistente esta en el arraigo nacional y la firma mensual en la fiscalía local más cercana al domicilio, no habiendo oposición por parte de la defensa, el tribunal entonces va a hacer lugar a dichas medidas cautelares. En cuanto al plazo de investigación, se fijan 120 días para el cierre de la investigación.
5: Cabe recordar que el accidente ocurrió el pasado sábado 10 de octubre, cuando el bus de la empresa Yanguas cayó hacia el estacionamiento de un condominio en el límite entre Cerro Placeres y Barón. El vehículo transportaba a la Orquesta de Cámara de Chile, donde se constató que la única persona fallecida fue Penélope Nut, histórica violista de la agrupación. Desde la región de Valparaíso, Bio Bio, la radio.
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3: El juez estadounidense Alvin Hellerstein fijó para este jueves una audiencia en Nueva York para que el depuesto presidente venezolano Nicolás Maduro y su esposa Cilia Flores respondan a los nuevos cargos

0: de conspiración para cometer torturas que les imputó la Fiscalía de Estados Unidos la semana pasada.
1: Según la orden emitida por el juez, la audiencia tendrá lugar a las 11 horas de la mañana y versará sobre los cargos contenidos y la acusación actualizada contra Maduro y Flores.
0: La Fiscalía de Estados Unidos presentó hace una semana cargos por conspiración para cometer torturas contra ambos y extendió la imputación de narcoterrorismo que antes solo pesaba sobre Maduro a Flores.
1: Siguen además acusados de conspiración para importar cocaína a Estados Unidos y posesión y conspiración para poseer ametralladoras y artefactos destructivos.
0: De acuerdo con el texto de la acusación actualizada, el gobierno de Maduro infligió torturas contra opositores, militares y otras personas detenidas, incluidos 3 ciudadanos estadounidenses, y presuntamente siguió una estrategia de represión y torturas para mantenerse en el poder durante años.
1: Sobre la imputación por narcoterrorismo, la Fiscalía alega que Maduro y Flores conspiraron para distribuir droga con la intención de proporcionar valor económico a personas u organizaciones relacionadas con actividades terroristas.
0: El Papa León XIV concelebró este miércoles una misa en una sala de la décima planta del Policlínico Gemelli de Roma, donde permanece ingresado tras ser operado el martes de una adenocarcinoma pulmonar, un tipo de cáncer de pulmón, según informaron fuentes vaticanas.
1: El pontífice fue sometido a una intervención quirúrgica en la que se le extirpó el lóbulo inferior del pulmón derecho mediante una técnica de cirugía videoasistida.
0: La misa se celebró en una sala habilitada para la ocasión, dado que la capilla que se utiliza habitualmente para las celebraciones religiosas de los pontífices durante sus estancias en el Gemelli también se encuentra en una zona afectada por obras de reestructuración.
1: El Vaticano prevé que el Papa permanezca ingresado durante aproximadamente una semana y ha cancelado sus compromisos oficiales hasta el próximo 20 de octubre, aunque la duración de la hospitalización dependerá de su evolución clínica.
0: Según el último parte médico difundido este miércoles por la Santa Sede, León 14 presenta una evolución posoperatoria normal y que los análisis de sangre y la radiografía de tórax que le han hecho el miércoles arrojan valores dentro de los límites normales para el tipo de intervención realizada.
1: El pontífice ha comenzado a caminar, ha realizado fisioterapia respiratoria y ha retomado su alimentación habitual con el desayuno y almuerzo, según la misma fuente.
0: Por el momento, los partes médicos no hacen referencia a próximos tratamientos y queda por conocer los resultados de los análisis moleculares de los tejidos y de los ganglios linfáticos recuperados en la intervención para posibles tratamientos.
1: Rusia lanzó este miércoles su primer gran ataque contra el sistema eléctrico ucraniano desde que el presidente de Estados Unidos, Donald Trump, anunciara el domingo un acuerdo de tregua energética que ninguno de los dos bandos ha confirmado.
0: Este nuevo bombardeo masivo contra Ucrania fue dirigido sobre todo contra Kiev y tuvo lugar en una jornada marcada por la creciente incertidumbre entre los ucranianos sobre la continuidad de la ayuda estadounidense en materia de comunicaciones y suministro de información de inteligencia.
1: El asesor de la presidencia ucraniana en materia de drones, Sergei Beskresnov, dijo que por la mañana que las terminales de Starlink, que emplea el ejército ucraniano en algunos de sus ataques, dejaron de funcionar cuando los drones que la utilizan sobrepasaron la velocidad de 100 millas, unos 160 kilómetros por hora.
0: Beskresnov dijo que la restricción afectó a los servicios que el ejército ucraniano tiene contratados bajo el paquete Starshield, que la empresa propietaria de Starlink ofrece para clientes del sector de la seguridad y la defensa. Desde Kiev nos informa la corresponsal de Radio Francia Internacional, Emmanuel Chase.
2: Según Sergei Beskresnov, asesor presidencial ucraniano y especialista en tecnología, el límite inicial afectó a las operaciones con drones en el frente al limitar su velocidad de vuelo a unos 170 kilómetros por hora antes de reducirla a entre 110 y 120 kilómetros por hora. Las fuerzas ucranianas afirman que no recibieron ningún aviso previo. Estas interrupciones dificultan el control de los drones y han obligado a algunas unidades a cancelar misiones. Esto no solo afecta al frente, sino también a la logística, las operaciones de ataque y la interceptación de drones rusos de ataque que se desplazan a gran velocidad. Por el momento, las razones de la decisión de SpaceX de limitar el uso de Starlink siguen sin estar claras, aunque Beskresnov sugiere que podrían estar relacionadas con la situación política actual. En cualquier caso, las interrupciones de los terminales Starlink ponen de relieve la gran dependencia de Ucrania de este sistema de satélites para las comunicaciones militares, mientras

0: Europeas continúan los esfuerzos por desarrollar alternativas nacionales y europeas. Emmanuel Chaz, Kyiv, Radio Francia Internacional.
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2: Mire, seguimos revisando más informaciones en Radiograma Tarde y le contamos que viviendas inundadas, vehículos sumergidos, techumbres destruidas y millonarias pérdidas materiales. Ese es el parte del resumen del temporal de viento y lluvia que se sintió este martes en la capital.
3: La emergencia también reabrió el debate sobre la planificación urbana y la necesidad de avanzar hacia ciudades esponja. Los detalles con Sebastián Catalán. Buenas tardes.
4: ¿Cómo están? Muy buenas tardes. El sistema frontal que golpeó este martes a Santiago dejó viviendas y subterráneos inundados, techumbres dañadas, árboles caídos y extensos trabajos de limpieza. La combinación de lluvias intensas, granizos y fuertes ráfagas de viento obligó a desplegar maquinaria y motobombas mientras los afectados comienzan recién a dimensionar sus pérdidas. En Providencia, el alcalde Jaime Belolio informó cerca de 97 anegamientos y más de 740 procedimientos tras recibir más de 2.000 llamados. El peso del granizo provocó daños en techumbres y dependencias municipales. Aunque gran parte de los servicios fueron recuperados, tres establecimientos educacionales, bien digo, todavía permanecerán sin clases.
5: Lo que tuvimos en la noche es que teníamos 7 subterráneos con muchísima agua, uno de los cuales además es justo aquí mismo en el estacionamiento de la municipalidad. Hemos concurrido con motobombas a prácticamente todos ellos y ahora que ya empieza a deshielar, empieza a ocurrir que hay nuevas personas que nos están llamando con solicitudes. Tenemos cerca de 60 solicitudes.
4: La emergencia reabrió el debate además sobre cómo preparar Santiago para estos fenómenos. El gobernador metropolitano Claudio Rego planteó actualizar los mapas de riesgo, revisar planificación territorial y aumentar inversiones en infraestructura preventiva, incluyendo la eventual adquisición de radares meteorológicos.
6: Así que como gobierno regional hemos tomado la decisión de tomar contacto con la Dirección Meteorológica de Chile y ver si efectivamente esos radares están disponibles, si se pueden comprar y comprarlo, porque Santiago tiene que estar mejor preparado.
4: En Ñuñoa, el agua ingresó a estacionamientos subterráneos de distintos edificios cercanos al Metro Ñuble, dejando vehículos sumergidos. En Estación Central, un posible tornado arrancó parte de la techumbre del Terminal Sur y provocó caída de árboles y cortes de electricidad. Vecinos afectados relataron que el agua ingresó en cuestión de minutos, provocando importantes pérdidas materiales y dificultades para recuperar sus pertenencias.
7: El agua nomás, porque estamos sin agua, sin ascensores. Yo tengo 2 hijas chicas, una bebé de 7 meses y una niña de 7 años.
8: Mi mamá vive 60 años, jamás había visto una cosa tal cual. Han pasado cuántos terremotos y nada le pasó a la casa.
4: A las tareas de recuperación se suma también la evaluación de daños y eventuales coberturas de seguros, aunque todavía no existe una estimación consolidada de pérdidas económicas entregadas por estas aseguradoras. La directora nacional del SENAPREV, Alicia Cebrián, advirtió que persisten condiciones, bien digo, para tormentas eléctricas entre Coquimbo y Los Lagos, con posibilidad de granizos y fuertes ráfagas locales. Llamó a evitar espacios abiertos, sectores cordilleranos y a refugiarse bajo árboles o estructuras metálicas. En paralelo, continúa la recuperación en Las Condes tras el aluvión en San Carlos de Apoquindo, donde el balance municipal reportó más de 2.000 viviendas afectadas y cerca de 1.200 personas evacuadas. Las autoridades también plantean avanzar hacia una ciudad esponja con más superficies permeables y áreas verdes capaces de absorber el agua. Mientras tanto, las cuadrillas siguen despejando calles y recuperando servicios ante el riesgo de nuevos episodios de precipitaciones intensas.
2: Y vamos a ir hacia Radio Bio Bio en Los Ángeles. Fuerte tormenta eléctrica, también granizada, está afectando a la ciudad. Mario Tapia nos va a contar los detalles.
9: Hace pocos minutos una tormenta eléctrica bastante fuerte con granizada, además con truenos, relámpagos, descargas eléctricas y sol, además a ratos, rayos de sol, ha afectado a la ciudad de Los Ángeles, capital de la provincia de Bio Bio, con calles inundadas, calles, algunas corriendo el agua por todas partes y aún con muchas descargas eléctricas, muchos truenos y relámpagos que llaman a las personas a tener los cuidados necesarios y también a los conductores que a esta hora transitan por las calles céntricas y calles aledañas también de avenidas principales de la ciudad de Los Ángeles. Hace unos 15 minutos aproximadamente comenzó esta lluvia y esta fuerte tormenta eléctrica, de acuerdo a lo pronosticado también para la provincia de Bío Bío en la ciudad de Los Ángeles. 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
1: Penas de hasta 38 años de cárcel busca el Ministerio Público en el caso Puerto Coronel, cuya acusación contra 7 imputados fue ingresada en el juzgado de garantía.
2: Una casa y un vehículo se vieron afectados a raíz de un deslizamiento de tierra ocurrido en la carretera Fernando Mayra. Autoridades monitorean la zona y vecinos dijeron que esto se veía venir.
1: 13 familias fueron evacuadas del sector Villa El Mirador por el socavón registrado en la comuna de Arauco.
2: El lunes será formalizado el alcalde de Río Bueno, Luis Reyes, junto a otras 6 personas por cohecho agravado y lavado de activos.
1: El Consejo de Defensa del Estado se querelló contra el exgobernador de la Araucanía, Luciano Rivas, en una de las aristas del caso Fundaciones.
2: La ruta comercial entre Punta Arenas y las Islas Malvinas vuelve a tensionar la relación entre Chile y Argentina.
1: 4 detenidos dejó un operativo realizado por la PDI en Angol, quienes tendrían participación en 14 hechos de violencia, entre ellos 3 atentados incendiarios en la macrozona sur.
2: Viviendas inundadas, vehículos sumergidos, techumbres destruidas y millonarias pérdidas materiales. Ese es parte del resumen del temporal de viento y lluvia que se sintió este martes en la capital.
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1: Exactamente 20 horas con 2 minutos.
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14: Son ya las 20 horas con 3 minutos y seguimos revisando noticias, esta vez de nuestra región. Autoridades no descartaron que el número de familias evacuadas desde el sector Villa El Mirador en Arauco siga aumentando debido a la extensión del socavón. Mientras tanto, desde la Seremi de Vivienda informaron que comenzará la segunda entrega de subsidios de arriendo para los vecinos que aún no lo tenían. Verónica Valenzuela nos cuenta más.
15: Ya son 29 los subsidios de arriendos que se han entregado a familias de las etapas 1 y 2 del conjunto habitacional de la villa. Vecinos deben deshabitar sus viviendas a la brevedad haciendo uso del beneficio. Tras el nuevo desprendimiento que expandió aún más el socavón, el Seremi de Vivienda Anselmo Villagra señaló que los subsidios de arriendo restantes serán entregados dentro de las próximas horas. En total serán 40 los beneficiarios.
16: Las 29 familias ya tienen el subsidio, faltan el resto para completar las 40 que van a estar mañana, y vamos a ir conjunto con ellas buscando los arriendos. Si nos han dicho la familia que no es tan fácil encontrar un arriendo, pero estábamos haciendo con ellos un acompañamiento. Estos subsidios son 12 meses en un primer periodo, si es necesario se prorroga por 12 meses más, dependiendo del estudio de suelo que se debería tener en 3 meses.
15: Recordemos que fueron 13 las familias que tuvieron que ser evacuadas por precaución, cifra que el delegado presidencial de Arauco, Pedro Marileo, dijo podría aumentar si las condiciones lo ameritan.
17: Efectivamente, pudiésemos tener más familias que evacuar preventivamente. Para ello se está trabajando a través, con nuestro Seremi de vivienda, también Servio, para ver la mejor forma de poder evacuar si es que así lo necesitamos.
15: Cabe señalar que el municipio habilitó un albergue para atender a las familias que lo necesiten. Sin embargo, hasta el momento los vecinos evacuados han decidido refugiarse en casas de familiares.
14: Trabajadores de la empresa Tromen S.P.A. a cargo de la construcción de la Plaza Perú de Concepción realizaron una paralización parcial de sus actividades. Según detalló la Casa Edilicia Penquista, mandante de esta obra, esto ocurrió por el incumplimiento de los pagos. Es por ello que durante esta jornada los trabajadores solo realizaron limpieza y actividades menores a modo de protesta. Fernando Nova, subdirector de Construcciones de Concepción, sostuvo que el municipio, si bien no le corresponde, este interviene como un mediador entre los trabajadores y la empresa.
18: Como municipio nos preocupa principalmente la situación de ellos, y por lo tanto la responsabilidad no recae en nosotros, pero aún así tomamos contacto con la empresa, tuvimos algunas reuniones durante el día para clarificar la situación y esperamos que se resuelva a la brevedad posible, lo cual por el momento se mantiene hoy día la empresa trabajando actualmente.
14: El directivo además señaló que el municipio no mantiene pagos pendientes con la empresa, pero de igual manera interviene. Esto porque, dijo, ya se presentan retrasos a raíz de situaciones climáticas.
18: Es importante aclarar que como municipio, a través de la Subdirección de Construcciones, hemos cumplido con todos los procedimientos actuales para llevar a cabo los pagos en la forma y en el tiempo que corresponde. Por lo tanto, no tenemos pagos pendientes con la empresa desde el punto de vista de la ejecución del proyecto.
14: Según el relato de trabajadores que se encontraban en la obra, durante la tarde de este miércoles se realizó una reunión entre ellos y la empresa en la que se llegó a un acuerdo. A raíz de aquello es que se espera que este jueves las obras se retomen con normalidad. En el aeropuerto Carriel Sur de Talcahuano está la base de operaciones para Latinoamérica de la empresa española Air Graphics. La compañía presta servicios a empresas forestales y entrega información clave en el combate de incendios forestales. Valesca Belmar con más detalles.
19: Con la inauguración de un hangar en el aeropuerto Carriel Sur de Talcahuano, la empresa española Air Graphics consolidó su presencia en la región y el terminal aéreo se convirtió en la base de operaciones para Latinoamérica. La compañía presta servicios a empresas del rubro forestal, entregando, por ejemplo, información que es clave para el combate de los incendios forestales. El hangar de Carriel Sur tiene capacidad para operar simultáneamente entre 5 y 7 aeronaves. Felipe Tapia, gerente de Air Graphics, señaló que la compañía aerotransporta sensores, cámaras que realizan transmisiones en vivo de los incendios.
20: Esas cámaras hacen transmisión en tiempo real de los incendios, pero dentro de eso nosotros aportamos una serie de información más porque las cámaras son capaces de medir la temperatura del incendio, registrar los avances del incendio. Entonces toda esa información la utilizan las centrales o los analistas de incendios para evaluando hacia dónde los incendios evolucionan. Llevamos un tiempo incorporando Starlink en las aeronaves, lo que nos permite hacer una transmisión de las imágenes de mejor calidad.
19: Si bien hace años prestan servicios, por ejemplo, a CONAF y Arauco, ahora su base de operación está en Carriel Sur, Antonio Nacher, CEO del grupo Eligraphic y Airgraphic, señaló que desde ahora también podrán realizar vuelos durante la noche y mejorar los tiempos de respuesta.
0: El cliente, el mandante, el usuario de esta información va a tener mucha mejor información en menos tiempo. Hemos pasado a tener

0: en aeronaves y por lo tanto necesitábamos un sitio donde las aeronaves estén cómodas, estén mantenidas, podamos instalar nuestros dispositivos y podamos tener el conjunto de todo en nuestra mano y no depender de terceros.
1: El gobernador regional Sergio Yacamán valoró la llegada de la empresa española Acarriel Sur.
2: Somos la capital forestal de Chile. Esta empresa presta un servicio muy importante para el combate a los incendios forestales y además le voy a agregar que lo hace con mano de obra local, emplea a personas de nuestra región. Por lo mismo es una muy buena señal que valoramos profundamente e invitamos a más empresas y estamos trabajando para que más empresas también puedan llegar e invertir en nuestra región.
1: La nueva infraestructura funciona como un centro operativo integral, ya que incorpora un área de mantenimiento aeronáutico, una zona de integración tecnológica para sistemas de cámaras 360, sensores, transmisión en tiempo real y conectividad.
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10: Ponga atención a lo siguiente, 20 horas con 11 minutos, una investigación realiza el Ministerio Público respecto del local nocturno, donde el lunes pasado ocurrió una balacera que dejó tres personas lesionadas. La información la entregó el alcalde de Concepción al deslizar que las diligencias apuntarían a los dueños de la ilegal discoteca. La información la tiene Fabián Polanco.
11: El local, conocido como Museum, se ubica en la esquina de Avenida Prat con calle Bulnes. Hace un año, durante una fiesta clandestina, se registró en el lugar la muerte de un joven y ahora ocurren los disparos desde un vehículo en movimiento, hecho que dejó tres personas heridas. Consultado sobre el funcionamiento de la disco, no obstante estar clausurada, el alcalde de Concepción, Héctor Muñoz, explicó que son los...
10: Polanco.
11: El local, conocido como Museum, se ubica en la esquina de Avenida Prat con calle Bulnes. Hace un año, durante una fiesta clandestina, se registró en el lugar la muerte de un joven y ahora ocurren los disparos desde un vehículo en movimiento, hecho que dejó tres personas heridas. Consultado sobre el funcionamiento de la disco, no obstante estar clausurada, el alcalde de Concepción, Héctor Muñoz, explicó que son los mismos dueños quienes la abren en total desacato al decreto municipal. Ante esta situación y la posible comisión de ilícitos detrás del funcionamiento clandestino, hay una investigación de la fiscalía, según señaló el jefe comunal, pesquisa que apuntaría a los responsables del local nocturno.
12: Hay una investigación en curso, que viene de mucho antes de la balacera, y esperemos que esa investigación, principalmente algunas personas de ese local que están vinculadas a ese local, den luego los resultados satisfactorios para cortar de raíz lo que está pasando en algunos lugares clandestinos de la ciudad de Concepción.
11: Sin embargo, este llamado after no sería el único en calidad de clandestino que existe en la ciudad y por eso el trabajo coordinado con Carabineros y el Ministerio de Salud para enfrentar el problema, dijo el alcalde penquista.
12: Vamos a llegar hasta las últimas consecuencias de estos lugares clandestinos. No es el único, tenemos varios detectados, así que este operativo que sucedió anoche lo van a haber reiterado en varios lugares de la comuna que se levantó la información, la autoridad sanitaria puede actuar obviamente bajo su facultad del Código Sanitario y nosotros vamos a respaldar esas acciones.
11: En ese marco es el operativo realizado 36 horas después de la grave balacera a través de un ingreso por la fuerza a la Disco Museum, procedimiento en el que se constató una serie de infracciones y de las cuales dio cuenta la Seremi de Salud, Isabel Rojas.
13: Nosotros hemos encontrado incumplimientos tanto a la ley del tabaco, ley de alcoholes y también condiciones sanitarias que no corresponden ni de seguridad. Incluso el plan de emergencia, las vías de evacuación, todo eso

0: está incorrecto y claramente están fuera de todo lo normativo y puede afectar a la población.
1: Además de la incautación de equipos de música, alcohol y elementos relacionados con el funcionamiento ilegal del after, el municipio penquista inició una investigación a cargo de la Dirección de Obras por construcciones presuntamente sin permiso, lo que de constatarse podría llevar a la demolición del local.
2: Ponga atención porque comenzó el proceso de verificación del pase escolar para que los estudiantes se puedan pagar a futuro el pasaje de la micro usando esta tarjeta. Valesca Belmar nos cuenta más.
3: Se acerca uno de los cambios más importantes que tendrá el transporte público en el Gran Concepción. Hablamos del pago electrónico. El sistema está pronto a implementar si los estudiantes deberán usar la TNE para pagar el pasaje de la micro. Por eso se inició el proceso de verificación de la tarjeta en las diferentes casas de estudios. El director regional de la JUNAEB, Sergio Manzano, explicó que los estudiantes deberán pasar su tarjeta por uno de los validadores para corroborar que el chip esté funcionando. Pero, ¿qué deberán hacer si no está operativo?
4: Si no está operativa o está dañada, nosotros tenemos dos validadores en nuestra oficina que está ubicada en Chacabuco 524, donde los estudiantes también van a poder acercarse y poder hacer una reposición en el momento con su certificado de alumno regular. En el caso de que no esté dañada la tarjeta, es una reposición que es gratuita, y en el caso que esté evidentemente dañada, los operadores que están en nuestra oficina van a pedir, cierto, la reposición con el costo asociado, que son 3.600 pesos para los estudiantes de enseñanza superior, y en el caso de básica y media, que es totalmente gratuita.
3: ¿Y qué ocurre con los alumnos de enseñanza básica y media? El CRM de Transportes, Henry Campos, entregó la respuesta.
5: Enseñanza básica y enseñanza media también tienen que proceder a verificar su tarjeta, porque ellos también, en el caso de la enseñanza básica, no pagan. Por lo tanto, también tienen que proceder a esa verificación, porque en algún momento van a pasar a la enseñanza media y lógicamente ahí van a tener que pagar, y hay que hacer los procesos de verificación correspondientes. Si no lo verifican, no pueden acceder a este beneficio.
3: La marcha blanca del nuevo sistema de pago se iniciará en diciembre. El periodo se extenderá por 3 meses y durante ese tiempo usted podrá pagar el pasaje con tarjeta o con dinero en efectivo.
5: Para diciembre no tenemos la fecha todavía en específico. Nosotros esperamos tener los centros de atención de usuarios y la mayoría de los validadores instalados en los buses, pero es en diciembre el proceso de inicio de la marcha blanca del recaudo electrónico.
3: La venta de la tarjeta del nuevo sistema comenzará el próximo mes y su valor será de 1.550 pesos. También habrá otros medios de pago, como las tarjetas bancarias, mientras que los adultos mayores solo podrán acceder a una tarifa rebajada usando la tarjeta diseñada exclusivamente para ellos, y los estudiantes tendrán que usar el pase escolar.
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2: Con 18 minutos. Continuamos con la revisión de noticias a través de la radio. En San Pedro de la Paz realizaron el lanzamiento del Nacional de Remo de Series Altas, que se llevará a cabo durante este fin de semana. Más información con Rocío Sangüesa.
13: Más de 600 deportistas de todo el país se congregarán en la comuna de San Pedro de la Paz para

0: participar del Nacional de Remo de Series Altas, evento que se realizará entre el 16 y 18 de octubre en la Laguna Chica de la ciudad. Este evento es de entrada liberada y está organizado por la Federación de Remo del Biobío, en conjunto con la Asociación Deportiva de Remo Biobío, el Gobierno Regional y la Municipalidad de San Pedro de la Paz. De acuerdo con Sergio Yacamán, gobernador regional, la competencia pertenece a una serie de actividades que se han realizado para brindarle dinamismo a la zona y posicionarla como polo deportivo.
1: Nuestro compromiso es que ellos tengan la posibilidad de competir en nuestra región y al mismo tiempo con los deportistas que están en desarrollo para que puedan ver grandes competencias, a grandes competidores y poder de alguna manera inspirarse en ellos. Y en consecuencia, además, estos eventos nos ayudan a movilizar la actividad económica, dinamizando el turismo, la hotelería, la gastronomía y el comercio.
0: Al lanzamiento también asistió César Avaroa, seleccionado nacional de remo, quien será uno de los competidores que representará a San Pedro de la Paz este fin de semana y manifestó su orgullo por participar de esta instancia.
2: Que se puedan realizar campeonatos nacionales acá en mi comuna, primero un tremendo orgullo ver el trabajo de las autoridades y de los clubes que han hecho acá súper bien para poder albergar este tipo de campeonatos. Y muchas ganas también de poder representar a la comuna lo mejor posible frente a los rivales de las otras regiones.
0: Los deportistas se han preparado desde inicios de este año para competir en el Nacional de Remo de Series Altas. En esta línea, la Asociación Deportiva de Remo del Biobío ha contado con la ayuda de otros seleccionados nacionales para entrenar a los deportistas locales. La competición corresponde a las categorías principales y de mayor nivel competitivo del remo, que incluye a los niveles de cadete, juvenil, sub-23 y adulto.
3: Ya a esta hora, auditores reportan corte de agua en el sector Valle del Sol, en la comuna de Chiguayante. Nos escribe Emma a través del WhatsApp, dando cuenta precisamente de esta situación. Un corte de agua, entonces, en el sector Valle del Sol, en la comuna de Chiguayante. En la Plaza de Tribunales se realizó el lanzamiento de una nueva campaña de reciclaje llamada Superhéroes del Reciclaje. Juntos hacemos más. Los detalles con Isabel Llanos.
4: El Instituto Teletón de San Pedro, CCU y autoridades regionales hicieron un llamado a fortalecer la recuperación de envases plásticos tipo PET-1 y además promover hábitos sostenibles en los hogares. La iniciativa busca superar las 175 toneladas de botellas plásticas recicladas a nivel nacional durante el 2025, poniendo el foco en esta ocasión en la participación de las familias, los establecimientos educacionales y los municipios. Sin embargo, más allá de esta campaña, uno de los desafíos es facilitar el acceso a puntos de reciclaje y asegurar que los residuos recolectados reciban un tratamiento adecuado y que sea sostenible con el tiempo. Ante esto, el Seremi de Medio Ambiente, Mario Delané, sostuvo que en el inconsciente colectivo existe el conocimiento del reciclaje, más no dónde hacerlo.
5: Le preguntaba a algunas personas hoy día, le decía, ¿tú sabes dónde están los puntos de reciclaje? ¿Tú sabes dónde disponer muebles, colchones, cosas que generalmente los municipios van programando mes a mes? Las personas, como los ciudadanos, los vecinos, no tenemos esa información.
4: Además, la directora del Instituto Teletón San Pedro, Lorena Llorente, habló acerca de las proyecciones de esta iniciativa.
6: Nos da una súper esperanza de lo que viene el 6 y 7. Esta campaña, como todas, son difíciles y por tanto ver a nuestra ciudadanía, a nuestra gente de la región aquí toda convocada y por eso nuestra causa nos llena de esperanza y de certeza de que nos va a ir bien. Así que agradecer a todos los que vinieron acá a reciclar y a juntarnos el 6 y 7 porque suma a lo que nos une. Así que bienvenidos todos a la Teletón.
4: El llamado es a informarse sobre los puntos de recepción disponibles en cada comuna y mantener el reciclaje como una práctica cotidiana, más allá de las campañas temporales.
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1: Seguimos revisando más informaciones a través de la radio y la justicia anuló el juicio y las sentencias en libertad para los condenados por el homicidio con arma blanca de un estudiante en Lota, hecho ocurrido el año 2024. Esto a raíz de un recurso de nulidad presentado por la Fiscalía ante la Corte de Apelaciones de Concepción. José Manuel Lagos nos informa.
2: La Corte de Apelaciones de Concepción acogió el recurso de nulidad presentado por la Fiscalía tras las sentencias en libertad decretadas para los condenados por el homicidio de Jeremy Venegas, ocurrido en abril de 2024 en Lota. Junto con ello, el juicio también quedó nulo, por lo que el proceso judicial se deberá realizar con otros magistrados. Esto según el abogado querellante Roberto Quiñilén, por las contrataciones

0: Acción.
1: Sobre el fallo de la Corte, creemos que fue lapidaria y técnica. El tribunal anterior, oral, lo penal anterior, cometió un error insostenible. Por un lado, decía que los acusados mentían y se culpaban entre sí, pero por otro lado, usaban esas mismas mentiras, o sea, las contradicciones, para otorgarles una rebaja en la pena por la colaboración sustantiva. Eso, lógicamente, no resistía ningún análisis jurídico y fue lo que alegó la Fiscalía en este caso y fue tomado en cuenta por los ministros de la Corte.
0: Recordemos que un joven de 18 y dos de 19, todos adolescentes al momento del crimen, arriesgaban hasta 8 años de régimen cerrado como sentencia. Sin embargo, y debido a las atenuantes, finalmente quedaron con una pena de 3 años de libertad asistida especial. Tras la nulidad de la sentencia, el tribunal deberá fijar fecha para un nuevo juicio. Hasta el cierre de la nota no fue posible contar con un pronunciamiento de la Defensoría Penal Pública, entidad a cargo de la representación jurídica de los victimarios.
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3: A ver, para mañana vamos a tener en la provincia de Arauco una mañana con neblina, nubosidad parcial, 9 y 18 las extremas. Los Ángeles también va a amanecer con neblina matinal, nubosidad parcial por la tarde, 7 y 23 las extremas. Concepción también espera cielos cubiertos, neblina matinal, variando nubosidad parcial por la tarde, con 10 y 18 grados de extremas. Ojo, porque recordemos que Senapred durante esta jornada ha emitido una alerta temprana preventiva y un monitoreo constante debido al aviso meteorológico que dio a conocer durante esta tarde la Dirección General de Aeronáutica Civil, que habla de probabilidad de tormentas eléctricas. También se pronostican granizos durante esta noche y el día de mañana en la región del Biobío. Durante esta tarde-noche se esperan en el litoral, en la cordillera de la costa, el valle, la precordillera y la cordillera. Para mañana, jueves 15, tan solo en la precordillera y la cordillera. Este es un aviso que está vigente entonces por parte de la Dirección General de Aeronáutica Civil y es por ello que se mantiene un monitoreo en la zona por parte de Senapred. Actualmente tenemos 15.4 grados en la capital del Biobío.
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3: Autoridades no descartaron que el número de familias evacuadas desde el sector Villa El Mirador en Arauco siga aumentando debido a la extensión del socavón. En el aeropuerto Carriel Sur de Talcahuano está la base de operaciones para Latinoamérica de la empresa española Air Graphics. La compañía presta servicios a empresas forestales. Una investigación realiza el Ministerio Público respecto del local nocturno donde el lunes pasado ocurrió una balacera que dejó a 3 personas lesionadas. Comenzó el proceso de verificación del pase escolar para que los estudiantes puedan pagar a futuro el pasaje en la micro usando su tarjeta. En San Pedro de la Paz realizaron el lanzamiento del Nacional de Remo de series altas que se llevará a cabo este fin de semana. La justicia anuló el juicio y las sentencias en libertad para los condenados por el homicidio con arma blanca de un estudiante en Lota ocurrido el año 2024. 20 horas con 29 minutos. Muchas gracias por informarse con la radio. Siga nuestra compañía. Ya viene El Deporte. Que tenga un buen término de miércoles 14 de octubre.
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4: Hola, hola, ¿cómo están? Muy buenas noches. Vamos de inmediato con la información del deporte. Tiene que ver con algo que se veía venir. El Tribunal de Disciplina oficializó su dictamen tras los incidentes de partido entre Everton y la Universidad de Chile en la Copa Chile, jugado el 24 de septiembre. El organismo resolvió en primera instancia multar con 50 UF a Everton y a los 2.866 hinchas azules que estaban involucrados en los demanes. Bueno, tendrán prohibición de ingresar a los cuatro próximos partidos de su club, sin importar el torneo que corresponda. Recordemos que este compromiso se jugó en Sausalito y se suspendió al minuto 82, luego de que barristas de la U lanzaran pirotecnia a la cancha. Uno de los proyectiles estuvo muy cerca de impactar al futbolista azul Maximiliano Guerrero. El árbitro Piero Massa decidió suspender el partido, que se retomó días después. Recordemos que fue un fin de semana en el que se jugaron los 8 minutos que faltaban, después hubo un descanso de 2 horas y media y se jugó el partido de vuelta, la revancha, ¿no? En algo que fue bastante insólito, muy sui generis, tan propio de nuestro fútbol por lo demás. En Copa Sudamericana, semifinales, partido de ida, Atlético Mineiro enfrenta a esta hora a Montevideo City Torque. Van 30 minutos del segundo tiempo, está ganando el equipo brasileño en local por 2-0 en Copa Libertadores de América. Semifinales, partidos de ida, hoy a las 9:30 de la noche, Fluminense va a recibir a Palmeiras, mañana será el turno a la misma hora de Estudiantes de La Plata, de local frente a Flamengo. En cuanto a la Champions League, en la segunda fecha de la fase de la Liga, muy buen triunfo del Real Betis de Manuel Pellegrini, lo dio vuelta en el estadio La Cartuja, iba ganando por 1-0, luego se puso en ventaja el Porto con 2 goles, 2-1, pero lo supo dar vuelta el equipo del ingeniero, que así reaccionó al marcador y lo que está haciendo el Betis en este torneo.
5: No es fácil entrar en competiciones con equipos además tan poderosos como los que estamos jugando. Son todos grandes equipos con presupuestos muy altos y nosotros intentamos a través del fútbol igualarlos y tener la personalidad para salir a buscar el partido primero, para no conformarse con haber llegado a una Champions, sino que disputarla hasta donde nos permita la realidad futbolística llegar, y eso es lo que estamos buscando.
4: Por ahora el Betis lleva dos partidos ganados, de 2 jugados, hay 9 equipos que tienen 6 puntos en la Liga de Campeones. El Betis está noveno en la tabla por diferencia de gol, los 8 mejores avanzan directo a octavo de final, mientras aquellos que terminan entre el lugar 9 y el 24 van a jugar un playoff para acceder a la ronda de 16, pero esto está recién comenzando, falta un montón todavía. El Betis volverá a jugar por la Champions el próximo 21 de octubre, ese día recibirá a Feyenoord, pero antes tiene otro desafío bastante exigente. El próximo sábado por la Liga Española recibirá nada menos que al líder Barcelona, que lleva canasta completa en el torneo español. En otro resultado de la jornada de la Champions, el LASK Linz cayó de local ante el Liverpool por 6-3, el Feyenoord se impuso en casa al Como por 3-2, Manchester City perdió 4-2 de local frente al Paris Saint Germain, la Roma también perdió, esta vez frente al Real Madrid por 4-3, el Aston Villa goleó en casa 6-0 al Fenerbahce.

0: noche, el Shakhtar Donetsk derrotó por 3-1 jugando de local al AEK Atenas. El Bodo Glimt se impuso por 1-0 de local al Borussia Dortmund y el Stuttgart ganó de visita al Slovan Bratislava por 3-0. En el básquetbol, en la Liga Nacional, torneo de clausura, se está jugando la fase nacional. En un rato más, a las 9:30, comienzan a jugar Español de Osorno, el local, y la visita la Universidad de Concepción. Por el torneo de la tercera A, fecha 26, este sábado un compromiso sumamente importante para Naval, que en el Estadio El Morro va a recibir a Chimbarongo a las 4 de la tarde. Las entradas seguramente se van a acabar, se van a agotar muy muy pronto, porque es un partido tremendamente importante para asegurar la ubicación en la liguilla, que está peleando con Comunal Cabrero. En la tercera B, Grupo Sur, partido, hablando de liguilla, por un cupo a la liguilla. El domingo a mediodía, Fernández Vial va a enfrentar a Iberia en el Estadio Fiscal de Talca. La liguilla de ascenso va de esta manera: Laja Histórico tiene que jugar contra Cultural Maipú y Municipal Mejillones está esperando al ganador del partido entre Vial e Iberia. Hablando de partidos importantes por el título de la tercera B, este domingo a las 5 de la tarde, Buenos Aires de Parral va a enfrentar a Provincial Talagante en el Estadio Municipal de Quinta de Tilcoco. Recordemos que ambos equipos ascendieron a la tercera A por ser los líderes, los campeones de la fase regular de su grupo. Sí, lo que les decía Carlos Morales en Radiograma, lo de San Pedro de la Paz, que nuevamente será sede entre el 16 y el 18 de octubre del Campeonato Nacional de Series Altas 2026 de Remo, una competencia que va a reunir a más de 600 deportistas en la Laguna Chica. Y por supuesto, la idea es seguir reforzando esta región, la región del Biobío, como un tremendo polo deportivo y como anfitriona para los Sudesur 2030. El certamen es organizado por la Federación de Remo de Chile y también la Asociación de Remo del Biobío, con participantes de categorías cadetes, juveniles, sub-23 y adultos también. En cuanto a la región del Biobío, van a competir Miramar, Sedeingen, Yacolén y Alemanes. Va a estar realmente muy, muy atractivo, como suelen ser los campeonatos de remo a nivel nacional y por supuesto en específico acá en nuestra zona. Seguimos atentos a lo que está pasando en la Sudamericana con este partido de Atlético Mineiro y City Torque, y Montevideo City Torque, que ya está en 35 minutos del segundo tiempo. Sigue ganando el equipo brasileño por 2-0 en este partido de ida de semifinales. 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
6: Seguimos junto a ustedes en noche de miércoles 14 de octubre en Bio Bio la radio. Son las 20 horas con 41 minutos.

0: 20 horas con 44 minutos, 8 de la noche con 44, en Bío Bío la radio.
1: ¿Qué tal festival? Estaba pensando en eso. ¿Qué tal festival?
0: En esta noche, noche de miércoles 14 de octubre, esta semana tuvimos feriado el día lunes.

Así es, en esta semana, iba a decir mitad de la semana, pero en realidad empezó ayer, ya, pero una semanita más corta de 4 días y que esperamos que la estemos llevando bien y bueno, estamos ahí acostumbrándonos a cada momento del día. Estamos en primavera porque ayer nos decían, nos escribían algunos auditores a través del WhatsApp de la radio, nos decía, ¿y qué pasó con la primavera? ¿Dónde está la primavera? Bueno, es lo que hemos estado viviendo, a ratitos un poquito de lluvia, a ratitos cielos despejados y bueno, como que igual hace calor, sí. Y a propósito de eso, estaba revisando las mínimas, las máximas. Hoy día, en el Gran Concepción, a pesar de todo lo que estamos diciendo, se registraron 20 grados de temperatura como máxima. A esta hora hay 15 grados y la mínima fue de 11 grados. En la provincia de Arauco, la máxima fue de 21 grados, la mínima, eso sí, fue de 7 grados, y hasta ahora hay 15 grados de temperatura en Los Ángeles, que siempre un poquito más arriba y un poquito más abajo en términos de los márgenes de temperatura, alcanzó los 23 grados de temperatura, ya, y una mínima de 7.8, y la temperatura hasta ahora es de 15 grados. Así que, bueno, vamos a estar, como es habitual, como cada noche y como distintas partes del día, vamos actualizando el pronóstico del tiempo para ver cómo se vienen las próximas horas, los próximos días, de aquí al fin de semana, si es que vamos a tener algo de primavera o no. Bueno, al menos algunos días, está claro, hemos estado teniendo más precipitaciones de lo normal para la fecha, estaba pronosticado con todo lo que está pasando con este niño que, bueno, se ha portado más o menos en distintas zonas del centro-sur del país. Estamos siempre pendientes a lo que nos cuentan a través del WhatsApp de la radio, el +569 900 7878, nuestra línea gratuita siempre disponible para contestar sus llamados al 800-726-726. 20 horas, 47 minutos.

Seguimos avanzando en Bio Bio la radio. 14 de octubre, hoy día 14 de octubre se conmemora el día de la conmemoración, valga la redundancia, del Ministerio de Salud, ¿ya? Porque así se llama el día. Así que, y esto porque, bueno, en el año 1959 se creó el Ministerio de Salud, ¿ya? Tal como lo conocemos hoy. El primer ministro de esta cartera fue don Eduardo Gomién Díaz, en 1959, imagínense. Así que hoy día se está conmemorando el día del Ministerio de Salud. 14 de octubre de 1959 se instauró aquella fundamental institución de nuestro país. Pero hay más días, siempre hay días. Está el Día Mundial de la Costurera, el Día Mundial, por ejemplo, de la normalización o estándares, y hay otros. También se celebra la semana mundial de la novela, 14 de octubre. El Día Internacional de los Residuos Electrónicos también se conmemora el 14 de octubre. Estos días que siempre son importantes porque nos invitan a hablar de, imagínense, los residuos electrónicos, que es un tema bien importante considerando todo lo electrónico que tenemos en nuestros hogares. Y cabe la pregunta ahí siempre, cómo ir reutilizando, poder irlos dejando en los lugares adecuados y no irlos apilando quizás en un rinconcito de la casa. Son las 20:52 minutos, seguimos avanzando. En algunos minutos vamos a estar actualizando el informador.

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